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1: Ay, amor, cómo lastimas, cómo enredas sin razón. Eres río que camina, eres grito y bendición. Fuiste sol entre mis manos, fuiste estrella y devoción. Hoy recorres por mis años como un eco en el dolor. Ay, amor, que todo quemas, que transformas sin piedad. Entre lágrimas y penas busco nueva voluntad. Y aunque duelas en el alma y aunque rompas mi razón, en tus brasas hallo calma para encender la ilusión. 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

Y seguimos en Momento Poético Musical por WIAC740M, acompañándote con canciones que nos recuerdan que hay temporadas en la vida donde todo parece un poquito más gris. Pero ninguna estación dura para siempre. Ricardo Segarra está contigo y escucha este gran clásico. Porque hay días en que uno se levanta diciendo, hoy sí voy a poner mi vida en orden. Organizo dos gavetas, contesto tres mensajes pendientes y a las 11 de la mañana ya estoy negociando conmigo mismo para comenzar nuevamente el lunes que viene. Tranquilo, que hasta las mejores resoluciones necesitan de vez en cuando un pequeño receso. Lanzada en 1987 como parte de la banda sonora de la película Less Than Zero, esta versión de The Bangles le dio un sonido más rockero al tema que Simon and Garfunkel... ¿Sí? ¿Oyeron bien? Garfunkel. No sé en qué estaba pensando la mamá cuando le puso ese nombre, pero fue uno de los autores de ese tema original, que había grabado originalmente en los años 60. Con una letra sobre el paso del tiempo, la incertidumbre y esos momentos en que buscamos nuevamente nuestro rumbo. Se convirtió en uno de los grandes éxitos de la banda y su tema, Hazy Shades of Winter.

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Las horas son viejas olas que golpean sin cesar, y tú apareces entre las sombras invitándome a soñar. 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

Y seguimos en Momento Poético Musical por WIAC740M, acompañándote con canciones para esos días en que los problemas pueden esperar un poquito. Porque esta noche toca disfrutar. Ricardo Segarra está contigo y ahora súbelo un poquito al volumen de este clásico, porque todos hemos dicho: hoy no voy a salir, estoy cansado. Pero llega la llamada correcta, ponen la canción indicada y 20 minutos después, uno está buscando qué ponerse frente al espejo. El cansancio desaparece misteriosamente, aunque regrese mañana por la mañana con intereses. Lanzado en 1985 como parte del álbum Rhythm of the Night y también incluida en la banda sonora de la película The Last Dragon, esta canción fue escrita por Diane Warren y se convirtió en el mayor éxito de DeBarge. Con su mezcla pop, R&B y ritmos bailables, alcanzó los primeros lugares de las listas y se convirtió en uno de los grandes clásicos de los años 80. Y su tema, Rhythm of the Night.

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Debió ser amor, aunque llegó tarde, como un río que muere sin llegar al mar. Y aunque la llama aún en mí arde, el frío es inmenso en donde estás. Debió ser amor, y lo fue a su modo, entre errores, silencios y verdad. Un instante injusto lo cambió todo, y por eso te sufrí al marchar. Hoy lo acepto sin reclamo ni pena, porque de los dos yo sí gané. Y aunque el tiempo borre la escena, jamás te amarán como te amé.

Y seguimos en Momento Poético Musical por WIAC 740M, acompañándote las noches con canciones para quienes alguna vez descubrieron que una sola persona puede cambiarte hasta la manera de mirar el mundo. Ricardo Segarra te acompaña esta noche y ahora a disfrutar este inolvidable clásico del rock. Porque cuando uno se enamora, todo cambia. Esa sonrisa es la sonrisa más bonita del mundo. Esa mirada no se compara con ninguna. Y hasta los defectos empiezan a parecer encantadores. Eso sí, disfruta esa etapa mientras dure, porque después llega la confianza y aparece el famoso amor, tú roncas. Y ahí comienza la verdadera relación. Lanzada en 1987 como parte del álbum Appetite for Destruction, esta canción nació alrededor del inolvidable riff de guitarra de Slash y terminó convirtiéndose en el número uno de Guns N' Roses en el Billboard Hot 100 con una letra de Axl Rose inspirada en quien entonces era su pareja, Erin Everly. Se convirtió en una de las canciones de amor más recordadas del rock y su tema, Sweet Child of Mine.

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No puedo fingir que resisto tu mirada, tu sabor. Tú eres mi punto de inicio, mi final y mi razón. Me habitas como el aire y me atrapas la pasión. No hay día que no te sueñe, no hay noche sin despertar, con la urgencia de tenerte y volver a respirar. Vivo y muero en tu piel, como un destino con red. Y si tú nos lo permites, llegaremos hasta el Edén.

Y continuamos en Momento Poético Musical por WIAC740M, acompañándote con canciones para quienes alguna vez miraron la relación de otra persona y pensaron, ¿y por qué yo no me encuentro a alguien así? Ricardo Segarra está contigo y ahora disfruta este clásico. Porque siempre hay un amigo que aparece con una pareja maravillosa y uno con toda la alegría del mundo que dice, qué bueno, me alegro muchísimo por ustedes. Pero por dentro el corazón está preguntando, perfecto. ¿Y la mía cuándo llega? Eso sí, admirar está permitido. Empezar a enviar solicitudes de amistad a la pareja de tu amigo ya requiere una conversación aparte. Lanzada en 1981 como parte del álbum Working Class Dog, esta canción llevó a Rick Springfield al número uno del Billboard Hot 100 y además le valió un Grammy por mejor interpretación vocal rock masculina, inspirada en una situación real en la que Springfield se sintió atraído por la novia de un conocido, se convirtió en el tema más emblemático de su carrera y su tema, Jesse's Girl.

No sé si mañana el sol será testigo de este amor que hoy despierta sin temor. Disfruto tus manos, disfruto tu abrigo y disfruto el perfume en la habitación. El futuro es incierto y no lo niego, pero el presente es tan bello a su vez que si mañana todo lo pierdo, volvería al recuerdo de nuestro ayer. Si el reloj decide ser enemigo y nos roba lo que no ha de volver, sabré que este instante fue testigo de esta llama que hoy ha de arder. Porque amar no es solo prometer, amar es estar, amar es la entrega, aun cuando se sabe que se puede perder. Por este amor es que la vida es bella.

Y seguimos en Momento Poético Musical por WIAC740M, acompañándote con canciones para quienes saben que hay una palabra cortita, que en algunas relaciones parece tener como 20 sílabas. Perdón. Ricardo Segarra está contigo y escucha esta inolvidable balada, porque uno sabe perfectamente cuándo metió la pata. El problema comienza cuando el orgullo entra a la reunión. No llames todavía, espera un poquito. Pasan 2 horas, después 4, y ya estás redactando un mensaje tan cuidadosamente que parece un comunicado oficial. A veces, decir lo siento a tiempo sale mucho más barato que explicar por qué tardaste 3 días en decirlo. Lanzada en 1982 como parte del álbum Chicago 16, esta balada marcó una exitosa nueva etapa para Chicago y llegó el número 1 de los Billboard Hot 100, escrita por Peter Cetera junto al productor David Foster. Su letra gira alrededor del arrepentimiento, la reconciliación y el deseo de recuperar una relación que todavía importa, convirtiéndose en uno de los grandes clásicos románticos de la balada y su tema Hard to Say I'm Sorry.

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Lo que siento es más que amor. El silencio nos abraza y nos une sin temor. El tiempo sin ti fue largo, una sombra sin color. Pero hoy que estás conmigo, no hay lugar para el rencor. Volvamos a comenzar como si fuera el final. Lo vivido nos fortalece y lo que duele se nos va. No hay cielo que cubra esto, ni final para este sentir. No dejemos que se muera y volvamos a vivir.

0: Y así poco a poco llegamos al final de otro encuentro en Momento Poético Musical. Esta noche volvimos a compartir canciones que nos traen recuerdos, historias que quizás nos hicieron pensar en algún momento de nuestra vida y, como siempre, poemas inspirados en cada una de las canciones que formaron parte de nuestro programa. Porque esa es precisamente la intención de este espacio, regalarte un ratito diferente, una hora para vacar un poco las revoluciones, escuchar buena música y permitir que una palabra, una canción o un recuerdo nos acompañe. Gracias a todos los que estuvieron con nosotros esta noche, a los que nos escuchan desde sus casas, desde el carro, mientras trabajan, mientras preparan algo rico de comer o simplemente descansan después de un día largo. Gracias también a quienes nos acompañan a través de nuestras redes sociales y comparten el programa con familiares y amistades. Recuerden que tenemos una cita de lunes a viernes a las 8 de la noche por WIAC 740 AM. También pueden visitarnos en Momento Poético Musical, escribirnos a info@momentopoeticomusical.com y seguirnos en Facebook, Instagram y TikTok como Momento Poético Musical. Y antes de despedirme, quiero dejarte con una reflexión. A veces nos preocupamos demasiado porque sentimos que las cosas no están sucediendo a la velocidad que quisiéramos. Queremos resolverlo todo hoy. Queremos tener las respuestas ahora, queremos saber qué va a pasar mañana, la semana que viene y, si fuera posible, hasta diciembre del año que viene. Pero la vida rara vez funciona de esa manera. Hay cosas que necesitan tiempo, hay decisiones que necesitan pensarse, hay caminos que solamente podemos entender después de haberlos recorrido. Y quizás una de las cosas más difíciles que tenemos es reconocer que avanzar no significa necesariamente correr. Avanzar es simplemente levantarte mañana y volverlo a intentar. Otras veces es reconocer que algo no funcionó y buscar otra manera. Y también hay momentos en los que avanzar significa detenerte un poquito, reorganizar tus ideas y preguntarte, ¿para dónde realmente quiero ir? Porque tampoco se trata de correr por correr. Imagínate llegar rapidísimo, pero al lugar equivocado. Es como cuando uno va por la casa buscando el celular desesperadamente, abres gavetas, mueves cojines, revisas el cuarto, acusas a medio mundo de haberlo movido y de repente descubres que lo tenías en un bolsillo donde no acostumbrabas a ponerlo. Ahí uno no dice nada, simplemente sigue caminando con dignidad y espera que nadie se haya dado cuenta. Pero así somos. Nos complicamos, nos equivocamos, cambiamos de dirección y aprendemos y seguimos. Por eso, si hoy las cosas no salieron exactamente como esperabas, no conviertas un día complicado en una conclusión sobre toda tu vida. Un mal día es solamente eso, un mal día. Mañana tendrás otra oportunidad para hacer algo diferente. Corregir lo que puedas corregir, dejar atrás lo que ya no puedas cambiar y continuar trabajando por aquello que todavía quieres alcanzar. Y no tienes que tener todas las respuestas. A veces basta con saber cuál es el próximo paso. Después vendrá el siguiente. Así se construyen muchas de las cosas importantes de la vida, poco a poco, con paciencia, con disciplina, con algunos tropiezos, ¡auch! Y cuando se pueda también, con una buena dosis de sentido del humor. Hay que reírse, mi gente, porque si vamos a enfrentarnos a los problemas de todos modos, por lo menos que alguno de ellos nos regale una buena historia para contar después, o una sonrisa. Así que esta noche descansa, mañana vuelve a intentarlo. Sigue creyendo en tus proyectos, en tus ideas y en esas metas que todavía tienes pendientes. Rodéate de personas que sumen, eso es súper importante. Aprende de quienes saben más que tú y con humildad. No trates de que tu ego se ponga a competir. Y nunca tengas miedo de comenzar nuevamente cuando sea necesario. Todavía quedan canciones por escuchar, historias por escribir y muchos buenos momentos por vivir. Gracias de todo corazón por regalarnos una vez más parte de tu noche. Esto fue Momento Poético Musical por WIAC 740 AM. Les habló Ricardo Segarra. Que tengan una excelente noche, que descansen y recuerden, antes de formar una expedición completa para buscar el celular, verifiquen primero si lo tienen en el otro bolsillo. Nos encontramos nuevamente mañana a las 8 de la noche. Buenas noches y hasta nuestro próximo encuentro.
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3: Pugna en la Autoridad de Energía Eléctrica por mando dictatorial, traspiés en educación especial y choque histórico en la ONU. Bienvenidos a su programa En Blanco y Negro con Sandra para hoy miércoles 23 de septiembre de 2026. Les saluda Sandra Rodríguez Coto. Exdirectora de la Autoridad de Energía Eléctrica califica como tipo dictatorial la supervisión de Josué Colón. Asociación Puertorriqueña de Proveedores de Servicios de Salud y Relacionados con Educación Especial sigue levantando barreras. Dice que el departamento no ayuda al programa de remedio provisional para los niños de educación especial. Loíza invierte más de $300,000 en renovar el Parque Histórico Cueva María de la Cruz. ASPRO se expresa sobre el fin de las ediciones impresas del Nuevo Día y Primera Hora. Puerto Rico tiene 237 personas con 65 años o más por cada 100 con 15 años o menos. En pleno choque con Trump, Lula defiende a Brasil en la ONU. Dice, no cabe en el patio trasero de nadie, dice Lula. Irán, Cuba, Ucrania, Groenlandia y la inteligencia artificial. ¿Qué dijo Donald Trump ante la Asamblea General de la ONU? Vamos a hablar de todos estos temas y muchos más en la edición de hoy de En Blanco y Negro con Sandra. Esto es un programa independiente sindicalizado. Esto significa que se produce de manera independiente, pero este programa se transmite de manera sindicalizada, es decir, por una serie de emisoras y cadenas de radio que son las más fuertes en sus respectivas regiones, también por todas sus plataformas digitales y aplicaciones para dispositivos móviles. ¿Y cuáles son estas emisoras? Bueno, cadena WIAC, compuesta por las emisoras WIAC 930 AM Cabo Rojo Mayagüez, WISA 1390 AM en Isabela, WIAC 740 en la zona metropolitana. También nos sintonizan por X61, que es el 610 AM 94.3 FM Patillas y todo el sureste del país. Nos escuchan por PAB, que son dos emisoras, WPAB 550 AM Ponce, Eco 93.1 FM en todo Puerto Rico. Nos escuchan hoy a partir desde las 12 del mediodía en WLRP 1460 AM Radio Raíces, La Voz del Pepino en San Sebastián. También nos escuchan por WOQI 1020 AM Radio Casa Pueblo en Adjuntas y por MundoLatinoPR.com, la emisora web de música tropical y comentario. Y una vez sale del aire, este programa queda grabado y está disponible en formato de podcast. Así que amigos, vamos de lleno con los temas para el día de hoy.
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0: censura.
1: Bienvenidos a su programa En Blanco y Negro con Sandra, el espacio donde las noticias no tienen matices grises. Vamos del blanco a negro buscando siempre la raíz de todas las cosas, sin censura, como dice la canción, y con el único compromiso de buscar la verdad. Mis amigos, soy Sandra Rodríguez Coto, periodista independiente, y como hacemos en todos los días en este programa, por los pasados casi 8 años y medio, de lunes a viernes, traemos nuestras propias investigaciones y el análisis de los hechos locales e internacionales, muchas veces las historias que los grandes medios no siempre cuentan, porque nunca tenemos espacio aquí para la corrupción ni para los intereses ocultos. Por el contrario, estamos desvelando estas verdades que muchos prefieren ocultar. Así que, mi amigo, le doy la más cordial bienvenida a En Blanco y Negro con Sandra. Como siempre digo, voy a decir la verdad a costa de mí misma, citando aquí a Eleuterio Der, que es un filósofo puertorriqueño del año 1881. Y hoy es un día especial, hoy es el día 23 de septiembre, que se conmemora el Grito de Lares en la historia de nuestro país, un 23 de septiembre del año 1868, o sea, bastantes años antes de la invasión norteamericana. Específicamente 30 años antes de que invadieran los Estados Unidos a Puerto Rico. Aquí en Puerto Rico hubo unos movimientos que se estuvieron gestando durante muchos años antes para lograr la independencia de nuestro país, y en aquel momento era una independencia de España. Llevábamos ya 400 años siendo colonia española, una colonia venida a menos en el sentido de que los españoles hubo incluso siglos que prácticamente dejaron en el abandono a Puerto Rico, por eso que aquí había tanto, ¿verdad? Mucho contrabando y pues pasaba muchas cosas. Puerto Rico fue olvidado por muchos años de los españoles, pero después poco a poco empezó a tener su propio gobierno y obviamente siempre había una intención de los descendientes de españoles, que ya se consideraban puertorriqueños en aquella época, de lograr una independencia del dominio colonial español. Y quiero recordar que un día como hoy, en el 1868, se proclamó la República. Los insurrectos tomaron el municipio de Lares y proclamaron la Primera República de Puerto Rico, estableciendo un gobierno provisional que presidía entonces Francisco Ramírez Medina. Fue un levantamiento planificado por el Comité Revolucionario de Puerto Rico, que había sido liderado desde el exilio por personas que ahora uno las ve como próceres que uno estudia en la escuela, ¿verdad? Ramón Emeterio Betances, padre de la patria, y Segundo Ruiz Belvis, y ellos estaban fuera de Puerto Rico en aquel momento, pero este levantamiento se ejecutó en Puerto Rico por líderes como Manuel Rojas y como Mariana Bracetti, que la gente debe recordar fue la que bordó la primera bandera de Lares. Y entre las cosas que estaban exigiendo, además de la independencia política, esa insurrección promovía la abolición inmediata de la esclavitud, la eliminación del sistema del régimen de libreta, que era un sistema que tenía a los puertorriqueños, era como un tipo de, casi una especie de yo diría parecido a la esclavitud, porque era trabajo forzado para los que eran jornaleros puertorriqueños, y los obligaban a vivir con lo que le daban esa libretita. Y también los puertorriqueños estaban pidiendo la defensa de los derechos civiles básicos, eran unas demandas sociales y humanitarias que estaban pidiendo los puertorriqueños de aquel momento, y se hizo una revolución, pero la revolución fue socavada rápidamente por las fuerzas españolas los días posteriores, y el Grito de Lares pues se convirtió como en un símbolo permanente de lo que es el sentimiento patriótico, la identidad nacional, las aspiraciones de la libertad del pueblo puertorriqueño. Y después con el devenir del cambio de siglo, en el 1898, 30 años después que entran los americanos, invaden a Puerto Rico, y Puerto Rico entonces pasa a ser colonia de Estados Unidos hasta el día de hoy, pues siempre se ha visto esta fecha como un recordatorio del Grito de Lares. Este año son 158 años, ¿verdad? Pero se ha visto como en la lucha por la independencia, ya no de España, obviamente, sino de los Estados Unidos de Norteamérica, y se conmemoran, siempre hay actividades, los independentistas hacen eventos en Lares en esta época, en días como hoy, y hacen actos importantes. El Movimiento Independentista Nacional Ostosiano está, por ejemplo, en el día de hoy, divulgando a la gente que vayan a participar en los actos que se celebran en el altar de la patria, como lo bautizó don Pedro Albizu Campos, allí en la plaza de Lares. Y los actos comienzan desde por la mañana, la tradicional visita al cementerio municipal, la misa en la iglesia San José y ofrendas florales al obelisco, y actos políticos y culturales que se hacen allí en Lares. También hay que recordar que un día como hoy, en el año 2005, agentes del FBI bajaron y asesinaron al líder independentista Filiberto Ojeda Ríos. Así que yo planteo esto porque son fechas importantes en las que nosotros debemos recordar figuras y momentos históricos en nuestro país del año 1868 hasta el año actual, 2026. Han pasado muchas cosas. Así que es interesante y es importante tener estos contextos históricos. Con esto quiero comenzar el programa porque precisamente hoy va a haber eventos allí. Me imagino que a lo largo del día nos enteraremos. Pero bueno, vamos a aterrizar en la ciénaga puertorriqueña, en el fango que tenemos desgraciadamente de la política puertorriqueña. Y tengo que hablar de algo que estuvo trascendiendo en el día de ayer bastante amplio, el papelón que están haciendo los políticos referente a el proceso de power expectations y todos estos problemas que hay con la manera en que se concedieron los contratos y el rol de la Junta de Control Fiscal y más que nada las ejecutorias del gobierno. Y a mí me llama poderosísimamente la atención las expresiones que hizo ayer en una conferencia de prensa el alcalde de Bayamón, Ramón Luis Rivera Hijo, quien le preguntaron sobre esto. Dijo, mira, aquí todo el mundo falló en este proceso del contrato de Power Expectations. Y le tiró la culpa a la Junta de Control Fiscal, que esto él tiene razón en eso. O sea, no podemos tapar el cielo con la mano. El que pretenda decir que la Junta son santos, mire, está equivocado. Ramón Luis en eso tuvo razón. Pero también Ramón Luis Rivera cuestionó cómo se estructuró desde el comienzo esa contratación para dar la generación temporera. Ese chisme, o ese más que chisme, un escándalo político y económico que va a estar nublando la gestión de Jennifer González, por más que trate, ese es un escándalo grande. Ella ha tratado, la gobernadora, de distanciarse de esta polémica, pero está bien, bien difícil. Y prácticamente todo el mundo falló en este proceso. Y es una situación donde estamos, ¿verdad? Tanto dinero que se trató, por poco se entrega casi 6 mil millones en un contrato. Todavía es la hora que tenemos tanto problema para recibir el servicio eléctrico en gran parte del país que no se levanta de esta situación. Así que quiero compartir con ustedes parte de las expresiones que hizo el alcalde de Bayamón en esa controversial conferencia de prensa del día de ayer. Y vamos a escucharlo y después hablamos y reaccionamos a continuación de lo que él dijo.
0: Yo lo que te puedo decir con

0: que pueda tener injerencia en un caso como este. Así que lo que pueda hacer de esa índole, que se encargue él. Para eso uno no está. Dos, lo que sí yo te puedo decir entonces es que todo este proceso para mí ha sido sorpresivo. ¿Cómo es posible que usted tenga una subasta donde usted le pida al mercado que te dé una oferta donde usted le diga a esa persona, pero no te voy a pagar absolutamente nada por mover tus equipos, traerlos a Puerto Rico, o sea, montarlos en un barco, que eso cuesta dinero, transportarlo a Puerto Rico, después la transportación terrestre, la instalación correspondiente y quizás unos empleados que tengan que estar para cuando? Si acaso el gobierno de Puerto Rico decide comprarme energía, entonces yo venderé energía. Eso yo no lo puedo entender. Y ahí falló todo el mundo, incluyendo a la Junta de Control Fiscal, porque la Junta de Control Fiscal vio eso. ¿Y cómo es posible que la Junta de Control Fiscal, tanto técnico que tienen allí, tanta gente experta, no pudieran levantar esa pregunta? Mire, yo le. Todo el mundo, mire, yo le voy a hacer, yo le voy a decir, le voy a poner un ejemplo. Recientemente, cuando tuvimos la emergencia, cuando empezó la posibilidad de sequía, yo di una instrucción de que buscáramos números para aumentar la cantidad de camiones que nosotros tenemos para atender esa emergencia. ¿Y cuánto nos podría costar el alquilar esos camiones? Obviamente, para alquilar los camiones, el que me va a alquilar el camión me dice, bueno, yo te lo puedo alquilar, pero dejar, y te lo puedo dejar aquí, estacionado, o en mi taller estacionado, pero yo te tengo que cobrar un fee mínimo, porque mientras te lo tenga separado a ti, no lo puedo utilizar, no le voy a sacar dinero. Es lo razonable, es lo justo. Pues hay un fee mínimo por tú mantenerme ese camión ahí, ¿eh? Gracias a Dios, pues nosotros decidimos quedarnos con lo que teníamos y esperar un poquito más tiempo. Pero nadie, nadie en su sano juicio, pues, por lo menos desde mi perspectiva, puede entender que haya una persona que esté dispuesta a hacer eso sin cobrar un solo centavo. Así que desde el inicio de la arrancada, eso estuvo mal planificado y mal ejecutado.
1: Sobre ese tema.
0: Ahora, dicho eso,
1: Sí, dicho eso.
0: sí, dicho eso. Ahora lo importante es lo siguiente. Ya, si es que hay algún elemento criminal, pues que las agencias correspondientes lo trabajen. Ya sabemos lo que pasó. ¿Qué vamos a hacer ahora? ¿Podemos seguir hablando de Power Expectations? ¿Podemos seguir entreteniéndonos en eso? No, no, no, no. ¿Qué vamos a hacer ahora para nosotros asegurarnos de tener capacidad energética para suplir la demanda cuando haya la época de picos? ¿O es que vamos a esperar como ya está terminando el verano, ¿eh? Y entonces llega octubre, noviembre, se va poniendo más fresco, entonces la gente consume menos energía. Vamos a esperar porque como ahora viene la parte fresquita. No, no, no, no. Yo entiendo que ya era hora de empezar a hacer gestiones para buscar alternativas. No esperemos al verano que viene. Ese es mi planteamiento público. ¿Qué vamos a hacer? Vamos a meter mano. ¿Se cometió un error? ¿Qué vamos a hacer ahora?
1: Sobre este tema ayer, la señora Zapata básicamente dijo, si es cierto lo que dijo ella, pues, ¿verdad?
0: Claro.
1: Hay que adjudicarle credibilidad o no, pero ella dice que básicamente se le ha mantenido al margen de los procesos, que ella pedía información y que al final lo que hacía era que se le mandaba el documento para que ella lo firmara, que pidió una reunión con Domenech para quejarse del asunto, no hubo cambios. Y es un ente privado, el TPPO, el que tomaba determinaciones que luego le comunicaba o no. Si hay que buscar una compañía adicional, va a seguir el mismo proceso con el TPPO. ¿Usted cree que ese ente privado debe seguir tomando las decisiones de contratación y comunicarle si quiere a la Autoridad de Energía Eléctrica?
0: Pero número uno, mire, como le dije anteriormente, yo creo que todos fallaron en el proceso. Yo no firmo, yo no hubiese firmado. O sea, no me puede decir ahora, ah, lo firmé. No, no, no, yo no lo hubiese firmado tampoco. Y si yo veo que no hay comunicación, y si yo veo, si, asumiendo que lo que ella dice es correcto, no tengo por

0: porque es bueno, ¿verdad? Si eso era así, ¿por qué no se fue antes?
1: Esa fue parte de las expresiones que dijo el alcalde de Bayamón, Ramón Luis Rivera. Y quise poner el audio completo, mis amigos, porque hay que escucharlo. Recordemos que Ramón Luis Rivera fue prácticamente la mano derecha o uno de los líderes que impulsó la candidatura de Jennifer González y se amarró con ella y la llevó a la gobernación. Y Ramón Luis Rivera, le guste o no le guste a la gente, tiene credibilidad dentro del sector estadista y de mucha gente que vota por él sin ser estadista. O sea, es un líder indiscutible en Puerto Rico, más allá del Partido Nuevo Progresista. O sea, la gente lo sigue. Pero una persona que se amarró a la gobernadora y por ende se ha amarrado las decisiones que está tomando Jennifer González desde que entró al poder y los desaciertos que ha tenido esta administración uno tras otro, y todos los escándalos que ha tenido, hasta el punto de que la gente está en agonía por los malos servicios que recibe, por el costo energético, por el alto precio que tenemos que pagar, porque nos espetan aumentos de luz. Usted que me está escuchando debe darle gracias, me imagino, felicitar. Usted no es de los que se alegra y baila cada vez que Luma dice que viene un aumento de luz. Por supuesto que no. Cuando usted sabe que está pagando una luz más cara con un servicio que no sirve, que es deficiente. Y para colmo, hay traqueteos en la compraventa de luz y todo lo que hay con esto, con este escándalo que por poco nos roban casi 6 mil millones de pesos en un aparente esquema donde trajeron a un ex fiscal federal que lo ponen en los medios a hablar, cabildero, que yo estoy en récord diciendo, toda la gente que habla en los medios tiene que ser transparente y decir con quién tiene contrato. Lo tienen como el experto y miren el papelón que ha hecho con estos contratos que iba a hacer en la compra de energía. Todo este escándalo que hay, lo que ha demostrado es la crisis, el revolú, el problema. Y Ramón Luis Rivera, si ustedes escucharon, por eso le puse el audio completo para que lo escucharan. Se está zapateando, se está distanciando de la gobernadora porque sabe que no hay manera de defender lo indefendible. Y usted tiene que pensar, mire, ¿dónde está la gobernadora? ¿La han enterrado? ¿La han escondido? ¿Lleva más de una semana escondida? No quieren ponerla a hablar porque saben que está demasiado quemada. La mandaron para Estados Unidos, fue electa de no sé qué, de una organización por allá, como si eso nos importara a nosotros, como si eso le resolviera los problemas a tanta gente que está pasándola mal en este país, sobre todo nuestros viejitos, la gente de los campos, que no tienen luz. Y para colmo, tampoco agua con los líos que habían aquí hace unos días, ¿verdad? Prácticamente con el racionamiento, sobre todo de los que se nutren de allá del ¿cómo se llama? De la planta, de la, Dios mío, se me quedó la, de Carraízo, debo decir, se me enredó la lengua, discúlpeme. Pero lo que estaba tratando de decirles es cómo está Puerto Rico ahora mismo parado y cómo este líder, que fue uno de los que impulsó la candidatura de Jennifer González, está reculando, está echando para atrás, está tratando de poner la distancia y decir, no, recuerden, yo hubiera hecho esto, yo hubiera hecho lo otro. Mire, lo que falta decirles, la gobernadora lo hizo mal. Allí se le debió haber preguntado directamente qué él opinaba de la gobernadora. Eso yo creo que todavía no se atreven a hacerlo los periodistas que van a esas conferencias de prensa. Y menos ahora, con todos estos cambios que hay en los medios, la gente, muchos de los colegas tienen miedo de hacer preguntas. Y yo les recuerdo que uno se debe al pueblo, no se debe al empresario para el cual tú trabajas, porque hoy estás aquí y mañana te votan, como le hicieron a tantos compañeros en Nuevo Día, que incluso estaban cubriendo noticias cuando se enteran, como todo el mundo, que iban a sacarlo, como pasó esta semana. Así que, mire, hay que empezar a hacer preguntas, hay que empezar a cuestionar. Y esta situación el lío que tiene la administración de Jennifer González no se detiene, porque también recuerden que hubo, ¿verdad?, toda esta, las expresiones que hizo la exdirectora ejecutiva de la Autoridad de Energía Eléctrica, Mari Carmen Zapata, que calificó el lunes como tipo dictatorial el estilo de supervisión del SAL de Energía, Josué Colón, a quien tenían como el salvador de Puerto Rico. Le han puesto el título de SAL, imagínate, por encima de los reyes, ni que esto fuera Rusia. SAR de Energía, y lo que es SAR de aquí, en vez de SAR, como con Z y con R, SAR, en vez de SAR es SAL, salte para aquí, para allá, tú sabes dónde, porque no está funcionando y no está haciendo, no le está resolviendo los problemas al pueblo de Puerto Rico. Eso es lo que hay, señores. Y obviamente estas vistas que tuvo, ¿verdad?, la comparecencia de Mari Carmen Zapata en la vista pública de la Comisión del Gobierno en la Cámara de Representantes deja mucho y dice mucho de cómo esto era un chanchullo que querían tratar de controlar pocas personas, incluyendo al ex fiscal federal, ¿verdad?, Osvaldo Carlos, el mismo jefe de Josué Colón y los que estaban en el control, porque Mari Carmen Zapata como directora ejecutiva de Energía Eléctrica se quiere zapatear y dice que le daban instrucciones y que ella no estaba al tanto de la toma de decisiones, en otras palabras, y que por eso es que ella renuncia. Así que volvemos a lo mismo, es un escándalo que le ha caído sobre la falda de la gobernadora, y porque la gobernadora trate de zapatearlo, no va a poder zapatearse de esa. Es un problema sumamente serio que tiene el gobierno de Puerto Rico, porque a la hora de la verdad, el consumidor, usted que me está escuchando, usted escucha esas noticias, escucha las declaraciones, pero ¿de qué vale que hablen si usted lo está sintiendo y lo estoy sintiendo yo, lo estamos sintiendo todos en el costo de pagar la luz, en todo, que es más caro? Así que es un escándalo que va a seguir arrastrando la administración y yo espero que la gobernadora conteste preguntas al respecto, porque me parece a mí que ya es hora de que ya esté dando declaraciones sobre lo que realmente está ocurriendo en Puerto Rico. Señores, brevemente, antes de irme a la pausa, porque tengo la pausa encima, quiero también traer otra noticia que no tiene que ver necesariamente con energía eléctrica, pero sí es importante. La Asociación Puertorriqueña de Proveedores de Servicios de Salud y Relacionados a la Educación Especial vuelve a levantar la voz contra el Departamento de Educación, que ellos dicen que están poniendo más barreras al programa de remedio provisional. No quieren proveer ni autorizar asistentes tipo T1 y otros servicios que necesitan los niños del programa de educación especial en Puerto Rico, y que están cuestionando la exigencia del registro único de proveedores y la retención de contrataciones privadas a costo público para poder resolver la situación de los servicios que necesitan los niños. Así que lo estoy planteando porque este problema sigue en educación especial, y que la gobernadora había prometido que iban a solucionar, y están los proveedores diciendo, mira, esto sigue igual. Llevamos años reclamando que se fiscalice los requisitos que ha puesto el departamento a este programa de remedio provisional, y ya es urgente que el tribunal intervenga en este caso, en el pleito de clase de Rosalía Vélez. El pasado 6 de agosto el tribunal declaró no al lugar una intervención y refirió los planteamientos al comisionado de Educación Especial y una reconsideración, y lo que hay es este tejemeneje que al final de cuentas a quien perjudica es a los niños que se supone que reciban estos servicios. Así que miren cómo está el país, problemas energéticos, problemas políticos, porque hasta los mismos del gobierno de Jennifer González, empezando por Ramón Luis Rivera, se están distanciando, y problemas de servicio, en este caso a la población de niños con impedimento. De eso es que se trata, y ese es el bottom line, como dicen. Amigos, tengo que hacer una pausa, regresamos enseguida.
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1: Así es, mis amigos, una pugna entre mafia o democracia. Regresamos en Blanco y Negro con Sandra, como dice la canción de Sin Censura. Sí, muchas veces a eso que se define, ellos llaman mafia, pues yo digo a todo lo que nos afecta, ¿verdad? Puede ser del bajo mundo, pero también de las acciones indebidas que hacen los gobiernos. Y eso, cómo atenta contra la democracia. Y lo vivimos a diario en todos los problemas que estamos mencionando, que, como por ejemplo este lío del caso energético y cómo hasta los mismos PNP ya se están distanciando de la gobernadora. Bueno, varias noticias que quiero traer rápidamente para que no se me queden. Municipio de Loíza anuncia que invierte más de $300,000 en la renovación del parque histórico Cueva María de la Cruz. Esto lo dio a conocer la alcaldesa de Loíza, Julia Nazario, que dijo que como parte de los trabajos municipales de renovación de todas esas instalaciones, el Parque Histórico Cueva María de la Cruz inició esta semana el proceso de mejoras. Dice que durante los próximos 18 meses las facilidades van a estar fuera de servicio para los trabajos que están realizando. Esto conlleva una inversión de $335,490. Van a rehabilitar los kioscos, reparar y pintar todas las superficies y van a reconstruir una pista que hay allí para caminar. Todos los fondos para esa renovación provienen de la Agencia Federal para el Manejo de Emergencias, FEMA, por medio de la Oficina Central de Recuperación, Reconstrucción y Resiliencia, el CORE 3. Esto está ubicado en la carretera 188, 951, como le llaman, el sector Las Cuevas. El parque es uno de los centros históricos y culturales más importantes de Puerto Rico y es una atracción principal para Loíza. Lleva ese nombre, de la Cueva de María de la Cruz, que fue declarada como Monumento Histórico y Patrimonio Nacional el 18 de febrero de 1972, luego de unas investigaciones y hallazgos arqueológicos que hizo el antropólogo y fundador del Instituto de Cultura, el doctor Ricardo Alegría. Y durante las excavaciones que se hicieron en aquel momento, en 1948, allí donde está la cueva hoy en día, don Ricardo Alegría y el personal del Centro de Investigaciones Arqueológicas de la Universidad de Puerto Rico encontraron evidencia de una cultura arcaica antes de los taínos, que ya estaba viviendo allí en esa cueva, y se vio esa evidencia, los yacimientos arqueológicos hallados en la Cueva María de la Cruz, que incluso ha sido estudiada por el Instituto de Arqueología del Colegio Universitario de Londres, Inglaterra, dan fe de que la vida en Puerto Rico se originó en sus inmediaciones, o sea, donde primero vivieron personas, aquí en lo que es hoy en día nuestro Puerto Rico, fue cerca de esa cueva de Loíza, de donde hoy es Loíza, ¿verdad? El municipio que por muchos años después, muchos diríamos casi tres siglos después de eso, o dos siglos después de eso, fue que empezó a convertirse en un lugar donde iban los cimarrones, las personas esclavizadas que huían de la tortura de la esclavitud, llegaban allá a Loíza y formaron lo que hoy es el municipio de Loíza, que es el municipio con mayor cantidad de personas afrodescendientes en Puerto Rico, porque era, es verdad, huían de la esclavitud de hace dos siglos y todos sus descendientes son los que viven allí ahora mismo. Pero es un municipio altamente taíno, porque por eso que había una población de indígenas grande. Toda esta parte de la historia que tenemos que recordar, ¿verdad? Y podemos dar fe de que esa investigación que hizo don Ricardo Alegría en el año 1948 demostró que la vida en Puerto Rico comenzó ahí. Osamentas humanas, osamentas de animales, objetos de cerámica, fósiles marinos son evidencia de que la vida en ese lugar se remonta a la época incluso antes de que existiera Jesucristo, o sea, hace más de 2000 años. Estamos en el 2026, hace más de 2026 años, según la era romana, ¿verdad? Y eso es importante, por eso hay que rescatar lo que es esa instalación. Las facilidades de la cueva cuentan con una zona techada para eventos y presentaciones, así como kioscos, pista de caminar, columpio, chorrera, una parte de oficina, servicio sanitario, tiene un parking bien grande. Y una de las cosas que más se destaca es que en esa cueva se alberga una serie de colmenas donde las abejitas loiseñas producen una miel que ellos llaman la miel Yuiza. Yuiza era la cacica, ¿verdad?, de la cual sale el nombre de Loíza, ¿verdad? Y una de las iniciativas que hizo la alcaldesa de Loíza hace unos cuantos años fue realmente rescatar eso. Así que esto es importante. Las actividades que históricamente se hacen en la Cueva María de la Cruz van a estar siendo ubicadas en otros lugares allí mismo en Loíza. Por ejemplo, como todos los años se hace el encuentro de cantadoras de bomba, este año el sexto encuentro, que va a ser el próximo 11 de octubre, va a ser en la plaza Carlos Tata Cirino, en Medianía Alta, desde las 2 de la tarde. En vez de hacerla allí en la cueva, que todos los años se hace en la cueva, pues va a ser en Medianía Alta. Yo estuve en la cueva recientemente, allí en Loíza, que fui, me encontré con una prima que se llama Alaí Reyes Santos, una prima mía, prima segunda, que es una gran escritora y profesora en Estados Unidos y acaba de publicar una serie de libros maravillosos. Un libro que se titula Nuestra intimidad caribeña, raza y nación en las Antillas neoliberales. Ella está en Oregon y ha sido profesora en UCLA y en otras universidades. Somos prima tercera. Alaí es la hermana, para la gente que me está escuchando, de una que fue reina de belleza en Puerto Rico, Miss Universe, que por poco gana Miss Universe Internacional, fue primera finalista, Alba Reyes. ¿Ustedes recuerdan a Alba Reyes? Pues la hermana de Alba Reyes, ambas son primas mías, su padre y mi madre son primos hermanos, pues somos familia. Y yo con Alaí tengo una relación bien cercana y mucho cariño, y Alaí vive fuera de Puerto Rico, estuvo recientemente aquí y nos encontramos en Loíza y fuimos a la cueva. Y yo hacía tiempo que no iba a la cueva. La cueva queda detrás de donde es el centro de Ricky Martin, el centro de allí que Ricky Martin había abierto, que creo que lo va a donar ahora, lo va a cerrar. Pero la cuestión es que yo vi eso tan decaído. Yo dije, ¿pero qué es esto? ¡Horrible! El museo que tenía la cueva estaba cerrado. O sea, aquello allí dio pena. Y obviamente había una actividad que estaban limpiando del día anterior, pero yo decía, ¿pero qué feo está esto? ¿Qué le pasó a la alcaldesa que había puesto tanto énfasis con esta actividad? Y ahora es que me doy cuenta que es que estaban en un proceso de remodelación. Esa instalación la alquilan. Pero lo importante detrás de todo esto es rescatar y preservar la historia de nuestro país. Y esa cueva, como bien dice la alcaldesa, y eso tengo que dárselo a la alcaldesa Loíza, es donde prácticamente se inicia la vida en Puerto Rico. Y tenemos que rescatar y proteger esos espacios del daño. Y por eso es que es importante que se hagan estas remodelaciones y que se mantenga vivo como una actividad, un lugar donde se puedan hacer actividades, los estudiantes puedan ir. Así que esperemos que esto lo arreglen rápidamente y empiece a funcionar, porque es un sitio muy bonito y queda bastante cerca. No es una caverna como el sistema de Camuy, no es tan grande. En realidad es una cueva pequeña, relativamente pequeñita si uno la compara con lo de Camuy, por ejemplo. Pero la diferencia es que en esa sí se han encontrado estos hallazgos. Los encontró don Ricardo Alegría en la década del 40. Así que imagínate, vida desde hace más de 2.000 años encontraron allí. Pues es una fecha y un área importante. Bueno, señores, voy a cambiar el tema. Siguen las noticias negativas en torno al anuncio que hizo GFR Media, los dueños de El Nuevo Día y Primera Hora, de que no van a volver a imprimir el periódico. Y pues esto ha provocado mucho desacierto, mucho desasosiego entre los compañeros de la prensa. Ayer estaba viendo esta mañana vi la noticia en las redes sociales de una queridísima amiga que fue de las que llevamos cuando yo estaba en El Nuevo Día, ya venía del San Juan Star, Sara del Valle, que se ha desarrollado como una gran periodista deportiva. Fue de las que se enteró que la dejaron sin trabajo a Osman, que también es un gran periodista, toda la vida estuvo en Primera Hora y después El Nuevo Día, un excelente reportero, también lo dejaron en la calle. Y es duro, porque después que tú llevas 20, 25 años en un medio, te llega de sopetón la noticia de que te dejan en la calle, está fuerte. Y pues desde aquí nuevamente me solidarizo con los colegas de que están pasándola muy mal. Esta situación está terrible y la manera en que lo manejaron los Ferré Rangel pues demuestra también los errores. Como había dicho yo en el día de ayer, la Asociación de Periodistas de Puerto Rico hizo unas expresiones también sobre pesar y profunda preocupación de la manera en que se anuncia que van a dejar de imprimir en papel estos medios de comunicación. Y la manera en que no solamente le anunciaron al público, sino también a los mismos compañeros periodistas y trabajadores que están allí en esa zona, muy muy duro, muy duro. La manera en que esto se manejó, a mi juicio, bastante negativo. Y esto, pues, a la larga, yo creo que debería tener un impacto sobre GFR, porque el poder que supuestamente tenía El Nuevo Día, pues, es mínimo. Y yo quiero mencionar también que esto representa, yo lo había dicho aquí hace ya varias semanas, pero para los que no lo escucharon o no lo saben, también esta noticia del Nuevo Día viene arrastrando unos problemas muy serios para otro renglón sumamente importante de nuestro país, que son los periódicos regionales. Y usted sabe que este programa En Blanco y Negro con Sandra surgió hace más de 8 años precisamente para atender el periodismo y las noticias y la necesidad de información que tienen las regiones en Puerto Rico. Y por eso es que este programa yo lo empecé en emisoras regionales. Estoy en la cadena WIAC ahora, pero mi enfoque siempre ha sido fuera de San Juan, en el área metropolitana, sobre todo más allá del área metropolitana, el área oeste, noroeste del país. El área este también, el sur, definitivamente, por eso estamos en PAB y en varias emisoras. Pero tengo que admitir que la zona oeste, desde el noroeste, desde Isabela, por ahí, hasta Cabo Rojo, toda esa zona, y todos esos municipios están olvidados. Y es como si en San Juan a veces piensan como si no existieran esos municipios y la gente la tiene al garete. Y mira, allí hay allí se genera economía, hay necesidad de información, hay necesidad de análisis. Por eso fue que yo empecé este proyecto ya casi 9 años, porque reconocía esto. Entonces me da coraje y me da también sentimiento y frustración en lo que denunciamos aquí hace más de 2 semanas, cuando la empresa de GFR le soltó la bomba a los periódicos regionales, que de un día para otro los iba a dejar de imprimir. Y eso trastocó muchísimos problemas. Yo conversé con Sandra Caquías, que tiene el periódico Es Noticia en Ponce, que lo dejaron de un día para otro, decirle, mira, no te puedo imprimir más el periódico. Todos esos regionales, por lo menos 13 regionales, se imprimían en el periódico El Nuevo Día. Y le dijeron, no vamos a imprimir más. Van al vocero y el vocero le dijo, no, nuestra imprenta no puede imprimir. Tiene o que buscar una privada o llevártelo fuera de Puerto Rico a República Dominicana o ver cómo resuelve. Y hoy el periódico El Oriental, que esto es en el área este, en el área oriental de Puerto Rico, emite unas declaraciones al igual que el periódico Expreso, que es en Bayamón, que es un periódico regional. El Oriental dice, por más de 5 décadas, el Oriental ha sido voz, memoria y testigo de la región centro-oriental, llevando a miles de hogares las historias, logros y acontecimientos de nuestros pueblos. Hoy, ante una nueva era digital, evolucionamos sin perder nuestra esencia ni el compromiso de siempre, que es estar cerca de nuestra gente. Seguimos en papel porque valoramos la tradición de una edición que se puede tocar, guardar y compartir, y seguimos creciendo en lo digital para llegar a nuevas generaciones y audiencias. Cambian los tiempos y las plataformas, pero no nuestro compromiso de informar. Seguimos impresos, digitales y sobre todo presentes. Eso lo dijo El Oriental. El periódico El Expreso de Bayamón también dijo que seguirá circulando todas las semanas como de costumbre, gracias a la empresa puertorriqueña CG Printing de Canóvanas. Y sé que muchos de los regionales van a empezar a hacerlo allí. Así que vamos a estar atentos y lo pido públicamente desde aquí a los amigos que me han estado llamando de los regionales. Vamos a ponernos en contacto, que con mucho gusto vamos a difundir esta información. Vamos a respaldar los periódicos regionales ante este anuncio que hizo GFR Media. Y vamos a ampliar, vamos a apoyar a los medios regionales, todos, señores, porque cumplen una misión y ahora más que nunca su rol es valiente, es importante en Puerto Rico. Y yo quiero ahí mencionar, como ya dije, el periódico El Oriental, el periódico El Expreso, el periódico La Perla del Sur, que es uno de los mejores periódicos que tiene Puerto Rico, hace un trabajo extraordinario, el periódico El Sol de Puerto Rico, el periódico El Vigía, nuestros colegas y amigos Julio Víctor Ramírez de La Calle Digital, el periódico Visión, el periódico Presencia. Y también tengo que mencionar aquí, como dije, el de Sandra Caquías, que lleva ya unos cuantos años, Es Noticia PR, entre otros. Así que ahí le mencioné algunos de los regionales, hay otros más, pero mencioné para mí los más importantes y los más serios que hay en nuestro país. Amigos, tengo que hacer una pausa. Regresamos enseguida.
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1: Amigos, regresamos a esta parte final de En Blanco y Negro con Sandra. Estaban escuchando la canción Sin Censura del rapero argentino Daniel De Vita. Bueno, quiero, antes de hablar de noticias internacionales, tengo otros temas de Puerto Rico que quiero mencionar rápidamente. Puerto Rico tiene 41% de aumento en la cantidad de viejos que está viviendo en este país. Es el aumento que ha habido entre el año 2020 y 2025, en cuestión de 5 años. Hoy en día, Puerto Rico tiene 237 personas con 65 años o más de edad por cada 100 habitantes y compara con 15 años o menos la cantidad que hay, ¿verdad? Puerto Rico envejece aceleradamente y esto ya se sabe, pero estamos experimentando unos cambios muy importantes en los patrones migratorios en el país y esto también tiene un impacto en la tendencia de salud que nos están planteando unos nuevos retos para cómo se va a planificar la vida, los servicios e incluso la política pública que se tiene que diseñar sobre Puerto Rico. Esto es lo que revelan los datos del Instituto de Estadística y su índice de la vejez, que aumentó un 41% entre el 2020 y 2025. Mientras estimados recientes apuntaron a que se ha desacelerado la emigración, o sea, ya la gente no se está yendo de aquí, porque ¿para dónde tú vas a ir a Estados Unidos? A vivir bajo las condiciones de Trump, que está peor, y los ataques hacia los latinos, el odio que se ha fomentado contra ICE, todas estas cosas que por los ataques de ICE, los arrestos de ICE, la vida en Estados Unidos está muy cara. Entonces la gente pues no ha estado emigrando, ha bajado la cantidad de emigración, pero salen menos gente de Puerto Rico, pero también hay una combinación con una estabilidad en la cantidad de personas que están entrando, o sea, tampoco han entrado tantos. Y a esto se suman unos hallazgos relacionados con la diabetes tipo 1, en adolescentes y otros indicadores sociales y de salud que están definiendo un perfil de una población que se está transformando. Los hallazgos del Instituto de Estadística forman parte de unos trabajos de un proyecto que ellos están realizando y que corresponde al año 2025-2026, periodo en que el Instituto fortaleció las herramientas para documentar estos cambios demográficos, las condiciones de salud, las estadísticas económicas y otros asuntos en Puerto Rico. Y esto está en el informe de resultados 2025-2026. ¿Cuáles fueron los cambios? Bueno, uno de los más significativos es la composición por edad. Este índice de la vejez pasó de tener 168 viejos en el año 2020 por cada 100 habitantes, ¿verdad? A 237 en el 2025. Esto representa un 41% de aumento en 5 años. O sea, la población vieja brincó en cuestión de 5 años un 41%. Esto es fuerte, señores. Esto significa que existen cerca de 237 personas que tienen 65 años o más de edad por cada 100 menores de 15 años. O sea, más viejos que jóvenes. Y este índice aumentó en los 78 municipios. La transformación ocurre simultáneamente con una reducción sostenida entre los jóvenes y la edad productiva. El estimado poblacional en Puerto Rico se situó en 3.1 millones de habitantes a julio primero del 2025. La mayoría de las reuniones de las regiones en Puerto Rico sigue reflejando que está perdiendo población en edades de trabajo productiva. O sea, hay más viejos, más retirados, menos trabajadores. Los indicadores vitales añaden otra dimensión a este fenómeno. Los datos divulgados por el Instituto de Estadística muestran que los nacimientos también bajaron un 70% entre el 2000 y el 2025. O sea, miren esto, señores. Los viejos aumentan un 41%, los nacimientos bajan un 70%. Pasamos de 59.460 nacimientos en el año 2000 a 18.000 nacimientos en el año 2025. Desde el año 2016, las muertes superan consistentemente los nacimientos, consolidando un crecimiento natural negativo de la población. O sea, hay más viejos, mueren más personas que los que nacen. No hay forma en que la población se balancee y estamos rápidamente abocados a convertirnos en uno de los países con más población vieja en el mundo. Nosotros comparamos con Cuba y nosotros comparamos con Japón, que es otra de las poblaciones donde mayor cantidad de viejos existe. Y el sistema tiene que cambiar porque para tú poder darle servicio a esa población tienes que tener unos recursos humanos, unos recursos de cuidado, de médicos, que en Puerto Rico no lo tenemos. Entonces esto requiere una atención inmediata porque esto trastoca todo. Y yo le pregunto a usted que me está escuchando, para ponerlo en dólares y centavos y en arroz de habichuela, como dicen, pregunte, es más, dígame usted, contésteme, me escribe por las redes sociales o en el email en blanco y negro con Sandra. Dígame, cuando usted va a buscar una cita médica, ¿se le hace fácil? Cuando usted quiere buscar un servicio, ¿se le hace fácil? Mire, por supuesto que no. Si usted tiene algún familiar que está encamado, ¿quién lo va a cuidar? ¿Se le hace fácil? ¿Tiene cuidador? ¿Tiene ama de llave? Pues claro que no. Si la situación en Puerto Rico, esto se sabía. Hace 30 años, yo me acuerdo haber escrito historias de esta en Caribbean Business. Me acuerdo que hicimos hasta una revista para la agencia de publicidad Arteaga y Arteaga. Desde aquí le envío un aviso, un abrazo a los Arteaga. Me acuerdo haber escrito una edición especial de esa revista sobre la población y que decían que si esto seguía, Puerto Rico iba a ser uno de los países con más viejos, que había una oportunidad grande para desarrollar un mercado de hogares de envejecientes, de servicios relacionados, de cuidadores. Mire, señores, eso no se hizo. De remodelar las casas, porque usted es mayor de edad, va a necesitar que su casa tenga unas facilidades por si acaso, que los pasillos sean más anchos, por si acaso usted tiene que estar en una silla de ruedas, si hay que meterlo en una cama de posiciones. Los baños tienen que tener agarradera, porque usted viejo no va a estar metiéndose en una bañera que se resbale y se escocote. Pues claro que no, todo eso tiene que ir cambiando. Y yo le pregunto a usted si Puerto Rico se preparó. Pues no, y aquí los irresponsables han sido los políticos, porque ellos lo sabían. Los políticos lo sabían, esto iba a pasar y va a seguir empeorando en la medida en que la población no cambie. ¿Cómo va a cambiar? Pues mira, aquí quieren traer extranjeros y estos son los empresarios multimillonarios que siguen cinco gatos encerrados en esencia, como quieren hacer, o en Moncayo, o en estos proyectos que están desarrollando, que no tienen un real nexo con Puerto Rico más allá de los beneficios contributivos y que se van, no son parte de nuestra cultura. Estamos tratando y permitiendo que se desaparezca rápidamente. Y mientras tanto, los viejos que estamos viviendo aquí, la gente mayor, estamos... Mi generación, por ejemplo, que yo soy generación X, estamos como el jamón del sándwich porque yo tengo hijos, hay algunos que tienen nietos, yo tengo hija y tengo padres. Entonces uno está cuidando a ambos. Es una carga adicional, sobre todo para las mujeres, una situación bien, bien difícil. Señores, esto era parte de lo que quería mencionarle. Creo que... ¿verdad? Tenemos una serie de cosas importantes que tenemos que hablar de este tema, pero el tiempo, me envolví, se me pasa el tiempo corriendo. Quería mencionarle dos cosas adicionales antes de irnos. Estén atentos a lo que está aconteciendo a nivel internacional con la convención, la Asamblea de la ONU. Ayer, el presidente de Brasil defendió a Brasil ante el mundo y dijo que no cabe en el patio trasero de nadie. Y mientras tanto, el presidente de los Estados Unidos, Donald Trump, estuvo hablando ante la Asamblea General, donde habló de varios temas como Ucrania, Groenlandia, que acaba de prácticamente firmar un acuerdo para tener ahí una base, van a abrir dos bases allí. Habló del tema de la inteligencia artificial, habló de Cuba. Y aunque políticamente Estados Unidos está debilitado, Donald Trump estuvo menos virulento que en otras época, ya la gente sabe que él está de salida, pero todos estos cambios que le ha propuesto a la nación americana tienen un impacto en el mundo y es importante que estemos atentos porque eso va a tener una repercusión sobre todo el planeta. Ojalá que no lleguemos a una guerra mundial, pero a veces uno mira lo que está pasando en Rusia y mira lo que está pasando en Irán y uno dice, mira, para allá es que nos lleva Donald Trump. Hay que estar atento a todo esto. Amigos, me tengo que ir porque el tiempo me traiciona, no sin antes desearles a todos que pasen un buen día. Gracias por su apoyo. Nos volvemos a encontrar mañana en otra edición más de En Blanco y Negro con Sandra. Será hasta entonces.
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3: Muy buenas tardes y bienvenidos a First Medical Te Informa por WIAC740. Les habla Tami Rivera, especialista en salud y bienestar de First Medical. En el día de hoy, miércoles 23 de septiembre del 2026, estaremos hablando sobre colesterol, así que no se lo pueden perder. 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Reducir los azúcares añadidos en la alimentación de los niños fomenta hábitos saludables en ellos. El consumo excesivo de azúcares añadidos favorece el aumento de peso, la obesidad infantil, la diabetes tipo 2 y las caries. ¿Cuáles son esas recomendaciones para poder reducir el azúcar añadido? Prefiero ofrecerles agua como bebida principal y limita los jugos azucarados. Ofréceles frutas enteras como opciones en las meriendas. Revisa las etiquetas nutricionales y selecciona las que no tengan azúcar añadido. Mantén los dulces para ocasiones especiales, evitando que formen parte de la merienda y comida. Dales el ejemplo en la casa. Los niños aprenden en los hábitos alimentarios de los adultos. Ahora bien, vamos a estar hablando del tema del colesterol y para esto tenemos como un invitado especial al doctor Juan López Fontanet de Medicina en Familia en el Hospital Bahía de Caguas. Así que muchas gracias, doctor, por estar aquí con nosotros, por su tiempo, que sea bienvenido.
4: Gracias, gracias. Buenos días. Gracias.
3: Muy buenos días, doctor. Hoy le vamos a estar hablando a los oyentes sobre lo que es colesterol, así que vamos a comenzar explicando qué es colesterol y qué función cumple en nuestro organismo.
4: Pues mira, el colesterol es una sustancia que nuestro cuerpo necesita para producir algunas hormonas, ¿verdad? Y vitaminas, como lo que es la vitamina D, y formar parte de nuestras células. El problema ocurre cuando el colesterol malo está muy elevado y comienza a acumularse en las arterias.
3: Okay, entonces, ¿cómo es esa diferencia, doctor, entre el colesterol bueno y el malo?
4: Ok, pues mira, el, ¿verdad? Hablando del colesterol malo, que se conoce como el LDL, este es el que tiende a acumularse en las arterias y nos ocasiona daño. Tenemos lo que es el HDL, que es el colesterol bueno. Este hace lo contrario, este nos ayuda a transportar el colesterol hacia el hígado para así eliminarlo.
3: Perfecto, entonces yo puedo tener el colesterol, doctor, y no tener algún síntoma.
4: Correcto. La gran mayoría del tiempo, ¿verdad? Si no por decir siempre, el colesterol alto no produce ningún síntoma. Usted puede sentirse perfectamente bien y tenerlo elevado. Por eso es que es tan importante los chequeos preventivos.
3: Perfecto. Entonces, ¿qué riesgos para el corazón, las arterias, están asociados con niveles elevados de colesterol?
4: Mira, el colesterol puede producir acumulación en las arterias y este ocasiona una placa en el área de las arterias y esto aumenta el riesgo de desarrollar un infarto, un derrame cerebral, entre otras enfermedades cardiovasculares. ¿Verdad? Ese es el riesgo tan importante que tiene el colesterol en las arterias.
3: Perfecto. Entonces, doctor, usted mencionó que hay que hacernos unos exámenes preventivos y demás, pero ¿a partir de qué edad debemos comenzar a verificar esos niveles de colesterol y con qué frecuencia?
4: Pues mira, ¿verdad? Debemos comenzar desde adultos jóvenes, desde los 18 años, ¿verdad? Hay que estar verificándolo periódicamente. Dependiendo de la edad, adultos jóvenes pueda hacerse anual, ¿verdad? Ya en edad más avanzada y en pacientes con ciertas comorbilidades, como lo que es la diabetes, hipertensión, historial periodo de colesterol, ¿verdad? Antecedentes familiares, debe evaluarse con una mayor frecuencia, ¿verdad? Este tipo de pacientes aproximadamente cada tres a seis meses.
3: Ok. Entonces, esta condición, doctor, el colesterol, ¿es algo que sea hereditario?
4: Mira, muchas veces sí. Están esas personas que son delgadas, son físicamente activas, y pues cuando le hacemos el chequeo preventivo tienen el colesterol súper alto. La genética juega un papel muy importante en esta condición de colesterol alto.
3: Ok, entonces para los oyentes que se acaban de conectar, estuvimos hablando y recomendando, ¿verdad?, algunas cositas sobre el azúcar añadido, recordándole detallitos importantes como ofrecerles agua como bebida principal, limitar los jugos, revisar bien esas etiquetas y siempre mantener los dulces en ocasiones especiales. Entonces, hoy vamos a estar hablando de lo que es el colesterol como tema principal. Para esto invitamos al doctor Juan López Fontanet de Medicina en Familia del Hospital Pavía de Caguas, quien nos estuvo hablando de lo que es el colesterol y cuál es su función con nuestro organismo. Igualmente estuvimos resumiendo lo que es el colesterol bueno, lo que es el colesterol malo. Entonces, el doctor nos explicó que es algo que no tiene síntomas en muchas ocasiones, así que hay que estar bien pendiente con esas pruebas preventivas. Ahora bien, doctor, una persona delgadita que hace ejercicio, que está en esta etapa de running, ¿también puede tener un colesterol alto?
4: Sí, puede pasar, pasa más frecuente de lo que los oyentes piensan, y esto es porque tienen un factor hereditario. Y esta es la importancia de hacer la medicina preventiva, los chequeos preventivos, porque ahí es cuando podemos detectar ese colesterol alto y poder empezar, ¿verdad?, a trabajarlo, ya sea con algún tipo de medida, como lo que es la alimentación, medicamentos, entre otros.
3: Perfecto. Entonces, ¿qué papel es ese que tiene la genética en toda esta situación, doctor?
4: Pues mira, usualmente preocupa mucho, ¿verdad? Porque cuando los pacientes jóvenes, saludables, tienden a tener el colesterol elevado, pues tenemos que pensar que es algo genético y a veces este es un poquito más difícil de tratar y es bien importante tratarlo antes, ¿verdad? Para que así evitar las consecuencias que pueda ocurrir, ¿verdad? El colesterol alto por mucho tiempo y los daños que puede ocasionar en el cuerpo.
3: Perfecto, entonces, un colesterol alto, doctor, ¿yo lo puedo tener así yo tenga una alimentación completamente saludable?
4: Sí, eso es correcto, ¿verdad? Ya eso es, ¿verdad?, por lo que habíamos hablado anteriormente, eso se ve en pacientes con factores hereditarios, pero sí hay alimentos que podemos evitar y nos pueden ayudar, ¿verdad?, a mejorar el colesterol. Como por ejemplo, hay alimentos que debemos evitar, lo que son la las carnes procesadas, alimentos altos en grasas saturadas, se prefiere, ¿verdad?, el consumo de vegetales, frutas, la avena, pescado, nueces y grasas que son grasas saludables.
3: Okay, ¿existe algún alimento que contribuya más a elevar ese colesterol, el LDL, y cuáles podrían ayudar a controlarlo?
4: Pues mira, lo que vienen siendo las carnes procesadas y alimentos en grasas saturadas son los más que nos elevan ese colesterol. Alimentos que ayudan a mejorarlo, tenemos lo que son, ¿verdad?, las frutas, los pescados, las nueces y las grasas saludables.
3: Entiendo. Entonces, en cuestión de los triglicéridos, ¿cómo se relacionan con el colesterol y con toda esta salud cardiovascular?
4: Pues mira, también son muy importantes. Estos pueden aumentar con, ¿verdad?, lo que viene siendo el exceso de azúcar, carbohidratos refinados. Es bien importante porque también tiene un efecto cardiovascular. Cosas que nos pueden aumentar los triglicéridos, lo que es el azúcar, lo que son el alcohol, sobrepeso, una diabetes mal controlada. O sea, esa es la importancia, ¿verdad? De poder identificar este tipo de colesterol y poder tratarlo.
3: Entiendo. ¿Hay algún cambio o en esos cambios de la alimentación y actividad física son suficientes o cuándo es necesario yo empezar a tomar una medicación para controlar lo que es el colesterol?
4: Okay, mira, esto va a depender.

0: Pues mira, sí, he tenido pacientes jóvenes que han tenido el colesterol alto porque la genética juega un papel bien importante, pero usualmente esto lo vemos más en pacientes mayores, ¿verdad? Estos pacientes mayores de sobre los 30 años cuando empezamos a ver este aumento en colesterol, ya sea por los estados sedentarios, el ajetreo de vida, la alimentación, el sedentarismo, entre otras cosas.
1: Entiendo. Doctor, tengo por acá el tema de lo que es las estanitas. ¿Me puede explicar primero, antes de entrar en eso, qué son las estanitas?
0: Ok, mira, sí, las estatinas es un medicamento,
1: Perdóname.
0: ¿verdad? No te preocupes. Mira, las estatinas es un medicamento que utilizamos para tratar el colesterol alto. Es un medicamento muy estudiado que reduce el ciclo cardiovascular. Algunos pacientes, ¿verdad? Específicamente en la edad geriátrica, suelen presentar algún tipo de síntomas, ¿verdad? Como dolor muscular en alguna población, pero muchas veces nosotros como médicos lo más importante es riesgos versus beneficios. Por eso yo les explico a mis pacientes que esos pacientes que tienen colesterol alto con riesgo cardiovascular, no la suspendan por su cuenta, consulte con su médico, porque tenemos otros tipos de estatinas que no tienden a ocasionar estos efectos secundarios y el paciente puede, ¿verdad?, beneficiarse de esto. Así que es un tema bien, bien importante, ¿verdad?, el tema de las estatinas con el colesterol alto.
1: Excelente. Así que este tema en particular tiene que ver con las personas mayores o personas jóvenes también pueden entrar en este tratamiento.
0: Pues mira, hay personas, ¿verdad? Esto, la medicina tenemos, ¿verdad?, que individualizarla. Hay ciertas personas que no entran en la población geriátrica, ¿verdad? Son esas personas que están por ahí, adultos, jóvenes, ¿verdad? Que son personas que de entrada empiezan con cambios como alimentación y dieta y aún así no pueden bajar, ¿verdad?, ese colesterol a los niveles que nosotros queremos. Son estos pacientes los que les recomendamos las estatinas. Otro tipo de pacientes son los pacientes que identificamos, pacientes obesos mórbidos que de por sí no pueden hacer ejercicio porque tienen algunas condiciones de salud que lo limitan, pues también estos pacientes se beneficiarían del uso de estatina. Por eso es que es bien importante asistir a su médico primario porque ahí tiene, ¿verdad?, que identificar cada paciente y si el paciente se beneficia de las estatinas o si se puede beneficiar de alguna otra alternativa. Pero esto hay que individualizarlo con cada paciente, por eso es bien importante que vaya a su médico primario.
1: Perfecto. Doctor, y otra pregunta. Si yo estoy embarazada, ¿es bastante común que el colesterol pues tenga un descontrol o hay alguna, ¿verdad?, indicación que el embarazo tenga que ver con el colesterol alto?
0: Mira, no es lo usual, hay otras condiciones, ¿verdad?, más importantes, pero no es lo usual. ¿Verdad? En el tema de las embarazadas es un poquito más delicado, ¿verdad? Porque hay ciertos medicamentos que las embarazadas pueden utilizar y ciertos que no. Así que yo les aconsejo que esas mujeres embarazadas, si durante su chequeo preventivo salen con el colesterol alto, que acudan a su médico, ¿verdad? Para individualizar, ¿verdad?, cada tratamiento. Pero no es lo usual.
1: Excelente. Para los oyentes que se incluyeron, ¿verdad?, un poquito más tarde, estamos resumiendo lo que es el tema del colesterol con el doctor Juan López Fontanet del Hospital Pavía de Caguas. Nos estuvo explicando lo que es el colesterol, las funciones de nuestro organismo, las diferencias en lo que es el colesterol bueno, el colesterol malo, como conocemos, y recordándoles también los efectos secundarios de las estatinas. Así que bien importante que se queden con nosotros para que puedan escuchar acá el tema. Bien importante, doctor, ¿qué debemos saber y qué debo hacer si yo presento algún síntoma mientras yo estoy en este tratamiento?
0: Mira, importante, ¿verdad? Acudir a su médico primario, ¿verdad? Para poder identificar si en efecto el síntoma que el paciente está experimentando es secundario al uso de estatina. Hay muchos, ¿verdad? Efectos que tal vez son parecidos, pero no son efectos secundarios de las estatinas. Por eso es bien importante, ¿verdad? Empezaste las estatinas, sentiste algo diferente en el cuerpo, acude con tu médico primario, consulta, ¿verdad? Si lo que estás sintiendo es asociado al uso de estatina, para entonces que el médico determine si el paciente se beneficiaría, ¿verdad? Parar el tratamiento con estatinas, cambiar algún otro tratamiento antes de parar el tratamiento por su propia cuenta.
1: Excelente, así que recordamos siempre esas

0: citas, aunque no nos sintamos mal, hay que ir al médico para que ellos nos puedan hacer todos esos exámenes necesarios. Y para cerrar con usted, doctor, quería preguntarle cuáles son esas tres recomendaciones principales para mantener el colesterol bajo control y poder proteger nuestro corazón.
1: Perfecto. Mira, mis tres recomendaciones, la primera que le voy a recomendar siempre es hacerse los laboratorios para conocer sus números, ¿verdad? El paciente debe reconocer, debe saber sus números, ¿verdad? Que se los lleva el médico primario para que identifique, ¿verdad?, los números de ese colesterol y si necesita tratamiento. Aliméntese bien y manténganse activos. Sobre todo, no espere a sentirse enfermo para visitar a su médico. La prevención puede salvar vidas, así que esto es lo más importante que yo les pido que se lleven, entre ellas que visiten a su médico primario.
0: Excelente. 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
0: Excelente. Muchas gracias, doctor, por esta información que nos acaba de brindar. A todo el público que nos pudo escuchar en el día de hoy, gracias por participar de lo que es este tema del colesterol. Les recordamos los datos más importantes que se tienen que llevar en el día de hoy. Los exámenes anuales es fundamental. Esas pruebas preventivas tenemos que realizarlas. Si no tenemos ningún síntoma, como quiera vamos al médico para que nos puedan hacer esos laboratorios. Cuidamos nuestra alimentación y un poco de ejercicio al día. No les estamos pidiendo que ustedes, ¿verdad?, corran un maratón, pero mover ese cuerpo unos minutitos al día para que nosotros tengamos entonces esos niveles donde los médicos nos recomiendan. Gracias al doctor que estuvo con nosotros en el día de hoy, que sacó de su tiempo. Muchas gracias, doctor Juan López, por estar acá. 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Ahora bien, agradecemos toda esta información tan importante y gracias por estar aquí con nosotros nuevamente, doctor. A nuestra audiencia, muchas gracias por sintonizar lo que es First Medical Te Informa. 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
1: Claro que sí, señoras y señores, aquí estamos. Muy buenos días. Arrancando nuestro amanecer jíbaro, aquí estamos jueves en la mañana, qué bien, madrugando, jueves, día de nuestras controversias. Sí, señor, ¿qué tal? Ave María, dando inicio a otro día más, dando gracias a Dios porque estamos aquí y llegamos al jueves. Sí, señor, gracias, señor, por tantas bendiciones. Y a las 4:04 arrancamos al compás de un seis chorreado.

0: Ave María, qué bueno estuvo eso. Al compás de un seicho reo. Sí, señor, buenos días. Eso, gozando. Ese era Víctor Rosario que nos canta. Tremendo, en la mañana, mañana tempranita, madrugando, sí, señor. Muy buenos días, jueves. Ya día 24 de septiembre. Ave María, qué chévere. 4:09 minutos arrancando hoy jueves de pico a pico. Así que mire, vamos a arrancar enseguida. Ya vamos con una buenísima. Vamos a escuchar a Cassiana Betancourt y Rey Rodríguez que nos cantan La Viagra. Ave María. Saludando a Fifo, el pinchero. Sí, señor. Tempranito, la gente buena de Gurabo. Ave María, también a la gente buena de Trujillo Alto. Sí, señor. Ahí te va, para que la disfrutes. Para que te disfrutes esta controversia entre estos dos grandes trovadores.
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Tremendo esos dos, Ave María, Casiano y Rey, en esa controversia, muchachos. Ahí estamos arrancando, son las 4:14, 4:14 en este amanecer jíbaro. Sí, señor, tempranito en la mañana, aquí estamos, oye, saludando a la gente buena de los productos Coquimix. 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

Oye, ahí lo estabas escuchando, ese era Raúl Muñiz, sí señor. 4:20, 4:20 es la hora en este amanecer jíbaro, ¿eh? Qué bien, oiga, y nuestro amigo saludando a Chencho, que nos escucha desde Cerro Gordo, nos recuerda que hoy, ¿verdad? Lamentablemente hoy, señores y señores, es el último día de la tirada del periódico Primera Hora. Hoy va a ser la última vez que tú vas a ver el periódico de manera impresa, en periódico.

Luego de eso se va de manera digital y el domingo es la última tirada del periódico El Nuevo Día. Ya luego de eso no van a tirar más periódico impreso en las calles, sino que se van a ir completamente de manera digital. Así que solamente vas a poder verlos por internet. Y bueno, a ver cómo va a pasar con eso. Señoras y señores, así estamos. Vamos a escuchar ahora a Mariano Cotto nos canta ¿Qué nos pasa, Puerto Rico?

0: Oye, qué bonito eso, ¿eh? Sí, señor, tremendo. Ve, Mariela, ahí tenías a Mariano Coto, que nos pasa a Puerto Rico. Y es una realidad, 4:28, ¿eh? Aquí estamos, sí, señor. Bueno, saludando a la gente, bueno, ya del buen café de la casita de Lulián. 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Saludando a Carmen y a Toño, claro que sí. Ave María, qué bueno. Y aprovecho por ahí para saludar también a Frankie Rivera, que está en sintonía, a la gente buena de los checos. Ave María, qué bien. Saludando a Rafael Ayala, saludando a Garci Rentas también, que está en sintonía. Ave María, Garci le envía saludos a su esposa, Madeline, que está cumpliendo años hoy. Muchas bendiciones, muchas felicidades, Madeline. De parte de tu esposo Garci Renta. Qué bien, están de celebración, ¿eh? Saludando a la gente buena de Coamo. Saludando a nuestro amigo Rubén Ramírez, que también está en sintonía, desde Caguas, tomando café. Claro que sí. Saludos para Alex Ramírez. Sí, señor. Para Giovanni Corales, que está por ahí. También para Juan Vázquez Richard, desde Atillo, nos está escuchando. Qué bien. Y saludos para Ari Morales. Neida, que también está gozando desde Gurabo, ¿eh? Oye, esto está encendido aquí. Saludando ya a Jay Ortiz, que nos está escuchando desde el barrio Texas, en Humacao. También para José Morales, Fidel López, Teresa Ortiz, Nilda López. Buenos días para todos ustedes. Señores y señores, esto está bueno. 4:30 es la hora. Vamos a la pausa. Regresamos rapidito. Hoy jueves de Pico a Pico Trovadores, jueves de controversia. Regresamos con otra más por ahí. Así que no te vayas. Esto está bueno, ¿eh? Sí, señor, no te quedes dormido, que esto está bueno.
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Oye, qué bueno está esto. Sí, señor, buenos días. 4:34 es la hora. 4:34 ya, jueves. Oye, sí, quiero saludar por ahí a Papo Virote, que se comunica desde Naranjito, saludando a los Pitufos, a sus hijos, a su hermano Toño, también para Carlos, William, para Nelson, para Frankie, Rafael y todos los muchachos que siempre están por ahí conectados, en sintonía, ¿eh? Y saludando a William Rodríguez, el gallo madrugador desde Añasco, toda esa gente que nos escucha a través de WISA 1390. Qué bueno, gracias por estar ahí, ¿eh? Y también a través del 930 en todo el oeste de Puerto Rico. Oiga, mañana tenemos nuestro segundo anticipo navideño. Eso va a estar bueno mañana, sí, señor. Ave María, no, no, eso está bien. Vamos a disfrutar desde tempranito el adelanto con toda esa buena música navideña, sí, señor. Bueno, vamos entonces a escuchar, vamos con otra controversia. Pico a pico entre Manuel Silva, el Zorzal, y Juan Santos, el jíbaro de Guánica. Así que entre estos dos, vamos con una controversia. Ahí, amanece jíbaro, esto está bueno. Esto es uno puesto y otro quitado, sí, señor. Así que vamos con eso. Y recuerda que estamos en vivo a través del 787-798-1740. Sí, señor, ahí te va.

Oye, qué bonito, en un estilo se ha hecho reado tremendo. Ave María, dos grandes de la trova, Manuel Silva y Juan Santos. En un pico a pico ahí, 4:39 de controversia, ¿eh? Sí, señor. Bueno, y continuamos. Vamos a escuchar a Gilfredo Morales, que en un estilo 6 español nos canta Es la verdadera cuna. Esto es un tema de controversia también, ¿eh? ¿Cuál es la verdadera cuna de trovadores? Vamos a escuchar a Gilfredo que nos canta ahí. Es la verdadera cuna. Así que ahí te va. Música para ti, sí, señor. Jueves, 4:39.

Qué bonito eso, sí señor, tremendo. Ah, María, escuchando a Gilfredo Morales, 4:45 minutos, amigo. Yo saludando a don Alberto Cruz Bernal desde Carolina. Mucha gente en Carolina y en el área de San Juan que están sin luz desde anoche. Sí, señor. Ave María. Es triste, pero es que ayer hubo fuego en una de las estaciones. Sí, señor. Así que vamos a ver si podemos conseguir un poquito de la información para leerles ahí de lo que sucedió de anoche en la subestación. Hay más de 200.000 clientes sin luz y permanecen sin el servicio de energía eléctrica entre Carolina y San Juan por un fuego en la subestación allá en el área de la 65 de Infantería, en la avenida 65 de Infantería. Y oye, un fuego heavy. Ay, mi madre. Bueno, a todos los que nos están escuchando por radio, por batería o por celular, como sea, ojalá que les llegue prontito la luz en esa zona, ¿eh? Claro que sí. Saludando a Ave María, a Rafaela Ponte, que nos está escuchando desde Coupey. Saludando a José Cosme, tempranito en Gurabo, tempranito para la cita médica, ¿eh? Madrugando, sí señor. Y también para Pintado desde la Cuesta Casiano, tempranito ahí, con el café, ¿eh? Sí, señor. Vamos a escuchar a Tony Croato que nos canta Gorditos y Colorado. Ave María, recordando ahí, ¿eh? Sí, señor.

¡Qué bonito! Sí, señor, el gran Tony Croato, ¿eh? Son las 4:50. Ave María, qué chévere. Aquí estamos disfrutando de nuestra música, seguro. 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Saludando a Mar León y a todos los que están conectados también a través del Facebook Live. Por ahí nos escriben, nos escuchan, también nos pueden llamar 787-798-1740. Saludando a nuestro amigo el gran Jesús Rivera, Super Chu, está en sintonía tempranito, ¿eh? Claro, también a Sergio Núñez, que nos está escuchando desde Gurabo, a Luis Enrique García y a su esposa Vanessa Quiñones, desde las montañas del Chango, disfrutando de nuestra música. Carmen Encarnación también nos está escuchando desde Carolina. Muy buenos días. Oye, sí, señor. Dice Carmen, para los desvelados como yo. Bueno, ahí estamos, ¿eh? Sí, señor. Y ella quiere enviarle un saludo en el cielo a su difunta madre, que siempre escuchaba el amanecer jíbaro desde tempranito en la mañana, lo escuchaba, ¿eh?, desde la cama, que dice, nos comenta ella que se levantaba bien temprano a prepararle el desayuno a su papá, así que recordándola, sí señor, con toda esta música buena, hay muchos, muchísimos que se levantaban temprano, ¿eh? Así es, oye, les quiero regalar una anécdota bien, bien curiosa e interesante. Y es que cuando yo estudiaba en la intermedia, hablo de los grados 6, 7, 8, 9. Yo en mi casa también se levantaban temprano y se levantaban escuchando el amanecer jíbaro. Y pues yo me levantaba bien temprano, a eso de las 5, para ir a la escuela, prepararse para ir a la escuela. Y en ese momento escuchábamos la música típica del amanecer jíbaro con el gran Tito Rivera. Años después comencé a trabajar en la estación de radio y fue cuando tuve la oportunidad de conocer a Tito. Yo trabajaba para aquel momento en el control con las noticias, arrancando a las 6 de la mañana. Estamos hablando como para el 2007, que arrancamos allá, y conocí a don Tito Rivera. Y hicimos una gran amistad y fue muy gracioso decirle a Tito: Tito, es increíble que te conozco y tú eres el que me levantaba temprano, sin saber que años después estaría yo ahora mismo aquí al frente de este programa. Así que las cosas y las vueltas de la vida, ¿verdad? Eso es así. Aquí estamos y aquí seguimos promoviendo, llevando nuestra música a donde tiene que estar y sobre todo apoyando este espacio, ¿verdad? Para que continúe nuestra música típica sonando ahí ahora, todos los días en vivo. Saludos por ahí para nuestro amigo Ángel Ramos Camareno. A ver, mire que está en sintonía saludando a sus familiares y amistades en Guaynabo. Claro que sí, él originalmente nos escucha desde Manchester, New Hampshire, y desde allá nos está escuchando a través del internet, que es una bendición, ¿verdad? Que podemos disfrutar el programa ahora desde cualquier punto del mundo. Saludos para Carlos Selpa, que nos está escuchando desde Buffalo, New York. Ave María. Ave María. Vamos a saludar por ahí a Eduardo Villanueva y a Yesenia Cruz, que le envían un saludito a nuestro amigo Frankie. Oye, Frankie, dice que las habichuelas en casa de Adolfo, en Los Checos, es otra cosa. Vamos a tener que ir para allá. Sí, señor, mis amigos, seguimos con la música. Esto está bueno. Vamos a escuchar ahora a Francisco el Cholo Rosario. Como tema nos trae el que se apura, se muere. Ay, mi madre, ahí te va. Disfrútalo. Y la pregunta obligada: ¿tomaste café? Tómate un cafecito ahí que seguimos con nuestra música.

Oye, qué bonito eso. Ave María gozando aquí en el amanecer jíbaro. Ave María, tremendo eso. Escuchando ahí nada más y nada menos que a Francisco el Cholo Rosario. Qué bien. Oiga, qué bueno está esto, ¿eh? Son las 4:57. A seguir con la música. Y vamos a escuchar a Odilio. Ave María, por ahí viene Odilio González. Sí, señor. Nos canta Ave María. Vamos a disfrutar con esta música del jibarito del Ares que nos canta. La mano de Dios, qué lindo eso, ¿ah? ¿Eh? Ahí te va. Ave María, perdón, aquí nos canta ahora. Sí, señor, ahora sí, se me había ido aquí un poquito el audio, pero vamos a escuchar La mano de Dios, Odilio González.

Oye, lo qué lindo, escuchando ahí al gran Odilio González. Son las 5 en punto, mis amigos. Saludando a Edwin Rodríguez, que nos está escuchando desde Naranjito, enviándole saludos a Windy, a Maribel. Oye, y si tomamos, me pregunta que si tomé café negro. Pues yo no, pero yo conozco uno que sí, que toma café negro y puya. Ah, Eduardo, así que saludos para ti, ahí en el pueblo de Comerío. Sí, señor. Saludos para Lucy González, que está enviándole saludos a toda esa gente bonita en la mañana. Muchas bendiciones para todos, dice Lucy González, que le encanta esa canción de Odilio. Qué bueno, ¿eh? Saludos para Adrián Carrión también, está en sintonía. Oye, y nos pide una de los cantores de Puerto de Bayamón. Vamos a buscar algo de los cantores de Bayamón por ahí. Oye, que mañana en nuestro anticipo navideño también estrenamos el nuevo tema de los cantores de Bayamón, la guaguita parrandera. Eso está bueno, ¿eh? Sí, señor. Saludando a José Gautier, que está por ahí. Eso, William Santo, que nos está escuchando. Y también él quiere enviarle saludos a todos los madrugadores del Amanecer Jíbaro. Gracias por eso, ¿eh? Henry, Ave María, esto está bueno. Desde el barrio Caimito, allá en San Juan, Henry Encarnación, saludos para ti. Y aquí estamos, señoras y señores, vamos a identificar y regresamos enseguida. Nuestra música continúa, ¿eh? No te vayas. Lindo amanecer.

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Epa, aquí estamos, señoras y señores. Buenos días. ¿Tomaste café? Tómate el cafeíto tempranito ahí, saludando a nuestro amigo Elías, desde Kentucky en sintonía, qué bueno. Y también saludando al Piña, que el de las cuatripletas, que se comunica saludando a su esposa, saludando al amigo Elías y a toda la gente buena que siempre está en sintonía desde Atorrey, ¿eh? Sí, señor, arrancamos esta segunda hora. 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Oye, qué bueno está esto, voces de la montaña, Irving, qué bien. Vamos entonces a arrancar. De lo demás, Dios se encarga. Vamos con un estilo seis milongas, nos los canta Eduardo Villanueva Serrano.

oye, qué bonito, de lo demás Dios se encarga. Escuchando ahí al gran amigo y trovador Eduardo Villanueva. Sí, señor. 5:11. Y así es esto, de los demás, Dios se encarga. Oiga, quiero saludar por ahí a Jesús Villegas, que está en sintonía nuestro amigo es troquero, así que saludando a todos los camioneros. Nos está escuchando desde North Carolina, Carolina del Norte. Y dice que extraña mucho, y qué bueno que nos escucha todas las madrugadas, que extraña mucho a Puerto Rico. Qué bueno, que a través del internet podemos tener un pedacito nuestro con toda nuestra música buena. Gracias por estar ahí, Jesús Villegas, claro. Maeli Victoria Trinidad, que nos está escuchando desde Carolina. Buenos días para ti, sí señor, en sintonía por ahí. Qué bueno, también Carlos Pérez, que está disfrutando de la música, saludando a la gente de Toa Alta y allá también en Bayamón. El gran, vamos a escuchar ahora a nuestro amigo Félix Nieves, el caballero de la trova, está ahí en sintonía. Dice que le envía saludos a la familia Nieves Coto del barrio Guadiana, de Naranjito, Así que vamos a escucharlo aquí, que nos canta ahora en un estilo 6 del llano. Ese sí es un campesino. Oye, por ahí saludando al Cano desde San Lorenzo y a Mérida Perito también, que están gozando.

Oiga, qué lindo eso, era el gran Félix Nieves, sí señor, tremendo eso, ¿ah? ¿Eh? Oye, y eso sí es ser

preciado, nuestro tesoro mañanero, el café. Así que para todos los que buscan café por ahí, en las diferentes cafeterías, panaderías, bueno, pues ahí estamos. 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Saludando a Iris Violeta y a Héctor, que están allí gozando también. Sí, señor. Así que para todos, muchas bendiciones a todos los que se paran por allí en el final de la Avenida Santa Juanita, en Bayamón. Ave María, qué lindo sería este mundo, ¿eh? Si hubiera café puertorriqueño en todos lados. Dios mío. Así es. Vamos a escuchar a Omar Santiago, que nos canta en un 6, Celinés. Qué lindo sería este mundo.

0: ¡Qué lindo sería este mundo! Sí, señor. Estilo 6, Celines. Escuchando al gran Omar Santiago y saludando a toda esa gente buena desde Atillo. Sí, señor. Tremendo. Con nuestra música buena aquí en el Amanecer Jíbaro. 5:24. Bueno, vamos a continuar por ahí saludando a Juan Castro desde Gurabo. También a nuestra amiga Ibel Hernández, que está en sintonía por ahí. ¡Qué bueno! Oiga, pintado, ya preparó café. Allá desde la cuesta de Casiano, muchas bendiciones. ¿Eh? Vamos entonces, vamos con una controversia. En vivo, en tarima, vamos a escuchar a Ave María, a dos grandes trovadores que se presentan. Oye, y qué bueno, ¿verdad? Que tenemos la oportunidad de disfrutar de cuando los trovadores se presentan en vivo. Y en esta ocasión, en las fiestas patronales de Guánica. Vamos a escuchar ahí a pico de trovadores. Ah, sí, señor, así que para que lo disfrutes, ahí te va. Oye, esto es en vivo, así que vas a escuchar a la gente hablando y todo eso. Es parte de
1: las Marías. En seis celines. 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

0: Oye, tremendo eso, escuchando ahí a Jonathan Colón y a Vitín. Ave María, Avilés, sí señor, tremendo eso. Vitín González, mi madre, le dije a Avilés. Vitín González y Jonathan Colón, esto fue el pico a pico de trovadores en las fiestas patronales del pueblo de Guánica. Tremendo eso, ¿eh? En Tarima, ahí, qué bueno. 5:36. Oye, saludando por ahí a Noel Ortiz, que está en sintonía desde Bayamón, saludando a su combo, a Moisés ahí en Junco, también a Gloria, a Lourdes, a Lian, Ave María, saludando a Javier Pérez, que desde Anones también, bajando desde Naranjito, saludando a los camioneros, los que trabajan en los muelles, y a toda su gente del barrio Anones, y también saludando a Luis Flores, que nos escucha desde Lajas, allá en La Parguera. Sí señor, en sintonía, qué bueno. Varios saluditos por ahí. Roberto Cruz, que nos está escuchando desde Santa Olaya, pícalo gallo, dice. Así es, saludos para Judith Pérez, que también está en sintonía desde el pueblo de Dorado. El gran Ricky Rodríguez, que nos está escuchando desde la 348 allá en Mayagüez. Muchas bendiciones, qué bien. Ave María. Juan Carlos Castro, espérate, no es que nos esté escuchando desde las 3:48, no, arrancamos a las 4, que desde la carretera 3:48, ahora sí, ay mi madre, ahí, qué bien, saludando, oye, William Santos nos escribe que hoy su esposa tiene una operación y pide por las oraciones, poniendo toda la confianza en el Dios Todopoderoso. Sí mismo es que todo va a salir bien. Así que ahí está William, claro que sí. Saludando por ahí a Ramón Lorenzo, que nos está escuchando desde Connecticut. También Chucho González, perdón, Cucho González, que nos está escuchando desde Ponce. Hilaria Vázquez también, buenos días Hilaria. Mi madre Aurea Pizarro está en sintonía, buenos días, bendiciones. Rosaura López también, que está por ahí. Lidia Mulero, buenos días y bendiciones también para ti. Saludando a Toñito Mulero de parte de Lidia Mulero Serrano. Sí, señor. Qué bueno, ahí está. Así que saludos para todos ellos. Carmen Yolanda Tirado también, que nos está escuchando desde San Germán. Esto está encendido, mis amigos. Tengo que hacer la pausa, que se me ha ido la pausa. Y regresamos enseguida por ahí con los numeritos de la lotería electrónica también, ¿eh? Así que no te vayas, que regresamos ya en breve y con más música, y viene otra controversia más, ¿eh? Seguro que sí.
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Oye, qué bonito eso, sí, señor. Eso es, Ave María gozando, ¿eh? Claro que sí, aquí estamos a las 5:42. Oye, sí, seguimos este jueves de controversia de trovadores, pico a pico, la cosa. Oiga, y vamos con los numeritos de la lotería electrónica, que yo sé que muchos que lo están esperando por ahí, así que vamos con los numeritos, arrancando con el sorteo de ayer miércoles por la tarde, ¿eh? Arrancamos con el pega 2, fue el 7-5. El pega 3, el 640. Y el pega 4, el 0339. En el sorteo de la noche, el pega 2 fue el doble 0. El pega 3, el 526. Y el pega 4, el 2337. En la loto y la revancha, los números de la loto fueron el 29, 7, 24, 23, 10 y el número final el 5. En la revancha los números fueron el 19, 24, 13, 23, 3 y el número final el 4. Y en el Powerball los números fueron el 5, 15, 26, 29, 30 y el número final el 14. Ahí está, señores y señores, siempre los numeritos de la lotería electrónica. Oye, y sale un mensaje que que en la noche del lunes 21 hubo un afortunado ganador de un premio de doble play de $50,000 de Powerball, así que hubo un nuevo ganador, que bueno, está bueno eso. Sí, señor. Vamos entonces a continuar con nuestra música. Vamos con otra controversia, la 5:44. Nos canta Ramito y Luis Morales. Vamos a escuchar estos dos. Ave María, los hermanos ahí que nos cantan.

Ave María, entre esos dos, ¿eh? ¿Qué clase de controversia? 5:47. Sí, señor, Ramito y Luis, y Luisito Morales, ¿eh? Claro, Luis Morales y Ramito. 5:47 es la hora, y aquí seguimos, saludando por ahí. Ave María, todos los amigos que están en sintonía a través de WhatsApp 1390. También saludando a todos los que nos escuchan a través del 930, por supuesto, gozando en este amanecer jíbaro. Gracias por siempre estar ahí, ¿eh? Jueves. Oye, recuérdate que mañana tenemos nuestro anticipo navideño, ¿eh? Sí, señor, saludando a la gente del Buen Café de la Casita de Lulián, allá en la carretera 8834, Barrio Río, sector El Canario, que están gozando. 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Vamos entonces a escuchar a Juan Eliel Castro, que nos canta Exhortación. Ahí te va para que lo disfrutes. Nos canta Juan Eliel con Polito Ríos, Samuel Quijano Huertas y el gran Luis Daniel Colón.

Qué bonito, ¿ah? ¿Eh? Claro que sí, escuchando ahí a Juan Eliel Castro, sí señor. Música nuestra, música buena, 5:54, ya en el último vagón, saludando a Ana Serrano, que está en sintonía por ahí. Sí señor, también para Edgardo Méndez, que está disfrutando de la música desde Brooklyn. Oye, me dice que ya está en 55 grados allá, en esa zona, ya comenzaron las temperaturas a bajar, sí señor. También para Cabrerita y Cuchi, que nos están escuchando desde San Germán. ¡Qué bueno! Sí, señor. Saludando por ahí también a nuestro amigo, el gran Chivirico de la Montaña, que no se pierde el programa, allá desde Sabana Grande. Saludo a la gente buena del barrio Santana en Sabana Grande. ¡Qué bien! Moisés, allá desde Junco. Yo espero que ya haya conseguido el cafeíto en la mañana, ¿eh? Bueno, y como aquí toda esta semana hemos acabado el programa con un tema navideño, señores y señores, dando ahí el medio pocillo para el anticipo de mañana, nuestro anticipo navideño de mañana. Ah, pero esto está bueno. Vamos, oye, para que allá en la redacción y también en la estación, nuestro amigo José Ángel Cordero disfrute. Vamos con Andrés Jiménez, que nos canta un mosaico tradicional. Así que ahí te va, música nuestra. Las navidades ya huelen ahí. Sí, señor.

Oye, lo que bonito, sí, señor, gozando, claro que sí. Se dice en punto, mis amigos, hasta aquí nos trajo el barco. Oye, recuérdate que mañana tenemos nuestro anticipo navideño, qué bueno. Saludándolos a todos ahí, todos los amigos y amigas que siempre están en sintonía. 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Ya luego se convierte en una pieza de colección. Así es. Bueno, mis amigos, que la pasen bonito.

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2: ¿Qué tal, amigos? Gracias por estar con nosotros. Bienvenidos a WIAC 740 en la mañana, arropando todo Puerto Rico de punta a punta. ¿Tienen luz o no tienen luz? ¿Ah? Hay en este preciso momento 9,000 personas que no tienen luz. Ayer más de 250,000 personas, bueno, abonados sin servicio de energía eléctrica, que son más o menos como podríamos decir como 750,000 a 1,000,000 de personas sin electricidad. Chúpate esa en la que te mandamos la otra. Y eso que genera Iluma y van a resolver todos los problemas. Pues parece que el tostón se puso más caro. Oye, Lou, acá entre nosotros, ¿sabe qué energía eléctrica os genera? Está usando diésel para generar electricidad en muchas de las plantas que se supone que sea con gas natural. ¿Y tú sabes cuánto cuesta el diésel? Chúpate esa, lo que te mandamos la otra, porque nos mira, nos van a dar una clase pasada por la piedra el año que viene, porque usted sabe que estamos en este trimestre. ¿Qué pasó? ¿Qué es lo que hay? ¿Qué pasó con los cruceros? Ah, sí, pero de eso vamos a hablar ahorita. Ya me está cambiando el tema, Low. Low, el problema está en el que, miren, cuando venga la reconciliación de Genera y diga, tenemos que aumentar 50 centavos por kilovatio hora. Mira, ahí es la hora de nosotros coger, apagar e irnos. Apagar, cerrar e irnos. No hay de otra. Miren, el costo del diésel está por las nubes. Creo que son casi 6 o poquito más de 6 dólares por galón. Imagínense cuánto gasta una planta de generación de energía. Ahí lo tiene. Mira, cuando usted se le va la luz, las primeras horas o tal vez el primer día, usted puede vivir con la planta. Mira, ningún problema. ¡Ay, tengo planta! Voy a prender todo. Ya usted cuando tiene 3, 4, 5 días y tiene que volver a cargar y después tiene que volver a cargar y después tiene que volver a cargar, usted termina apagando la planta y diciendo, aquí no se usa más energía eléctrica, se acabó. 2 horas nada más para que vean televisión y se acabó. Así mismo es. ¿Escucharon bien, verdad? Pues miren, cuando nos llegue la factura de energía eléctrica para allá, para enero y febrero, yo no sé cómo vamos a hacer. Si antes teníamos que vender el desayuno para almorzar, ahora vamos a tener que vender. Eso no. Porque a algunos le van a dar, pero a otros no le van a pagar mucho por lo que están tratando de vender. ¿Entendieron? ¿Entendieron, verdad? Buen entendedor. Pocas palabras bastan. Ahí lo tiene. Mira, hablando como los locos. Con energía eléctrica y con el diésel. En Estados Unidos va a haber, hay un bollete. Porque usted sabe cómo. El low que yo le he dicho a la gente, que se porte bien, que haga las cosas bien. Además, bueno, pues que deberían de alguna manera pensar ante las cosas de decir. Y sobre todo, eso no lo digo yo, low. Eso lo dice la vieja aquella. Que se cuiden, dice low. No. Miren, en Estados Unidos, les voy a decir algo. Todo lo que se mueve en las carreteras. Usted puede, posiblemente en Texas, dejó un montón de mercancía y en Florida. Y después, ¿qué usted va a hacer? Para llevarla a Mississippi, para llevarla al norte de Texas, las Carolinas, por ejemplo, Georgia. ¿Qué usted hace? Nebraska. ¿Qué usted hace? Pues tiene que moverlo por carretera. Y los camiones. ¿Con qué funcionan los camiones? Con diésel. ¿Verdad que sí? Pues, ¿qué pasa? Que no hay manera de mover esta mercancía, low. Porque muchos camioneros en Estados Unidos pagan su diésel y son como contratistas. Usted tiene que de punto A a punto B llevar la mercancía y todo lo que usted le pase, eso le toca a usted. Peaje, que si la goma se dañó, que si el vehículo se dañó, que si esto y lo otro, que si la tuerca, si el miñoco, el cosito, el aquello, se dañó, eso le toca. Entonces, el problema está que los camioneros están diciendo, miren, la cosa se puso mala. La cosa se puso, ni en Netflix se ve lo que nosotros estamos pasando aquí, ni en Netflix. Mira, ni en Amazon Prime, low. Ni en Hulu. ¿Qué haces, low? ¿Qué maldad estás haciendo? Esta Low Rodríguez se cree que yo soy tonto, que me chupo el dedo, que no se me han caído los dientes. Ella se pasa haciéndome maldades. Son las 6 y 9 de la mañana y esto es WIAC. Y les tengo que decir más. Hoy es jueves, low. Ay, low, hoy es jueves y el cuerpo lo sabe. Lo, tírate el desayuno hoy, tíratelo, fíjate de eso. ¿Qué puede pasar? Oye, un revoltillito hoy. ¿Oíste? Hoy es el día. Tíratelo, que se chave todo con salchicha hoy. Tíratelo, olvídate de eso. Miren, todo está caro y todo va a aumentar. Y todo se debe al loco que tenemos allá en Casablanca. Bueno, parte de eso. Y no podemos hacer mucho. Orar, no nos queda más. Orar. No nos queda más que orar. Ver a ver qué se puede hacer. ¿Qué podríamos hacer? Y mientras eso se da, le tengo que decir que hoy es jueves 24 de septiembre del año 2026. Y ya arrancaron las navidades para nosotros. ¿Sí? Sí. Y no solo eso, low. Miren, prepárense porque las luces, las bolitas, todo eso que nosotros usamos para las decoraciones navideñas, está más cara, low. Búscalo en Amazon, búscalo en Temu, búscalo por todo está caro. Y cuando eso llega aquí, dos cosas. O vamos a tener que comprar las cosas carísimas. O vamos a tener que comprar las cosas baratas. En esa tienda de los chinos. Que usted sabe que usted prende eso. Y a los tres días se le dañaron las extensiones por lo malo que son. Sí, porque hay gente que se busca con el baratillo. Y empieza a buscar allí en China. En China. Y eso no llega a Navidad. Low, pero mira cómo Low me está diciendo esto. Low, no. Dice Low que hay gente que se lo roba del vecino. Vamos a tener que poner una plaquita solar para alumbrar, para darle energía a las bombillas de Navidad, Low. Porque está todo caro. Todo caro. Yo creo que yo voy a andar con un gorrito de Navidad y le voy a poner baterías. Miren. entre el vacilón y la seriedad, les tengo que decir que esto es caótico. No hay nada más que decir que esto es caótico. Tenemos una situación que tenemos que atender. Tenemos una situación que tenemos que darle como una mirada más seria. Tenemos que coger la cosa en serio. Tenemos que hacer grandes ajustes. Mi recomendación, mi humilde recomendación, y no me la han pedido, pero se la voy a dar, es que empecemos a consumir lo local. Usted si va a un restaurante, vaya a una fonda. Vaya al restaurante que usted sabe que esa persona es de aquí, que ese producto es de aquí, que le compran de aquí. Cuando vaya al supermercado, busque productos que sean acá, locales. Si no, vaya a la plaza del mercado. Mira, en la plaza del mercado, Low, a mí me encanta ir a la plaza del mercado. Mira, cuando tú entras, el olor a verduras y fruta. Ay, no, eso es otra cosa. Eso es otra cosa. Usted entra a una plaza de mercado o estas tiendas que se dedican solamente a eso. Es más, hay hasta los estacionamientos de algunas farmacias, en estacionamiento de algunos negocios, está el que es como una, como si fuese una carpa. Y usted, pues eso yo lo compro. Yo tengo una farmacia al lado de mi casa, que antes era el Amal y ahora es otra cosa. Pues entonces, allí en el estacionamiento, usted se para y usted mira todos los productos locales, todo está allí, bonito. Y bonito, barato. ¿Y cuál es la otra vez? Buah, bueno, bonito y barato. Muy bien. Gracias, Low. Gracias a mi apuntadora, Low. Entonces, lo que les quiero decir es que empecemos a apoyar lo de aquí. Porque usted sabe que cuando las empresas americanas dicen vamos a vender 5 millones. Esa es la meta. Y venden 4,995,099.99. Dice, mira, me fui. No logré las metas. Esto es un negocio perdidoso. Me voy. Y cierra un día para otro. Es que hay que ser afrentado en la vida. Pues miren, el local no. El local hasta perdiendo se queda. Primero porque le da trabajo a gente. Segundo porque le encanta. Porque le gusta lo que está haciendo. Porque tiene un compromiso con la sociedad. Por eso hay que apoyarlos. Por eso es que usted ve a Lou comiendo, desayunando en la guaguita. Pues ella no cocina. Ella dijo, mira, no. Sacó número y dijo, no. Esto como que es mucho problema. Pues entonces desayuna la guaguita y para en otra guaguita que hace comida criolla. Y usted la ve a las 11:30 de la mañana comiendo, ¿qué? Churrasco. Hay días que aquí viene con chicharrón de pollo. Otro viene con carne guisada. Otro viene con serenata. Con bacalao. ¿Sí? Pero ella dice que cocinar de rico, que ella con $5 con 50 centavos almuerza. Con $5.75 desayuna. Y le dan hasta la bebida. Ay, el otro truco, porque es que lo sabe cómo es. Ella se come la mitad hoy y ahorita la otra mitad. Ahora la mitad y ahorita la otra. Y come, en vez de 3 veces al día, come 6. Claro. Eso es lo que hay. Low se las trae y nosotros también. 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
2: Buenos días, soy José Ángel Cordero. Y estos son los titulares más importantes para esta hora en WIAC 7:40 de la mañana. 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Más de 200,000 abonados se quedan sin electricidad en Puerto Rico durante horas de la noche. Turismo entrega al Senado documentos sobre acuerdo para Miss Universe 2026. Alarma desde el sector de la salud por amenaza a Medicare. Robert Mujica Asegura, 3PPO cuestionó la autoridad de la Junta de Control Fiscal. Esperan acción de la Fortaleza sobre el impuesto al inventario. Buenos días, la hora

0: Bueno, en YouTube estamos también, ¿verdad? Yo siempre lo estoy diciendo. Estamos en YouTube. No, solamente en Facebook. ¿Y por qué no más corregido entonces? ¿Ah? No, no me lo habías dicho. Sí. Bueno, en Facebook. ¿Y por qué no estamos en YouTube? Ay, Dios mío. Dice Low que no estamos ahí. Porque le da la gana, no es que estemos. Low, pero eso no es una contestación. Pues estamos en Facebook. Ahí nos pueden ver, nos pueden buscar. Pueden sintonizarnos en Facebook. En la página WIAC740. Bueno, son las 6:18 de la mañana. Y más de 204 mil abonados permanecían ayer sin servicio de energía eléctrica. De acuerdo con la actualización que hace normalmente Luma Energy en su sistema. Miren esto. A las 9:40 de la noche, el sistema registraba 204.983 clientes fuera de servicio, mientras que en otros 7 clientes estaban afectados por interrupciones planificadas. Qué ridículo, ¿verdad? En total, 204.990 abonados se encontraban sin servicio, equivalente al 13.96% de los 1.468.223 clientes registrados, que cabe señalar que ningún cliente sube ni baja. Ellos llevan con ese número desde que tengo el conteo aquí en el 740. Eso no cambia. Raro. Bueno, la región de San Juan concentra la mayor cantidad de clientes afectados, con 107.591 abonados fuera de servicio, equivalente a 42.52% de los clientes de esa región, mientras que Carolina, Luma reportaba 92.622 clientes sin servicio, lo que representa el 65.38% de los abonados de esa zona. En las demás regiones se reportaban 1.880 clientes afectados en Caguas, 1.590 en Bayamón, 744 en Arecibo, 523 en Mayagüez y 33 en Ponce. En una actualización emitida ayer, Luma informaba que las interrupciones respondían a deficiencias en generación y a un incidente aislado. La empresa indicó que sus brigadas trabajaban en coordinación con Genera PR para atender los eventos. Yo le voy a decir una cosa. En casa hubo un clase bajón, que yo dije, aquí se hendió todo. Se hendió. Aquí perdí otro acondicionador de aire, perdí el microondas. Sí, porque los microondas, yo no sé una cosa, parece que yo tengo una... Y el problema de los microondas que yo tengo en casa, Low, es de los que se engancha en el gabinete, que pesan como el diablo, y hay que aguantarlo con dos tornillos y una base en la parte de atrás, porque está encima de la estufa, porque es un extractor. ¿Cómo es? Sí, es grande, grande, pero el problema no es ese, es que pesa. Y tú sabes lo que pesa, que tengo que montarlo yo solo y me embarata la espalda. La última vez cogí el microondas ese, le metí cuatro batazos cuando lo bajé. Y el problema es que a veces que hay un bajón de luz, digo, se dañó el microondas. Pero por lo menos esta mañana, cuando fui a calentarme el café de la mañana, estaba funcionando. Por lo menos se movió. No sé si se calentó, porque yo lo que le doy son 10 segundos nada más. Pero por lo menos prendió. A esta hora de la... ¿Ya bebiste café esta mañana? ¿No has bebido café? ¿Qué? Mira lo que dice Low, que el café es de viejo. Que ella lo que bebe es té y con el dedo parado. Es que te digo yo que es que yo me junto con ciertos personajes increíbles. Y Omari ahora mismo comiéndose un hamburger. A las 6:21 de la mañana. Usted está razonando. No está comiéndose un revoltillo, una torta española. No. Un hamburger ahora mismo, doble carne con bacon. Y el problema es que se compra unas papas medianas o esos grandes y ya no come papas. Es que miren, con estos personajes yo ando aquí. Son las 6:22 en el 740.
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0: Al regreso en el 740, escúchate esto, Lobo. Turismo entrega al Senado documentos sobre acuerdo para Miss Universe 2026, que cuesta un montón de...

0: dinero. Ay, que me los den a mí. Que me los den a mí y yo animo el espectáculo. Por ahí va Miss Loíza. Por acá va... ¿De qué pueblo tú eres, Low? Guaynabo. Aquí va la guaynabita, Low Rodríguez. Pausa, restamos ya.
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0: Hola, hola, gracias por estar con nosotros. Son las 6:24. Miren, aquí está el café. Espérate, que no se me vaya bien. Mira, aquí está el café. Cuido de café. Low, sé que sientes envidia por mí, porque esto es un café que me acabo de hacer ahora mismo, en la pausa. Le doy el botoncito y en 5 segundos sale. Tú no hay que complicarse en la vida mucho. Y mira qué lindo me quedó este mocachino. No, este es capuchino. Sí, sí, porque el moca tiene chocolate. Miren, hablando así como los locos. No me he pegado en la loto. Es lo único que voy a decir. Estoy aquí sin pegarme en la loto. Imagínense si me pegara en la loto. ¿Usted se ha puesto a pensar si usted se pega en la loto y se lleva 5 millones de dólares, ¿qué usted va a hacer? ¿Ah? Míralo, lo que dice. Que ya, el al momento de cobrar se va, que no jereza. Pues míralo. Permita a Dios que nunca te pegues. ¿Ah? Mira, me dice que ella me regala su cheque, el de aquí. Ay, Dios mío, Low. Yo a veces pienso en eso, si yo fuese millonario. Pero yo termino diciendo, ¿para qué yo quiero tanto dinero? Porque yo quiero lo básico, lo que yo no tenga necesidad. Pero ¿para qué tanto dinero? ¿Para qué tú quieres tener la cuenta vira? ¿Cómo qué? ¿Qué tú vas a hacer con mucho dinero? Míralo, te voy a decir lo que pasa. Te voy a bajar de las nubes, Lobo. La gente que tiene, más quiere. Y la gente que tiene es la que menos da. La que menos da dinero. Ofrenda en las iglesias. Usted ve a los pobres dando hasta lo que, cogiendo prestado. Sí, se quedan prácticamente nuitos. Todo. Pero el que tiene chavo, ay, Dios mío. Ay, Dios mío. No. Es una barbaridad. Mira, y yo se lo puedo decir que yo trabajo en un lugar como el canal 13 Teleoro, que es un canal de que vive de la providencia. Vive de la caridad de la gente. Vive de... Porque para colmo, los anuncios no son tantos. No llegan tantos anuncios, pese a todos los esfuerzos que estamos haciendo. Igual que aquí, que está todo escaso. Pero allí, que se vive de la caridad, pues llegan cientos de cartas todos los días. Cartas. ¿Y sabes qué es que hay en el contenido? No, un billetito de 10, un billetito de 5, un billetito de 1, mucho. Esos son, yo les digo que no envían dinero en efectivo, pero la gente como quiera lo envía. Pero así pesitos. Un girito de $10, un chequecito de $10. Pero viste las cantidades, ¿verdad? La nómina nuestra es $35,000 cada 2 semanas. Cada 2 semanas. Y nosotros todos, incluyéndome, pese a todas la preparación académica y la experiencia, ganamos muy poco dinero. Y sí, todos de alguna manera, el menos que tiene un bachillerato, el menos que tiene. Y uno cuando va a prepararse para la nómina, que ya se preparó el lunes, que la preparo yo y la mando a procesar, que se cobra mañana, viernes. Pues yo digo, Dios mío, cómo la gente que menos tiene aporta. Y allí hemos enviado cartas y hemos enviado solicitudes a empresas, a fundaciones, a organizaciones, a gente de dinero, incluyendo Bad Bunny, Rimas y toda esa gente. Hasta Daddy Yankee le envié yo. Artistas famosos que eso pueden sacar un chequecito y ponerlo en su planilla como donativo. Porque para colmo somos una organización sin fin de lucro. ¿Y sabe cuánto dinero ha llegado, Lou? Nada. Nada. Nada. Una empresa. Aquí hay una empresa aquí al lado de WAC. Que envió creo que envió uno de 5,000 y la fundación de Fonalledas envió uno de 10,000. Todas las demás que se enviaron más de 4,000 cartas y como 10,000 cartas adicionales a personas con fondos, con dinero, con que ganan más de $1,000,000 o que tienen más de $1,000,000 según una estadística que se formulan sobre eso. ¿Sabes cuántas cartas regresaron, Lou? Cero. Y ahí es donde usted dice que verdaderamente es más difícil que un rico entre por el agujerito ese que estamos hablando, por donde decimos que es la aguja, pero no es una aguja de coser, sino donde antes pues pasaba el ser humano, pero no los camellos. Esa era la famosa aguja que hace referencia a la Biblia. Pues es más fácil para un pobre pasar por ahí que para un rico. Se los dejo ahí como planteamiento para que recapaciten. La compañía de turismo informó este miércoles que entregó al Senado la documentación solicitada relacionada con el acuerdo para la celebración de la edición número 75 de Miss Universe. La directora ejecutiva de turismo, Williamette Robles Cancel, indicó que la entrega responde a los asuntos discutidos durante una reunión sostenida la semana pasada con la vicepresidenta del Senado, Maricita Jiménez Antoni, en la que se abordaron aspectos relacionados con el acuerdo y los mecanismos de fiscalización establecidos por la agencia. Desde el inicio hemos manejado este acuerdo con responsabilidad y con los controles necesarios para proteger la inversión pública, tal como nos comprometimos. Hemos provisto la información solicitada para que pueda ser examinada y cualquier interrogante sea atendida con documentación y evidencia. Nuestra responsabilidad es continuar fiscalizando el acuerdo mientras avanzamos con los preparativos para que Puerto Rico sea escenario de una celebración histórica de Miss Universe, expresó Robles Cancel. La hora 6:31 en WIAC, 7:40 de la mañana.
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0: Al regreso en el 7:40, el informe más completo de los deportes.
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0: Gracias por continuar con nosotros aquí en WIAC 740 en la mañana, son las 6:34.
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0: A esta hora de la mañana nos vamos con Cano Negrón. Buenos días, Cano, de la Ley Deportiva, programa que se transmite el lunes a viernes a las 10 de la mañana por WIAC. Buenos días, Cano.
13: Saludos, José. Buenos días para ti, para la chispa de la radio, y saludos a los fanáticos del programa.
0: Bueno, Cano, hay muchos partidos. Cuéntame, ¿qué está pasando? Ponme el día.
13: Sí, anoche Puerto Rico tenía que ganar y lo hizo. Esto es en el Final Six, que te había hablado del voleibol que se está jugando en México. Luego de perder frente a Cuba en un juego que lo teníamos 2-1, al frente lo perdimos. Perdimos frente a México en 4 sets, pero anoche le ganamos a Canadá en 3 parciales a 23-14-18. Fíjate que estos son países que han estado prácticamente todo el año jugando entre sí. A veces equipos pues pierden jugadoras por diferentes situaciones, la reemplazan por otras, pero obviamente son los mismos países, entiéndase Cuba, México, Dominicana, Estados Unidos, Canadá y Puerto Rico. Entonces, en el baloncesto femenino, el juego de Ponce y Guanadilla se suspendió porque 9 jugadoras del equipo de Ponce estaban con microplasma, José. 9 de 12 jugadoras tenían microplasma y obviamente pues no podían jugar con 3 jugadoras. Ese se suspendió. Donde no se suspendió fue en Caguas. Se jugó y Moca le ganó a Caguas, le tumbó el invicto 86-5. Ambos equipos ahora juegan para 3-1. Isabela le ganó a Tillo 6-9-6-8 por el margen mínimo. 3-1 el récord de Isabela. Tillo juega para 1-3. Hoy Manatí con Carolina, Fajardo frente al equipo de Santurce. Entonces la Coliseba comenzó el juego de anoche entre Yabucoa y el equipo de Ceiba, pero no terminó. Este juego cayó en aguacero en la misma primera entrada. Cuando se completó esa primera entrada, que iba el equipo de Ceiba a consumir turno en la segunda, cayó un aguacero en el Néstor Morales. Realmente no pasó, ese aguacero no pasó nunca. Se afectó el terreno y hubo que suspender ese juego. Entonces el sábado pues hay acción en las demás sesiones. También en el béisbol femenino, el sábado se juega en Guayama, Cabo Rojo en Guayama, Guanadilla en Santa Isabel, Las Piedras en Loíza, Vega Alta estará frente al equipo de Utuado. Y el béisbol de Grandes Ligas, entramos ya a los últimos 4 días de competencia. Jueves, viernes, sábado y domingo. El domingo finaliza la fase regular. Anoche el equipo de Baltimore le ganó 2 veces a Toronto. Y como dato curioso, fue el mismo score. 4-2 en el primero, 4-2 en el segundo. Alonso, cuadrangular número 41, 2 impulsadas, tiene 110. Es el líder de la Liga Americana. Detroit perdió con el mismo score también frente a Washington, 4-2. El equipo de Milwaukee le ganó a Filadelfia 4-1, San Luis 5-1 a los Piratas, 9-2 los Yankees a Tampa, 1-0 Boston a los Guardianes, 3-2 Atlanta sobre Cincinnati, 5-4 Kansas City sobre los Media Blanca, 6-5, 7 sobre Houston, 5-1 a los Padres sobre los Dodgers, 7-3 Oakland sobre Anaheim 5-3, Arizona sobre Colorado 7-2, los Mets sobre Texas y los Marlins 3-2 al equipo de los Cubs. La tabla de posiciones quedó, ya Tampa aseguró el este, 96-6-2, una ventaja de 5 juegos de los Yankees, que van a llegar primero por el wild card. La central, el equipo de los Guardianes sigue al frente, 8-2-7-6, un juego de ventaja sobre los Medias Blancas, que ayer perdieron, no aprovecharon esa oportunidad. Si hay empate entre estos dos equipos, va a llegar primero el equipo de los Medias Blancas porque le ganó la serie a los Guardianes. Entonces, el oeste está el empate entre Houston y Texas, que ambos equipos ayer perdieron. Si se mantienen empatados cuando finalice el domingo, Houston llega primero y se elimina el equipo de Texas. En la nacional ya tenemos los tres líderes, Atlanta en el este, Milwaukee en la central, en el oeste los Dodgers. Hay que reconocer que el equipo de Milwaukee está a ley de una victoria para alcanzar las 100 victorias en esta temporada, sería el único en lograrlo. Tiene 99-59. Entonces el wild card, la americana tiene a los Yankees al frente, Boston segundo, y tercero está el equipo de los Medias Blancas. Recuerden que Boston y Yankees van a jugar ese primer wild card, son series de 3-2. La nacional tiene entonces como el primer wild card al equipo de los Padres con 88-70 y 87-71 Philadelphia y los Cubs. Entonces todavía no se puede descartar al equipo de Arizona porque quedan 4 días de competencia. Ellos están a 3 juegos de ese segundo wild card, que está el empate entre Philadelphia y el equipo de los Cubs. Matemáticamente todavía tienen oportunidad, pero no pueden perder ninguno de los 4 juegos que le quedan. Así que veremos a ver cómo le va. A las 10 voy a tener a Yanfelix Ortega, uno de los grandes lanzadores del béisbol, de la pelota AA, que sería, a mi entender, cuando logre la victoria número 100, que lo puede hacer la próxima temporada, sería el último lanzador en lograrlo. Y te digo esto, José, porque como ahora se juega el formato de 20 juegos, es complicado que algún lanzador iniciador te gane 5 o 6 juegos por temporada, no como antes, que se jugaban 28, 30, 32 partidos. Ahora son 20 y por eso es que es complicado usted tener esa marca de 100 victorias. Así que a las 10 estaré con Yanfelix. Buen día para ti, José.
0: Gracias, Cano, por la información. 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
14: Policíacas.
0: La policía confirmó este miércoles que mantiene activo un proceso administrativo relacionado con el coronel Roberto Rivera Miranda, luego de que el oficial denunciara públicamente que enfrenta 2 nuevas querellas y cuestionara la imparcialidad del procedimiento. En declaraciones escritas, el director de la Oficina de Prensa de la Policía, el teniente Axel Valencia, aclaró que este tipo de proceso surge a partir de una querella presentada por un miembro de la uniformada contra otro. Confirmamos que existe un proceso administrativo activo relacionado con el coronel Roberto Rivera. Es importante aclarar que este tipo de proceso se origina a partir de una querella presentada por un miembro de la Policía de Puerto Rico contra otro. La policía no se autoimpone querellas, expresó Valencia. La policía enmarcó el caso dentro de los mecanismos internos disponibles para atender señalamientos entre miembros de la uniformada. 6:40, 7:40 de la mañana.
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0: El Departamento de Justicia informó este miércoles que se presentaron 41 cargos en 13 casos relacionados con agresión sexual, actos lascivos, incesto, maltrato, negligencia y contra menores, así como resultado de investigaciones realizadas en la Fiscalía de Aibonito, Arecibo y Bayamón. La secretaria de Justicia, Lourdes Gómez Torres, indicó que los tribunales de las 3 regiones judiciales encontraron causa para arresto contra todos los imputados. En conjunto, las fianzas impuestas ascendieron a 1.9 millones de dólares. De los 3 imputados, 8 permanecen bajo supervisión electrónica, 3 fueron ingresados a prisión y 2 fueron acusados en ausencia luego de no comparecer al tribunal pese a haber sido citados conforme al debido proceso. En Bayamón se presentaron cargos en 6 investigaciones, entre los casos se encuentra el de Janet Mercado Pagán, quien enfrenta cargos relacionados con una agresión contra 2 menores frente a una escuela en Guaynabo. Ahora 6:41 en WAC, 7:40 en la mañana.
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0: El actor y director teatral francés Arnaud Denis murió este martes a los 43 años tras recibir la eutanasia en Bélgica, después de varios años de dolores crónicos y un progresivo deterioro físico que es relacionado con una prótesis implantada durante una operación de hernia inguinal. La muerte fue confirmada por su abogado y por personas cercanas al artista. 6:42, 7:40 de la mañana.
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0: McDonald's destinará aproximadamente 8.500 millones de dólares hasta el 2036 para modernizar sus restaurantes, ampliar el uso de inteligencia artificial y adaptar el menú a las nuevas preferencias de sus clientes. La compañía anunció que apoyará a los franquiciados mediante aportaciones de capital y alivios en el pago de alquiler, unos 5.000 millones de dólares de la inversión se desembolsarían antes del 2030. Las remodelaciones incluirán casilleros para organizar los pedidos de entrega, áreas más visibles para preparar café, zonas de juego más amplias y nuevos diseños de cocina. McDonald's también extenderá el uso de básculas que ayudan a verificar la precisión de los pedidos. Actualmente funcionan en 10.000 restaurantes y la meta es instalarla en 20.000 establecimientos para el 2028. Lo más importante, Lou, ya que está cieguita igual que yo, contrayación, pongan el letrero que sea las letras grandes y que no cambie tan rápido. 6:43, 7:40 en la mañana.
11: Internacionales.
0: El huracán Polo se mantenía este miércoles como un peligroso sistema categoría 4 en el Pacífico Oriental mientras avanzaba cerca de la costa suroeste de México con vientos máximos sostenidos de 150 millas por hora. El Centro Nacional de Huracanes describió a Polo como una tormenta extremadamente peligrosa y anticipó que podría experimentar fluctuaciones en intensidad durante los próximos días. Un juez federal escuchó este miércoles los argumentos sobre la prohibición impuesta por el presidente Donald Trump a 3 medios de comunicación, pero no decidió de inmediato si ordenará que recuperen el acceso a la Casa Blanca. CNN, MS Now y Político solicitaron una orden de restricción temporal para suspender el veto mientras continúa el litigio. 6:43, 7:40 de la mañana.
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0: A esta hora de la mañana tengo en línea telefónica a la presidenta del grupo Educamos, Eva Ayala. Gracias por estar con nosotros. Bienvenida.
15: Sí, saludo a ustedes y a todos los radioescuchas.
0: Bueno, Ayala, parece que el Departamento de Educación continúa con las mismas andanzas. Es como antes habían dicho que decía, dime con quién andas y te diré quién eres. Pues esta gente en educación, en vez de ponerse las pilas y poner al día el programa de educación especial, parece que existen, por no decir en todas las escuelas, información que surge, emana, sale de ellas, que hay problemas con educación especial en todas sus áreas. Cuéntanos.
15: Sí, mira, eso es así. Nosotros hemos estado visitando las áreas de las regiones educativas del Departamento de Educación y en todas hay una coincidencia, y es que han estado reuniendo a los maestros de educación especial que atienden estudiantes que ya están integrados en la corriente regular, que esos estudiantes pues van solamente una hora a ser servidos en el programa de educación especial, y su funcionamiento es prácticamente todo el día con los maestros regulares. ¿Qué ha hecho el departamento? Como está incumpliendo, como no ha nombrado el personal suficiente para los grupos de educación especial a tiempo completo, los one-to-one, las diferentes rutas, pues entonces lo que ha hecho es que está sacando esos maestros de salón recurso, los están colocando a atender los estudiantes a tiempo completo. Es como desvestir un santo para vestir al otro. Entonces, se atienden estos estudiantes a tiempo completo porque mediáticamente, si usted visita la escuela, pues esos estudiantes ni estarían en la casa ni estarían en el patio, ¿verdad? Porque van a estar siendo atendidos por los maestros de salón recurso. Pero ¿qué ocurre con los estudiantes de salón recurso? Que también tienen un programa educativo individualizado y que son los más. Pues esos estudiantes, como están en la corriente regular, le están quitando la frecuencia del servicio del programa educativo individualizado, y es muy probable que la gran mayoría de los padres y madres de esos estudiantes desconozcan de que sus estudiantes no están siendo servidos. Por ejemplo, tenemos una escuela en Moca que se van a quedar sin ser servidos 39 estudiantes del programa de educación.
0: Pero ¿y qué barbaridad es esto, Ayala? ¿Cuál es la? Todavía yo no entiendo cuál es la razón que están dando.
15: Bueno, hay una razón, ¿verdad?, que aunque yo no esté de acuerdo, existe. Es que el departamento ha tenido un gran problema con la distribución del presupuesto en el Departamento de Educación. Tenemos un secretario que todavía está evidenciando problemas con el pago de los transportistas, con la contratación de los trabajadores. Uno tiene maestros que son por contrato nombrados hasta octubre. ¿Por qué? Porque según él, el presupuesto no le da. Y están trabajando con las estadísticas, están alterando las estadísticas. Ahora mismo nosotros tenemos 109 mil estudiantes en el programa de educación especial. Es prácticamente la mitad del estudiantado en Puerto Rico. Entonces, pues si ellos, los estudiantes que están integrados en la corriente regular, no son impactados por un maestro, pues esos maestros ellos se los economizan y los colocan en maestros a tiempo completo. Y aquí hay un agravante. Tras de que estás cambiando al maestro que tiene un está preparado para una categoría en particular, porque el estudiante autista se supone que tenga maestros que estén sean especialistas en autismo, así los audioimpedidos, así los ciegos, todas esas categorías. Pero también ocurre un agravante con el maestro regular. Como el maestro de salón recurso no puede atender esos estudiantes, pues es como si convirtiéramos el maestro de salón regular en maestro especialista de educación especial. Y por eso vemos grupos de estudiantes donde hay maestros, por ejemplo, en Juncos, que tiene 23 estudiantes, y de esos 23 estudiantes, 15 son del programa de educación especial. Y esto es alarmante. ¿Por qué? Porque aquí a cada rato se está evaluando el aprovechamiento académico de nuestros estudiantes. Y yo le preguntaría al secretario, ¿quién puede mejorar el aprovechamiento de los estudiantes sin tener las herramientas, sin tener los trabajadores uno y teniendo estudiantes mal ubicados y mal atendidos?
0: Bueno, evidentemente parece que el Departamento de Educación pues no quiere cumplir con lo establecido en el programa de educación especial, porque la excusa esta de que los pagos no salen, que si el sistema ERE no está funcionando, que si esto y lo otro. Miren, cuando a usted en una empresa no le funciona el programa de hacer cheque, usted tiene cheques manuales. Y usted lleva paralelamente una contabilidad en lo que se resuelve, pero usted no puede detener la operación de su negocio. No puede porque colapsa. Y entonces en educación alguien dijo, ay, yo no estoy preparado para esto, me voy a sentar aquí para atrás, voy a ver que resuelva ya es la gobernadora y la fortaleza con el sistema que se inventaron hace 10 años, que no ha funcionado. Imagínese usted 10 años preparando esto y no ha funcionado bien. Pues cuando lo arreglen, pues entonces atiende el problema. Esto no puede ser así. Estamos hablando de gente, estamos hablando de niños que se pueden atrasar y después va a ser mucho más difícil ponerlos al día.
15: Y el agravante es que hay amenazas. O sea, las maestras que se oponen a decir, no, yo estoy en una categoría, yo no me voy a cambiar, ellos las amenazan y le mandan los facilitadores y el programa de educación especial y les caen en la escuela y los reúnen de emergencia y les llaman los padres de los estudiantes a tiempo completo y los amenazan con que se les van a querellar y los van a llevar al tribunal. Entonces, de eso es que estamos hablando. O sea, es una amenaza constante y esos maestros están trabajando con una carga administrativa excesiva. ¿Por qué? Porque les están diciendo, porque vamos a preguntar, ¿quién van a hacer los programas? ¿Quiénes van a hacer los programas educativos individualizados de esos estudiantes que se quedaron en el aire? Esos mismos maestros, porque le exigen doble carga. Entonces, por eso es que nosotros expresamos que les quitaron el incentivo de los $500. Los materiales no les llegan a tiempo. Los trabajadores, uno, tampoco les llegan a tiempo. Las áreas que ellos tienen que tener para cambiar los estudiantes tampoco las tienen accesibles. Entonces, ¿de qué estamos hablando? De condiciones totalmente infrahumanas. Y yo creo que hay que hacer un llamado porque esto es un problema de país. Incluso es un problema de país el que nosotros tengamos la mitad de nuestra población, sean 109 mil estudiantes. ¿Por qué no hemos logrado sacarlos del programa? Nunca lo vamos a lograr, porque aún los que estos maestros han logrado que se integren en la corriente regular para que puedan ir funcionando, van a volver a tener un retroceso. ¿Por qué? Porque ahora mismo no van a estar siendo atendidos y van a demostrar fracaso en algo que pudieran ser exitosos. Y eso el departamento lo tiene que ver y esto se tiene que discutir, y es ya. Esto no se puede seguir tapando. Y la Junta está preocupada por los 2,000 estudiantes que supuestamente están atendidos en instituciones privadas. Desde el punto de vista nuestro, si el secretario tuviera las condiciones apropiadas en la escuela, esos estudiantes deberían ser atendidos en la escuela pública, tuviéramos más matrícula, pero no puede ser tener más matrícula y menos recursos. Ese dinero se debe invertir en servicios y en condiciones adecuadas para nuestros maestros y nuestros estudiantes en las escuelas públicas del país. Ese dinero que está gastando el departamento por incumplimiento diario de $11,000, pues si cumplieran, pues entonces pues esos $11,000 se pudieran estar invirtiendo en todas y cada una de las escuelas de Puerto Rico. Y aquí hay malversación, aquí hay corrupción y aquí hay gente que no tiene compromiso con ese programa de educación especial ni con la escuela pública.
0: Pero nunca lo han tenido, Ayala. Nunca el gobierno de Puerto Rico ha tenido ningún interés en educación especial, pero sí agarran los fondos que llegan de Estados Unidos.
15: Correcto, porque están muy interesados en esos fondos federales, pero no están interesados en echar hacia adelante el programa, porque sabemos que tenemos estudiantes que a lo mejor nunca los podremos integrar a la corriente regular, pero la gran mayoría de estos 109,000 estudiantes pueden funcionar si se les da la atención adecuada y si al maestro se le compensa, ¿verdad?, con una buena calidad de condiciones de trabajo, pero eso no existe. Y entonces tenemos que dialogarlo, tenemos que reflexionarlo. Y entonces aquí todos los secretarios que llegan dicen que nuestros niños son primero. Y yo digo, pero nuestros niños son primeros ¿para qué? Para maltratarlos, para dejarlos sin el servicio, para dejarlos rezagados. Porque entonces el presupuesto del departamento, desde mi punto de vista, daría suficiente para asignar las herramientas necesarias que nuestros estudiantes necesitan y pagar adecuadamente la labor que realizan estos maestros. Pero si tú lo utilizas en contrataciones que son totalmente innecesarias en el Departamento de Educación, pues el dinero no te va a dar. Si tienes más ayudantes especiales de los debidos, tampoco te va a dar. Si tienes gente destacada en otras agencias y tú le estás pagando con el presupuesto del departamento, claro que no te va a dar el presupuesto. O sea, que esa gente se ponga a trabajar donde tienen que trabajar, porque aquí no podemos seguir funcionando en el departamento con politiquería y con amiguismo, porque eso no le va a trabajar bien al sistema público de enseñanza, que va cuesta abajo, pero no es por culpa del magisterio ni por la gente que labora en las escuelas, es por culpa de la mala administración que ha tenido el Departamento de Educación.
0: Bueno, estamos a septiembre 24, hubo una sequía en Puerto Rico que evidentemente podría cambiar en el día de hoy los numeritos que van a dar del monitor de sequía. Las escuelas nuevamente se colgaron en el manejo de la cisterna. Hubo seis lugares donde no hay cisterna, lugares donde la cisterna está pero no funciona, no está, los motores no están trabajando. El calor no nos dio tan duro en los pasos. Bueno, hay algunos que sí. Hay algunos días que estaba bien sofocante. Tampoco se supo cómo el gobierno manejó esta situación en las escuelas. ¿Usted tiene más información sobre estos dos asuntos? Sequía y los acondicionadores de aire.
15: Sí, mira, lo de la cisterna es un problema que el departamento lo debió haber atacado desde el día uno. ¿Sabe? Porque con instalar una cisterna y darle un buen mantenimiento en toda y cada una de las escuelas es posible. Ellos crearon problemas hasta con el horario. hasta con el horario, cuando en las cartas circulares ya está estipulado cuál es el horario que se debe seguir si hay alguna situación particular en la escuela. Es el horario alterno. Pues hasta con el horario tuvieron problemas. Hay una gran cantidad de escuelas que al día de hoy no tienen cisterna. Las cisternas hay que darle mantenimiento. A las que tienen filtros hay que limpiar esos filtros y cambiarlos. O sea, eso no puede ser así porque sí. Las fuentes de agua también hay que darle mantenimiento. El departamento no le está dando mantenimiento. Ellos dijeron que iban a crear unas estaciones de agua en diferentes escuelas. Yo no vi, por lo menos yo, no vi ninguna. Y te está hablando una persona que visita las escuelas a diario en diferentes regiones educativas. O sea, yo no estoy tocando de oído. Lo del calor es peor. ¿Por qué? Porque aunque no haya ola de calor, nuestras escuelas, muchas están construidas, las del siglo XXI, con ventanas que abren hacia el frente, como si fuera una plancha grande de cristal que abre hacia el frente. No hay manera de que se pueda ventilar si el aire acondicionado no sirve. De esas tenemos en Comerío, hay dos escuelas así, y a cada rato se tienen que suspender las escuelas porque las construyeron para lugares donde cae nieve, y en Puerto Rico no cae nieve. ¿Entiendes lo que te quiero decir?
0: Ayala, no vacile conmigo hasta mañana. Yo sé que yo me he tomado más que dos cafés en el día de hoy. ¿Cómo van a construir en Puerto Rico una escuela para que va a caer nieve en Puerto Rico?
15: Exacto, me sigue. Entonces, si se daña el aire acondicionado, pues están sofocados porque no fluye el aire. Y eso es la Claudio Ferrer en Comerío, yo te lo puedo, la puedes visitar, y es así. Y a cada rato tienen que suspender o alterar el horario. ¿Por qué? Porque la sofocación es enorme, no se puede vivir, es un horno. Eso también está ocurriendo en Guayama. En Guayama está ocurriendo en Aguabuena. ¿Por qué? Porque arreglaron las columnas cortas y dañaron las ventanas. Porque yo no sé qué supervisión y fiscalización hay aquí. Porque si tú colocas las columnas cortas frente a donde tú abres las ventanas, y después las ventanas no pueden abrir completamente y se quedan hacia abajo, no hay ventilación cruzada y están sofocados. Nosotros tenemos una escuela en Guayama que hubo dos maestros que se tuvieron que ir por emergencia. ¿Por qué? Porque no hay ventilación cruzada, y Guayama es un pueblo bien caliente. No tiene que haber ola de calor para que esos estudiantes sufran esa sofocación. Así que sí tenemos muchas escuelas que al día de hoy no tienen aire acondicionado, hay problemas con las plantas de subestación. OMED dice que ya está trabajando al 100%. ¿Al 100% de qué? Porque si tú tienes un problema de electricidad en una escuela, mínimamente tienes que buscar un plan B. Si no sirve en la subestación eléctrica, pues tienes que buscar plantas solares o tienes que buscar otra alternativa, porque los estudiantes no pueden seguir trabajando así. Alguien que estudie en condiciones que no son agradables, que no son saludables, el proceso de enseñanza-aprendizaje se va a afectar. Y eso es lo que estamos viviendo, Ángel. Y a mí, como te lo dije ahorita, no me lo están contando. Yo estoy visitando las escuelas y lo estoy viendo.
0: Ayala, gracias por estar con nosotros esta mañana. Tenga excelente día. Yo creo que esto hay que darle, de cierta manera, un análisis un poco más profundo, porque es ilógico todo lo que está pasando en educación. Es ilógico. Yo todavía no puedo entender nada de las decisiones que toma el secretario, los subsecretarios, los asociados, los superintendentes, los directores regionales. Es como... Es algo que no puedo explicar. Gracias por estar con nosotros.
15: Gracias a ustedes por darnos la oportunidad.
0: Escuchaban ustedes a Eva Ayala, presidenta del grupo Educamos. La hora 7:01.
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0: Al regreso en el 740, parece que esto que dice Eva Ayala está ocurriendo en otras escuelas, bueno, en todas las escuelas, pero tengo a alguien que nos llamó y quisiera colocarla para que nos cuente. Ya regresamos.
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0: Gracias por continuar con nosotros en WIAC. Tengo llamada telefónica relacionada a una escuela. Vamos a ver quién tengo en línea telefónica. Hola, buenos días.
21: Sí, muy buenos días. Habla la maestra retirada de Capellana, Nora Molina Otero, para servirle.
0: Nora, cuéntame, ¿qué está pasando en las escuelas? ¿Usted que estuvo allí?
21: Bueno, como maestra retirada puedo señalar mil cosas. A la hora de la verdad, la culpa es huérfana porque nadie la quiere llevar. Pero te voy a hablar de la escuela Altinencia Valle Santana, cuya directora es la señora Josefina Marrera, excelente directora, excelente ser humano. Y
0: ¿esa escuela dónde está ubicada?
21: Entre comillas.
0: ¿Esa escuela dónde está ubicada?
21: En el barrio Campanilla de Toa Baja, región educativa de Toa Baja, Bayamón.
0: ¿Y me iba a contar qué pasa en la escuela? Santana.
21: Perdóname.
0: ¿Qué me va a contar sobre la escuela, sobre la situación?
21: Ah, bueno, pues de la escuela te voy a contar que ahora en agosto pues me puse a la orden de la directora para ayudarla en los distintos comités de trabajo que tiene la escuela con los padres, a lo cual ella pues me dio muy amablemente las gracias. Me estuvo mencionando que la escuela ahora mismo está presentando un problema de comején. Edificios públicos, lo que le manifestó fue que ella comprara el tratamiento, que yo se lo daba. Qué tremendo, edificios públicos. La escuela no tiene letras que la identifiquen como tal. Cualquiera que pasa por allí pues puede inferir que es una escuela porque si ve estudiantes, pero pues no tiene, puede ser un almacén, puede ser un edificio, ¿verdad? Para otros fines, porque no tiene banderas tampoco. Los baños siguen siendo a presión. No sé a quién fue que se le ocurrió esa gran y magnífica idea dentro del modernismo y de la era que tiene Puerto Rico de poner unos baños cuando a veces los niños no tienen ni fuerza para oprimir ese botón. Y entonces cuando hay problemas de agua, pues imagínate, no se pueden utilizar. Tienen que habilitar un baño de niños y uno de niñas para esos fines. Tiene cisterna, no tiene cisterna tampoco, tiene un generador allí que tampoco está conectado. Los maestros no pueden con estas calores tan grandes prender sus aires acondicionados porque no sé si es que no tiene diésel, no sé. En ese renglón no recuerdo bien qué fue lo que
0: me dijo. Bueno, lo que hay es dejadez institucional, totalmente.
21: Bueno, pues entonces uno escribe, manda cartas, gestiones, y esto es un permiso y déjame ver y yo te envío. La escuela tiene un problema grande de tránsito allí porque los padres toman por sus almas en una sola dirección y los porteadores no pueden dejar ni recoger los niños de educación especial. Aquí nuestro deber principal y nuestra prioridad son los niños y la salud y la seguridad de ellos nos comprende a todos.
0: Debería ser así, debería ser así. Bueno, gracias por estar con nosotros. Ya su planteamiento está sobre la mesa. Bonito día.
21: A ver que si es que el departamento haga escuela, por favor.
0: Gracias. La hora 7:07 en el 7:40 en la mañana.
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0: A regreso de la pausa, iniciamos una hora completa de información.
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2: Buenos días, soy José Ángel Cordero y estos son los titulares más importantes para esta hora en WIAC 740 de la mañana. Comisionado residente impulsa gestiones en el Congreso ante posible reducción de fondos de Medicaid. Robert Mujica asegura 3PPO cuestionó la autoridad de la Junta de Control Fiscal. Esperan acción de la Fortaleza sobre impuesto al inventario. First Bank relocaliza su sucursal de Cabo Rojo con nuevo destacamento de vigilantes del Bosque Estatal de Maricao. Buenos días, la hora 7:10 en todo Puerto Rico.
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2: Hola, hola, gracias por estar con nosotros. Bienvenidos a WIAC 740 de la mañana. Estamos cubriendo a Puerto Rico de punta a punta. La hora 7:10.
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2: Bueno, a esta hora de la mañana, yo les he dicho aquí que yo, a mí no me gusta ir al supermercado, y entre las cosas que hago es hacer mi compra por una aplicación del mismo supermercado que normalmente voy. Y a mí no me gusta estar brincando de un lado para otro. Ya lo busco ahí, qué es lo que quiero, y si está muy caro, pues no lo compro. Y entonces, pues eso me la llevan a mi casa. Pues parece que un supermercado que ahora está haciendo ese mismo servicio, no recuerdo si es el mismo mío, pero al parecer le está dando el servicio de compras por internet a los beneficiarios del PAN. Y ahí esto ha levantado ahora todo un esquema de preocupación en parte de ASEF y familia, porque ellos dicen, no, eso no se puede hacer, qué sé yo qué, lo otro. Es como si fue uno al supermercado, pero en vez de ir al supermercado, es de manera virtual. Tengo línea telefónica al representante Jordi Navarro, porque él ha presentado un cuestionamiento sobre la negativa del PAN que se haga eso. Él entiende que debería permitirse. Hola, buen día.
3: Buenos días a ti, un saludo a todos los radioescuchos, un placer estar con ustedes nuevamente.
2: Cuéntame un poco sobre la postura que usted ha esbozado ya.
3: Bueno, estamos presentando legislación destinada para viabilizar, regular la modalidad mediante la cual las personas participen del PAN, ordenando alimentos por teléfono o internet y los pagos de las tarjetas de la familia en un terminal portátil al momento de la entrega. La propuesta establece los controles mínimos para esta transacción y exige a la Administración de Desarrollo Socioeconómico, AFAD, a que tramite esta autorización con el Departamento de la Familia o las autoridades federales. Entendemos que la suspensión de sin opción de entrega a personas de edad avanzada, personas con impedimentos, familias sin transporte y residentes o residentes que viven lejos de los apartamentos, es lo que te indica. Esto es lo mismo de tu ir presencial con la tarjeta del PAN, escoger tus alimentos autorizados, vas al terminal, los registran, los pagan, y con la tarjeta tú la pasas por la máquina y le dan luego, y de nuevo tú entras el PIN. Eso es lo que se hace actualmente con esta compañía, con este supermercado que lo está haciendo. Y al levantar esa preocupación del departamento, entiendo que está buscando los mecanismos. Esta resolución le exige al departamento: el mero uso de un terminal inalámbrico no convierte la modalidad en una autorizada, ya bajo que el reglamento 8857, el comercio que participe incurre en un fraude si no sigue las regulaciones. Por ello, proponemos que el Departamento de la Familia someta una solicitud específica de enmienda al plan dentro de 15 días de la vigencia de esta resolución, y que no tan solo este supermercado, sino otros estén al día en esto.
2: A mí me llama mucho la atención porque este supermercado, el que lo está haciendo, ha logrado atraer de cierta manera a un grupo de personas que normalmente recibe asistencia nutricional porque no tiene dinero, porque pues mucho más fácil recibir la asistencia nutricional con un acomodo razonable, por ejemplo, de que o le lleven la comida o que ellos la recojan sin ningún tipo de problema. Yo todavía no le veo cuál es el issue de la negativa de ASEF PAN y el programa de asistencia nutricional a nivel federal que lo maneja Agricultura.
3: De verdad que tampoco entendemos cuál es esa negativa y por qué, si ya se hacen otras jurisdicciones, aquí cuestionen. La reglamentación federal impide, escucha, alterar las operaciones del programa hasta que enmiende el plan operacional sea aprobado, por lo que aclaramos que hasta entonces la modalidad no está autorizada. No obstante, según el anuncio en noviembre del 2020, Puerto Rico ya obtuvo entonces la aprobación federal de un proyecto piloto de compra en línea, lo que demuestra que la viabilidad es aceptada. O sea, desde el 2020 ya obtuvo esta determinación. O sea, pasó 21, 22, 23, 24, 25, 6 años y los directivos del Departamento de la Familia no habían tomado cartas en el asunto. Y ahora cuando ven que el perro es macho, ya todo el mundo está gritando. Entonces, lo que tenés que hacer en el 2020, lo estamos exigiendo a través de esta resolución conjunta de la Cámara, donde se le solicita a la agencia federal correspondiente la autorización de una modalidad de pago al recibir el programa de asistencia nutricional, mediante la cual la persona participe, ordena alimentos por teléfono, por internet, y los paga con su tarjeta. Los controles mínimos y su implementación una vez aprobada y aclara cualquier disposición. O sea, que esta resolución es bien clara a lo que ya se había autorizado en el 2020 de un plan piloto que hasta el día de hoy no se ha ejecutado por parte del Departamento de la Familia. Así que esto le da la urgencia con la aprobación de esta medida a que se tome acción inmediata sobre esta situación.
2: Claro. Usted presenta esta resolución y ahora, ¿qué pasa? ¿Cuál es el procedimiento normal?
3: Bueno, esto va a Cámara y Senado para que se apruebe, lo firme la gobernadora, pero en el interín, en lo que esto va a Cámara y Senado, el departamento puede ejecutar sus funciones y llenar la documentación, solicitar que se autorice ese plan piloto. Ayer escuché a la secretaria hablar sobre esto. O sea, que no hay que esperar a que esto se apruebe. Esto le da un empujón, acelera, pone el dedo en la llaga. Hello, departamento, ¿qué pasó? Que no hiciste esto hace 5 años atrás.

0: verifica que esté toda tu compra, que esté todo lo autorizado, pasas tu tarjeta, y si no metes el PIN number de tu tarjeta, no se puede hacer el débito. Eso es lo que estamos en espera, a que se autorice por parte del departamento o de las agencias federales, que es lo que ha causado este revuelo.
1: Bueno, pues estaremos pendientes. Gracias por estar con nosotros.
0: Gracias a ti.
1: Escuchaban ustedes al representante Georgie Navarro. La hora 7:18 en WAC 7:40 de la mañana.
2: Próximo en el 7:40.
1: Al regreso en el 7:40 de la mañana. Comisionado residente impulsa gestiones en el Congreso ante posible reducción de fondos Medicaid. Ya regresamos.
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5: Gracias por continuar con nosotros. El comisionado residente en Washington, Pablo José Hernández, encabezó una sesión informativa con expertos en salud, personal del Congreso y representantes del sector sanitario de Puerto Rico para discutir el futuro del financiamiento de Medicaid en la isla ante el llamado precipicio fiscal de 2027. La reunión contó con expertos del CRS, del MACPAC y del CBPP y la Universidad de Puerto Rico. También participaron representantes de la Asociación de Hospitales de Puerto Rico, el Colegio de Médicos Cirujanos y el Medicaid and Medicare Advantage Products Association of Puerto Rico, entre otros sectores vinculados al sistema de salud local. 7:21, 7:40 de la mañana.
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5: Una pistola furtada este miércoles del interior de una guagua Ford Ranger que se encontraba estacionada en un predio de PepsiCo en carretera 869 de Cataño. El perjudicado alertó a la policía sobre el incidente a las 11:26 de la mañana y relató que una persona obtuvo acceso al vehículo. Del interior de la guagua desapareció una pistola Glock modelo 43XMOS calibre 9 milímetros que estaba guardada en la consola central. El informe preliminar no establece cómo se obtuvo acceso al vehículo. 7:22, 7:40 de la mañana.
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5: El Departamento de Justicia presentó cargos contra un hombre de 62 años señalado por presuntamente apropiarse de más de $100,000 pertenecientes a una empresa con sede en Mayagüez para la cual trabajaba como vendedor. La secretaria de Justicia, Lourdes Gómez, informó que la División de Delitos Económicos presentó un cargo por apropiación ilegal agravada y otro por fraude contra Misael Santiago Rodríguez relacionados con transacciones realizadas entre enero de 2020 y diciembre de 2023. Según investigación,

0: Diego Rodríguez trabajaba una ruta de venta de lunes a viernes y debía entregar cada semana los cuadres correspondientes a las ventas y facturas realizadas. Sin embargo, a finales de noviembre del 23, el propietario de la empresa detectó pagos y facturas registrados durante fines de semana, días en los que el empleado no laboraba. También identificó transacciones que no aparecían en los cuadres semanales ni en los depósitos bancarios de la compañía. 7:23, 7:40 en la mañana.
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0: Amigos, Lionel Richie tomará un descanso, sí, de las giras mientras se recupera de un procedimiento cardíaco, confirmó un representante del cantante. Este de 77 años se sometió a un procedimiento común para la fibrilación auricular y el médico dijo que todo salió perfectamente, indicó el representante en un comunicado a prensa asociada. Lionel está muy bien, pero se tomará un tiempo libre y pronto volverá a los escenarios. 7:23, 7:40 de la mañana.
1: Internacionales.
0: La presidenta interina de Venezuela en su primer discurso ante la Asamblea General de las Naciones Unidas desde que asumió el poder prometió que habrá elecciones y afirmó este miércoles que serán los ciudadanos quienes determinarán el momento adecuado. Quiero declarar esto con absoluta claridad ante esta Asamblea General. Habrá elecciones en Venezuela, dijo Delcy Rodríguez, quien añadió que su gobierno ha iniciado un diálogo piloto y un diálogo político con sectores de la oposición para garantizar un proceso basado en condiciones de igualdad para todos. Rodríguez afirmó que serán los venezolanos quienes determinarán el mejor momento para iniciar el proceso electoral. 7:24. El presidente de Argentina, Javier Milei, renovó ante la Asamblea General de las Naciones Unidas el reclamo de soberanía sobre las Islas Malvinas y pidió al Reino Unido reanudar las negociaciones para alcanzar una solución pacífica. Malvinas es para nosotros una causa nacional, expresó el mandatario durante un discurso en Nueva York. Milei acusó a las Naciones Unidas de no hacer cumplir sus resoluciones sobre el archipiélago, cuya soberanía se disputan Argentina y Reino Unido. Lo que no dijo el presidente es que hubo un plebiscito a los residentes de las Malvinas sobre qué preferían, cambiar de soberanía de Reino Unido a Argentina, y el pueblo mayoritariamente, más del 90%, decidió quedarse con Reino Unido. El problema es que en el territorio físico posiblemente le pertenezca a, según las leyes internacionales, Argentina, pero la gente que vive allí pues son de Reino Unido. Británico. 7:25 en WIAC 7:40 de la mañana.
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0: Al regreso en el 7:40 de la mañana, el informe más completo de los deportes. No se retire, recibo ya.
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0: Gracias por continuar con nosotros, la hora 728 en WIAC 740 en la mañana.
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0: A esta hora de la mañana, ¿qué tal si nos conectamos con Cano Negrón de la Ley Deportiva? Programa que se transmite el lunes a viernes a las 10 de la mañana por WIAC y toda su cadena. Cano, cuéntame, ¿qué está pasando en los deportes?
7: Sí, anoche Puerto Rico tenía que ganar y lo hizo. Este es en el Final Six, que te había hablado del voleibol que está jugando en México. Luego de perder frente a Cuba en un juego que lo teníamos 2-1 al frente, lo perdimos. Perdimos frente a México en 4 sets, pero anoche le ganamos a Canadá en 3 parciales a 23, 14-18. Fíjate que estos son países que han estado prácticamente todo el año jugando entre sí. A veces equipos pues pierden jugadoras por diferentes situaciones, la reemplazan por otras, pero obviamente son los mismos países, entiéndase Cuba, México, Dominicana, Estados Unidos, Canadá y Puerto Rico. Entonces, en el baloncesto femenino, el juego de Ponce y Guanadilla se suspendió porque 9 jugadoras del equipo de Ponce estaban con microplasma, José. 9 de 12 jugadoras tenían microplasma y obviamente pues no podían jugar con 3 jugadoras. Ese se suspendió. Donde no se suspendió fue en Caguas. Se jugó y Moca le ganó a Caguas, le tumbó el invicto 86-5. Ambos equipos ahora juegan para 3-1. Isabela le ganó a Tillo 6-9-6-8 por el margen mínimo. 3-1 el récord de Isabela. Tillo juega para 1-3. Hoy Manatí con Carolina, Fajardo frente al equipo de Santurce. Entonces la Coliseba comenzó el juego de anoche entre Yabucoa y el equipo de Ceiba, pero no terminó. Este juego cayó un aguacero en la misma primera entrada. Cuando se completó esa primera entrada, que iba el equipo de Ceiba a consumir turno en la segunda, cayó un aguacero en el Néstor Morales. Realmente no pasó. Ese aguacero no pasó nunca. Afectó el terreno y hubo que suspender ese juego. Entonces el sábado pues hay acción en las demás sesiones. También en el béisbol femenino, el sábado se juega en Guayama, Cabo Rojo en Guayama, Guanadilla en Santa Isabel, Las Piedras en Loíza, Vega Alta estará frente al equipo de Utuado. Y el béisbol de Grandes Ligas, entramos ya a los últimos 4 días de competencia. Jueves, viernes, sábado y domingo. El domingo finaliza la fase regular. Anoche el equipo de Baltimore le ganó 2 veces a Toronto y como dato curioso fue el mismo score. 4-2 en el primero, 4-2 en el segundo. Alonso, cuadrangular número 41, 2 impulsadas, tiene 110, es el líder de la Liga Americana. Detroit perdió con el mismo score también frente a Washington, 4-2. El equipo de Milwaukee le ganó a Filadelfia 4-1, San Luis 5-1 a los Piratas, 9-2 los Yankees a Tampa, 1-0 Boston a los Guardianes, 3-2 Atlanta sobre Cincinnati, 5-4 Kansas City sobre los Medias Blancas, 6-5, 7 sobre Houston, 5-1 los Padres sobre los Dodgers, 7-3 Oakland sobre Anaheim, 5-3 Arizona sobre Colorado, 7-2 los Mets sobre Texas y los Marlins 3-2 al equipo de los Cubs. La tabla de posiciones quedó, ya Tampa aseguró el este, 96-62, una ventaja de 5 juegos de los Yankees que van a llegar primero por el wild card. La central, el equipo de los Guardianes sigue al frente, 8-2-7-6, un juego de ventaja sobre los Medias Blancas que ayer perdieron, no aprovecharon esa oportunidad. Si hay empate entre estos dos equipos, va a llegar primero el equipo de los Medias Blancas porque le ganó la serie a los Guardianes. Entonces, el oeste está el empate entre Houston y Texas, que ambos equipos ayer perdieron. Si se mantienen empatados cuando finalice el domingo, Houston llega primero y se elimina el equipo de Texas. En la nacional ya tenemos los 3 líderes. Atlanta en el este, Milwaukee en la central, en el oeste los Dodgers. Hay que reconocer que el equipo de Milwaukee está a ley de una victoria. Para alcanzar las 100 victorias en esta temporada sería el único en lograrlo. Tiene el 99-59. Entonces el wild card, la americana tiene a los Yankees al frente, Boston segundo y tercero está el equipo de los Medias Blancas. Recuerden que Boston y Yankees van a jugar ese primer wild card. Son series de 3-2. La nacional tiene entonces como el primer wild card al equipo de los Padres con 88-70 y 87-71 Filadelfia y los Cubs. Entonces todavía no se puede descartar al equipo de Arizona porque quedan 4 días de competencia, ellos están a 3 juegos de ese segundo wild card que está el empate entre Filadelfia y el equipo de los Cubs. Matemáticamente todavía tienen oportunidad, pero no pueden perder ninguno de los 4 juegos que le quedan. Así que veremos a ver cómo le va. A las 10 voy a tener a Yanfelix Ortega, uno de los grandes lanzadores del béisbol, de la pelota AA, que sería, a mi entender, cuando logre la victoria número 100, que lo puede hacer la próxima temporada, sería el último lanzador en lograrlo. Y te digo esto, José, porque como ahora se juega el formato de 20 juegos, es complicado que algún lanzador iniciador te gane 5 o 6 juegos por temporada, no como antes, que se jugaban 28, 30, 32 partidos. Ahora son 20, y por eso es que es complicado usted tener esa marca de 100 victorias. Así que a las 10 estaré con Jean Félix. Buen día para ti, José.
0: Gracias, Cano, por la información. La hora 7:33 en WIAC 740 de la mañana.
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0: Buenos días, soy José Ángel Cordero y estos son los titulares más importantes para esta hora en WIAC 740 de la mañana. Robert Mujica asegura 3PPO cuestionó la autoridad de la Junta de Control Fiscal. Esperan acción de parte de la Fortaleza sobre impuesto al inventario. Departamento de la Familia aclara que compras en línea con el PAN no están autorizadas. First Bank relocaliza su sucursal de Cabo Rojo. Buenos días, la hora 7:33 en el 7:40 de la mañana.
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0: Hola, hola, gracias por estar con nosotros. La hora 7:33 en WIAC 7:40 en la mañana. El director ejecutivo de la Junta de Control Fiscal, Robert Mujica, afirmó este miércoles que su autoridad fue cuestionada por la Oficina Independiente de Adquisiciones, 3PPO, en varias de las ocasiones que levantó banderas sobre asuntos relacionados al fallido contrato entre la Autoridad de Energía Eléctrica y un consorcio que incluyó a las empresas Power Expectation y Enchanted Rock para proveer 400 megavatios de generación temporera de electricidad. Nuestro equipo de infraestructura tenía serios cuestionamientos sobre este contrato desde el día que lo recibimos en enero de 2026 y enviamos múltiples preguntas al 3PPO, que es la agencia encargada de este tipo de adquisiciones. Y en cada ocasión recibimos respuestas parciales que omitían información relevante en vez de proveer claridad. Incluso 3PPO retó la autoridad de la Junta e incluso plantear esas interrogantes, afirmó el funcionario durante la 50ª reunión pública del ente de supervisión. Aunque no entró en detalles de la información requerida, Mujica destacó que las preguntas sobre el contrato debieron haber sido planteadas por la Autoridad para las Alianzas Público-Privadas y mucho antes de que el contrato hubiera llegado ante la consideración de la Junta Fiscal. 7:35 en WIAC 7:40 en la mañana.
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0: Bueno, a esta hora de la mañana tengo en línea telefónica al representante Edgar Robles. Gracias por estar con nosotros, bienvenido.
8: Buenos días para usted, buenos días para la gente que sintoniza en este momento 7:40 AM, muy especial a la buena gente de Arecibo y de Atillo que está en sintonía en este momento en 7:40 AM.
0: Bueno, está todo listo para enaltecer la aportación social de adultos mayores en el Festival de Talentos Dorados. Se titula Dejando Huellas. Cuéntanos un poco.
8: Eso sí, esto es una iniciativa que le agradezco al presidente de la Cámara, el honorable Carlos Johnny Méndez, que trae mañana, recibo al Coliseo Manuel Gilberto Petaque Guina, una actividad para sacar un poco de este tren de vida que estamos llevando a nuestros adultos mayores. Sabe que los adultos mayores han sido los arquitectos, los constructores de Puerto Rico que tenemos en el día de hoy, y en muchas ocasiones pensamos cómo podemos sacarlos de este tren de vida, de estas preocupaciones, de la soledad que en muchas ocasiones tenemos. Y a veces pensamos que solamente, posiblemente llevándole un plato de alimento o medicamento, cumplimos posiblemente con ello, pero no es así. Hay que llevarle actividades donde realmente puedan reír, puedan compartir, posiblemente vean personas que estudiaron y vivieron con ellos en algún momento etapa de sus vidas, y por eso esta iniciativa que hace el presidente de la Cámara, Carlos, es como estos reality shows donde los jóvenes cantan y posiblemente lleven algún tipo de premiación. Eso es lo que va a pasar mañana allí con nosotros. Ahí me ha sorprendido esta iniciativa, porque no sabes la cantidad de adultos mayores que se han inscrito para jugar dominó, se han inscrito para cantar, para bailar, para llevar sus instrumentos de música, para mostrar sus manualidades. Así que realmente es una actividad que promete, más allá de quizás alguna remuneración económica, lo que promete es sensibilidad, el tacto con nuestros adultos mayores, y te lo digo, y realmente es algo bien sentimental, porque yo nunca vi la etapa de vejez de mis padres. Ellos murieron a temprana edad, y ver estos adultos mayores en este tipo de actividad, para mí, más que construir, como yo siempre digo, en varilla y cemento, que es bien importante en Puerto Rico, construirle y dejarle huellas en el corazón de la gente, es nuestro llamado, y a eso estamos destinados mañana, a partir de las 9 de la mañana, en el Coliseo de Arecibo.
0: Bueno, estas actividades de cierta manera ayudan a reconocer los talentos de nuestros adultos mayores, y evidentemente iniciativas que de cierta manera pues colocan a nuestros viejos en un pedestal, porque muchos de ellos, mira, representante, usted menciona que a veces con un plato de comida pues uno piensa que resolvió su problema. A veces también estos viejitos no tienen ese plato de comida, ni siquiera pueden tener 3 comidas al día. Y hay algunos que, pues los poquitos centavitos que tienen, o los pierden por algún familiar inescrupuloso que se los roba, otros que los maltratan, y otros sencillamente que pues no alcanza el dinero para muchas cosas. Y otra cosa también, el abandono, representantes. Muchos están abandonados.
8: Ave María, yo en el clavo, y estaba pensando ahora mismo, sabes que uno de los programas donde realmente se asigna dinero y no se alcanza nunca al tope de la necesidad es las amas de llave. Y posiblemente, como usted lo dice, esa soledad, ese cuido, posiblemente en varias horas, esa preparación de un plato de alimentos, hay programas federales que posiblemente le den un plato de alimentos, y es como usted lo dice, que es un plato de comida al día. Es bien importante también para nuestros adultos mayores, pero mi pregunta es, ¿será esto la normativa? ¿Será esto realmente la costumbre de que nosotros no, con un plato de comida al día, pues no sabes que nosotros tenemos que aportar a nuestra gente? Muchos de estos adultos mayores tienen su familia, pero ¿sabes dónde están? En Estados Unidos. Están solitos en su casa. Usted no tiene en su mente la cantidad de adultos mayores que nos llaman a nosotros, posiblemente, ¿sabe qué? Para saludarnos. Ayer, y le tomo de ejemplo, yo atiendo público todos los miércoles, y fue una señora a mi oficina, que hace muchos años, yo me crié en un residencial público, hace 40 años, ella vio mi crianza porque me crié con su hijo, y hace 40 años no la veía. Y fue ayer a mi oficina solamente para hablar conmigo, a ver cómo yo estaba. De orgullosa que estaba, porque obviamente donde venimos, y se sentó en mi silla a hablar conmigo. Estuvo a paso de 5 o 10 minutos, y más que pedir alguna ayuda, que no la pidió, más que quizá buscar algún servicio de agencias de gobierno, que no, se sentó a hablar conmigo. Y dentro del estrés que yo tenía, yo decía, wow, tengo gente en la oficina, pero después dije, ¿sabes qué? Ese ratito era lo que ella necesitaba. Y por eso hacemos iniciativas como esta. Hemos también impactado lo que es el programa de Amas de Llave, hemos impactado bien fuerte lo que es la explotación financiera, porque también hay muchos familiares, porque así en el estudio que hicimos fue lo que reveló, muchos familiares que posiblemente estafan, y yo digo que es robarle a nuestros adultos mayores. Nuestros adultos mayores se prepararon toda una vida para prepararse un momento cuando el Señor los llame para tener sus chavitos y no depender de nadie, y muchas ocasiones les roban el dinero a nuestros viejitos. Así que iniciativas como esta, lo que queremos es sacarlos de este tren de vida que vivimos, que si se va la luz, que si se va el agua, que si la preocupación, y ese ratito de que tomo un micrófono, vamos a cantar, vamos a reírnos, vamos a compartir, vamos a sentarnos a la mesa, porque va a haber comida para todas las personas que asistan allí, ¿sabes? Va a haber almuerzo, tenemos transportación, tenemos alegría. El Coliseo de Arecibo es un espacio amplio, y agradezco a la Administración Municipal de Arecibo por cedernos gratuitamente el Coliseo de Arecibo para actividades como esta. Y yo estoy seguro que voy a ver muchas personas que hace mucho tiempo no veía. Yo estoy seguro que muchas personas que hace muchos años no se veían van a estar compartiendo con nosotros. Y nosotros hemos inscrito, cuando digo inscrito es que hacemos varios puntos en Égida, en actividades municipales, en actividades gubernamentales. Y la cantidad que tenemos en mente era por lo menos tener 100 viejitos para estar con ellos, pero hemos triplicado los números que teníamos proyectados, así que auguro que va a ser una actividad muy bonita. Yo le agradezco, como le comencé en la locución de nuestra entrevista, al presidente de la Cámara, por iniciativas como esta, porque bien lo digo, el medicamento es algo proyectado, que lo hacemos continuamente. Obviamente lo que usted dice, ese plato de alimentos es bien importante, por eso vamos a tener almuerzo para ellos, pero también sentarnos, por detenernos en este tren de vida que nos lleva acelerado, para sentarnos con ellos, escucharlos. Posiblemente no es ni hablarles, es escucharlos, reírnos y decir, aquí estamos contigo. Y por eso iniciativas como esta yo las apoyo. Porque más allá, como bien le digo, un medicamento, más allá de resolver una situación de gobierno, es sentarnos y escucharlos. Ellos tienen temas con, ¿verdad?, para aportarnos y decir, ¿sabes qué? En este lugar yo estuve, o yo trabajé en tal lugar, o yo guiaba carro público. Te digo, son tantas y tantas y tantas anécdotas que esta actividad realmente la hacemos con el corazón y esperemos que sea del agrado de nuestra buena gente de Arecibo y de Atillo que van a estar con nosotros.
0: Bueno, gracias por estar con nosotros y esperamos que sea todo un éxito.
8: Es uno de los privilegios, sabe que siempre que nos convoque estaremos disponibles y le agradezco a medios como este, al 740M, le agradezco a usted en lo personal que se preocupen por actividades como esta, de tener lo que son las noticias, posiblemente muchas negativas que escuchamos durante el día, para dar un refrigerio a nuestros adultos mayores. Así que mañana, a partir de las 9 de la mañana, los esperamos en el Coliseo de Arecibo. Muchas bendiciones y gracias.
0: Gracias por estar con nosotros. Escuchaban ustedes al representante Edgar Robles Rivera, a la hora 7:43 en el 7:40 de la mañana.
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0: A regreso, ¿cómo está el tránsito? ¿Hay tapón o no hay tapón? Sí, Lou está aquí con nosotros. Se quiere hacer la loquita porque hay tapón y hay accidente de tránsito, pero viene con la información cuando regresemos.
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0: La hora 7:45 en WIAC 740 de la mañana, cubriendo a todo Puerto Rico.
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0: A esta hora de la mañana, ¿qué tal si nos conectamos con Lou Rodríguez? Buenos días, Lou.
13: Muy buenos días, el madrugador lo sabe, 7:40 de la mañana te mantiene informado, informe de el tránsito. Accidente automovilístico se reporta en la avenida Pastora Wanda Rolón, también peligro en el camino en la 165 y en la avenida José de Diego. Semáforo averiado en la número 2 este, tráfico pesado intenso en la número 22 en Vega Alta, también en Toa Baja. 165 en Dorado, también en la 5 en Naranjito, en la 167 sur en Bayamón, también en el Expreso Román, Valdoriotti de Castro Oeste en Carolina, en la avenida 65 de Infantería Oeste en San Juan, también en la 181 norte en Trujillo Alto, 30 Oeste en Gurabo, 52 norte en Caguas, 172 en Cidrazo y Los Rodríguez. Este fue el informe de tránsito en 7:40 en la mañana con José Ángel Cordero, hora 7:47.
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0: A regreso esperan acción de la Fortaleza sobre impuesto al inventario. Los detalles en solo minutos.
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0: Gracias por continuar con nosotros. Aquí en WIAC 740 de la mañana estamos cubriendo a Puerto Rico de punta a punta con el acontecer noticioso. Bonito día. Ay, gracias por estar con nosotros. Hemos pasado un día extraordinario. Sí. Muy bonito. Pero faltan muchas noticias. Usted está apenas iniciando el día con nosotros. ¿Ya tomó café? Esa es la gran pregunta, ¿verdad? ¿Ya tomó café? Tras múltiples intentos fallidos por eliminarlo, el impuesto al inventario continúa como un asunto sin atender sobre la mesa de trabajo de la gobernadora Jennifer González Colón. En octubre de 2025, González Colón vetó el proyecto de la Cámara 420 de la autoría del presidente de la Cámara de Representantes, Carlos Méndez Núñez, que buscaba congelar por 3 años el impuesto al inventario y establecer su eliminación para el 2028. Porque, según explicó, aprobarlo tal y como está representaría un impacto negativo. Desde entonces, el Comité para el Impuesto al Inventario, creado tiempo después y presidido por la secretaria del Departamento de Estado, Rosachelli Rivera Santana, se encarga de analizar opciones para sustituirlo. Desde la Asamblea Legislativa, representante del PNP, Richard Boniel Chinea, denunció la inacción del Ejecutivo para atender el tema y responsabilizó a Rivera Santana de no haber entregado a la legislatura ni al sector privado el informe final en el que el Ejecutivo identifica las partidas para sustituir el impuesto al inventario. Estamos en espera del informe que Rosachelli y la gobernadora encomendaron a preparar. La secretaria de Estado tiene la encomienda de entregar eso. Hasta que ella no entregue ese informe que diga de dónde va a salir el dinero, pues no se puede mover la medida, señaló Charbonnier Chinea. 7:50 en WIAC 7:40 de la mañana. La secretaria del Departamento de la Familia, Susan Roy Fuerte, aclaró que Puerto Rico no cuenta actualmente con la autorización federal necesaria para realizar compras en línea utilizando fondos del programa de asistencia nutricional PAN. Ante esta situación, la Administración de Desarrollo Socioeconómico de la Familia ha enviado varias comunicaciones a supermercados Econo para facilitar que desista. ¿Sí? Están solicitando que desista del mecanismo utilizado a través de Econo2Go para procesar este tipo de transacciones. Según explicó la secretaria, los pagos realizados con fondos del PAN fuera del punto de venta no cuentan actualmente con la aprobación federal necesaria. Familia indicó que tanto el departamento como ASEF cuentan con la estructura necesaria para implementar una iniciativa que permita realizar compras en línea con fondos del PAN. Sin embargo, su puesta en marcha depende de la autorización del programa de alimentos y nutrición del Departamento de Agricultura Federal. Tan reciente como la pasada semana, representantes de Familia y ASEF se reunieron con funcionarios de esa agencia, encuentro en el que se discutió este tema. Esperamos retomar próximamente estas conversaciones con el objetivo de avanzar hacia una alternativa que, una vez cuente con las autorizaciones correspondientes, permita ofrecer esta opción a los participantes del programa, sostuvo. Roy Fuerte sostuvo que las acciones tomadas responden a la necesidad de garantizar que las transacciones realizadas con fondos del PAN cumplan con las reglamentaciones y autorizaciones federales aplicables. Yo todavía no entiendo qué tiene que ver que usted pague en línea si va a buscar la comida, porque está comprando comida, usted no está comprando cosas que no puede comprar porque el sistema no se lo va a permitir. Y comprar físicamente allí arrastrando uno los pies en el supermercado. Yo les voy a decir una cosa, yo se los he dicho 20 veces. Ir al supermercado para mí es una agonía. Primero que uno come con los ojos, low. Yo no sé si te pasa. Uno empieza a coger un montón de cosas que necesariamente no puede ni comer ni debería comer. El problema es que yo no las saco, las pago y después muchas cosas se pierden en casa. Sí. Pues el truco de uno es, mira, usted va a comprar lo que usted quiere comprar. Y entonces usted va haciendo, yo voy haciendo la lista en la semana, low. Toda la semana, todos los días, si me falta algo, lo voy incluyendo. Y el viernes por la noche, hago la orden. Y me la traen a las 6 de la mañana del sábado. Así me dicen. No, exactamente. Veo lo que siempre compro. Porque yo busco la lista. Mira, deja con que se llama la lista. Yo estoy vacilando. Ustedes saben que aquí yo les hablo a ustedes como a calzón quitado. Sin faltarle respeto, sin gritarle a los invitados, sin sacar los invitados. Sin mira, aquí no hay nada debajo de la mesa. Aquí no pasa nada. Sí, porque usted sabe cómo es. Se llama productos ordenados. Entonces, en productos ordenados, es por lo menos donde yo compro normalmente. Ahí aparecen solo los productos que yo he comprado. Si quiero incluir un nuevo producto, tengo que buscarlo. Entonces, evidentemente, pues yo compro lo que yo necesito y voy quitando, porque ahí veo el precio. Ah, veo cuánto voy gastando, que eso es otra cosa. Usted va al supermercado y usted está comprando a ojo. Pero yo voy diciendo, mira, hasta aquí puedo. Me pasé, déjame quitar algo. O déjame incluir porque tengo el presupuesto. Tengo 150 y voy por 120, puedo comprar algo más. Y así. Todavía no le veo cuál es el issue este de que no se pueda comprar. Pero así son las decisiones administrativas gubernamentales. First Bank anunció la relocalización de su sucursal en Cabo Rojo a nuevas instalaciones diseñadas para elevar la experiencia del cliente en la que ya pueden realizar sus transacciones. La nueva sucursal, que se integra a una red de 57 sucursales y operará de lunes a viernes de 8 a 4 de la tarde y los sábados de 8 a 12 de la tarde, se encuentra en la carretera 100, kilómetro 5.8, en el barrio Miradero, a menos de una milla del local anterior, es decir, a unos 3 minutos en automóvil. Esto permitirá a los clientes continuar accediendo a su banco en el mismo pueblo con mayor comodidad y flexibilidad. El espacio cuenta con 3.800 pies cuadrados, triplicando el tamaño de la sucursal anterior, lo que se traduce a una mayor experiencia para servir mejor a sus clientes actuales. Este nuevo espacio ha sido concebido pensando en la conveniencia, integrando un autobanco con 3 carriles que agiliza las transacciones, 2 cajeros automáticos disponibles 24/7 con retiro de efectivo, así como servicio de depósito expreso para depósitos de cheque y efectivo de forma rápida y segura. Asimismo, los clientes comerciales contarán con un buzón nocturno, lo que ampliará las alternativas disponibles fuera del horario regular, indicó Lilian Díaz Bento, vicepresidenta ejecutiva de Banca Individual y Transaccional de First Bank. Ahora 7:56 en el 7:40. Tras 9 años sin un destacamento permanente, el próximo 1 de octubre, el personal del Cuerpo de Vigilantes del Departamento de Recursos Naturales y Ambientales, asignado al Bosque Estatal de Maricao, finalmente contará con un nuevo espacio para realizar sus labores. El destacamento contará con 4 vigilantes que trabajarán en turnos de 6 de la mañana a 2 de la tarde y 2 de la tarde a las 10 de la noche durante los días de semana. Mientras que durante los fines de semana el horario será de 10 de la mañana hasta las 6 de la tarde. Además del Bosque Estatal, uno de los centros ecológicos más visitados de todo Puerto Rico, el personal de Recursos Naturales también tendrá a su cargo la vigilancia del centro vacacional que ubica en el lugar, el cual consta de 24 cabañas, piscina y áreas recreativas. Los vigilantes asignados a este destacamento también podrán cubrir durante el turno el área del bosque de Susúa, lugar conde antes de los huracanes. Existió otro destacamento, el cual no se descarta su apertura en el futuro con el reclutamiento de nuevos vigilantes, dijo a través de declaraciones escritas el comisionado del Cuerpo de Vigilantes, Nelson Cruz. 7:57, 7:40 de la mañana.
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0: Agentes del Cuerpo de Investigaciones Criminales CIC investigan. Al amanecer de este jueves, un asesinato reportado a eso de las 2:15 de la mañana a la altura de un negocio ubicado en la carretera PR-872 cerca de la urbanización Río Plantation en Bayamón. Según información preliminar de la policía, se alertó al sistema 911. Al llegar a la escena, los agentes encontraron en el interior de una guagua Ford F-50 negra a un hombre con múltiples heridas de bala que le ocasionaron la muerte. Al cierre de esta edición, la víctima no había sido identificada. 7:58, 7:40 de la mañana.
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0: Enfrentan faltas graves por presuntas violaciones a la ley de armas luego de una intervención realizada en la carretera PR-130 en el barrio Campo Alegre de Atillo. Según informó la policía, la intervención ocurrió durante la tarde del pasado martes luego de que un ciudadano alertara a través del sistema 911 sobre tres personas que se encontraban en un vehículo Mitsubishi Mirage blanco del 2020 en actitud sospechosa. El agente Miguel Hernández Rivera, adscrito al distrito de Atillo, se encontraba cerca del lugar realizando un patrullaje preventivo junto a los agentes David Román Cruz y Leonel Robles Santiago, por lo que intervinieron con el vehículo y sus operaciones. La hora 7:59 en el 7:40 en la mañana.
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0: Amigos, la superestrella multiplatino Hilary Duff sumará 32 nuevas fechas de su gira mundial de Look Me Tour en una producción de Live Nation. La extensión de gira incluye una presentación, escúchate esto, Low, que eres fanática, en el Coliseo de Puerto Rico el 10 de agosto de el 2027. Apuntaron la agenda. La preventa para seguidores registrados del artista comenzará el martes 29 de septiembre a las 10 de la mañana y el registro está disponible también en su página de internet. La venta general comenzará el viernes 2 de octubre a partir de las 11 de la mañana. WIAC 7:40 de la mañana, 7:59.
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0: Los líderes de dos de las principales empresas de inteligencia artificial advirtieron ante el Consejo de Seguridad de las Naciones Unidas que la tecnología podría escapar de control humano y representar un riesgo para toda la humanidad si continúa avanzando sin suficientes salvaguardas. Podríamos perder el control del futuro frente a la inteligencia artificial, alertó Sam Altman, director ejecutivo de OpenAI, la compañía creadora de ChatGPT. Darío Amodei, quien dirige la empresa Anthropic, expresó una preocupación similar. Si se gestiona mal, incluso creo que la inteligencia artificial podría representar un riesgo para la humanidad en su conjunto. En punto a las 8. El presidente chino Xi Jinping llegó el miércoles a Washington, donde estaba previsto que recibiera un inusual saludo al pie del avión por parte del presidente Donald Trump, quien acudió a recibir personalmente a su homólogo en la pista en lugar de esperar a que llegara en un automóvil a la Casa Blanca. El presidente ucraniano Volodymyr Zelensky instó el miércoles a los líderes mundiales a mantener estrangulados los ingresos de Rusia e impedir los esfuerzos bélicos, al decir que ante la Asamblea General de la ONU que los ingresos de Rusia deben seguir siendo un objetivo. Rusia tendrá un turno el sábado para dirigirse a la Asamblea. 8:01, 7:40 de la mañana.
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0: Buenos días, soy José Ángel Cordero y estos son los titulares más importantes para esta hora en WIAC 740 de la mañana, cubriendo a Puerto Rico de punta a punta. Educamos advierte sobre calor en las escuelas y la falta de atención a cosas tan simples como cumplir la ley. Mujica alerta sobre arbitrios de 22 municipios y FEMA. Choque petrolero golpea la economía de Puerto Rico y Estados Unidos. 9 legisladores municipales respaldan a Bexaida Rodríguez para la alcaldía de Cataño. Juan Dalmau asegura estar dispuesto a reunirse con Donald Trump. Buenos días, la hora 8:02 en todo Puerto Rico, arropando toda la isla.
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0: Hola, hola, gracias por estar con nosotros. Bienvenidos a WIAC 740 a la mañana. Estamos cubriendo Puerto Rico de punta a punta con el acontecer noticioso. Oye, amigos, la realidad es que estamos contentos, estamos muy contentos por distintas cosas, entre ellos porque cada día nos encontramos a más personas diciéndonos que nos escuchan. Sí, Low, así mismo es. Oye, hablando como los locos, Low, sabe que próximamente se celebra el Día de Comer en Casa, ¿verdad? ¿Y tú sabes quién ha iniciado esta iniciativa? Vaya la redundancia. ¿Sabes quién? Nuestros vecinos, Goya. ¿Y sabes qué? Escúchate esto que te conviene. Creo que mañana voy a tener a Goya aquí. Sí. Y no solo eso. Bueno, voy a tener a alguien de Goya, porque Goya no va. La empresa no se puede mover para acá. Pero ¿sabes qué? ¿Sabes lo que pedí? Una canastita o una cajita de productos Goya. ¿Sabes para qué, verdad? No, Low, tú no puedes participar. La voy a regalar a nuestros amigos Radio Escucha. Sí, porque así soy yo. Ni para ti, ni para Omari, ni para Caro, ni para mí. Aunque les tengo que decir una cosa, si veo una latita de salchicha allí o una latita de habichuelas de listas para comer, ¿sabe que Goya tiene dos líneas de habichuelas? Una que usted tiene que calentarla y tiene que prepararla, etcétera, etcétera. Y una que usted hace así, mira, raggedy, la abre y con la cuchara, fuaggedy, y se la puede comer. Fácil. El truco es ese, mira, yo cojo una lata de habichuelas rosada lista para comer, cojo, le añado una cebollita picadita con unos pedacitos de recao así, una hojita de recao cortadita, bien finitita. ¿Qué? Entonces cojo esa una latita de de salchicha, mira, la pico, cojo uno garbanzo también listos para comer, mira, hago así. Tengo una ensalada de grano. ¿Ya? ¿Entendiste cuál es el truco, verdad? ¿Ah? ¿Entendiste? ¿Entendiste, Low? Low no me hace caso. Ya sigue hablando por encima de mí. ¿Entendiste, Low? ¿Verdad que sí? Que sabe rico. Entonces cojo un pedacito de pan. Así lo hago. Lo corto en rueda. Lo pongo en el horno. ¿Y tú sabes qué, Low? Ellos tienen... Escucha, pero tienes que mirarme con traición. Ellos tienen un cristalito, un envase chiquitito de cristal que es de ajo picado. Coge. Yo no te voy a durar toda la vida, Low. Escúchame, yo no te voy a durar toda la vida. Cojo un poquito de mantequilla así en el pan y cojo el ajo picadito Goya y entonces molido. No, no es molido, es picadito. Sí, picadito. Sí, porque si tú mueles el ajo queda como una pasta y a mí no me gusta así. Entonces cojo y lo riego así en el pan. Lo pongo en el horno. En el hornito. Y entonces le doy creo que como 2 minutos. Y quedan tostaditos. Y con la ensalada de los granos. Fuagiti. Y con el pan. Fuagiti. Y con el pan. ¿Ah? Sí, porque los granos te dije que le eché salchicha. Sí, para esa es la proteína. Bueno. Yo no te voy a durar toda la vida. No te voy a... Yo no te voy a dar, mira, escúchame, yo no te voy a durar toda la vida. Escúchame, la salchicha. Pues mira, escúchame bien. Escúchame. No te voy a durar toda la vida y esta receta no te la voy, esta receta no la vas a aprender con nadie. Hablando así como los locos, Low. Acaban de tirar una nueva línea de arroz. Bueno, no es que es nueva, es que parece que cambiaron el lugar donde lo están sembrando. El Low. Ay, Dios mío, Low. Cristo amado. Yo no soy de comer arroz. Yo no soy de comer mucho arroz, Low. Pero olvídate de eso. Espectacular. ¿Qué? Tengo hambre, ¿verdad? Es evidente. Mira, escúchame. Ah, si vas a hacer arroz con gandules, Goya tiene el pote de gandules. Y tienes más gandules. ¿Tienes más gandules? ¿Ah? ¿Cómo? Ay, Dios mío, mira lo que dice Lobo. Lobo engañándome. Dice que si le traigo una caja que nos va a cocinar a todos. ¿Usted se lo creen? Yo no se lo creo. A Lobo yo no le creo nada. Nada, nada de lo que me dice. Porque me dijo que hoy iba a traer desayuno y no trajo nada. Bueno, dijo que va a ser con salchicha en la mañana. Bueno, la portavoz del grupo Educamos, Eva Ayala, resaltó la situación que enfrentan las escuelas del país, destacando que el calor en los planteles escolares se ha convertido en un problema complicado. Señaló que muchas de las escuelas en Puerto Rico no está diseñada para enfrentar las altas temperaturas, sino que fueron construidas bajo criterios de infraestructura pensando para condiciones climáticas como más frías. Como por ejemplo, si nevara en Puerto Rico.
4: Lo del calor es peor. ¿Por qué? Porque aunque no haya ola de calor, nuestras escuelas, muchas están construidas, las del siglo XXI, con ventanas que abren hacia el frente, como si fuera una plancha grande de cristal que abre hacia el frente. No hay manera de que se pueda ventilar si el aire acondicionado no sirve. De esas tenemos en Comerío, hay dos escuelas así, y a cada rato se tienen que suspender las escuelas porque las construyeron para lugares donde cae nieve, y en Puerto Rico no cae nieve. ¿Entiendes lo que te quiero decir?
0: ¿Cómo van a construir en Puerto Rico una escuela para que va a caer nieve en Puerto Rico?
4: Exacto, me sigue. Entonces, si se daña el aire acondicionado, pues están sofocados porque no fluye el aire. Y eso es la Claudio Ferrer en Comerío, yo te lo puedo, la puedes visitar, y es así. Y a cada rato tienen que suspender o alterar el horario. ¿Por qué? Porque la sofocación es enorme, no se puede vivir, es un horno. Eso también está ocurriendo en Guayama. En Guayama está ocurriendo en Aguabuena. ¿Por qué? Porque arreglaron las columnas cortas y dañaron las ventanas. Porque yo no sé cómo qué supervisión y fiscalización hay aquí. Porque si tú colocas las columnas cortas frente a donde tú abres las ventanas, y después las ventanas no pueden abrir completamente y se quedan hacia abajo, no hay ventilación cruzada y están sofocados.
0: La hora en WAC 7:40 de la mañana, 8:10 en WAC y toda su cadena. El director ejecutivo de la Junta de Supervisión Fiscal, Robert Mujica, dijo durante su reunión pública que 22 municipios de Puerto Rico están imponiendo tasas de arbitrios de construcción más altas a proyectos financiados con fondos federales que obras privadas. Mujica dijo que esta práctica desvía dinero destinado a la recuperación y podría poner en riesgo el reembolso de fondos federales. Señaló que 15 municipios aplican un arbitrio de 10% a proyectos financiados por el gobierno. En algunos casos, más del doble de la tasa aplicada a obras privadas comparables. Añadió que el aumento de estas tasas se aceleró tras la llegada masiva de fondos federales luego del huracán María, afirmando que a medida que entró más dinero federal, aumentó el impuesto en estas jurisdicciones. Ese planteamiento marcó el tono de una reunión en la que la Junta de Supervisión Fiscal y la gobernadora Jennifer González presentaron una visión sincronizada sobre el estado fiscal del país. Ambas partes destacaron avances importantes en ingresos, empleo, permisos y modernización administrativa, pero también reconocieron profundas fallas estructurales en educación, Medicaid, pensiones, energía y contratación pública que aún amenazan la estabilidad fiscal del gobierno de Puerto Rico. Durante su presentación, la gobernadora informó que los ingresos del Fondo General para el año fiscal 2026 cerraron en 13.900 millones de dólares, un aumento de 6.7% sobre lo proyectado por Hacienda. Indicó que la economía muestra señales de resiliencia, con la nómina no agrícola alcanzando 958.800 trabajadores en agosto y la participación laboral subiendo a 45.9%. Mujica, sin embargo, advirtió que certificar un presupuesto balanceado es solo el primer paso y que vivir dentro de él es otra cosa. Señaló que el Departamento de Educación aún no ha presentado un plan operacional alineado con su presupuesto, pese a la pérdida de fondos federales y una caída del 40% en la matrícula desde el año 2016. O sea, hace 10 años el Departamento de Educación ha perdido el 40% de la matrícula y sigue con su trabajando con un presupuesto como del año 2016, que tenía 40% más de estudiantes. No ha ido aceptando que va a haber menos y que va a haber menos estudiantes por los próximos años. Aquí la gente no está pariendo y no va a parir. No hay manera que usted convenza a nadie para que para. No la hay. La economía, bueno, si vamos a hablar de la economía, antes estábamos en una escasez mayor y la gente paría 10, 15 hijos, pero eran otras circunstancias. Las de ahora, olvídese de eso. Olvídese de eso. Otra de las cosas es que las mujeres están pariendo más tarde también. Si paren a los 45 o los 50 años, mira, con uno basta, no hay más. Porque el embarazo que por sí solo es alto riesgo para las mujeres. Porque los perros y los gatos paren sin ningún problema, sin asistencia, sin nada. Sí. Pero las mujeres con uno basta y se acabó. Y cero sería B. Y necesita asistencia. Porque son pocas las mujeres que paren solas. ¿Verdad? Como es contradictorio todo esto. Entre más tecnología, más cosas. Sí. Mira lo que me dice Lowe. Dice que hay hogares, dos ingresos. Papá y mamá. Bueno, papá y mamá no. Hombre y mujer. Mucho dinero. Economía bastante estable y cero hijos. Y así es. Bueno, yo en casa cero hijos, pero no hay mucho dinero tampoco, Lou. No me da ni para mí. 814 WIAC 740 de la mañana.
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0: Esta semana, que yo no lo sabía, me enteré que la industria de la aguja en Puerto Rico tiene unas reglas muy distintas a lo que normalmente nosotros conocemos. Fíjese, yo pensaría que los empleados de ese sector, que es especializado, no cualquier persona puede meterle mano a eso, pues tenían un salario un poquito mejor de lo que actualmente, verdaderamente parece que viven como en la esclavitud. Tengo en línea telefónica al Ombudsman y miembro de la Federación Iberoamericana del Ombudsman, Edwin García Feliciano. Gracias por estar con nosotros. Bienvenido.
6: Saludos y buenos días para todos y todas.
0: Bueno, cuando yo me enteré esta semana que hasta estos empleados de la industria de la aguja, hasta sus días de vacaciones son menos que los que normalmente tenemos los empleados privados en el sector, en los distintos sectores, como que yo todavía no podía creer eso. ¿Usted se enteró igual?
6: No. La oficina de Ombudsman está trabajando con este asunto desde el año pasado. En efecto, el pasado mes de febrero enviamos una carta a la secretaria del Departamento del Trabajo, con quien tuvimos la oportunidad de reunirnos el pasado 7 de agosto. Eventualmente hicimos lo propio con el presidente de la Comisión del Trabajo en el Senado, con La Santa, el senador, y con el representante Roberto López, que a quienes le planteamos la situación que estaba ocurriendo con el decreto número 35 en la industria de la aguja, decreto que básicamente le concede solo 9 días de vacaciones a los empleados de la aguja, pero peor todavía, esos empleados no tienen un solo día por concepto de enfermedad. Y ahí fue que prácticamente nosotros comenzamos a evaluar este asunto a través de decisiones que se han tomado, a través de reglamentaciones, igualmente resoluciones del Senado y de la Cámara, que obligaban al Departamento del Trabajo en el pasado, a atender este asunto, pero lamentablemente este decreto, que tiene cerca de 70 años y cuya última revisión fue del año 92, y se dejó sin ningún cambio. Ahí es que comunicamos a los representantes y al senador, y a raíz de eso es que surge este proyecto que se ha erradicado, que nos llena de alegría, por lo menos el que se haya erradicado, y si hay que eventualmente hacerle enmiendas, porque en el caso de la industria de la aguja sí hay algo positivo, es que los días de vacaciones se comienzan a acumular a las 110 horas, cuando se trabajan 110 horas al mes, y no 130, como es el caso de la industria privada, pero ciertamente privados, y valga la redundancia, de días por enfermedad. Así que un empleado de la industria de la aguja no puede darse el lujo

0: proyectos que podrían estar en condiciones similares, no necesariamente iguales, y me parece que es importante que el gobierno evalúe los incentivos que puede otorgar a la industria de la aguja para establecerse en Puerto Rico, reconociendo que en el caso de la ropa militar, uniformes, esas industrias tienen que establecerse en suelo de Estados Unidos, continentales o en territorios. Así que aquí el problema no es que se puedan ir a otro país, etcétera. Así que para nosotros es sumamente importante, es un asunto que llevamos ya meses dándole seguimiento y que finalmente, cuando lo hemos planteado ya en Cámara y Senado, hay un representante que planteó el proyecto y esperamos que haya un senador en condiciones iguales.
1: A mí me llama mucho la atención porque la industria de la aguja, evidentemente, pues ha sobrevivido a muchos retos. Incluso claro, la gente se ha puesto a comprar ropa en Temu y en Shein y todas esas cosas, pero cuando usted viene a ver, lo que llega aquí no es de buena calidad. Los que trabajan en la industria de la aguja en Estados Unidos y en Puerto Rico evidentemente son puestos especializados y hasta la alta costura en Puerto Rico, donde hay hasta incluso diseñadores, etcétera, etcétera. Pero jamás pensé que luego de los cambios que se dieron en el año 2017 con los derechos de los trabajadores y cuánto iba a ser el tiempo de probatoria y los días que trastocaron por enfermedad y por vacaciones, hayan dejado fuera a este sector que evidentemente estaba por debajo de lo que otros empleados gubernamentales o de la empresa privada tienen. Es chocante. Incluso este caso va un poquito atado también a los de la agricultura. El sector agrícola también sigue estando teniendo unas consideraciones muy distintas a los trabajadores regulares en otras disciplinas.
0: Totalmente. Y fíjate que para nosotros el aspecto de este sector de la industria es sumamente importante traerlo a la luz pública porque no es el aspecto de solo la salud de la persona, sino que en muchos casos ese obrero, ese trabajador que tiene un percance de salud tiene que entonces agotar los días de vacación, porque es donde tiene que cargar para poder someterse a una intervención quirúrgica, para poder estar quizás en un hospital, para estar en su casa convaleciendo de alguna situación. Y yo creo que ese momento de que el gobierno de Puerto Rico, especialmente todos los que trabajan con el asunto de los decretos, evalúen otro tipo de incentivos que no tenga que ser este incentivo y no otorgarle ni un solo día de enfermedad a estos trabajadores que yo he llamado una reducencia de esclavitud, porque realmente no se ajusta a los tiempos en los que vivimos. Nosotros estamos a favor de la industria de la aguja, estamos a favor de que se puedan otorgar decretos, pero no puede ser a costa de la salud de los obreros y los trabajadores, máxime cuando muchas de estas personas son madres, mujeres nuestras, ¿verdad?, que están en la industria de la aguja. Yo creo que ese momento, no solamente, como dije ahorita, de evaluar este decreto, sino todos aquellos que de una forma u otra afectan lo que es la calidad de vida del trabajador, de su familia, cuál va a ser su condición cuando tenga que retirarse, cuando llegue la adultez mayor, qué beneficios, qué condiciones económicas va a tener para que no sea una carga para el Estado. Así que yo creo que es mucho lo que tenemos que hacer, y más allá del tema de los adultos mayores y de hablar del asunto, es qué hacemos para evitar que cuando lleguemos a la adultez mayor tengamos, ¿verdad?, no estemos en una condición de pobreza que no nos permita tener o seguir teniendo una calidad de vida, que tengamos una salud adecuada. Y por eso es que planteo que cuando una persona comienza a trabajar, ya hay que mirarlo desde la perspectiva de un adulto mayor, porque la expectativa es que llegue allá, pero que llegue allá en condiciones adecuadas. Y con este asunto que estamos hablando, ciertamente una persona que no tiene ni un solo día de enfermedad, esa no va a ser su realidad. Y espero, ¿verdad?, que en la Cámara de Representantes, que en el Senado se haga lo propio radicando un proyecto. La secretaria se comprometió en hacer el análisis correspondiente para ver cómo se sustituía ese incentivo. Así que nos parece que la respuesta a la preocupación de nuestra oficina ha sido positiva y que vamos a seguir trayendo temas de esta naturaleza, porque son asuntos que, como bien ha señalado, a veces están medio ocultos, que uno desconoce en un momento determinado

0: que esto ocurre, máximo cuando otros sectores están mucho más aventajados, tanto en vacaciones como en días por enfermedad.
1: Y me llama mucha atención porque esto lo que quiere decir es que los que trabajan en la industria de la aguja no se pueden enfermar, que esa, que ellos son, no. Que ellos tienen, me imagino que un sistema inmunológico tan activo que ellos no se enferman, o sea, no pasa por un COVID, por una influenza, no pasa por micoplasma, ni pasa por un catarro, ni asma, nada. Ellos son me imagino que yo de otro planeta.
0: Sí, es que es un tema, sin lugar a dudas, aunque el sector, según veía los números, ¿verdad?, que fueron publicados en un rotativo, 7.000 empleados, pero no es que sean, pueden ser 500, pueden ser 100, y es un asunto de hacerle justicia a estos obreros, a estos trabajadores, y por eso es que hacemos el llamado para, y como bien usted apunta también, el aspecto de los trabajadores agrícolas. Todo aquel que esté en una situación de esta naturaleza, nosotros vamos a seguir investigando el tema, pero hay otros decretos, inclusive en estos días llegamos a un acuerdo con la Universidad Católica, con estudiantes que hacen su práctica en nuestra oficina para elaborar sobre otros decretos y cuáles son los alcances de esos otros decretos, de manera que si hay alguno otro que de igual manera atente contra la salud, contra el bienestar, contra la calidad de vida de los trabajadores de esa industria, o de cualquier otra industria, pero que tengan condiciones iguales o similares, igualmente lo vamos a traer a la luz pública, de manera que se pueda discutir, que se puedan enmendar, y que en efecto había resoluciones, había acciones del Senado y de la Cámara para que esto fuese así, pero los pasados secretarios del Departamento del Trabajo nunca hicieron nada sobre este particular. En algún momento hubo un intento, creo que en el año 2010, y aparentemente no progresó ese intento de enmendar este decreto, así que esperamos que en esta ocasión ocurra que se enmiende y que ciertamente pongan estos trabajadores en condiciones similares a otros trabajadores de toda la industria en Puerto Rico.
1: Bueno, gracias por estar con nosotros esta mañana. Tenga usted bonito día.
0: Igualmente para usted.
1: Escuchaban ustedes al procurador del ciudadano, Edwin García Feliciano. La hora 8:25 en el 7:40.
2: Próximo en el 7:40.
1: Al regreso en el 7:40. Pues muy pocos los embalses que ayer aumentaron, de ayer para hoy aumentaron sus niveles, muy poco. Ya rezamos.
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1: Gracias por continuar con nosotros. A esta hora de la mañana, los embalses que quedaron igual comparado ayer con el día de hoy: Sidra quedó igualito, Carite igual, Garza igual, mientras que los que aumentaron: Oaxaca 5 centímetros, Loco aumentó 3, Guayo aumentó 10, Fajardo aumentó 1, Río Blanco aumentó 13 centímetros. Los que bajaron: Carraízo bajó 2 centímetros, La Plata bajó 5, Tuabaca bajó 2, Patillas bajó 2, Guineo bajó 1, está en nivel de desborde. En el caso de Matrulla bajó 12, Guayabal bajó 3, Luqueti bajó 6, Dos Bocas bajó 13 centímetros y está en nivel de desborde aún, Caunilla bajó 2 y Cerrillo bajó 4. En el caso de Oaxaca, que aumentó 5 centímetros, también está en nivel de desborde. La hora 8:29, 7:40 de la mañana.
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1: A regreso en el 7:40 de la mañana. Todavía más de 6,000 abonados están sin servicio de energía eléctrica a esta hora de la mañana. Y también le presentamos el informe más completo de los deportes. Ya regresamos.
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1: Gracias por continuar con nosotros. La hora 8:31 en WIAC 740 en la mañana. Los abonados que están sin servicio de energía eléctrica se encuentran en la región de Arecibo 435, en la región de Bayamón 1547, la de Caguas 1281, Carolina 3242 abonados sin servicio de energía eléctrica, en la región de Mayagüez 248, en la de Ponce 23, en la de San Juan 147, para un total de 6,923 abonados sin servicio de energía eléctrica a esta hora de la mañana. 8:32, 7:40 en la mañana.
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1: A esta hora de la mañana, ¿qué tal si nos conectamos con Caro Negrón de La Ley Deportiva? Programa que se transmite lunes a viernes a las 10 de la mañana por WIAC y toda su cadena. Caro, ¿qué está pasando en el mundo de los deportes?
15: Sí, anoche Puerto Rico tenía que ganar y lo hizo. Esto es en el Final Six, que te había hablado del voleibol que se está jugando en México. Luego de perder frente a Cuba en un juego que lo teníamos 2-1 al frente, lo perdimos frente a México en 4 sets, pero anoche le ganamos a Canadá en 3 parciales a 23, 14-18. Fíjate que estos son países que han estado prácticamente todo el año jugando entre sí. A veces equipos pues pierden jugadoras por diferentes situaciones, la reemplazan por otras, pero obviamente son los mismos países, entiéndase Cuba, México, Dominicana, Estados Unidos, Canadá y Puerto Rico. Entonces, en el baloncesto femenino, el juego de Ponce y Guanadilla se suspendió porque 9 jugadoras del equipo de Ponce estaban con microplasma, José. 9 de 12 jugadoras tenían microplasma y obviamente pues no podían jugar con 3 jugadoras. ese se suspendió. Donde no se suspendió fue en Caguas, se jugó y Moca le ganó a Caguas, le tumbó el invicto 86-5, ambos equipos ahora juegan para 3-1. Isabela le ganó a Tillo 6-9-6-8 por el margen mínimo, 3-1 el récord de Isabela. Tillo juega para 1-3 hoy, Manatí con Carolina, Fajardo frente al equipo de Santurce. Entonces la Coliseba comenzó el juego de anoche entre Yabucoa y el equipo de Ceiba, pero no terminó. Este juego cayó un aguacero en la misma primera entrada. Cuando se completó esa primera entrada, que iba el equipo de Ceiba a consumir turno en la segunda, cayó un aguacero en el Néstor Morales. Realmente no pasó, ese aguacero no pasó nunca. Se afectó el terreno y hubo que suspender ese juego. Entonces el sábado pues hay acción en los demás, en las demás sesiones. También en el béisbol femenino, el sábado se juega en Guayama, Cabo Rojo en Guayama, Guanadilla en Santa Isabel, Las Piedras en Loíza, Vega Alta estará frente al equipo de Utuado. Y el béisbol de Grandes Ligas, entramos ya a los últimos 4 días de competencia. Jueves, viernes, sábado y domingo. El domingo finaliza la fase regular. Anoche el equipo de Baltimore le ganó 2 veces a Toronto. Y como dato curioso, fue el mismo score. 4-2 en el primero, 4-2 en el segundo. Alonso, cuadrangular número 41, 2 impulsadas, tiene 110. Es el líder de la Liga Americana. Detroit perdió con el mismo score también frente a Washington, 4-2. El equipo de Milwaukee le ganó a Filadelfia 4-1, San Luis 5-1 a los Piratas, 9-2 los Yankees a Tampa, 1-0 Boston a los Guardianes, 3-2 Atlanta sobre Cincinnati, 5-4 Kansas City sobre los Medias Blancas, 6-5 7 sobre Houston, 5-1 los Padres sobre los Dodgers, 7-3 Oakland sobre Anaheim, 5-3 Arizona sobre Colorado, 7-2 los Mets sobre Texas y los Marlins 3-2 al equipo de los Cubs. La tabla de posiciones quedó, ya Tampa aseguró el este, 96-62, una ventaja de 5 juegos de los Yankees, que van a llegar primero por el wildcard. La central, el equipo de los Guardianes sigue al frente, 8-2-7-6, un juego de ventaja sobre los Medias Blancas, que ayer perdieron, no aprovecharon esa oportunidad. Si hay empate entre estos dos equipos, va a llegar primero el equipo de los Medias Blancas porque le ganó la serie a los Guardianes. Entonces, el oeste, está el empate entre Houston y Texas, que ambos equipos ayer perdieron. Si se mantienen empatados cuando finalice el domingo, y Houston llega primero y se elimina el equipo de Tesa. En la nacional ya tenemos los 3 líderes. Atlanta en el este, Milwaukee en la central. En el oeste los Dodgers. Hay que reconocer que el equipo de Milwaukee está a ley de una victoria. Para alcanzar las 100 victorias en esta temporada sería el único en lograrlo. Tiene el 99-59. Entonces el wild card, la americana, tiene a los Yankees al frente, Boston segundo. Y tercero está el equipo de los Medias Blancas. Recuerden que Boston y Yankees van a jugar ese primer wild card. Son series de 3-2. La nacional tiene entonces como el primer wild card al equipo de los Padres con 88-70 y 87-71 Filadelfia y los Cubs. Entonces todavía no se puede descartar al equipo de Arizona porque quedan 4 días de competencia. Ellos están a 3 juegos de ese segundo wild card, que está el empate entre Filadelfia y el equipo de los Cubs. Matemáticamente todavía tienen oportunidad, pero no pueden perder ninguno de los 4 juegos que le quedan. Así que veremos a ver cómo le va. A las 10 voy a tener a Yanfelix Ortega, uno de los grandes lanzadores del béisbol, de la pelota AA, que sería, a mi entender, cuando logre la victoria número 100, que lo puede hacer la próxima temporada, sería el último lanzador en lograrlo. Y te digo esto, José, porque como ahora se juega el formato de 20 juegos, es complicado que algún lanzador iniciador te gane 5 o 6 juegos por temporada, no como antes, que se jugaban 28, 30, 32 partidos. Ahora son 20 y por eso es que es complicado usted tener esa marca de 100 victorias. Así que a las 10 estaré con Yanfelix. Buen día para ti, José.
1: Gracias, Cano, por la información. La hora 4:40 en WIAC 740, bueno, 8:37 de la mañana en el 7:40 de la mañana, arropando a todo Puerto Rico. 8:37.
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1: Buenos días, soy José Ángel Cordero y estos son los titulares más importantes para esta hora en WIAC 740. Camioneros advierten posible reducción de servicios por alza del diésel. Choque petrolero golpea la economía de Puerto Rico. Proponen permitir el uso de tarjeta del PAN para compras con entrega a domicilio. En comunicación, la Junta de Control Fiscal y los federales por contrato de generación temporera. 8:38 en WIAC 740 de la mañana, arropando todo Puerto Rico.
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1: Ok, Gracias por su sintonía, gracias por acompañarnos, gracias por estar con nosotros. Aunque los camioneros en Puerto Rico no contemplan paralizar sus operaciones ante el alza en el precio del diésel, algunos transportistas podrían limitar o dejar de ofrecer servicios a clientes que no paguen el ajuste por combustible, advirtió el coordinador del Frente Amplio Camionero, Carlos Rodríguez. Hay compañeros que están todo su derecho, están en todo su derecho, que si el cliente no les quiere pagar ese ajuste por combustible, tienen derecho a dejar de sus servicios si el aumento en el diésel sigue, porque va a llegar un momento en que cómo van a vivir ellos, porque lo poco que hagan es para mantener el negocio al que le llevan la carga, expresó Rodríguez en entrevista con El Vocero. El impacto del conflicto geopolítico entre Estados Unidos e Irán, los ataques a los oleoductos y posible cierre del estrecho del Mar Rojo han causado que el precio del diésel se haya disparado más del 70% en un año. El miércoles los conductores en Puerto Rico estaban pagando hasta $1.18 por litro de gasolina regular, $1.36 por la premium y $1.50 por diésel, según los datos del Departamento de Asuntos del Consumidor. 8:39. El conflicto entre Estados Unidos e Irán y el cierre del estrecho de Hormuz desataron el mayor choque petrolero en la historia reciente del mercado global. El precio del petróleo escaló de $66 a $115 por barril, un aumento de 74% que, según el Centro para la Renovación Económica, Crecimiento y Excelencia, supera incluso el registrado durante la invasión rusa a Ucrania en el 2022, aunque los precios retrocedieron parcialmente tras reportes de un acuerdo de paz. Impacto sobre Puerto Rico ya es profundo y llega en el peor momento posible. Gabriel Capella, asociado de investigación en CRECE, explicó que la isla enfrenta este choque sin amortiguadores económicos. Puerto Rico enfrenta hoy un choque global y también el choque petrolero de este año. El resultado de las tensiones entre Estados Unidos e Irán, señaló durante la entrevista. Añadió que la economía local no tiene ningún tipo de resiliencia ante este tipo de choques externos, precisamente por el factor de que la economía lleva estancada en gran medida desde el año 2023. 8:41. 7:40 en la mañana.
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1: Al regreso en el 7:40 proponen permitir uso de tarjeta del PAN para compras en entrega a domicilio. Ya regresamos.
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1: Gracias por continuar con nosotros aquí en WIAC 740 en la mañana, cubriendo a todo Puerto Rico. El representante del Partido No Progresista, Jorge Navarro, resaltó una legislación que erradicará para proponer al Departamento de la Familia que se permita utilizar la tarjeta del PAN en compras que incluyan servicios de entrega a domicilio. Navarro destacó que la propuesta busca facilitar el acceso a los alimentos y brindar mayor comodidad a los participantes del programa, particularmente a aquellos ciudadanos que confrontan dificultades para trasladarse hasta los establecimientos. Escuchemos las expresiones.
20: Bueno, estamos presentando legislación destinada para viabilizar, regular la modalidad mediante la cual las personas participen del PAN, ordenando alimentos por teléfono o internet y los pagos de las tarjetas de la familia en un terminal portátil al momento de la entrega. La propuesta establece los controles mínimos para esta transacción y exige a la Administración de Desarrollo Socioeconómico, AFAD, a que tramite esta autorización con el Departamento de la Familia o las autoridades federales. Entendemos que la suspensión de sin opción de entrega a personas de edad avanzada, personas con impedimentos, familias sin transporte y residentes que viven lejos de los apartamentos, es lo que te indica. Esto es lo mismo de tu ir presencial con la tarjeta del PAN, escoger tus alimentos autorizados, vas al terminal, los registran, los pagan, y con la tarjeta tú la pasas por la máquina y le dan luego, y de nuevo tú entras el PIN. Eso es lo que se hace actualmente con esta compañía, con este supermercado que lo está haciendo. Y al levantar esa preocupación del departamento, entiendo que está buscando los mecanismos. Esta resolución le exige al departamento el mero uso de un terminal inalámbrico, no convierte la modalidad en una autorizada, ya bajo que el reglamento 8857, el comercio que participe incurre en un fraude si no sigue las regulaciones. Por ello, proponemos que el Departamento de la Familia someta una solicitud específica de enmienda al plan dentro de 15 días de la vigencia de esta resolución, y que no tan solo este supermercado, sino otros estén al día en esto.
1: La hora 8:45 en WIAC 740 de la mañana. Robert Mujica reveló el miércoles que abogados de la Junta de Control Fiscal han sostenido conversaciones con oficiales federales sobre asuntos relacionados al fallido contrato entre la Autoridad de Energía Eléctrica y un consorcio que incluyó a dos empresas para proveer 400 megavatios de generación temporal de electricidad. Estas conversaciones sobre el contrato de Power Expectation continúan con los funcionarios federales. Y lo voy a dejar ahí, respondió el director ejecutivo del ente de supervisión a preguntas de la prensa con relación a si la Junta Fiscal presentó referidos a dependencias con base en Washington DC sobre la controversia. Asimismo, Mujica destacó que la Junta no ha sido convocada a responder preguntas con relación a los referidos presentados tanto por la Autoridad para las Alianzas Público-Privadas como la exdirectora ejecutiva de la Autoridad de Energía Eléctrica, Mari Carmen Zapata Costa, sobre esta controversia. Esta investigación en realidad apenas comienza y todavía estamos tratando de entender qué fue lo que pasó. ¿Quién sabía qué? ¿Cuándo lo supo? ¿Quién tomó ciertas decisiones? ¿Y cuáles fueron las motivaciones? Sostuvo. 8:47, 7:40 en la mañana.
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1: Una mujer de 72 años falleció este miércoles luego de sufrir una caída por las escaleras de concreto de su residencia, ubicada en la carretera PR-159, esto en el barrio Cibuco de Corozal, informó la policía. Según la información preliminar, la mujer se encontraba sola en la vivienda y se disponía a bajar las escaleras para dirigirse a lavar ropa cuando presuntamente tropezó y cayó por los escalones. Como consecuencia de la caída, sufrió una herida abierta en la parte posterior de la cabeza y falleció en el lugar. 8:47.
16: Internacionales.
1: El secretario de Estado de Estados Unidos, Marco Rubio, afirmó que Estados Unidos busca restablecer la confianza en la economía venezolana para atraer inversiones y facilitar el regreso de la diáspora, mientras descartó que Cuba pueda avanzar en esa dirección bajo su sistema político actual. Rubio hizo las declaraciones al margen de la Asamblea General de las Naciones Unidas, un día después del primer encuentro entre el presidente Donald Trump y la presidenta encargada de Venezuela, Delcy Rodríguez. El presidente interino de Siria, Ahmad al-Sharaa, exigió ante la Asamblea General de las Naciones Unidas la retirada de las fuerzas israelíes del sur del país y afirmó que los altos del Golán seguirán siendo territorio sirio. Durante su discurso, el mandatario acusó a Israel de realizar más de 500 ataques aéreos y de artillería desde que asumió el poder hace casi 2 años. Un avión de entrenamiento Howard T-2 de la Real Fuerza Aérea Británica se estrelló este miércoles en Gales, poco después de despegar de Bali. Los dos pilotos que viajaban a bordo tuvieron que eyectarse del avión y lograron descender en paracaídas. 8:49, 7:40 de la mañana.
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1: Al regreso en el 7:40 de la mañana, el informe más completo del tránsito. Pero antes, resaltan iniciativas para reconocer y acompañar a los adultos mayores. Allá rezamos.
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0: Aviso de vistas públicas. Revisión integral Plan de Ordenación Territorial de Corozal. El Gobierno Municipal Autónomo de Corozal, en cumplimiento con las disposiciones establecidas en la Ley número 107 del 14 de agosto de 2020, conocida como Código Municipal de Puerto Rico, la Ley número 38 del 30 de junio de 2017, conocida como Ley de Procedimiento Administrativo Uniforme del Gobierno de Puerto Rico, la Ley número 550 del 3 de octubre de 2004, Ley para el Plan de Usos de Terrenos del Estado Libre Asociado de Puerto Rico, según enmendadas, y con el Reglamento de Planificación número 43 de la Junta de Planificación de Puerto Rico, Reglamento para la Ordenación Territorial Municipal de Puerto Rico, del 27 de diciembre de 2024, estará celebrando vista pública relacionada a la primera revisión integral del Plan de Ordenación Territorial de Corozal. La fase a ser presentada es la siguiente. Fase 3. Plan Territorial Final. El municipio de Corozal también expresa su intención de realizar una propuesta modificación menor al Plan de Uso de Terrenos de Puerto Rico. Además, se discutirá un memorial explicativo sobre la Reserva Agrícola del Valle Cibú. La fecha pautada para la vista pública es el viernes 9 de octubre de 2026 a las 10 en punto de la mañana en el Salón de la Legislatura Municipal Corozal, Puerto Rico. Los documentos relacionados a estas vistas públicas están disponibles en la página de internet de la Junta de Planificación www.jp.pr.gov. Copia de los documentos están disponibles para su consulta en horas laborables en la Oficina de Planificación y Desarrollo Económico del municipio de Corozal. Además, los documentos estarán disponibles en la Oficina de Planificación Física de la Junta de Planificación, ubicada en el piso 15 de la Torre Norte del Centro Gubernamental Roberto Sánchez Vilella, Avenida de Diego, esquina Valdoriotti de Castro en Santurce, y en la Oficina de Gerencia de Permisos Central, localizada en la Avenida F.D. Roosevelt, número 355, Edificio Fomento Industrial, piso 2, San Juan, Puerto Rico. El municipio autónomo de Corozal invita a los organismos gubernamentales, entidades privadas y a la ciudadanía en general a participar en dichas vistas y someter sus recomendaciones y comentarios por escrito. Favor de someter sus comentarios por escrito a la siguiente dirección postal. Municipio de Corozal, Oficina de Planificación y Desarrollo Económico, número 9, calle Sixto Febus, Corozal, PR 00783, o a través de correo electrónico a la siguiente dirección, monica.pacheco@corozal.pr.gov, con copia a comentarioscorozal@jp.pr.gov.
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1: Gracias por continuar con nosotros en WIAC 740 en la mañana. Estamos cubriendo toda la isla de punta a punta con el acontecer noticioso. El representante del Distrito 14, Edgar Robles Rivera, invitó a los residentes de Arecibo, Atillo y comunidades cercanas a respaldar el Festival de Talentos Dorados, Dejando Huellas, una iniciativa que busca reconocer las habilidades, talentos y aportaciones de los adultos mayores. Así lo dijo aquí en WIAC 740 de la mañana.
2: cubriendo toda la isla.
6: Hemos también impactado lo que es el programa de Mar de Llave, hemos impactado bien fuerte lo que es la explotación financiera, porque también hay muchos familiares, porque así en el estudio que hicimos fue lo que reveló, muchos familiares que posiblemente estafan, y yo digo que es robarle a nuestros adultos mayores. Nuestros adultos mayores se prepararon toda una vida para prepararse un momento cuando el Señor los llame para tener sus chavitos y no depender de nadie, y muchas ocasiones les roban el dinero a nuestros viejitos. Así que iniciativas como esta, lo que queremos es sacarlos de este tren de vidas que vivimos, que si se va la luz, que si se va el agua, que si la preocupación, y ese ratito de que tomo un micrófono, vamos a cantar, vamos a reírnos, vamos a compartir, vamos a sentarnos a la mesa, porque va a haber comida para todas las personas que asistan allí, ¿sabes? Va a haber almuerzo, tenemos transportación, tenemos alegría. El Coliseo de Arecibo es un espacio amplio, y agradezco a la Administración Municipal de Arecibo por cedernos gratuitamente el Coliseo de Arecibo para actividades como esta. Y yo estoy seguro que voy a ver muchas personas que hace mucho tiempo no veía. Yo estoy seguro que muchas personas que hace muchos años no se veían van a estar compartiendo con nosotros. Y nosotros hemos inscrito, cuando digo inscrito es que hacemos varios puntos en Égida, en actividades municipales, en actividades gubernamentales. Y la cantidad que tenemos en mente era por lo menos tener 100 viejitos para estar con ellos. Pero hemos triplicado los números que teníamos proyectados.
2: La hora 8:54. El ombudsman Edwin García Feliciano lamentó las condiciones laborales que, según denunció, persisten en la industria de la aguja y textiles, particularmente el hecho de que empleados de este sector, en su mayoría mujeres, no acumulen días por enfermedad. Por eso hizo un llamado a promover condiciones que permitan a los trabajadores contar con mayores protecciones y garantías en sus empleos. Escuchemos.
22: Nosotros estamos a favor de la industria de la aguja, estamos a favor de que se puedan otorgar decretos, pero no puede ser a costa de la salud de los obreros y los trabajadores, máxime cuando muchas de estas personas son madres, mujeres, nuestras, ¿verdad?, que están en la industria de la aguja. Yo creo que es el momento, no solamente, como dije ahorita, de evaluar este decreto, sino todos aquellos que de una forma u otra afectan lo que es la calidad de vida del trabajador, de su familia, cuál va a ser su condición cuando tenga que retirarse, cuando llegue la adultez mayor, qué beneficios, qué condiciones económicas va a tener para que no sea una carga para el Estado. Así que yo creo que es mucho lo que tenemos que hacer, y más allá del tema de los adultos mayores y de hablar del asunto, es qué hacemos para evitar que cuando lleguemos a la adultez mayor tengamos, ¿verdad?, no estemos en una condición de pobreza que no nos permita tener o seguir teniendo una calidad de vida, que tengamos una salud adecuada. Y por eso es que planteo que cuando una persona comienza a trabajar, ya hay que mirarlo desde la perspectiva de un adulto mayor, porque la expectativa es que llegue allá, pero que llegue allá en condiciones adecuadas. Y con este asunto que estamos hablando, ciertamente una persona que no tiene ni un solo día de enfermedad, esa no va a ser su realidad. Y espero, ¿verdad?, que en la Cámara de Representantes, que en el Senado se haga lo propio radicando un proyecto. La secretaria se comprometió en hacer el análisis correspondiente para ver cómo se sustituía ese incentivo. Así que nos parece que la respuesta a la preocupación de nuestra oficina ha sido positiva, y que vamos a seguir trayendo temas de esta naturaleza, porque son asuntos que, como bien ha señalado, a veces están medio ocultos, que uno desconoce en un momento determinado que esto ocurre, máximo cuando otros sectores están mucho más aventajados, tanto en vacaciones como en días por enfermedad.
2: 8:57, WAC 740 de la mañana.
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2: A esta hora de la mañana, ¿cómo está el tránsito? Nos vamos con Lou Rodríguez. Buenos días, Lou.
23: Muy buenos días, el madrugador lo sabe, 7:40 de la mañana te mantiene informado, informe de el tránsito. Bueno, tenemos aquí los detalles. Accidente automovilístico se reporta en la avenida Agente Carlos Javier en Bayamón, también en la salida 52 Norte en San Juan. Tráfico muy tenso en la 22 en Bayamón, en la 1 Norte en San Juan y en la avenida 65 de Infantería Oeste en San Juan. Tráfico intenso en la número 2 Oeste en Bayamón, en la avenida Lomas Verdes Este en Bayamón, también en la 52 Norte en Cagua y en la 30 Oeste en Gurabo. Soy Luz Rodríguez. Este fue el informe del tránsito en 7:40 en la mañana con José Ángel Cordero, 8:58.
5: policíacas.
2: La policía informó que tres menores de 17 años enfrentan faltas graves por violaciones a la ley de armas luego de que agentes ocuparan una pistola durante una intervención vehicular en Atillo. La intervención ocurrió el martes en la carretera PR-130 en el barrio Campo Alegre, luego de que un ciudadano alertara al sistema de emergencia 911 sobre tres personas en actitud sospechosa dentro de un Mitsubishi Mirage blanco del 2020. Agentes que realizaban un patrullaje preventivo en el área intervinieron con el vehículo. 8:58, 7:40 de la mañana.
5: Internacionales.
2: El FBI investiga una posible intrusión en su portal de empleo después de que un grupo de hackers afirmara haber obtenido información sensible de agentes y personas que solicitaron trabajo en esa agencia. El FBI está al tanto de las afirmaciones sobre actividad no autorizada que afecta al fbijobs.gov y actualmente está investigando, indicó la agencia en declaraciones escritas. El dominicano Juan Carlos Ávila Espaillat resultó gravemente herido en Ucrania tras un ataque con un dron kamikaze y luego de pisar una mina enemiga, informó su hermano Carlito desde República Dominicana. El propio Juan Carlos también relató lo ocurrido en un video publicado posteriormente en redes sociales. 8:59, sin tiempo para más, los esperamos en una próxima edición, si así Dios lo permite, en el 740. Buen día.
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8: Del costo de la vida a la crisis de los medios, lo que pasa y lo que nos hacen creer. Bienvenidos a su programa En Blanco y Negro con Sandra para hoy jueves 18 de junio de 2026. Les saluda Sandra Rodríguez Coto. Gasolina regular sube hasta 18 centavos por litro en poco más de un mes. Junta de Control Fiscal conversó con agencias federales sobre el contrato de Power Expectations. Lo que nos hacen creer en Puerto Rico, dice Ramón Edwin Colón Prats. Museo Afro Casa Silvana, único nominado caribeño al premio antirracista en Brasil. Sin papel en Guaynabo, la fractura y la resistencia de la prensa boricua. Vamos a hablar de la decisión de GFR Media de dejar de imprimir El Nuevo Día y Primera Hora, que no es solo una evolución tecnológica, es el resultado de años de errores de gestión y sus efectos golpean a la prensa regional. Harvey Weinstein es condenado a 15 años de prisión por un delito sexual en Nueva York. Junta de Paz de Donald Trump propone $2,450 millones para reconstruir Gaza. Presidente de Irán acusa a Estados Unidos de terrorista y delegado estadounidense abandona la Asamblea General en la ONU. Vamos a hablar de esto y otros temas en la edición de hoy de En Blanco y Negro con Sandra. Esto es un programa independiente y sindicalizado. Esto significa que se produce de manera independiente, pero se transmite de manera sindicalizada, o sea, por una serie de emisoras y cadenas de radio que son las más fuertes en sus respectivas regiones y por todas sus plataformas digitales. ¿Cuáles son? Bueno, comienzo por la cadena WIAC, que son tres emisoras: WIAC 930 AM Cabo Rojo Mayagüez, WISA 1390 AM en Isabela, WIAC 740 la zona metropolitana. También nos sintonizan por X61, que son dos emisoras: 610 AM y 94.3 FM
21: FM en Patillas y todo el sureste del país. Nos oyen por PAB, que son dos emisoras también, WPAB 550 AM Ponce, Eco 93.1 FM desde San Juan para todo Puerto Rico. También nos sintonizan por WLRP 1460 AM Radio Raíces, La Voz del Pepino en San Sebastián, por WOQI 1020 AM Radio Casa Pueblo de Adjuntas y por la emisora web mundolatinopr.com. Además de esto, una vez sale del aire, el programa queda grabado y está disponible en formato de podcast en todas las plataformas de podcast. Así que espero que tengamos todo listo. Así que vamos rápidamente con los temas para el día de hoy.
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1: Así es, mis amigos, bienvenidos a En Blanco y Negro con Sandra, el espacio donde las noticias no tienen matices grises. Vamos del blanco al negro, buscando la raíz de todas las cosas sin censura, con el único compromiso de buscar y siempre decir la verdad. Soy Sandra Rodríguez Coto, periodista independiente. Y como hacemos siempre en este programa, buscamos las investigaciones propias, pero más que nada el análisis de los hechos locales e internacionales y las historias que a veces los grandes medios no siempre cuentan o que tienen miedo de contar porque tienen los dedos amarrados con ciertos sectores. Y yo no quería hablar de esto, señores, pero es que me obligan a hablar de esto y comienzo el programa de esta manera. Vuelvo y digo, no era así como que quería empezar el programa, pero es que no me queda de otra. Hace muchos años, hace ya 28 años, el huracán Georges tocó tierra en la República Dominicana. Eso fue un martes 22 de septiembre del año 1998. En un huracán súper poderoso que había afectado en Puerto Rico, provocó muchas inundaciones el huracán Georges, pero entró en República Dominicana categoría 3, casi 4, por el área de San Pedro de Macorís en La Romana, con unos vientos de casi 195 kilómetros por hora, 120 millas por hora más o menos, y destruyó todo a su paso. De hecho, cogió fuerza y cuando llegó casi a la frontera entre, ¿verdad? Porque cruzó, partió la isla de un lado a otro, llegó a la frontera con Haití, se llevó una represa que eso colapsó y hundió a dos pueblos enteros. Y yo sé esto porque yo tuve que cubrir ese evento y sobrevolé en helicóptero toda la isla en el mismo día después del huracán y sentí el hedor de las muertes y todo lo que viví fue terrible hace 28 años que han pasado de ese huracán. Y yo todavía no puedo olvidar que el dolor ajeno, la tristeza, la desolación que se vivió en aquel momento que provocaron tantas y tantos miles de muertes, cómo los militares y el gobierno del entonces presidente Leonel Fernández aguantaba la ayuda que estaba mandando los Estados Unidos de Norteamérica, y eso yo lo vi, nadie me lo contó, en un hangar completo enorme de aviones y que allí en el aeropuerto Herrera en Santo Domingo aguantaron las ayudas para dividirlas, ¿verdad? Las bolsitas de alimentos que mandaba a Estados Unidos para que se tirara por helicóptero hacia abajo en las comunidades donde no había manera de llegar a pie, ¿verdad? Por las inundaciones o por lo que fuera, y esa ayuda la aguantaron simple y llanamente para ponerle un sticker por encima, un plástico que dijera Presidencia de la República Leonel Fernández, para que cuando le tiraran por helicóptero esas ayudas, la gente las recibe abajo y decía, ay mira, esto me lo mandó el presidente dominicano, qué bueno es, cuando no era ayuda dominicana, era ayuda de los Estados Unidos. Y eso a mí me indignó de una manera terrible. Y es comprensible que ese tipo de imagen se quede grabada en la memoria, porque cuando hay una situación de desastre o una emergencia, suelen sacar las cosas mejores de las personas, pero también dejan al descubierto que la necesidad humana y el dolor humano puede convertirse en un fin político y de propaganda. Y en momentos como crisis como lo que se vivió en ese huracán Georges o aquí cuando el huracán María, cuando miles de personas lo perdieron todo y necesitaban ayuda inmediata, el ver cómo se retenían las ayudas o se manipulaban los suministros básicos, eso genera una indignación profunda y esos son unos recuerdos que yo no lo tengo muy en mi ser, ¿verdad? La politización del dolor ajeno, la instrumentalización de la ayuda humanitaria durante emergencias ha generado unos episodios de profunda indignación pública aquí en Puerto Rico también, mucho más allá del simbolismo mediático. Estas situaciones han dejado al descubierto cómo el aparato del gobierno ha intentado proyectar una imagen de benevolencia mientras se gestiona mal los recursos y se anteponía la propaganda al bienestar de los damnificados. Y yo quiero comenzar el programa recordando unos eventos particulares. Y usted dirá, Sandra, ¿por qué tú estás hablando de eso? Yo voy a llegar al punto, pero quiero enmarcarlo para que usted recuerde por qué. ¿Ustedes recuerdan la iniciativa Unidos por Puerto Rico que involucró a la entonces primera dama Beatriz Arrizaga de Rosselló? Después del devastador huracán María en el 2017, Beatriz Rosselló promovió la creación de Unidos por Puerto Rico, una entidad privada sin fines de lucro, para centralizar la ayuda y se utilizaron para ayudar en la imagen del gobernador y de ella. Se crearon campañas mediáticas masivas, conciertos, spots de publicidad, donde la ayuda humanitaria se presentaba como si fuese un favor o una gestión de cariño de ella y de la primera dama y del gobierno, cuando no era de ella, era que la misma gente estaba donándola. Meses después se generaron controversias porque la organización que creó eso quedó bajo un severo escrutinio porque se revelaron las toneladas de suministro que dejaron en los vagones podrirse, las cantidades de agua que dejaron allí en la base de Ceiba, por mencionar alguna. Después de ese, yo recuerdo también el almacén de Ponce y los suministros que habían aguantado durante los terremotos que hubo en el año 2020 esa secuencia de terremotos que azotó la zona sur de Puerto Rico. Y la narrativa del gobierno, que la administración de Wanda Vázquez Garcet, la convicta y corrupta gobernadora no electa, que salió convicta y no está presa porque Donald Trump la perdonó. En aquel momento miles de personas estaban durmiendo al aire libre, en casetas de campaña, en parques, en las aceras de las casas, porque estaba temblando la tierra. Y la narrativa de Wanda Vázquez era diciendo a los medios que las ayudas estaban trabajando incansablemente por llevar ayudas y alimentos y los tenían aguantados. Y no fue hasta que se enteran una serie de personas, entre estos el León Fiscalizador, que ahí es que se hizo famoso, él estaba en La Guancha, que ahí tenían un almacén aguantando las ayudas. Y él abrió la puerta y entraron. Y yo recuerdo eso, que lo transmití yo por radio en vivo. Y de hecho, nos pusimos de acuerdo con Luis Guardiola y otros periodistas de la televisión para que la noticia saliera a la misma vez. Yo estaba encadenada en radio para que la gente se enterara lo que estaba pasando. Yo recuerdo también las cajas de comida que se repartieron durante el COVID-19. Un patrón recurrente de que eso pasa en todas las administraciones. Ver cómo alcaldes, legisladores, jefes de agencias repartían unas cajas de alimentos con unos sellos y decían Senado de Puerto Rico, el alcalde no sé qué, la alcaldesa no sé qué, y se tomaban la foto para que apareciera ese alcalde o ese legislador llevando unas cajas de alimentos, ayudando a la gente pobre, y ¿verdad? Pasando como si fuera un regalo de ese legislador. Ahí Georgie Navarro fue uno de los más que se tomó fotos de eso. Nunca lo voy a olvidar. Y recuerdo también cuando el huracán María, el escándalo que hubo en el Departamento de la Familia bajo la entonces secretaria García, que los suministros que eran destinados a comunidades aisladas fueron desviados hacia alcaldías específicas y los retuvieron para entregarlos en eventos organizados por políticos, ¿verdad? Todo esto provocó en aquel momento destituciones e investigaciones éticas. De lo que se trata, señores, es de la politización del dolor y del uso de la ayuda humanitaria para fines partidistas, como pasó en República Dominicana y como ha pasado tantas veces en Puerto Rico. Esto es terrible porque esto para mí es un acto profundamente inmoral que toca la ética, la dignidad humana, el contrato social, vulnera el principio de la dignidad humana porque las personas que están en sufrimiento las tratan como si fueran el medio para el político salir bien, ¿verdad? Se viola la justicia distributiva y la imparcialidad, porque no es una ayuda para todo el mundo, es para el más chavo que esté y yo tomarme la foto y salir al frente, como decían, ¿verdad? Es una explotación de la gente que está en una vulnerabilidad extrema. Si tú perdiste tu casa, si te inundó la casa, necesitas medicamento, que venga el político a tomarse la foto y a presentarse como si fuera que él te está dando dádivas, cuando ese político lo que recibe es un salario que lo pagamos nosotros, el pueblo de Puerto Rico, es vergonzoso y merece que uno le caiga arriba, no puede ser. Rompe la confianza social e institucional también, causa daño físico y privación real porque por hacerse estas campañas de política, le quitan la ayuda a quien de verdad lo necesita. Y es terrible. ¿Y yo por qué? Usted dirá, Sandra, ¿pero por qué tú estás hablando de todo esto? Señores, sencillo. Porque el Departamento de verdad de Agricultura, a través de la Autoridad de Tierras, está empezando, está considerando volver a repartir las cajas de alimentos vegetales y a veces yogur, las cosas que tenían, que las reparten entre las comunidades pobres cuando hay necesidad económica, como pasó cuando, ¿verdad?, la pandemia, que la gente no podía trabajar y estaba pasando hambre. Y en este momento en Puerto Rico, con la crisis del costo energético, que la gente no puede pagar y Luma sigue subiendo la luz, gracias a los políticos que aprobaron la privatización de energía eléctrica. Y en este momento que mucha gente, el costo de la gasolina está tan terrible que no puedes pagarlo, es demasiado caro todo, se eleva todo y la gente no tiene el dinero para hacer compras, es la realidad. O sea, el que trate de decir esto está mintiéndole al país. En momentos como este, que venga el director ejecutivo de la Autoridad de Tierra, el agrónomo Andrés Rosado, que diga que se están haciendo este esfuerzo para repartir esas cajas de compra de productos agrícolas para ayudar a mover los alimentos de los agricultores puertorriqueños, porque señores, de eso es que se trata. La medida que se da una ayuda se mueve también y provoca que haya economía para estos agricultores, pero que estén utilizando la cara del primer damo, o sea, el primer caballero, y dicho primer damo porque es dicho por la gobernadora, que así fue que lo llamó a Jovín, repartiendo las ayudas con una caja que tiene una caricatura, porque es una caricatura de la cara de Jovín y dice la cajita de Jovín. Eso es vergonzoso, es una burla a la pobreza, es una burla a la gente que necesita y yo creo que es una falta de respeto al ser humano y a la dignidad de todo ser humano. ¿Cómo tú vas a utilizar el dolor ajeno para hacerlo de una manera tan descarada. Porque fíjense los ejemplos que le dije. Cuando lo hizo Wanda Vázquez, lo hizo Ricardo Rosselló asquerosamente, que le cayó la gente arriba. Y todavía preguntan que por qué la gente reaccionó en el verano del 2019. Mire, todas las cosas que hicieron. Pero lo han hecho otros gobernantes en el pasado. Lo hizo el presidente de la República Dominicana, como les expresé, Leonel Fernández. Pero que Jennifer González esté utilizando eso en este momento y ponen la figura del primer damo, ¿verdad? De esa manera, es una cosa, honestamente les tengo que decir, yo nunca había visto algo tan cafre y tan vulgar, porque es que no sé ni de qué manera expresarlo. Es como una falta de respeto a la dignidad humana, a la gente que... ¿Usted sabe cuánta gente está pasando necesidad en este país? Sobre todo los viejos. La gente que no tiene acceso, que lo que recibe son 150 de retiro, si es que recibe seguro social, maestro jubilado, para que tú vengas a ver una caja de alimentos con la cara del primer damo. Esto es una falta de respeto. Y una noticia que es buena, que es positiva, que la Autoridad de Tierra había logrado que le dieran más de 18.2 millones de fondos de ARPA para distribuirlo, ¿verdad? A través de los cuales se hace este programa de acuerdos cooperativos de asistencia de compra de alimentos y se reparten, la idea es repartir 500,000 de cajas de productos locales que se los compran a 387 agricultores. Mire qué noticia buena, es una noticia positiva, es una noticia bonita, es una noticia que ayuda y que eleva en un momento donde ahora mismo la gente está estirando el peso y no todo el mundo recibe los cupones en este país, aunque piensen que sí. Aquí hay mucha pobreza. Pregúntenle al del comedor de la Kennedy y a toda la gente que hace estos comedores, ¿cuánta gente no va a ir a comer a esos sitios porque no tiene dónde comprar alimentos? Esa es la realidad. El que diga que en Puerto Rico la gente pasa hambre, no pasa hambre, miente. La economía de Puerto Rico está mala. Esto no se puede tapar el cielo con la mano. No es provocado únicamente por Jennifer González. Esto viene arrastrándose de muchos años. Pero hay una gente en una necesidad, sobre todo, yo pienso, la gente que está encamada, la gente mayor. Y tú venir a ver la cara del primer damo de esta forma es una falta de respeto con estas cajitas para distribuirlas a través de las iglesias también y ganarse escapulario, ¿verdad? Ajeno. El utilizar esta cara la cara de José Jovín Valga repartiendo esto, pues me parece que es una falta de respeto y es lamentable que la gente se preste para hacer ese tipo de cosas. Una iniciativa buena de apoyo al agricultor, que algo es necesario que se utilice para eso. ¿Qué usted opina de esta situación? Dígame si está de acuerdo conmigo o está en contra. Yo, honestamente, no hay quien me lo diga que me haga cambiar de versión. Y si yo veo al primer damo, se lo voy a decir, porque yo lo veo a veces en San Juan, por allí en motora o caminando. Yo se lo digo de frente, le digo, eso es una falta de respeto. Una iniciativa tan bonita, yo no estoy diciendo que no la reparta, él la puede repartir y se tomará la foto, pero una cosa es repartirla y otra cosa es que pongan su cara y diga la cajita de Jovín. ¿Qué pito toca Jovín en todo eso? Es como Beatriz Rosselló, ¿qué pito tocaba ella con todo eso? ¿Que era la esposa del gobernador? Ajá. ¿Y qué pasa con los agricultores? Es una falta, de verdad que es una cosa, es jugar con el dolor ajeno. Y perdóname, yo no iba a hablar de eso, pero es que, de verdad, es como una falta de respeto y de sensibilidad a la necesidad que hay en este país, que es terrible. Y en un momento como estamos, mire, ahora mismo la gasolina está subiendo. Sube hasta 18 centavos por litro en poco más de un mes. Esto lo escribe el querido amigo Omar Alfonso en el periódico La Perla, de cómo ha ido subiendo casi de 14 a 18 centavos por litro en los pasados 40 días. Esto es un análisis que se hace de los datos del Departamento de Asuntos al Consumidor. Y esto pues demuestra cómo ha ido subiendo el precio de la gasolina. Eso usted lo siente en la bomba cuando echarle gasolina al carro. Si antes se llenaba con 20 pesos, ahora se llena con 26 o 27 posiblemente, o quizás 30. Pero vaya eso y tradúzcalo a cuando va a hacer la compra o va a comprar algún alimento. Todo esto es mucho más caro precisamente por lo que está pasando en la guerra allá en Irán y todas el estrecho de Hormuz y cómo ha ido subiendo el precio del combustible. Lo sentimos en el bolsillo. Mis amigos, Junta de Control Fiscal, vamos a hablar de otro tema. La Junta conversó con agencias federales sobre el contrato de Power Expectation. Y está sacum culum non pillare, como decía García Pasalacqua. Mire, están todo el mundo tratando de despegarse de eso que apesta, que se llama Power Expectation. Ahora el director ejecutivo de la Junta, Robert Mujica, dijo que los asesores legales se han reunido con agencias federales que investigan este contrato de Power Expectation. Señores, eso va a quedar en nada. Claro que no se llegó a entregar el contrato. La pregunta es quién está detrás de todo esto, ¿verdad? Pero está Mujica diciendo que están investigando eso y el tema del cabildeo y dándole la vuelta. Pero mire, pues sí.

0: pasó con ese consorcio que incluye a las empresas Power Expectation, Enchanted Rock y todo, que iban a proveer 400 megavatios de generación temporal de electricidad. Ese traqueteo que se quería montar y que lo tumbaron, pues mira, ahora van a estar investigando a los federales, lo dijo el presidente de la Junta, el director ejecutivo de la Junta de Control Fiscal. Pero también la Junta de Control Fiscal ha dicho que está atenta a las movidas que hace el Departamento de Salud. Ojo con esto. Recuerden, en este programa que estamos en récord investigando la historia del actual secretario de Salud, el secretario de Salud, que ha sido un personaje bastante controversial de todos los que ha habido últimamente. Pero este secretario de Salud, cuando era Víctor Ramos, cuando era presidente del Colegio de Médicos, todas las controversias que tuvo, las ilegalidades, se pagaba él mismo, creaba... velaba puestos para su hija y todos los traqueteos que se hablaron, e incluso ustedes recordarán los audios que yo pasé en este programa donde él decía cómo utilizaban a la entonces comisionada residente Jennifer González para presionar contra compañías aseguradoras. Es como si fuese una especie de jefe de la mafia que decide lo que le da la gana hacer. Mire, lo está trasladando eso ahora a su rol como secretario de Salud, y lo tengo que decir de esa manera. Mire la actitud con el contrato que quitó y cambió sin ir a subasta en Culebra. Ya la gente en Culebra está molesta con los servicios de salud. Entonces ahora sale que la Junta va a estar pendiente a lo que está haciendo el secretario de Salud, porque no hace subasta, no hace procesos competitivos para dar licencias, permisos, certificaciones o contratos de operar este tipo de cosas. Ahora, mientras tanto, Víctor Ramos Otero está defendiendo el contrato que le dio a Subo Technologies para los servicios de la controversia que hay con la oficina del inspector general, entre otros, ¿verdad? Y es el contrato de Subo Technologies, pero vaya a ser el contrato de los proveedores de salud en el área de Culebra, solamente por mencionar alguno, que él dice que no va a ir a subasta y no le importa que vaya a subasta. De eso es que se trata. Entonces, esto provoca que la gente le pierda el respeto al sistema, porque miren cómo utilizan, empiezo con lo de Jovín y termino con el secretario de salud, utilizan los fondos públicos, los fondos federales y las asignaciones federales a través de planes y fondos en Puerto Rico para su beneficio personal o de su partido o de su colectividad, en este caso su administración. Es una falta de respeto y me parece esto bien, bien importante que se destaque. Tengo que hacer una pausa porque tengo la pausa ahí encima. Cuando regresemos vamos a continuar hablando de este y otros temas aquí en Blanco y Negro con Sandra.
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1: Y regresamos en Blanco y Negro con Sandra. Y sí, es una pugna entre mafia o democracia, que es lo que hemos estado hablando hasta ahora, señores. Y miren hasta dónde llega el nivel cuando tú tienes gente del gobierno que utiliza los fondos federales para hacer campaña a favor suyo. Pues cualquier cosa puede pasar. Ahora mismo la policía está investigando un incidente donde varios hombres se identificaron como agentes federales y secuestraron a otro hombre, le robaron $90,000 en efectivo, prendas, monedas antiguas y 2 armas de fuego. Parece que lo estaban mirando y esto ocurrió en el Camino 4 Calles en San Lorenzo. Los individuos se presentaron como agentes federales, le colocaron restricciones en las manos y los transportaron en un vehículo hasta su residencia en San Lorenzo, de acuerdo con la policía. Y este individuo, una vez llega, lo llevan a la casa, se apropiaron de $90,000 en efectivo, prendas, monedas antiguas y 2 armas de fuego. Los malhechores abandonaron el lugar sin causarle heridas, pero le robaron todo. Esto lo está investigando la policía. Miren cómo está Puerto Rico. Y eso pues nos pone a pensar en la manera en que estamos. Y quiero compartir con ustedes lo que nos hacen creer aquí en Puerto Rico, y quiero compartir con ustedes, pues déjenme leer esto brevemente. Nos entretienen con 1,000 boberas y entre bobera y bobera cuelan lo que queremos que repitamos como cotorros amaestrados. No solo que repitamos, los muy malvados quieren que convirtamos en verdades supremas las sanganaces que nos imponen. Lo malo es que lo logran. De esas verdades, entre comillas, manoseadas y calculadas, nuestra sociedad está choreta. No sabemos cómo en verdad eran los taínos, pero nos enseñaron en la escuela y a fuerza de repetición que eran vagos y que los españoles llegaron, no que invadieron a la isla. Los estadounidenses también llegaron, los imagino con canastas de flores, y un gringo que formó parte del ejército nos visitó de apellido Miller, que fue nombrado a dirigir la enseñanza asimilista en la isla y escribió el libro de historia que se usaría en la enseñanza pública con sus valores, la que ellos impusieron en inglés, sustituyendo el libro de Salvador Brau. Cosas veredes, señores. El problema es que nosotros creemos todo lo que nos hacen creer, lo que nos imponen. En esa estamos todos. Hace más de 40 años, un amigo me decía que si Dios no avanzaba a crear el mundo de los gringos, los gringos lo creaban. Y se enteró que viajaría a Europa y me aconsejó que no dejara que los europeos me retrataran el pasaporte americano, ese al que no nos permiten que renunciemos, como el caso federal de Mary Brass, ¿verdad? Porque podría extraviarse. Al ver mi expresión de asombro, me dijo, es que ellos son locos con ese pasaporte y lo quieren retratar. No le creí nada, pero al llegar a Madrid en inmigración y en todos los lugares donde me pedían, me aseguraban de que los vecinos no tuviesen cámara y lo enseñaba guillado. Mientras, para mi sorpresa, a nadie le importaba ni se les ocurría mirarlo. Lo mismo me dijo y me pasó con el dólar. También me dijo que al Bisu le negaron oportunidades en Estados Unidos y que ese fue el motivo por el que los combatía. La imbecilidad es otra de las cosas que nos quieren imponer y con algunos lo logran. Podemos amanecernos con el tema, pero viene el caso por el aumento de $48 mensuales en la factura porque el petróleo o qué sé yo ahora le cuesta más a esos honrados desinteresados santos, añado yo, de Luma. ¿A alguien se le ha ocurrido pedirle al presidente de Luma, que gana 1.2 millones al año, más la misa suelta por rascarse su parte, que baje y se baje su salario? Lo mismo pueden pedirle al vicepresidente, al CEO, que nunca he entendido qué es, y al grupo administrativo de turistas que viajan, comen y disfrutan por cuenta nuestra con sus esposas y sus amantes. A esos les pagamos el hotel de primera, comidas, transportación, seguridad y cuanta cosa se les ocurre, incluyendo los regalitos familiares. Con esos ahorritos de seguro cubrimos el aumento del petróleo y hasta nos sobra para algún bombillo, poste o desganche. ¿Y qué hay del robo de nuestro dinero a través de las compañías privadas, esas que reparten el botín del tumbe a nuestros bolsillos en sobornos, chanchulleros, ahora le dicen a los cabilderos, alcaldes, legisladores, ayudantes, secretarios y uno que otro bajo el linaje político? Recuerdo a un ingeniero de apellido Rodríguez, uno que había quebrado un negocito que tenía de hacer sándwiches y al que nombraron director de acueductos y alcantarillado. El tipo, talentoso hasta los lerenes, se encontró con la caja vacía en la autoridad de acueducto e inmediatamente desenfundó, y cito, la solución está en duplicar la factura. Y así lo hicieron para pagar a los contratistas privados, porque según el iluminado de Fortuño, había que pagarlo, vale más $1 en manos de un contratista que en manos del gobierno, como había dicho Fortuño. Entonces, el pueblo es culpable, ¿verdad, Jennifer? Sigamos creyendo que la salvación es individual y trabajemos para los que nos roban nuestros esfuerzos y esperemos mensualmente un ajuste en nuestros bolsillos. Señores, esto lo escribió una columna que escribe el querido amigo Ramón Edwin Colón Prats, presidente de Radio Raíces, allí en San Sebastián, y tuve que leerlo completo porque es que le quedó genial esta columna que sale en el Post Antillano. Y es verdad, nosotros nos dejamos coger de tonto y permitimos que nos pasen el rolo por encima, y eso es lo que está pasando ahora mismo con esto de el aumento que ya nos espetaron otra más en energía eléctrica. Increíble. Esto me trae a otra de las cosas que han estado ocurriendo en Puerto Rico, la fractura y la resistencia de la prensa boricua a raíz de la decisión de GFR Media de dejar de imprimir los periódicos El Nuevo Día y Primera Hora, que no es una cuestión de evolución tecnológica, es el resultado, a mi juicio, de años de errores de gestión, los efectos que ya golpean a la prensa regional y a las comunidades sin conectividad y la ilusión de un periodismo gratuito. Porque mientras hablan de que nadie quiere ver el periódico en papel, se olvidan que en Puerto Rico existe mucha gente, y de hecho ayer o antes de ayer hablábamos de las estadísticas oficiales que decían que la población se está envejeciendo de una manera agigantada. Adultos mayores que prefieren ver las noticias en papel, les quieren esperar verlas en el celular, porque de eso es que se trata. Y todo este anuncio que hizo GFR Media, que no van a imprimir más los periódicos El Nuevo Día y Primera Hora, que lo van a dejar en la web, se puede leer de múltiples formas. Yo conversaba con una persona ayer que me decía, mira, Sandra, esto se puede leer también como que esta generación de los capitalistas industrialistas de la familia Ferré, que tuvo al primer capitalista grande, que era el abuelo, que después se convirtió en gobernador, don Luis A. Ferré, su hijo, que fue un gran capitalista y no pudo ser político, frustrado, él quería ser legislador, pero se convirtió en el empresario del Nuevo Día, de la cementera, y fue muy exitoso. Pero entonces esta próxima generación de los nietos, que en este caso hicieron la empresa, el grupo Ferrer Rangel, GFR Media, controlaban El Nuevo Día, pero una de las primeras cosas que hicieron fue vender la cementera y no han tenido éxito en un montón de negocios. No sé si esta gestión, estaban comentando, de dejar de imprimir el periódico responde a la crisis provocada, que han perdido dinero o que tienen que salvar lo que les queda, ¿verdad? Y prefieren pues que se lleven volando el negocio porque no han sabido administrar esta nueva generación. Es uno de los temas que está ahí sobre el tapete. Pero lo que para usted y para mí como ciudadano, como gente de a pie, nos convida, nos tiene que mover, es esta decisión de que de golpe y porrazo eliminen al papel, al periódico impreso. Y yo los invito a que lean un análisis que hice sobre este tema. Yo conversé con más de 6 directores y dueños o presidentes de medios independientes, medios regionales también, y me hablaban lo mismo. Dice, mira, no es que el papel no sirva, es que ante lo digital, es que tiene que haber una combinación. A la gente le gusta leer el papel, lo que pasa es que tienen que ser unos formatos distintos, no puede ser como el periódico tradicional porque es muy costoso y no todo el mundo puede verlo. Se hacen una especie de revista, algo así como un formato distinto, ¿verdad? Un papel un poco más duro, que sea glossy, como hace el periódico Claridad, que ya no sale en periódico, sale en una edición especial que la emiten una vez al mes y la gente las colecciona como si fueran revistas. Y lo mismo pasa, hay muchas que son exitosas, pero los periódicos regionales tienen un rol importante en cada una de esas regiones donde trabajan. Y como hay tantos viejitos, les gusta ver los periódicos. Así que los invito a que lean esto. Hablé con el Post Antillano, hablé con La Perla, hablé con el periódico El Sol de Puerto Rico, hablé incluso hasta con el Oriental, entre otros, ¿verdad? Y la prensa regional sigue hacia el frente. Ellos no se rinden, por el contrario, ellos han estado diciendo que van a seguir imprimiendo. Lo anunció el Expreso, lo anunció el Oriental y los demás están también en esa. Y me parece que es importante esta transición que se está dando, que no pensemos que es que ahora todo es tecnológico en el celular, como pretende hacer GFR Media, sino que también hay que recordar dónde estamos como sociedad y cuáles son las necesidades de mucha gente que todavía le gusta ver más el periódico en papel o una versión en papel distinta. Y yo creo que a raíz de toda esta situación del cambio de la eliminación de los periódicos El Nuevo Día y Primera Hora, que creo que hoy es el último día oficialmente, yo creo que hay 3 frentes importantes de cómo emerge el panorama mediático de ahora en adelante. El primero, lo que yo llamo la gran prensa en lo digital, o sea, El Nuevo Día, Primera Hora particularmente, pero aplica a todos, El Vocero, Metro, etcétera. Van a tener que demostrar que la exclusividad de sus contenidos justifica que tú puedas pagar por eso. El Nuevo Día quiere seguir viviendo a voces de la gente que paga por su servicio, pero si lo que me vas a dar es lo mismo que me enteré por radio más temprano en la mañana o lo mismo que veo en la web o en las redes sociales, no me estás dando nada distinto. Y eso, pues, creo que ese modelo hay que evaluarlo dentro de unos meses. Número 2, la prensa independiente y especializada, los proyectos nativos digitales, las publicaciones de nicho y los medios especializados serios también tienen un rol central en la fiscalización y van a depender cada vez más más de donaciones, alianzas y micropagos, porque las agencias de publicidad sencillamente no quieren pagarle, porque quieren tener un mayor descuento por volumen y no lo recomiendan cuando es lo que está creciendo en el mercado. Ironías de la vida. Es que están tratando de proteger el taller y no se han dado cuenta que los periódicos cambiaron. Y número tres, el papel regional. Los medios locales que logren estructurar redes de impresión independientes, actualidad a nivel digital y mantener la cercanía con sus comunidades van a retener el espacio que tenían a nivel informativo y publicitario. Y para mí, lo que está pasando ahora mismo en Puerto Rico es crítico. La supervivencia del periodismo en Puerto Rico va a depender de dos cosas. De que los medios sigan innovando sin perder su función social y que la audiencia esté dispuesta a respaldar económicamente el trabajo que se consume. Sin ese apoyo, no, lo primero es imposible. El papel de los diarios del Nuevo Día o Primera Hora se apagó, pero la pregunta de fondo sigue encendida. ¿Cuánto vale para nosotros saber lo que de verdad pasa? Mis amigos, tengo que hacer una pausa porque tengo el break encima. Cuando regrese, vamos a hablar de lo que está pasando a nivel internacional. Vamos a una pausa, regresamos enseguida.
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0: cuál vas a elegir.
1: Así es, mis amigos, regresamos a esta parte final de En Blanco y Negro con Sandra. Estamos escuchando la canción Sin Censura del rapero argentino Daniel De Vita. Bueno, varias cosas que quiero mencionar. Quiero felicitar desde este espacio a los organizadores del Museo Afro Casa Silvana, el único nombrado a nivel del Caribe entre los que están compitiendo por el premio antirracista que entrega una organización de Brasil, entre 74 instituciones que han sido seleccionadas preliminarmente en América Latina y el Caribe. Así que mucho éxito para este Museo Afro Casa Silvana, ubicado en el barrio Mambiche Prieto de Humacao, por su gesta histórica, cultural e importantísima de preservar el arte de los artistas afrodescendientes puertorriqueños, y ha sido un proceso bien cuesta arriba. Este museo opera de jueves a sábado en horario de 12 a 5 de la tarde, libre de costo, y pues obviamente está respaldado por el Centro de Economía Creativa en el programa Maniobra. Si usted quiere buscar información, puede buscarlo en la web, en la página www.museoafrocasasilvana.com o llamando al número 787-240-4603. Ojalá que se ganen ese premio, porque llevan muchos años destacando a los artistas que por lo general no tenían espacio en los centros, ¿verdad?, de elitismo del arte. Que no quieren las cosas o de mujeres o de comunidad gay y muchísimo menos de negro, o en este caso, como está pasando en el Museo de Arte de Puerto Rico, de presencia indígena, no quieren recordar a los indígenas. Es como el elitismo de los que controlan en la Junta de Directores, está fuerte esto. Así que pendiente a eso, que hemos venido hablando desde el lunes y martes, tuvimos investigaciones publicadas, no significa que no hemos seguido trabajando el tema, claro que sí. Anoche yo estuve en una presentación de una exposición sobre mujeres artistas que lo presentan en la galería de la Fundación Ángel Ramos, allí en el edificio de Telemundo, que antes era el edificio Ángel Ramos, debo decir, y estuvo bien bonita. La presentación la hizo el maestro Antonio Martorell, que yo quería verlo, estuvimos conversando un rato, y de hecho pendiente, porque hoy espero publicar una historia con temas de lo que él me dijo, bastante importante. Así que vamos a hablar de eso en los próximos días. ¿Qué ha pasado con el hecho de que todavía no quieren poner esa estatua en el Museo de Arte de Puerto Rico? Todavía, yo le he dado break a la gente del museo. Ya llevamos 2 días, este es el tercer día, donde si no me contestan hoy, entonces vamos a empezar con ¿verdad?, con mayor vehemencia a sacar lo que sabemos que está haciendo esa junta del Museo de Arte de Puerto Rico. Bueno, vamos a hablar de varias noticias. Harvey Weinstein es condenado a 15 años de cárcel tras la repetición del juicio por agresión sexual. Esto fue en Nueva York. La agresión que cometió contra una ex asistente de producción, Weinstein, de 74 años, la obligó a practicarle sexo oral en el 2006 a Miriam Hailey, una de las decenas de mujeres que se han querellado contra el fundador de Miramax, la compañía de películas, un hombre de 74 años que ahora está en una silla de ruedas porque está todo chavado. Pero esa empresa, Miramax, productora de películas como Pulp Fiction y Shakespeare in Love, este ex magnate de Hollywood, que era quien determinaba quién podía ser artista y quién no, de hecho le tronchó carrera a muchas artistas, sobre todo mujeres. Pienso en la actriz Mira Sorvino, que se había ganado un premio Oscar, y a pesar de haber ganado un Oscar, no le daban papeles porque ella se negó a tener relaciones sexuales con él. Y en ese mismo tiempo tú ves otras artistas que quizás no merecían eso y tenían las primeras películas, pero como aquella quiso, no permitió tener relaciones sexuales, pues él la castigó, y eso pasaba. Este ex magnate de Hollywood fue condenado en el año 2020 a 23 años de cárcel por esta agresión con Miriam Hailey, pero un tribunal de apelación había anulado 4 años después el juicio por motivos procesales. En este nuevo juicio, Weinstein fue declarado culpable nuevamente en junio del año pasado. Un tribunal de Nueva York abarrotado de medios y de público, entre el que se encontraba la propia Hailey, el sentenciado pidió clemencia. Dijo: "No soy un hombre violento, tengan un poco de piedad", dijo él sentado en una silla de ruedas por problemas de salud. "Pido sinceras disculpas a todas las personas a las que he hecho daño". Su portavoz, Judah Engelmeyer, declaró que tenían previsto recurrir a la última sentencia y la condena. Y es difícil no llegar a la conclusión de que Harvey Weinstein se le está condenando no solo por el delito por el que ha sido declarado culpable, sino porque por ser quien es y porque por lo que su nombre ha llegado a representar, afirmó haciendo referencia al movimiento Me Too. Él lo tenía todo. El juez Curtis Farber definió a Weinstein como un depredador sexual que no había asumido la responsabilidad de sus actos. Él lo tenía todo, su legado podía haber sido consolidado con grandeza, pero lo echó todo a perder al agredir a Miriam Hailey. Después de la vista, Hailey dijo que se sentía contenta por la justa condena impuesta a Weinstein. La víctima declaró minutos antes ante el juez que la agresión de su entonces jefe le supuso una condena a cadena perpetua y que padecía de un trastorno de estrés postraumático. La fiscalía había solicitado 20 años de cárcel para Weinstein, mientras que sus abogados advirtieron que una condena más larga probablemente lo llevaría a morir en la cárcel. Weinstein conocerá en breve la nueva condena que le impone la justicia del estado de California por violar y agredir sexualmente a una actriz en una habitación de hotel en Los Ángeles en el 2013, después de que un tribunal de apelación confirmara en junio la culpa, pero la anulara a una pena de 16 años de cárcel. Por otra parte, en mayo, un juez de Nueva York declaró nulo el juicio en su contra por la supuesta agresión sexual a la actriz Jessica Mann después de que el jurado no lograra alcanzar un veredicto. O sea, este tipo estaba violando ayudantes mujeres. Él se creía que era el dios aguantado, tú sabes, por la cola y hacía lo que le daba la gana. Y yo me cuestiono, actrices como ¿verdad? Como ganadoras de Oscar, que han sido bien, bien conocidas. Me refiero a la actriz Meryl Streep y a la actriz Anne Hathaway, que son excelentes las dos. Anne Hathaway, ambas son talentosísimas, cantan, bailan, actúan. Meryl Streep es una actriz que se pulió en el teatro rodante en Nueva York, y que hacía obras de teatro con Raúl Juliá, y después se convirtió en una gran actriz y es una de las que más películas se ha mantenido y logra transformarse, pero ella era amiga de Harvey Weinstein y al principio ya no quería calentarse, pero después tuvo que salir a denunciarlo. Lo mismo con Anne Hathaway. Yo me pregunto si lograban esos accesos por las conexiones que tenían, o era porque francamente no tenían el talento, o es que él las ayudaba. Uno se pregunta todo eso, ¿verdad? ¿Qué pasaba cuando unas eran amigas y otras no? En ese proceso, Angelina Jolie fue también una de las 80 mujeres que denunció a Harvey Weinstein. Otras modelos también que lo acusaron públicamente, a Angelina Jolie le cayeron arriba, y Angelina Jolie se apestó tanto de Hollywood que vive fuera de Estados Unidos, precisamente por esto, con la sentencia de este señor. Otras mujeres que provocaron este movimiento de Me Too, además de Angelina Jolie, Gwyneth Paltrow, que es hija de una actriz también, que ella ha ganado premios Oscar, ¿verdad? Cara Delevingne, la modelo, la mexicana Salma Hayek y Jennifer Aniston también fueron, todas esas relataron que Weinstein las acosó sexualmente, y también ejecutivas del negocio. Debo mencionar también la actriz africana Lupita Nyong'o, que se ganó un Oscar también, que es una gran actriz criada en México. También fue víctima de ese hostigamiento Jessica Mann, entre otras, que acusó a Weinstein de violarla en un hotel en Manhattan, imagínate. Y así, por ejemplo, otras, una asistente que él tenía en el proyecto Project Runway, que dijo que él la violó. O sea, era este hombre que quería, él sentía que podía hacer lo que le daba la gana, y ofenderlas, humillarlas personalmente, y yo no sé hasta dónde llega el nivel de locura de una persona que llegue a hacer este tipo de cosas, y me alegro que finalmente lo hayan encausado en esta otra de las, ¿verdad?, de los casos que él tiene, pero pues me parece mentira que todavía haya este tipo de salvajes haciendo estas cosas con tanto poder, ¿verdad? Terrible por demás. Bueno, vamos a hablar de la paz y la guerra. Donald Trump propuso un plan de $2,450 millones para comenzar la reconstrucción de Gaza. Obviamente, esto es una burla, me parece a mí, porque recuerden aquello que él había hecho de crear hoteles y crear edificios de Trump Plaza allí en Gaza, después que su amigo Netanyahu ha destruido y sigue matando gente en ese genocidio. Es terrible, pero él está pidiendo que le permitan, y lo dijo ante la ONU ayer, que le permitan este plan, que en 6 meses podría comenzar la reconstrucción y la gobernanza de Gaza, obviamente dándosela a los israelíes, no necesariamente al pueblo palestino, que yace bajo esos escombros, todos esos niños y tanta gente que han matado ante los ojos del mundo. Ese genocidio que le pasa a Gaza, pero bien podría pasarle al pueblo cubano próximamente con lo que está haciendo Donald Trump, o podría pasarle a nosotros mismos aquí en Puerto Rico. ¿Quién nos va a defender, verdad? Y no me refiero a lo del Chapulín. ¿Quién no ¿Y quién va a defenderme ahora? Mire, uno espera que las voces se levanten y se eviten estas cosas. Bueno, ahora Trump quiere poner, remodelar y ayudar a aquello allí. Veremos a ver qué pasa. Mientras tanto, el presidente de Irán acusa a Estados Unidos de terroristas. Y esto fue la Asamblea General de la ONU, y el delegado de Estados Unidos, cuando lo acusaron de terrorista, levantó y se fue. Y pues hay mucha tensión por los bombardeos que ha hecho Donald Trump y lo que sigue pasando en ese país. Señores, pero el tiempo no me da para más. Tengo que despedirme por hoy. No quiero despedirme sin antes darle las gracias a todos ustedes por el apoyo y pedirles que se mantengan en sintonía. Mañana nos volvemos a encontrar en otra edición más de En Blanco y Negro con Sandra. Que tengan un día maravilloso.
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1: Bueno, saludos, buen día, 9:58 de la mañana en WIAC en todo Puerto Rico. Les saluda el Cano Negrón. La chispa de la radio se fue al ritmo de ella. Rapidito, Giancarlo está conmigo y estará toda la programación. Bueno, Giancarlo, ayer en Ponce no se pudo jugar. Hay contagio. Está la situación, tú sabes que regresó nuevamente esta enfermedad que uno no la quiere tener y que tiene que cuidarse. Pero 9 jugadoras del equipo de Ponce pues están afectadas de salud y no pudieron jugar porque el roster es de 2 y con 3 no pueden jugar. Pero sí jugó Cagua y perdió el invicto frente a Moca, y sí jugó Isabela y jugó un juegazo frente al equipo de Atillo. Ya las Grandes Ligas entran a 4 días de competencia de la serie regular. Y ayer, dato curioso, Baltimore le ganó 2 veces a Toronto. Y tú no me vas a creer que el marcador fue el mismo, 4-2. Cualquiera diría que fue un libreto, ¿verdad?, preparado para eso. Y luego jugó San Francisco y los gemelos de Minnesota y el resultado fue igual, 4-2 también. Así que hay que jugar ese numerito, Giancarlo, apúntalo por ahí. Y entonces se está complicando la situación para, por ejemplo, la Liga Americana. Ya me parece que Yankees, Boston, y el que no gane la central va a quedarse con el wild card, puede ser los Media Blancas o los Guardianes. La Nacional, aunque todavía Arizona tiene chance, pero está complicado porque tiene que ganar los 4 juegos. Y que Philadelphia, Cubs y Padres no ganen uno más. Y eso no, digo, puede pasar, ¿verdad? Pero es complicadito la situación, veremos a ver. Lo vamos a analizar. Gianfélix Ortega hoy lo tenemos para ustedes. Debe ser el próximo lanzador del béisbol AA que llegue a las 100 victorias. Ya está, anda por 90. Así que nos vamos a la pausa con Giancarlo. Regresamos en breve con La Ley Deportiva.
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14: Bien, y continuamos con la ley deportiva. Giancarlo en el control, y tenemos a nuestro invitado para el día de hoy, Gianfélix Ortega, el próximo lanzador, poniendo a Dios por delante, que debe alcanzar las 100 victorias en la pelota AA. Saludos, Gianfélix, buen día.
15: Saludos, Cano. Bien, todo bien. Esas personas que escuchan tu programa, bendiciones.
14: Así es. Oye, Gianfélix, cuando hago la presentación, no me equivoco, usted debe ser el próximo lanzador, si no es en esta temporada 2027, en la del 2028, que alcance esas 100 victorias. Y decía yo también que pudiera ser inclusive el último en llegar, porque de la manera en que se está jugando ahora, con 20 partidos, ya los iniciadores no lanzan muchos, 5 o 6 entradas para afuera, pues obviamente es más complicado la situación. Repasemos tu carrera, 23 temporadas en la pelota AA, vas a la temporada número 10 en el nivel profesional y que ahora vas a un nuevo equipo. Comenzamos con Fajardo, esa primera temporada tuya.
15: Así mismo es, primera temporada, pero espérate, primera temporada de los 25 años o cuál.
14: No, no, la primera de los 23, ahorita entramos con lo de San Juan, que ya me enteré que firmaste con San Juan y vas a estar ahí junto a Roberto Alomar, Cheo Molina y Franquitón, entre otros.
15: Exactamente, pues mira, la primera de la AA, yo te decía que para mí yo nunca pensé tener todas las cosas que Papito Dios me ha bendecido realmente. Son cosas que a veces uno no piensa que puede llegar, y cuando uno va en el camino dice, pues vamos a ver, y ahora que uno está cerca, wow, real. Yo creo que para mí la más difícil va a ser la 99, no la 100.
14: Sí, oye, continúa, que te voy a hacer una pregunta luego.
15: Cuando tú te acercas a una proeza así, que sabes, tampoco es pelotero, y al ser el primero en temporada de 20 juegos, y como tú dices que puede ser el último que la llegue, real, cuando los récords están ahí es para romperte. Yo espero que alguno en algún momento llegue a estar 100 y yo estar vivo para si esas personas puedan acordarte de quienes hacen récord, de quienes fueron grandes en el béisbol, porque para eso es que son los récords, para romperse.
14: Sí.
15: A mí no me gustaría que yo implante un récord y nunca se rompa, porque se van a olvidar de quién lo tenía.
14: Ajá.
15: Y la idea es que el deporte se acuerde de los grandes nombres. Y espero que algún día alguno de ellos pueda.
14: Oye, Jean Félix, y tengo que reconocer el trabajo que tú realizas para poder cumplir esos 23 años que vas en busca de la temporada número 24, porque ahora en el mes de diciembre estás próximo a cumplir 45 años. Y cuando uno mira tu carrera como lanzador y ver todo lo que has logrado sin ningún tipo de lesión, es porque usted se ha cuidado y ha trabajado para eso. Aunque a veces uno trabaja y se puede lastimar, pero en el caso tuyo, Dios me, no ha sido así.
15: No, yo trato casi siempre de si hay alguna molestia que tengo en el cuerpo, va hacia mi trabajo, ya que pues mi trabajo diario es remodelación, construcción de casa, todo tipo de remodelación, tener una compañía ahí. Y es duro coger sol, trabajar con pala, con losa, con maquinaria. Es duro poder estar a la par con estos peloteros que están hoy en día, ya tú sabes, que bien, ya llegan siendo élites de colegio o profesionales. Y hay que combatir con ellos y pelear mano a mano. A mi edad tengo que entrenar doble para poder estar a la par con ellos. Ahora mismo para la profesional, pues tengo que entrenar un poco más. Estoy corriendo por la mañana, por la tarde. Ya he bajado 11 libras.
14: Ajá.
15: O sea, que ya ahí tú ves el margen del trabajo que estoy haciendo. O sea, estoy por la mañana, estoy corriendo 2 millas. Por la tarde voy al gimnasio y luego de eso voy a la pista a tirar y a volver a correr otra vez, porque tengo que estar ready para poder mantener mi nombre, como es, como decimos nosotros acá, a mi altura, y poder competir con ellos. O sea, es duro, pero si Papito Dios me dio la salud y me dio la virtud de estar ahí, vamos a darlo el más.
14: Repasemos tu marca. ¿Tú tienes 90 y 15?
15: 94.
14: Ok, 94 y 15.
15: Y 16.
14: Ah, y 16. Vamos a añadirle una derrota más. Está la ley de 6 victorias. Decía yo, obviamente, si no es en el 2027, pues se añade el 2028, obviamente, para que puedas lograr esa marca. Cuando tú miras que estás tan cerca de llegar a las 99, que tú dices que va a ser la más difícil antes de las 100, ¿esperaba Jean Félix verse donde está el día de hoy todavía lanzando?
15: Real que no. Y mucha gente hoy en día, cuando a veces, diablo, ¿cuándo tú te piensas retirar? Y yo lo único que le digo es, cuando yo vea mi carrera, me mando. Y cuando a mí me baten como se supone que le baten un viejo 45, mientras yo siga dando agua y dominando a mi antojo, voy a seguir tirando la pelotita. Pero eso es un decir que uno le contesta a esas personas. Realmente yo no voy a esperar ese momento de que pues mi carrera vaya en descenso, no. Yo, si te soy honesto, mi primera proeza va a ser llegar a las 100. Me hubiese gustado que fuera 99, que él es mi número, pero un 100 se ve más bonito. Y luego de ahí pues tomamos la decisión de ver qué hacemos, si nos podemos al bullpen, si seguimos iniciando de vez en cuando. Depende cómo me sienta, seguiremos buscando alternativas. Pero el retiro está cerca, el retiro está cerca.
14: Jean Félix, los Juegos de Estrella, tú tienes algo también que es un récord impresionante. No solamente es caer en el Juego de Estrella, es que tú iniciando los Juegos de Estrella, fueron me parece que algunos 10, 11.
15: Por allá arriba, sí. Por allá estamos. Iniciando Juego de Estrella corrido.
14: Ajá. Eso es algo impresionante, que ese récord tampoco nadie lo tiene. Bueno, eso incluye...
15: Juego de Estrella.
14: Exacto, y la iniciando, porque que vaya al Juego de Estrella es una cosa, porque hay quienes van al Juego de Estrella y no lanzan en el Juego de Estrella, pero en el caso tuyo, que te acomodaban para que tú iniciaras donde quiera que fuera el juego, o sea, que Puerto Rico tenía la oportunidad, el que no había visto lanzar a Jean Félix Ortega, que lo pudiera ver, porque tú sabes que los Juegos de Estrella, pues todos los años van a un pueblo diferente.
15: Sí, son 11. En total son 11 y, si no me equivoco, son 7 jugadores más valiosos que ustedes.
14: También, eso los incluye. Bueno, sí. Entonces, yo siempre que hablo contigo y que a veces hablo temas tuyos en los juegos que estoy trabajando, cuando me toca trabajarte a ti, de que siempre pues yo te decía a ti, y todavía lo recuerdo y te lo digo, Jean Félix se le escapó a los scouts, más sin embargo, va su temporada número 10 a ese nivel profesional. Cosas de la vida, ¿verdad?
15: Y cosas de la vida, mano, cosas que yo no pensé jamás tener, porque realmente cuando a mí se me va la oportunidad, que pues ya están los acercamientos, pero en aquel momento, acuérdate que si tú pisabas profesional y te votaban, no había manera de tú poder volver a jugar doble A hasta que te votaran o hicieran una regla, que fue la que hicieron, que es de los reinstalados. Pero ya ahí entonces me desistí de la idea, hasta no es ya después de viejo, porque yo entré a jugar en la profesional con 30 y algo de años, ¿me entiendes? Uh-huh. Y ya ahí se me da la oportunidad y puedo hacerlo, y gracias a Carolina, realmente, no tanto a Carolina, porque Carolina no fue el único ofrecimiento, ¿sabes? Cagua, Eduardo Guzmán también me hizo el acercamiento, pero decidí declinar por Carolina, ya que pues veía viable más oportunidades en Carolina, ya que es un equipo que, por tradición, es un equipo de mayores nativos. No de traer extranjeros, de pelotero grandes ligas y toda esa cuestión, ¿sabes? Pues me quedé en Carolina y gracias a Dios tuve muy buenos 9 años, ¿sabes? Muy buenos 9 años. Pues, por cosas del negocio, pues este año caigo en San Juan, que me da la oportunidad. Viernes me deja libre Carolina, sábado a las 9 de la mañana San Juan me firma.
14: Qué bueno.
15: Y gracias a papito Dios, esa oportunidad se me sigue dando y entiendo que este puede ser el último año en la profesional.
14: En la profesional. Oye, y décimo año vas a un equipo de San Juan que ha jugado muy bien también los últimos años. Ya no es aquel equipo la Cherry que uno iba, oh, voy con RA12, le voy a ganar. No, ya San Juan implantó el respeto, fue subcampeón inclusive. Trae una figura, el caso de Yacier Puig, que yo comentaba que si el muchacho se mantiene saludable y con su mente en el juego, que no hay mucha mente ahí, pero si se mantiene con su mente en el juego y tranquilo, debe ayudar al equipo de San Juan. Y entonces vas a tener un coach que, claro, no brega con lanzadores, pero tener una figura en el logo también, como Marvin Kell, pues obviamente eso son cosas positivas para ti.
15: Sí, yo entiendo que pues se me siguen dando oportunidades que yo nunca pensé tener y conocer personas que jamás en la vida pensé tener al lado mío, mucho menos en un clubhouse. Realmente, a veces que nosotros decimos que porque papito Dios no está tanto sin merecernos mucho. Y son las cosas que uno tiene que agradecer. Y ahora mismo el caso que dice Vizquel llega al equipo. Y yo entiendo que esa es el toque que le hace falta a Puy. Yo entiendo que la pues conocimiento, experiencia, veteranía, un Hall of Famer, que te diga, mira, yo te traigo aquí, pero es para que me ayudes estos tipos, porque yo quiero que tú vueltas a enfiebrarte con la pelota y todas esas cuestiones, y yo creo que eso es lo que le hace falta a Puy, ¿sabes? Una persona que esté ahí, que él vea y volver a cogerle cariño a este béisbol.
14: ¿Cómo Jean Félix, cuando comienza su primer año en la pelota profesional, consciente obviamente de que no es por faltarle respeto a los jugadores de la pelota AA, pero que en la profesional se iba a encontrar jugadores con experiencia a nivel de Grandes Ligas, de hecho, japoneses con experiencia en Grandes Ligas. Tú fuiste compañero de uno de ellos que este año le ha dado palo a todo el mundo en Grandes Ligas. ¿Qué tipo de ajuste con ese primer coach de picheo que tú tenías en Carolina tuviste que hacer en tu repertorio? Porque mayormente Jean Félix venía en ocasiones de relevo, porque Jean Félix tira strike. y esas situaciones de relevo para venir a tirar el strike y buscar ese picheo bajito doble play. ¿Cuáles fueron esos ajustes que hiciste en ese primer año de los 9 que lanzaste con Carolina?
15: Pues mira, el primer año mayormente yo tuve la suerte de tener un catcher que se llamaba René García y el pitching coach fue Iche Santiago. Y en aquel momento pues yo no conocía a Iche personalmente hasta que llegué al equipo y él lo que me dijo, las mismas palabras que me dice todo el mundo, a ti yo no te tengo que arreglar nada, tú tiras strike. De tus de un 100%, un 88% de tus lanzamientos son strike. Tú lo que tienes que venir aquí, olvidarte de quién está bateando y tirar strike. Y como ya yo había entrado viejo, veterano, con confianza, yo dije, pues aquí yo le voy a demostrar a ellos lo que yo sé hacer. Y me ha dado resultado, me dio resultado, y la confianza la cogí según los años fueron pasando. Y hasta el sol de hoy, gracias a Dios, me ha ido muy bien, mano. Y le digo, ¿verdad? Gracias a esas franquicias que me han dado la oportunidad. Todas esas personas que estuvieron en esos equipos año tras año, gracias por esa experiencia que me han dejado.
14: Tus años con la selección nacional, Gianfeli, ¿cómo fueron?
15: Espectaculares. Sean, como decimos ahora, uno no puede decir que fueron años malos ni nada, porque la oportunidad nada más de tú tener un buen año o compartir con compañeros y representar a Puerto Rico, ahí no hay nada malo que ver.

0: pregunta que yo le hago a los atletas que tengo la oportunidad de entrevistar, pero en el caso tuyo, ya tú tienes campeonato, o sea, que ese logro ya lo tienes. Te falta uno a nivel profesional ahora, pero
1: estuve cerca dos veces con Carolina.
0: Tuviste cerca, lo sé. Pero la pregunta sería, ¿qué te falta a ti por lograr? Porque tu carrera ha sido extraordinaria.
1: Mira, realmente, Cano, es lo que yo le he dicho a todas las personas, manera que para nosotros es lo y es retirarme saludable. Yo espero 2-3 añitos, lo que me quede. Yo no te voy a poner año porque voy año a año, porque si realmente me sucede algo, que Dios no lo quiera, que no puedo seguir lanzando, pues me quedaré corto de las 100. Si llego a las 100 y me siento herido, pues tomar la decisión, o si puedo continuar, pues seguir. Pero yo, lo único que me falta a mí en mi carrera de béisbol real, ya que tengo un buen legado y buenos compañeros, es poder retirarme sin ninguna lesión grave y que mi número siga manteniéndose donde hay, como la gente me dice, Mr. Consistencia, ¿me entiendes? Y mantenerlos ahí, que cuando yo me retire la gente diga, no, papi, ese nunca fue coge palo. Ese tipo, los 20 y pico de años que jugó, fue élite.
0: Definitivo, no, estamos de acuerdo, yo doy fe de eso. Nunca tuve la oportunidad de dirigirte, siempre te dirigí en contra, no se me dio porque siempre tú y yo lo habíamos hablado, que este año se me da en la Coliseo, me lo llevo, pero obviamente sabiendo que tu franquicia es Fajardo, yo nunca tuve la oportunidad de dirigir a Fajardo, aunque en ocasiones Tato Robles me había llamado, pero ya yo había tenido compromiso. ¿Te ves dirigiendo una vez te retire? ¿Te ves escuchando? ¿Cómo sería la situación de Gianfeli?
1: Pues mira, no te diría que no, pero a lo que uno hace la transición de tantos años jugando y dando lo máximo por una franquicia, realmente en los primeros años no me veo dirigiendo ni haciendo mucho, ya que pues es duro decirle adiós a todo, porque cuando tú dejas de beber al principio es bien difícil, cuando tú haces una dieta al principio es bien difícil, cuando tú te divorcias o te dejas de tu pareja al principio es difícil, a mí se me va a hacer bien difícil hacer esa transición de lanzador a dirigente o a pitching coach, porque en todo caso sería pitching coach, pero tú te imaginas un lanzador que llegue al parque con esta pasta, que le dé lo mismo, que le den cable, que no le den cable, que no quiere, no tenga interés por mejorar. Entonces, cuando tú fuiste exitoso en tu carrera, eso a ti te molesta y te calcome por dentro. Entonces, tú aguantar esa presión y tener esa paciencia de que traten de coger de pendango y tú decir, papi, yo paso por todo esto, pues, es difícil. Y el día que yo acepte este trabajo, los peloteros míos van a tener que hacer un compromiso. Porque si yo lo hago a mis 45 años, esos peloteros jóvenes van a tener que hacer ese compromiso conmigo cuando yo esté al mando.
0: Oye, yo te voy a dar un consejo. Voy a aprovechar que la audiencia de nosotros es mucha. Se coge este programa en todo Puerto Rico porque tiene cadena. Y yo sé que hay mucha gente que se está disfrutando esta entrevista. Te voy a dar un consejo. Tú sabes que yo dirigí 20 y pico de años y yo era de los dirigentes que no me gustaba dirigir el equipo montado. A mí siempre me gustaba el reto de aceptar el equipo que no habían clasificado, etcétera. Y entiendo que me dio resultado y era un dirigente exigente con la disciplina. El consejo que te voy a dar, cuando tú te retires, tú obviamente el logro tuyo está. Si llegaste a la 100 o no llegaste, pues eso es aparte. Pero el logro que tú tienes, independientemente de eso, está. Eso no te lo va a quitar nadie. Nunca, Gianfeli, nunca hables de Gianfeli Ortega. El que no te conoció, que pregunte. Pero usted como coach o como dirigente, nunca hable, porque he conocido también jugadores que fueron amigos míos o que son amigos míos actuales, pero que como dirigentes fracasan porque tienen esa situación de estar hablando de ellos, que en esa situación
1: yo era, tenía. Yo hice, yo esto, yo
0: no,
1: aquello.
0: Eso no. El consejo sería, Gianfeli, tú vas a trabajar de la manera en que tú entiendes que vas a trabajar y te vas a fajar y vas a exigir, pero hablar de ti, deja que sean otros los que hablan de tu persona. Ese es el mejor consejo que yo te puedo dar porque te aprecio.
1: Amén. Sí. Y siempre... He escuchado eso. Yo cuando jugaba, no olvídate cuando tú jugabas, ya tú eres dirigente. Sí. Ya si tú pasaste de jugar a dirigente, ahora tu papel es otro. Pero eso te digo, que esa transición, hasta que ese papel de buen lanzador, de competidor, de guerrero, de que ver un lanzador en la loma y diga, ay, qué mamado este, oye, no coge las cosas en serio. Esto, para aquí, para allá. No. Cuando uno haga esa transición como tú lo hiciste, ahí es que entonces ya uno está maduro para poder dirigir y pasar esta página.
0: Así es. Bueno, hermanito, el mensaje a la fanaticada, sé que está jugando en serio.

0: Ayer el juego empezó, no pudo terminar debido a la lluvia. Ese mensaje a la fanaticada que apoyen a Ceiba. Tú vas a estar allí hasta que te toque irte para San Juan.
1: Exactamente. Este sábado inauguramos en Ceiba. Ya están dándole los toques, los preparativos al parque hoy. Y espero que vaya bastante gente, por lo menos allí, porque tenemos un buen equipo. Wow, hace 9 años no jugaba con Ceiba. Y los equipos son trabuco.
0: Sí.
1: ¿Sabes? Si ustedes quieren ver un buen show, vayan a los parques, porque realmente se están dando unos tremendos juegos y tremendos nombres cada equipo. Así que si usted quiere conocer los peloteros que usted no puede ver durante la temporada regular, que escucha por la prensa o por la radio, ahí los va a ver.
0: Así, ¿tú sabes?,
1: que necesita y vayan a apoyar.
0: Sean Félix, tú sabes que el alcalde actual de Ceiba fue pelotero y yo tuve la oportunidad de dirigirlo en Ceiba. Yo dirigí esa franquicia con Chichí y compañía.
1: Y el Luquillo doble A también.
0: 3 años yo dirigía esa franquicia y fue, era mi center field y era mi primer bate. Así que éxito,
1: hola,
0: hermanito.
1: Hola, bajito.
0: Sí, señor. Éxito, hermanito. Cuídate mucho. Nos veremos pronto en alguno de los estadios. Puede ser en el Sola Morales cuando llegues a visitar a los críos del Cagua.
1: Amén. Así es. Espero verte por allí, Cano. Un abrazo.
0: Esa es la inauguración, San Juan en Cagua, el día 4.
1: Vamos por encima, pues allí me verás y hablamos un rato.
0: Cuídate, hermanito, lindo día.
1: Bien, igual.
0: Bien, ahí lo escucharon. Jean Félix Ortega. Oye, Giancarlo, 94-16. Qué clase de récord, ¿verdad? ¿Ah? ¿Cuánto tú ganaste cuando lanzabas allí en Bayamón?
2: No llego a eso.
0: Nos vamos a la pausa, regresamos en breve. 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
9: Bien, y continuamos con la ley deportiva. Giancarlo en el control. Oye, Giancarlo, ¿se vendió todo en Francia? Cuéntame.
10: Así es, Cano. Muy buenos días para ti. Muy buenos días para los radioescuchas. Así es, todo vendido. Todo vendido ya para el juego que van a darse, que va a darse en París, Francia, el próximo jueves 14 de enero de 2027 en Francia. Como les decía, San Antonio Spurs se enfrenta a los New Orleans Pelicans y ya la NBA confirmó que las entradas regulares para este partido ya se encuentran completamente agotadas debido a una demanda histórica.
9: ¿Sabes el precio?
10: No tengo el precio por aquí, pero según se dice, la demanda histórica de casi 1,000,000 de solicitudes de registro. Así que la cantidad no la evaluaron mucha gente, ya estaban muy seguros que podían dar el gusto, ¿no?, de disputar, de ver ese juego ese próximo 14 de enero de 2027.
9: Wow.
10: Así es.
9: Oye, y antes de entrar con la Grandes Ligas, quería preguntarte, ¿qué te pareció finalmente el contrato de Kawhi Leonard?
10: Oiga, eso de Kawhi Leonard es una cosa que yo me sorprendo. Él sigue ganando, así hay que decirlo. Solamente tuvo que pagar $700,000 de multa, que es mucho, pero para él podemos decir que no es nada, que es nada. $700,000 de multa.
9: Para ti, para mí era bastante.
10: Exacto. Pero ahora extiende su contrato por 2 años y $115 millones con los Toronto Raptors. Llegó para quedarse en el equipo de Canadá, de Toronto, Canadá.
9: Vamos.
10: Así que
9: a ver,
10: sigue ganando Kawhi Leonard. Los Clippers, tristes, y Kawhi sigue ganando, como son las cosas de la vida, ¿no?
9: Así es. Bueno, gracias, Giancarlo. Oye, te hablaba ahorita de la suspensión de Ponce y Juana Díaz. Fue por microplasma. 9 de las jugadoras estaban con microplasma y suspendieron el partido frente a Juana Díaz. Todavía no han puesto la fecha de reasignación. Pero Moca fue a Cagua, a la Sora Besar. ¿Y sabe qué? Le tumbó el invicto a las criollas. Cagua 3-0 hasta anoche. 86-5 la victoria de Moca. Ambos equipos ahora con 3-1. Isabela, en un juegazo, le sacó el juego a Atillo 6-9-6-8. También con 3-1 el equipo Isabela. Atillo con 1-3. Hoy, Manatí va frente a Carolina. Carolina con 1-2. Manatí tiene 3-1. Y Fajardo va frente al equipo de Santurce, que también tiene 3 victorias y 1 derrota. Fajardo juega para 1-3. Esto es en el tema del baloncesto femenino. Entonces, el béisbol femenino tiene juego sábado. Cabo Rojo con Guayama, Juana Díaz con Santa Isabel, La Piedra con Loíza, Vegalta con Utuado. Siempre son doble juego, comienzan a las 6. El standing tiene a Utuado con 6-2 en el norte. Hay un empate en la segunda posición, Vegalta 3-3, La Piedra 4-4. Loíza 1-5. Y entonces en el sur, Guayama 7-1, ya clasificado, Juana Díaz 4-2, Santa Isabel 3-3, Cabo Rojo 0-8. Esto es lo que tiene que ver con el béisbol femenino. Anoche, en el juego que comenzó allá en el Néstor Morales, que es el parque que utiliza Yabucoa en la Coliseba, como equipo local, se jugó la primera entrada 0-0. Cuando iba a la parte alta de la segunda, cayó un aguacero. No hubo chance, Giancarlo. No hubo chance. Suspendido ese partido. Hay que esperar entonces si cuando vuelvan a enfrentarse, pues acomodan ese como parte de un doble juego, porque ese era sencillo, pero se está jugando el formato de doble juego. Y entonces el Final Six, las muchachas tenían que ganar, ¿y sabe qué? Lo hicieron. Le ganaron a Canadá 25-23, 25-14, 25-18, 1-2. El récord ahora para las nuestras, habían perdido contra Cuba en 5 sets y frente a México en 4 parciales. Bueno, vamos al tema de Grandes Ligas, porque las Grandes Ligas entran a la etapa final de la serie regular. Quedan 4 partidos hasta el domingo y realmente la situación está la más interesante, aunque ya uno puede pensar que los 2 equipos prácticamente están. Porque el caso de la Liga Americana, Tampa perdió 9-2 con los Yankees, pero ya Tampa había asegurado la primera posición tiene 9662. Y los Yankees que ganaron, tienen 9167, aseguraron la primera posición, pero por el wild card, que eso le da el derecho de jugar la serie frente a Boston, que llega segundo, y jugar como local. O sea, la serie son los tres partidos, son en el Yankee Stadium. Ellos se enfrentaron el año pasado también y ganaron los Yankees. Luego de que Boston le ganara el primero, los otros dos lo ganó el equipo de los Yankees. Este año van a jugar también, esa serie comienza el martes. Y entonces, ya entonces el oeste tiene el empate entre Houston y Texas con 78-80. Ambos equipos perdieron ayer. El que no llegue primero ahí va a quedar fuera. No tiene chance por el wild card porque ya el equipo de los Media Blanca, que tienen 8-1-7-7, le han sacado tres juegos de ventaja. No, son tres juegos y medio de ventaja. Tanto al equipo de Houston como Texas. Quiere decir que quedando cuatro es complicado para el que llegue segundo ahí. Los Guardianes 8-2-7-6 perdieron 1-0 contra Boston y entonces tendría la oportunidad de quedarse el que llegue segundo con el tercer wild card de la Liga Americana. Si vamos a la Nacional, Atlanta 9-3-6-5 ya había asegurado la primera posición y en el caso de los Cerveceros de Milwaukee 9-9-5-9 están a una victoria de alcanzar la 100. Sería el único equipo en lograrlo en esta campaña. 87-7-1 los Cubs. Y entonces los Dodgers, 97-6-1, aseguraron también la primera posición. O sea que los tres líderes están. Y entonces también están la situación de que Dodgers y Milwaukee tienen el mejor récord. Quiere decir que no juega la primera serie. Los que juegan la primera serie son el tercer récord, que sería el equipo de Atlanta frente al equipo que llegue tercero en el wild card. Que ahí está la lucha entre los Padres 8-8-70, Cubs, Filadelfia 8-7-7-1 y Arizona 8-4-7-4. La diferencia son tres juegos, le quedan cuatro a cada equipo. Tendrían que ganar a Arizona los cuatro y que alguno de esos equipos pierda también los cuatro juegos, de la única manera. El problema que tienen es, ellos tienen una serie con los Padres, que se juega viernes, sábado y domingo. Pues ahí por lo menos tienen uno de esos equipos. Pero los Padres le sacaron cuatro juegos de ventaja. Los otros dos, Filadelfia y los Cubs, sacaron tres. Me parece que eso está ahí. Esos son los tres equipos que van, pero no necesariamente en el orden que le estoy hablando. Hoy continúa la serie. La victoria de los Orioles fue 4-2 en el primero y 4-2 en el segundo. Pete Alonso, cuadrangular 41. Impulso 2, tiene 110. Es el líder en la Liga Americana y en las Grandes Ligas en esta campaña. No hay nadie que haya llegado ahí hasta ahora. Y entonces en el juego de los Yankees, Rice también conectó dos cuadrangulares, tiene 41. Una muy buena temporada también para él. Muchacho completamente joven. Hoy, el equipo de los Piratas estará frente a San Luis a las 2:30. Kansas City frente a los Medias Blancas a las 2:10. Los Cubs con los Marlins a las 2:20. Texas con los Mets a las 2:35. De hecho, los Mets le han ganado los dos partidos, ¿sabe? Al equipo de Texas. Le ha complicado el panorama porque si se quedan empate, entra Houston porque le ganó la serie a ellos. Colorado con Arizona, hoy culmina esa serie. Ese es a las 3:10. Hay muchos juegos tempranos. Filadelfia con Milwaukee 6:05. Boston y los Guardianes 6:45. Los Yankees y Tampa 7:05. 7:15 Atlanta con Cincinnati. 9:40 los Astros con los Atléticos. 9:40 Anaheim con Seattle. Y a las 10:10 los Padres con los Dodgers. Mañana cambian esa serie. Chicago y Boston. Eso va a ser tremenda serie. Para culminar a las 1:05. Mañana es doble juego. Mañana es doble juego. Uno a las 1:05 y uno a las 6:05. Entonces, Filadelfia va con Tampa. Tremenda serie también. 6:40. Detroit va con los Piratas. Los Nacionales van con los Mets. Los Yankees van con los Orioles. Toronto va con Cincinnati. Los Marlins van con Atlanta. Milwaukee va con San Luis. Colorado va con los Media Blanca. Kansas City va con los Guardianes. Minnesota va con Texas. El equipo de Arizona comienza la serie con San Diego. Esa serie es en San Diego. Oakland está con Houston, Anaheim con Seattle y los Dodgers con los Gigantes. Esos son los juegos de viernes y esas mismas series continúan hasta el próximo domingo que culmina la fase regular. De hecho, las fechas del wild card sería el martes. El martes 29 sería Yankees con Boston. Y la otra sería entonces la serie de la Liga Nacional, el 1 y 2, que al momento pues todavía no se ha definido, aunque sí tengo los equipos, pero no el orden. Se jugaría entonces martes, se jugaría el tercer wild card, como le expliqué ahorita, sería, por lo menos en la Liga Americana, está la situación del tercer récord, que va a ser, al momento, pudiera ser el de Houston y Texas, el tercer récord, el que se quede con esa primera posición, con el que llegue segundo en la central. Esa va a ser la otra serie, porque son tres wild card. Y entonces la de la Nacional, el 1 y 2, que sería entonces la combinación del el que llegue primero, sería los Padres al día de hoy, con los Cubs, y Filadelfia entonces sería el tercero, pero eso es al día de hoy, eso puede cambiar todavía porque la diferencia es ahí un juego. Sería con el tercer récord de la Nacional, que sería entonces el equipo de los Bravos de Atlanta. Está la más interesante, sin duda alguna. Entonces, el dato, le hablaba del caso de Pete Alonso, que los Mets de Nueva York no quisieron darle la oportunidad. Él no se quería ir de allí, pero Orioles tenían dinero para ofrecerle y lo ofrecieron y lo firmaron 3 años. Y aunque Baltimore no pudo clasificar, pero él no ha parado de batear. Él ha hecho lo suyo, pero obviamente un solo jugador no puede cargar un equipo. 41 jonrón, 110 carreras impulsadas, y él parece un robot. Giancarlo, tú lo ves en primera base y parece un robot que tú tienes que darle a la máquina para que él se mueva. No, pero fildea. Fildea, ¿sabes? Para el cuerpo que tiene, fildea. No es malo defensivamente. Entonces, en el caso del venezolano Arae, está luchando con Moreno, que es venezolano también, el título de bateo de la Liga Nacional. Y hay otro más, Otto López, que también es venezolano, buscando ahí, mire, Otto López es dominicano, buscando ahí a ver cuál de ellos se va a quedar con el campeonato de bateo. Si lo logra el caso de Arae, sería la cuarta ocasión con 5 equipos diferentes. Eso es un logro extraordinario. Entonces, un jugador que no es buena carrera, que no da jonrones, batea su promedio, tampoco gustaba mucho en términos de defensivo, ¿no? Este año, me parece a mí, en esta temporada, ha sido la mejor de él defensivamente hablando. El equipo de San Francisco le dijo, tú vas a jugar segunda base. El coach, uno de los coaches, trabajó con él. Y el muchacho se consagró en esa posición. Tan es así que cuando llega a Filadelfia, tenía la situación de que Filadelfia tiene una buena segunda base, que es stop, pero puede jugar tercera. Lo pasaron a tercera, la tercera la pasaron a primera, y sacaron al veterano Harper y lo mandaron a right field, que era su posición original cuando comenzó su carrera en Grandes Ligas, para que pudieran estar los cuatro en ese line-up. Fíjate qué interesante. Mira, y nadie puso pero, Giancarlo. Nadie puso pero, porque a ti no te están sacando del line-up. A ti te están moviendo de posición y es una posición que tú has jugado anteriormente. Malo es cuando te dicen a ti, mira, coge ese guante y vete para allá. Y tú dices, pero ¿y entonces? ¿Cómo es la cosa? A Dios que reparta suerte. Pero ese no es el caso de los muchachos del equipo de Filadelfia. Y hablaba ayer con Walve sobre el caso del dirigente de los Mets, el caso también del dirigente de Tracy y Green. Tú sabes que los dos lo firmaron por 3 años. Comenzaron como interino y lo firmaron. No se habla de la cantidad. Todavía no han dicho cuánto van a ganar, pero lo importante para ellos es que ya aseguraron 3 años. 27, 28 y 29 es el contrato que firman. Aunque claro, tú puedes firmar por 3 años y te pueden votar en el primero. Te tienen que pagar los otros dos, pero tú sabes que eso es así. Eso es un negocio, puede pasar. Y ha pasado con diferentes dirigentes, no solamente en el béisbol. Estamos hablando del tema de Grandes Ligas, pero ha pasado también en otros deportes, que tú despides a tu dirigente y a lo mejor tienes 2, 3 años, pero le sigues pagando, el cheque te va a llegar a tu casa tranquilito y no tienes que pasar malos ratos con los equipos. Así que nos vamos a la pausa, regresamos con la parte final.
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9: Bueno, entramos a la parte final. Oye, José Altuve, uno de los jugadores mimados en Houston, no, sin duda, qué clase de pelotero, ¿ah? José Altuve debe ser un jugador que una vez se retire y cumpla sus 5 años de retiro, debe estar en el Salón de la Fama. Está acariciando el récord de Lance Berman entre los máximos jonroneros del equipo de Houston. Y entonces, ayer en la derrota de 6-5 sobre el equipo de Seattle, 5 turnos, una anotada, 2 hits, una impulsada, se ponchó también en 2 ocasiones. Es el último pelotero en alcanzar 2.500 o más indiscutibles, 300 o más bases robadas, 250 jonrones o más y 300 o más de promedio. Los otros dos, ¿sabe quiénes son? Dos fenómenos, Jan. Willie Mays y Derek Jeter, ambos miembros del Salón de la Fama y leyendas absolutas del béisbol de las Grandes Ligas. 16 años de carrera, todos con el equipo de Houston. Segunda base, hicieron un invento con él el año pasado, que yo lo critiqué, de meterlo en el left field buscando una lesión para él, pero se dieron cuenta a tiempo y lo trajeron de regreso a su posición, que es la segunda base. Al momento, en esta temporada, ha jugado 131 juegos, 508 turnos al bate, 69 anotadas, 128 hits, 24 dobles. Tiene 2 triples, 16 cuadrangulares, 46 impulsadas, ha recibido 40 boletos, se ha ponchado 111 veces, 5 bases robadas, 252 de promedio y un porcentaje de envasarse de 309. Es un jugador, fíjate, que en segunda base él hace su trabajo. No es el mejor, pero tampoco es el más malo. Él se defiende y el jugador que da su usado de rutina, pues obviamente siempre va a tener trabajo, porque hay jugadores que miran y de rutina. Entonces quieren ser espectaculares cogiendo la difícil, pero mire, encárguese de fildear la fácil. La que debe ser out, usted encárguese de esa. La que pueda coger de más, pues mire, eso Alomar lo hacía. Alomar te cogía batazo que nadie alcanzaba. Julito Osuna, el licenciado, que siempre escucha el programa cuando era receptor. Tú sabes que yo lo hice, él jugaba conmigo tercera base a los 14 años y yo lo puse después de receptor y se graduó con honores. Fue receptor de la selección nacional, firmó profesional. Lo firmó Peugeot, Colorado, los California, en aquel momento eran los Serafines de California, a Carrasquillo y a Osuna, y después pues tuvo su lesión, pero ahora es todo un señor abogado, apoderado de los criollos. Oye, Osuna, decía yo, y con esta me voy, que con aquel grupo de fanáticos que había el domingo en el juego del Buzzer Beater, con eso tú sales bien toda la temporada con tus criollos, ¿sabes? Cerca de 3.700 fanáticos. Claro, allí nadie pagó. Todo era de gratis, pues estaban allí. ¿Qué clase de ambiente se vivió el pasado domingo? Así que, Osuna, éxito este año con tus criollos del Cagua de la pelota AA. Así que a nombre de Giancarlo, a nombre del licenciado Osuna, oye, a nombre de Gianfélix Ortega, 94 victorias, ¿sabes? Y va por más. Acaba de firmar con los Senadores de San Juan también, en la pelota profesional, y a nombre del Cano Herón, deseándoles a todos un lindo día. Será nuevamente hasta mañana, si Dios y la Virgen lo permiten.

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0: Ahí escuchabas al grupo Magneto con el tema Para Siempre. Son las 11 y 4 de la mañana. Muy buenos días. Ya casi decimos muy buenos mediodía. Espero que se encuentren bien cada uno de ustedes. Y por siempre WIAC 740 y toda su cadena estará agradecido. Así que un saludo a los que nos sintonizan a través de WIAC 740, WIAC 930 y a los de WISA 1390. Gracias a todos y sigan disfrutando porque llegó la buena hora de música aquí en esta emisora radial. Gracias por tu sintonía.
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2: Licenciada Coralis Díaz San Pedro, para dejarles saber que la ley para mediación compulsoria y preservación de tu hogar en los procesos de ejecuciones de hipotecas de una vivienda principal se creó para proteger a las personas deudoras de perder la vivienda principal. Consiste en una reunión ante una persona mediadora, donde la institución hipotecaria le notificará todas las alternativas que tiene disponibles para evitar la ejecución de la hipoteca o la venta judicial de su vivienda principal.

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0: 11:31 de la mañana y sepa que el Servicio Nacional de Meteorología en San Juan informó que una vaguada en los niveles altos de la atmósfera y la humedad asociada a una onda tropical favorecerán el desarrollo de aguaceros y tronadas más fuertes en el este, norte y noroeste de Puerto Rico, aunque podrían registrarse lluvias aisladas en otras zonas. La actividad de lluvias previstas para la tarde de este jueves podría provocar inundaciones localizadas y deslizamientos en zonas donde el terreno permanece saturado. En cuanto a las condiciones marítimas, se pronostica un riesgo moderado de corrientes marinas desde este jueves y durante el fin de semana en las costas orientadas al norte y este de Puerto Rico. El Servicio Nacional de Meteorología anticipó que el riesgo podría aumentar a alto en algunas playas expuestas del norte entre finales del fin de semana y principios de la próxima. La agencia también llamó a quienes visiten las playas a estar atentos a las tronadas que pueden provocar rayos, ráfagas de viento y cambios rápidos en las condiciones. Somos WIAC740, siga disfrutando la buena música e información que le traemos a esta hora. Son las 11:32 de la mañana.
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0: tenías a Ricardo Arjona con el tema ¿Quién diría? Son las 12 y 6 del mediodía. Gracias por tu sintonía y buen provecho si almuerza hasta esta hora. Sepa cómo se encuentra el tránsito. Sepa que se reporta un tráfico pesado en la PR2 Norte en Mayagüez, en la avenida Hostos en Ponce, PR2 Oeste en Guaynabo, en la avenida Franklin de Roosevelt Este en San Juan, en la 129 Norte en Arecibo y en la avenida Lomas Verdes Oeste en Bayamón. Tráfico moderado en la avenida Interamericana en San Germán, 187 en Loíza, 130 en Atillo, en el expreso Román Valdoriotti de Castro Oeste en Carolina, PR3 Oeste en Fajardo, PR185 en Canóvanas y tráfico ligero en la PR152 en Barranquitas. Seguimos con la buena música en WIAC740, deseando que todos lleguen bien a su destino.
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0: tenías al Gran Combo con el tema Me Liberé. Le invito a que tenga la libertad de llamarnos al 787-798-1740. Nos llama y nos pide esa canción o canciones que quisiera escuchar al 787-798-1740. Son las 12:30 del mediodía.
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1: Así es, fácil de escuchar todo el día. Y hace unos minutos nos llamaron y nos pidieron este tema de Fonseca, que se titula Te Mando Flores.

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0: tenías a Cristian Castro con el tema Azul. Esa es otra de las canciones que nos pidieron al 787-798-1740. Les invito a que nos llamen y nos pidan esa canción o canciones que quisieran escuchar. Por otra parte, quiero darles esta noticia, y es que la Autoridad de Carreteras y Transportación informó a los conductores que como parte de los trabajos que van a estar llevando a cabo la Autoridad para el Financiamiento de la Infraestructura, será necesario realizar un cierre total de la PR1 en el área de La Muda en Guaynabo para permitir la instalación de vigas metálicas correspondientes al proyecto de mejoras a la intersección de las carreteras PR1, PR169 y PR8834. Los trabajos forman parte del proyecto de mejoras a la intersección, a estas intersecciones, desde el kilómetro 20.6 al kilómetro 21.4, que es La Muda, en el municipio de Guaynabo. El cierre está programado para comenzar mañana viernes 25 de septiembre a las 8 de la noche y se extenderá hasta el lunes 28 de septiembre a las 5 de la mañana. Durante este periodo será necesario cerrar varias vías para garantizar la seguridad de los trabajadores y los conductores. Entre estas se encuentra la PR169, que será cerrada mediante barreras en el área ubicada debajo del puente de la PR20. Como parte del plan de manejo de tránsito, se establecen los siguientes desvíos. Apunte bien, escuche bien por aquí. Los vehículos con destino a Caguas, San Juan y la PR8834 serán desviados hacia la Avenida Martínez Nadal para continuar posteriormente hacia sus respectivos destinos. Los conductores que transiten por la PR1 en dirección de San Juan hacia Caguas serán desviados por la rampa ubicada frente a la estación de gasolina Total para tomar la Avenida Martínez Nadal y continuar hacia Caguas. Los vehículos que transiten de Caguas hacia San Juan serán desviados luego de pasar el puente de la Avenida Martínez Nadal utilizando el puente secundario que conecta con la PR8834. Continuarán frente a las facilidades de César Castillo para reincorporarse hacia su ruta a San Juan. Los vehículos que salgan de la PR8834 con destino a San Juan podrán continuar su trayecto realizando un giro a la derecha. Los vehículos que salgan de la PR8834 con destino a Caguas o aquellos que intenten cruzar hacia la PR169 serán desviados hacia San Juan. Estos deberán realizar un giro en U en la PR1 a la altura de la estación de gasolina Golf. Luego continuarán por la PR1 hacia Caguas, accediendo por la rampa ubicada en la estación Total hacia la PR167 y posteriormente incorporándose a la avenida Martínez Nadal en dirección a San Juan. A Caguas, debo decir. Ya sabe, cualquier duda me puede llamar al 787-798-1740 y repetimos la información porque para eso estamos aquí, para informarles. Son las 2:48 del mediodía.
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tardes, ahí escuchabas a Luis Miguel con el tema que se titula Todo y Nada. Seguimos en esta hora con buena música. Gracias por tu sintonía. Y la siguiente canción que vamos a escuchar la interpreta Marc Anthony y Nathy Peluso. Y esta canción nos la pidió Nelson desde Bayamón. Como en el idilio, Marc Anthony y Nathy Peluso. Que la disfrutes. Y gracias por su sintonía.

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0: Yo solo espero que todos se encuentren bien y que esta tarde sea maravillosa. Son la 1 y 22 de la tarde. Ahí escuchabas a Yuri con el tema ¿Tú cómo estás?
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1: Y damos comienzo a Café y Té para el Alma con Lourdes de Los Ángeles. Y hoy tengo un invitado que me dio un poco de trabajo, no por sus artes, no por sus conceptos, sino porque es bien polifacético. José Israel.
2: Buenos
1: Félix
2: días.
1: Félix García,
2: buenas
1: bienvenido.
2: Tardes, Lourdes. Y toda la tele, la radio audiencia.
1: Es, aunque ustedes no lo crean, aparte de lo que están viendo de los cuadros, y yo hice como un pequeñito, ¿verdad? Un video súper corto de los cuadros que él trajo aquí a la emisora. Sé que te encantan las comunicaciones y estudiaste comunicaciones, sí. Pero aparte es una persona que le gusta transmitir a través del arte, pero también investigar a través del arte, que estuve hablando contigo. Y en Café y Té para el Alma con Lourdes de Los Ángeles, eso es lo que queremos, bienestar. Y que cada uno de nosotros, los que estamos, ¿verdad?, viendo, compartiendo este programa, conozcamos un poquito más de lo que Puerto Rico produce. Cuéntanos un poquito de ti.
2: Bueno.
1: Un poco, porque mucho.
2: Empezando en la parte de arte, como a los 4 o 5 años empecé a dibujar, como todos los niños. Pero siempre me gustó tanto que como que seguía. Y aunque mis dibujos eran unos dibujos bien básicos comparado a muchos de los compañeros, yo tenía esa cosa de que continuaba haciendo mis historias y mis cosas y mis cómics y todo ese tipo de cosas. Y eventualmente, pues, todo fue puliendo hasta el punto que en comunicaciones hice una tesis de las historietas cómicas como medio de comunicación colectiva, proyecto basado en un estudio antropológico, Tasso, trabajador de la caña, que es la base de mis investigaciones y mis pinturas actuales. Porque ahí fue que empecé la investigación histórica para crear arte. Eventualmente me identifiqué mucho con investigar cosas, pero me di cuenta de que en Puerto Rico, aunque hay mucho escrito, mucha historia y mucha investigación histórica, yo no veía arte histórico. O sea, no era como que fácil acceso. Sé que hay en museos y cosas, pero y en algunos pueblos, como Arecibo, que tienen una creación preciosa por un pintor de apellido García, que no lo conozco, pero
1: un
2: ha hecho unos trabajos hermosos. Y empecé a hacer investigación histórica por un poema. Años atrás, hace como más de 10 años atrás, yo vi en el cuartel de Vallajá, poema que decía: en el puente Martín Peña mataron a Pepe Díaz, que era el soldado más valiente que el rey de España tenía. Y yo dije, ¿y quién era Pepe Díaz? Nunca había escuchado de esa persona. Y me puse a investigar, fui al Centro de Investigación Avanzada, fui al Castillo de San Cristóbal, que tienen una librería, hasta con uniformes y todo eso. Fui a la internet, donde más conseguí fue en la internet, y empezó a salir toda una historia de Puerto Rico, de las últimas invasiones, de la invasión inglesa 1797, inclusive aquí tengo un cuadro que es del bombardeo del Morro, ¿verdad?, y de San Cristóbal en 1898, que yo lo tiré desde una perspectiva que no he visto en ningún sitio.
1: Por lo mismo que estabas estudiando, investigando.
2: Empecé a hacer esas investigaciones, surgió 1797, vi que en ese tiempo llegó un ejército de casi 7,000 soldados ingleses, que no había ejército español para defender, y que el gobernador Ramón de Castro pidió ayuda a los pueblos de la isla. Los pueblos de la isla no tenían soldados. Lo que tenían eran algunas milicias, como milicias disciplinadas, regimientos fijos, que aquí hace una reconstrucción histórica en abril en el área de San Juan, Morenos Libres, y esas milicias sí eran formales, pero ejército no había, estaba en Haití durante ese tiempo. Entonces, al pedir voluntarios, empezaron a llegar voluntarios de diferentes pueblos de la isla, de Aguadilla, de Toa Baja, de Bayamón, de Cagua, de Loíza, de Carolina, de todos los pueblos que podían enviar voluntarios, y esos voluntarios casualmente eran jíbaros. O sea, eran jóvenes.
1: ¡Ay, qué increíble!
2: Que no tenían
1: experiencia
2: ni armamento. O sea, de hecho, yo tengo... alguien que vio uno de mis cuadros me dijo, yo tengo una pica según aparece en el cuadro. Y yo le dije, yo no lo podía creer. Y me la trajo. O sea, una pica que usaban en las puntas de lanza los jíbaros boricuas. Y de hecho lo encontraron en un lugar que tenía una central de caña antigua.
1: Aquí había muchas
2: centrales. Exacto, de caña. En el área este. Y esa central de caña, pues eso no era una herramienta de trabajo, era una herramienta de defensa hasta finales del siglo XIX, principios del XX, bien mohosa. De hecho, la tengo en el carro. Se me olvidó, no la bajé. Ellos fueron con esas rudimentarias herramientas a defender su país, que estaba siendo bombardeado y destruido y quemado por el ejército inglés de casi 7,000 soldados de la Marina del Almirante Nelson. Hay que entender que eran profesionales. Los que llegaron aquí, se registra, según las crónicas del gobernador de Castro, más de 300 cañones. Tenían rifle, tenían caballería, tenían todo. Y eso pues era de esperar que ganaran.
1: Y ahí fue que te inspiraste para hacer esa...
2: Ese es el segundo cuadro que he hecho de 1797. El otro se llama La Batalla de Puente Martín Peña. Ese se llama La Noche de los Pantanos.
1: Una pregunta. Me dijiste que trabajas óleo solamente.
2: Sí, okay. Óleo solamente. Okay. Aceite.
1: ¿Por qué escogiste óleo? Y no es que quiero que nos vayamos, ¿verdad?, de la línea de la historia, pero también la elección que hiciste tiene un propósito.
2: Sí, porque era difícil. Casi nadie le
1: nadie me ha contestado así.
2: Casi nadie le gusta el óleo. Pues casi todos los artistas que yo conozco me dicen, yo pinto acrílico porque seca por la tarde, todo eso. El óleo, tú pintas y tienes que esperar una semana a que seque la pintura porque no puedes seguir pintando sobre el mismo trabajo.
1: O sea, pero las correcciones también serían bien complicadas.
2: Exacto, los colores quedan bien diferentes. Aunque a mí me gusta mucho el acrílico también, pero me gusta más como mezcla el óleo unos colores con otros, me gusta más.
1: Y gracias por contestarme esa pregunta, porque yo sé que muchas de las personas que nos están viendo de la audiencia, cuando puedan observar esos colores, sobre todo por el video que subí antes de tus obras, pues... Y el enfoque que tú le das histórico, es importante saber cuál es el método que te gusta. Sí. Mencionabas el segundo cuadro, ¿qué era?
2: El segundo cuadro titula 1898, El Bombardeo del Morro. Tiene una perspectiva que yo no la vi en ningún lugar tampoco, porque si uno va a Wikipedia, pues uno ve que sale el morro botando humo. Pero cuando lee la información dice que es una victoria de España. Entonces, o sea, el morro, o sea, pero todo el enfoque es como que perdió. Entonces yo dije, pues déjame hacer investigué también, y surgió que dos de los acorazados blindados ese amanecer del 12 de mayo de 1898 fueron impactados por proyectiles del Morro y San Cristóbal. Eran proyectiles de 12 pulgadas. Esos proyectiles, muy difícil que hicieran blanco en un objeto en el agua, porque se está moviendo, aparte de que ese día el agua estaba picado. Y dos fueron impactados y la flota tuvo que retirarse, no pudo entrar a la bahía. Por lo tanto, yo saqué completar la historia, porque esa historia pues le faltaba ilustraciones. Pues eso no lo he visto en ningún sitio. No sé si hay alguno.
1: Pero, aparte de lo que usted, ¿verdad?
2: Claro, entonces en ese tiempo, si usted ve el acorazado blindado New York, que es el que pinté, que es el que sale en este cuadro, si usted se fija, está pintado de gris. Originalmente lo pinté de blanco, que eran los colores que me salían en alguna de las fotografías, pero investigando vi que habían dos esquemas de pintura. Y yo dije, ¿pero por qué? Me di cuenta en la fotografía que salían al final de la guerra y las que salían al principio de la guerra. Al principio de la guerra salían blancos como el Maine. Antes de que explotara la Bahía de La Habana, era blanco y la superestructura de amarillo. Después me di cuenta que en desfiles finales de terminar la guerra con España, Estados Unidos con España, salían pintados de gris, porque ese es el color de guerra.
1: Okay.
2: Esa es la diferencia. Por eso es que lo pinté de gris, que para que esté a tono con lo histórico.
1: Estos cuadros, por lo menos los que tenemos aquí en el estudio, hoy, de WIAC, ¿estos cuadros se han exhibido? Sé que has participado en algunas exhibiciones, pero como tienen una connotación histórica que nos estás mencionando a la audiencia y a las personas que nos están escuchando en general por los varios medios, que no son estampas históricas fáciles de ver en otros, ¿verdad? En otros artistas.
2: No las veían, sí.
1: ¿Alguien te ha preguntado o te ha invitado a que tú participes o que busques?
2: Sí, yo hice una exposición en el Centro de Artes, Cultura y Turismo Angelito Peña, que estuvo casi 4 meses en 2025, en el ala izquierda. Toda el ala completa la llené con más de, qué sé yo, como 200 obras, entre ellas pinturas, dibujos históricos y de otros temas, porque yo trabajo muchos otros temas. Ahora mismo estoy haciendo un girasol gigante en un cuadro que mide 4 pies de alto y lo que sale es un girasol, nada más. O sea, con fondo de oro. O sea, que aquello es... Bueno, ya me lo han tratado de comprar varias veces y yo estoy empezando eso.
1: No ha terminado.
2: Falta todo todavía. Yo hasta que no lo veo la pintura perfecta, no está lista. Ese es un proceso.
1: ¿Y en dónde más has expuesto? Yo compartí en las redes.
2: Terminaron también. Ahora, en 2 semanas, terminaron el Centro Nuevo de Artes de Humacao. Yo tenía 2 jíbaros, un jíbaro pensativo. El que quiera comprarlo, lo puede ir a comprar no recuerdo el nombre de un amigo que tiene una galería en la entrada de Humacao. Hay uno de los 2 jíbaros, el otro lo tengo yo. Fueron hechos a lápiz y... Aunque ustedes no lo crean, ese jíbaro lo vi por Humacao.
1: O sea que la persona es real.
2: Existe, es real.
1: Y no sabes que tú lo dibujaste.
2: Andaba por allí con una paca de pasto, así de grande arriba.
1: No de heno, sino de pasto.
2: O de heno, no sé qué era. Era algo como unas hojitas verdes.
1: Ok.
2: Pero frondoso, tenía un gorro de pelota corto al frente, como los que se usaban en los años 20, y tenía mahones rasgados y una camisa y una cara de jíbaro espectacular. Yo le pasé por el lado porque estaba buscando un tema para ese colectivo de artistas de Humacao, que fue el que terminó hace como 2 semanas en el nuevo Centro de Bellas Artes. Y fue una cosa, fue tremendo. Muy bueno y muy buen apoyo del municipio a los artistas en esa área este. Yo digo, pues yo tengo una casa en el área este y otra en San Juan. Y yo lo vi, miré para atrás y por poco le pasó por encima con la guagua.
1: Pero tú querías tomarle.
2: Y lo entrevisté, le tomé el nombre, todo, y le saqué fotos y de ahí sale ese dibujo. Y hoy día, y casualmente, trabajo en una central de caña. Me dijo él que no quería recordar ese tiempo de la caña.
1: Era bien
2: así
1: fuerte.
2: Así mismo me dijo. El papá de él era capataz. Y esa pintura, ese dibujo, pues un dibujo a lápiz, lo pueden comprar en la galería de mi amigo allá a la entrada de Humacao. Es un shopping center que queda a la derecha, no sé cómo es que se llama, pero es el primero.
1: Si después lo puedes confirmar, lo ponemos en la sección de comentarios, sí. Porque va a estar 30 días el video.
2: Perfecto.
1: Además de eso, yo compartí una exposición o fue una proclama del año pasado de Humacao también.
2: Ah, sí, esa fue la proclama que me dieron después que terminó la exposición que hice en el centro de hecho fue la última que se hizo, porque el centro ahora mismo lo están remodelando. El antiguo Centro de Arte, Cultura y Turismo Angelito Peña en Humacao, el antiguo, que es como un edificio así, como un Capitolio, algo así, tiene unas columnas al frente, ese actualmente está cerrado porque están remodelando. Entonces, la última exposición que se hizo, la de este año, que fue la que llevé los dos dibujos, es en el Nuevo, en el Centro Nuevo, que está frente al Centro de Gobierno.
1: Me habías mencionado que, obviamente, aparte a las investigaciones que te gusta hacer de historia,
2: sí,
1: porque eres historiador, ¿qué otras facetas? Sé que también trabajas a nivel privado, uh-huh, pero ¿qué otras facetas en tu trayectoria tú has utilizado también, ¿verdad? Como modelo o como parte, ajá, de este progreso que tú nos estás brindando, bueno, a través de... Porque sé que también dibujas en varios sitios, te dan, sí, acceso a varios lugares.
2: Sí, yo tengo un libro que se llama Comunicación Interna, la llave del éxito, que de hecho se agotó hace poco en Norberto González, en Plaza de las Américas, en el tercer piso. Iban a enviar unos pocos más de Río Piedra, pero se agotaron. Se llama Comunicación Interna, la llave del éxito, y presenta métodos de cómo usted repite el éxito sin emociones. O sea, no tiene emociones porque es sistema. Okay. Es el concepto de descarte. Tiene cuatro conceptos de los cuales se basa el mundo moderno. Son bien sencillos. Y otras cosas que tiene adicionales, porque te va llevando desde la solución básica de problemas hasta la utilización de recursos externos. Y empieza eso, por ejemplo, para darle una idea, los cuatro conceptos que yo discuto de descartes es: no des nada por cierto que no conozcas evidentemente como tal, evita la prevención y la precipitación, ten conocimiento de que todas las cosas se relacionan, y divide los problemas en tantas partes como sean necesarias para resolverlos mejor. Esos son cuatro conceptos, que es uno de los temas dentro de mi libro, que no es un libro de 500 páginas, o que tiene 100 páginas, pero lleva esos conceptos desde la solución simple de problemas hasta lo más complicado. Es método.
1: ¿Y eso qué? Tenemos los cuadros, tenemos el libro. ¿Qué otra faceta?
2: Ah, bueno,
1: porque cuando uno entra a tu página en Facebook, que hasta hoy era un poco privada, me mencionó, pero aquí nos hemos encargado, sí, Giancarlo Guzmán y yo.
2: De hacer la pública.
1: Sí, porque es importante, sobre todo en la parte de la historia investigativa, no tan solo el arte, porque el arte, ¿qué es lo que hace el arte? Comunicar.
2: Sí.
1: Y creo que también esa es una faceta que no me has mencionado.
2: Ah, ok. Esa parte es bien importante para mí, porque casualmente yo no pinto en taller.
1: Ok.
2: Yo pinto en lugares históricos como Cuartel de Vallajá, El Morro, San Cristóbal, Hacienda Muñoz, en el área este, en diferentes partes de la isla que me interesa ese sitio. Allí yo me detengo y estoy una hora pintando. Usualmente son como 2 horas a la semana, más o menos. Y la gente son parte de eso. O sea, la gente que pasan por allí, niños, señoras, señores, familias completas, se paran y me preguntan qué es eso. Y yo le explico, mira, eso es la noche de los pantanos, eso ocurrió en 1797, eso fue la noche antes de que el ejército inglés huyera de Puerto Rico. Y me dice, ¿quién es el ejército inglés? Pues mira, su comandante era Abercrombie, que tiene una estatua en la Catedral de St. Paul's en Londres, que es como la de Westminster, pero está en otro sitio. Y yo el día que pasé por allí vi esa estatua, yo dije, pero eso es Abercrombie, o sea, le tienen una estatua ecuestre de más de un piso de alto. Y yo dije, era uno de los mejores comandantes, le atribuyeron la toma de Egipto, ese vino aquí a Puerto Rico, en 3 semanas los jíbaros lo derrotaron, jíbaros, probablemente muchos de ellos descalzos, si vamos a los datos históricos, y con herramientas de trabajo. O sea, que eso demuestra el valor, o sea, la valentía de ese jíbaro. Y eso como que...
1: Y también acuérdate que geográficamente sí, nosotros, y eso yo lo estudié, yo soy de la Universidad de Puerto Rico,
2: ajá,
1: y no te enseñan que Puerto Rico, cuando Puerto Rico lo empezaron a colonizar, Puerto Rico casi el 90% era vegetación. O sea, uh-huh, ellos estaban entrando a un lugar lleno de, aparte de las partes geográficas, todos los tipos de topografía que tenemos.
2: Abrieron esas montañas, como decía, sí, como dice la canción, a pico y pala.
1: Sí, sí.
2: O sea, era a mano. Sí. Ellos entraban a esos lugares que En algunos sitios todavía se conservan y era básicamente un paraíso. Uh-huh. O sea, si usted va, por ejemplo, a áreas de Humacao, como Collores y otros sitios que no están urbanos, urbanizados, usted ve un paisaje que es una maravilla. Yo a mí me encanta
1: todo eso. Y esperemos en Dios que continuemos cuidándolo. Con esto nos vamos a una pausa comercial. Ya ven que estamos irvanando toda la creatividad y toda la trayectoria suya. Y vamos con los cuadros que tienes al lado. Regresamos pronto.
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2: Y de regreso aquí a Café y Té para el Alma con Lourdes de los Ángeles. De invitado tenemos a José Israel Félix García.
3: Buenas, sí, así mismo.
2: Nos quedamos, estabas hablando de algunos lugares que son preciosos de Humacao y que sí, obviamente...
3: Y de Puerto Rico.
2: Puedes, y que tienes unos más que me imagino que has visto que son de los lugares que utilizas para hacer tus
3: artes. A mí me encanta toda la isla, del norte hasta el sur, Aguadilla. Tengo un hijo que tiene una casa en Aguadilla. Y bueno, todos lados tienen algo precioso.
2: Cuando José llegó... También trajo dos cuadros que son dibujos. Y sí, me encantaría que cuando fueras a mostrarlo, también nos vayas dando un poquito, ¿verdad?, de esa historia.
3: Este lo hice durante la campaña.
2: Si quieres, pásalo hacia acá para que nuestra audiencia lo pueda ver. Y yo te lo sostengo si tú quieres en lo que es.
3: Sí, ese es un dibujo, ese es un original, que dibujo hecho a mano, a lápiz, de Chuito el de Bayamón, que lo dibujé durante la campechada que le dedicaron a Chuito hace varios años atrás, aquí mismo en Bayamón. Y miré una fotografía bien conocida de Chuito y eso fue lo que me salió.
2: Pero este no te lo han comprado o no lo has mostrado.
3: No, yo los artes... realmente no trato de venderlo. Bueno,
2: o sea que tienes una colección.
3: Tengo una colección completa y debo de vender algo, pero hasta ahora pues no, nunca ha sido un enfoque. Algún día se venderán, pero no ha sido un enfoque venderlos ahora mismo.
2: Y tiene mucho detalle. La persona que lo, si lo pueden ver de cerca, tiene mucho, pero mucho, mucho detalle. Y también tienes allí otro cuadro. Ah, sí. Que ella mismo los va a mostrar.
3: Este es una bailadora de bomba y plena que la dibujé en vivo, de pie, en una multitud, en el cuartel de Vallaja. En ese momento estaba Mariela Burgos, que es de las bailadoras de bomba y plena más reconocidas de aquí de Puerto Rico, en una tarima, ¿verdad? Bailando y yo dibujando en ese papel tan grande.
2: Hay que tenerle miedo.
3: Con gente para todos lados. y me encanta ese dibujo. De hecho, lo tengo en la cocina. Creo que captó bastante bien como que el sentido del baile de plena, bomba y plena y todo eso.
2: Yo, de verdad que lo que estoy viendo es poco en comparación a todo lo que has mencionado. Si tú fueses a tener un número aproximado, aunque lo más seguro sabes la cantidad total, aún con los que han vendido, entre los que han sido pinturas al óleo y los dibujos, o también has incursionado en otro tipo de arte
3: visual. Bueno, yo tengo mayormente como dibujos. Tengo varias cajas bien grandes ya montados en cuadro, que son los que han ido en exposición. Y en cuadro tengo aproximadamente 30 cuadros. Tengo la jíbara en San Cristóbal, que es enorme. Una jíbara basada en una jíbara de finales de 1800 que salió en una de las primeras campechadas, creo, en San Juan. La dibujé y después con el tiempo la convertí en un cuadro. Entonces la puse en la parte de arriba del castillo de San Cristóbal y la pinté allí. En la parte de... ¿cómo es? El espacio ese que tiene en el segundo piso. Y me encantó. O sea, me encanta todavía. Tengo un Quijote en pastel también.
2: A mí me encanta el Quijote.
3: Ese que está en el otro lado, que se llama la Batalla de Arecibo. Esto fue un ataque corsario, que es histórico también.
2: Derecha.
3: Eso ocurrió en, representa el momento en que un miliciano lo traen al área de la Plaza Arecibo al frente.

0: de la iglesia, porque dos barcos franceses habían atacado el pueblo. Y realmente pues terminaron 200 prisioneros franceses que trataron de rescatarlos y no pudieron. Años después pues los liberaron. Esa es la historia, esa no es la del Capitán Correa, esa es una anterior a aquella, o sea que demostró pues la valentía del boricua, porque todas esas situaciones han sido los boricuas los que han dicho presente, mujeres y hombres y niños. Y al ver su terruño amenazado, ¿verdad? Por diferentes potencias y cosas que han llegado aquí con una idea, pero no. El jíbaro ha puesto otra. Esa es la historia que surge de todo esto que he investigado. Aquí han habido otras. Estuvo la invasión holandesa, yo no he hecho ningún cuadro, he hecho dibujos
1: Okay.
0: de la reconstrucción histórica que han
1: Que
0: hecho en San
1: sería
0: Juan.
1: como, por ejemplo, del tamaño de los que nos mostraste a
0: Yo
1: la
0: tengo
1: audiencia.
0: diferentes tamaños en dibujo. Hay algunos que son 8,5 por 11, 11 por 17, como esos. Hay diferentes tamaños, está más grande. Los dibujos, pues cuando yo veo algo que me llama la atención, me interesa, pues me siento, tomo media hora, observo qué es lo que es, y hago ¿cómo es? El diseño básico. De ahí para arriba, pues si ahora mismo yo tengo varias ideas de cuadro, para que no los he hecho.
1: Pues, ¿con qué tiempo?
0: Que no lo he hecho todavía. Sí. Pero siempre dedico mis 2 horitas semanales a pintar. Ellos van, no es rápido en un día que salen así. Eso es un proceso. Cada vez yo le veo detalles y alguien me dijo, ¿tú usaste spray en ese cuadro? Y dice, no, eso no tiene spray, eso tiene óleo. Todo es óleo. Diferentes brochas o diferentes cosas, pero eso es. Lo que pasa es que en este de la Batalla de los Pantanos, yo le digo que fue la noche antes de que los ingleses huyeran. Ellos entraron por Punta Cangrejo en 1797, pero no pudieron salir por allí. Tuvieron que retroceder hasta Punta Las Marías, donde ellos reembarcaron de ese ejército tan grande. Y la noche anterior, el gobernador de Castro dijo, esa noche los ingleses le dispararon al pantano y le pegaron fuego al pantano. ¿Y qué era el pantano? Era desde Loíza hasta Torrey, literalmente, hasta lo que se conoce como Barrio Obrero. Y si usted pasa por allí, por ese puente Martín Peña, va a darse cuenta que eso es como Boque Lobo, bien oscuro. Y en ese tiempo era más, porque había lo que había eran
1: Sí,
0: casuchitas.
1: no estaba la energía artificial.
0: Entonces los ingleses trataron de ver qué es lo que los estaban emboscando en los pantanos y todo, que eran jíbaros. En Loíza estaba el comandante Andino, en Río Piedras estaba el comandante Lara, y no les salió tan fácil como ellos pensaban la invasión. Originalmente ellos llegaron aquí a Puerto Rico y dijeron al gobernador de Castro, le mandaron una nota a Abercrombie, que era el comandante inglés, y le dijo, rinda la plaza. Y Abercrombie, y el gobernador de Castro le dijo, jamás un Castro ha dejado en su fama ignominioso rastro. Pocos son en verdad mis veteranos. Cuatro. Ahí estaba diciendo que solamente tenía cuatro comandantes españoles, que eran como 500 soldados, o 700, algo así, para los fuertes. Pues ellos tuvieron que usar hasta artilleros boricuas, porque no tenían suficientes artilleros para San Jerónimo y San Antonio, que eran los fuertes que estaban en la entrada de San Juan, la primera línea de defensa. Pero cuento con un pueblo valeroso que antes que sucumbir a los britanos, su sangre toda verterá gozoso. Y como bravos espartanos defenderá su patria valeroso, llevándola fiel sobre sus hombros o cayendo con ella en sus escombros. Así que decid al amo que os envía, que abunda Puerto Rico en pechos leales, que anhelan conquistar con bizarría coronas y trofeos inmortales. Y como él pensaba que Puerto Rico iba a ser avasallado por ese ejército de casi 7,000 soldados, del mejor ejército del mundo en su tiempo, él dijo, y si su planta por desgracia un día profana de Boriquén los umbrales, es porque en sus muros, y esto no le asombre, no queda ya con vida un solo hombre. O sea que él dijo boricua en esa última parte, porque los que defendieron fueron los boricuas. O sea, esa es una parte bien importante de ese poema, que fue la contestación del gobernador Ramón de Castro al comandante invasor.
1: Me surge preguntarte, porque veo que no tan solo te apasiona la historia en términos de la investigación y hacer expresiones de la historia que no están, vamos a decir, fácil acceso, o por lo menos no las has visto. ¿Eh? Y a medida que has visitado lugares que has visto, me imagino que algún tipo de recuerdo que todavía quede, porque todavía también hay áreas en los pueblitos que tienen museos y áreas pequeñas, bueno, que uno encuentra cosas que no...
0: En
1: que
0: San
1: no...
0: Juan, usted pasa el centro Rosselló de Miramar y usted sigue hasta el final. Al llegar al final, hay como unos potreros a la izquierda y va a haber una lomita donde usted ve como un edificio parecido al del Parque Muñoz Rivera. Ese era el polvorín de Miraflores. Miraflores era la isla que estaba en ese espacio. Era una isla, no era donde el aeropuerto Rivas Dominici, uh-huh, todo eso rellenado.
1: Okay.
0: En ese tiempo lo que había era un islote, una isla, y ese era uno de los puntos de defensa en 1797. Todavía no lo han demolido, gracias a Dios, y yo pido que ojalá y no ocurra eso, pues el edificio está buenísimo, pero está abandonado, o sea, está vacío.
1: Sí,
0: no tiene nada.
1: Sí, porque como que no hemos cuidado mucho ciertas áreas de, ¿verdad?
0: Nuestra
1: historia.
0: Mucha gente que me pregunta eso, yo les digo, mira, vete y mira la historia allí mismo, o vete al Parque Muñoz Rivera, que tiene lo que era el antiguo polvorín también entre la primera y segunda línea de defensa. La primera era San Jerónimo, que eso corría de lado a lado.
1: Y el San Jerónimo, hay una parte que está bien erosionado.
0: Sí, está bien malo. El otro fuerte que había, que era creo que San Antonio, es el que está entre medio de los puentes Dos Hermanos. Usted ve una plaquita de bronce y si usted mira para el lado donde brincan en el agua los jóvenes, va a ver una tronera como una parte de un fuerte como la de San Jerónimo, donde estaban entre los cañones. La va a ver allá abajo, que llega al agua. Ese era otro de los fuentes de la primera línea de defensa. Había una tercera ancla que quedaba para allá, para el área de Miraflores, no recuerdo el nombre. Y la segunda línea era donde estaba el bastión de Santa Elena, que está todavía al frente del restaurante chino, a la salida de San Juan. Eso llegaba también de lado a lado. Cuando estaban haciendo unas excavaciones hace varios años, yo hablé con la doctora Alicia, que ella publicaba mucho, o era de la directiva de una revista que se llama El Adoquín del Viejo San Juan, y ella no sabía que la segunda línea de defensa de San Juan llegaba de esquina a esquina. Según los planos, tú miras los planos y tú ves que era de lado a lado. Lo que pasa es que todo eso lo han demolido con las carreteras y todo eso, igual que era una ciudad amurallada.
1: Uh-huh.
0: De las puertas queda más que la puerta de San Juan. Las otras las demolieron, habían como tres más. No recuerdo los nombres de cada uno.
1: Por eso es bueno que en esa misión que tienes, porque es como una misión indirecta, de investigar, de inquietar y de promover y dejar algún tipo de muestra, legado, aunque es arte
0: visual,
1: también. Es visual,
0: no,
1: pero también, también despierta curiosidad y a las personas que incluso les gusta la historia, porque usted es historiador también, las personas que le gusta la historia pueden conocer otros aspectos, porque el que conoce su historia no está condenado a repetirla, dicen.
0: No, claro. No,
1: y por lo menos repetir lo bueno.
0: Y lo bueno de Puerto Rico es que tiene 500 y pico de años de historia. Y son muchas historias que por alguna razón como que se van olvidando. Aunque hay libros, inclusive el libro que escribieron en 1897 en el centenario de esa invasión, que a la valentía del puertorriqueño. Ese libro es extremadamente detallado y dice tantas cosas y poemas y un montón de cosas relacionadas a esos tiempos y esas gestas que uno dice, Dios mío, ¿por qué aquí no se sabe eso? O sea, Yo no lo puedo entender, y eso fue una de las motivaciones de empezar a hacer arte histórico. En otros países hay mucho arte histórico. Tú vas a Europa y olvídalo. Tú piensas en Napoleón cuando se montó en el caballo hay un cuadro y cuando se bajó hay otro. Pero aquí, que hay más historia que en esos sitios, ¿por qué no hay arte histórico? O sea, hay
1: porque
0: uno,
1: tiene que haber más personas que sí, más personas le dediquen que se su interesen. Tiempo y su, exactamente, sí, claro. Se interés.
0: Yo cuando veo muchos niños le interesa y jóvenes le interesa, yo digo, mira, eso es un trabajo que no le corresponde más que a las personas. Hacer la investigación histórica y convertirlo en realidad esos artes, porque eso te toca a ti y me toca a mí.
1: ¿Alguien al presente te ha hecho la invitación, por lo menos, no tan solo para una exhibición, sino también a veces es para ciertos lugares recreacionales y turísticos, ciertas salas?
0: No, turismo no.
1: Porque sería bueno tener, y lo digo porque es que son obras que tienen...
0: Yo voy a pintar a esos sitios, pero no es que turismo se haya acercado y me haya dicho... mira, tal cosa, tal
1: tomen
0: cosa.
1: Tomen oído.
0: No.
1: Sí, porque es importante, porque estás guardando en obras a relatos históricos.
0: Sí, ahora mismo.
1: Y ahora mismo ese recuento que hiciste de cómo abordaste al jíbaro, que uno cree que no hay jíbaros y los hay, y cómo hablaste con él y no fue nada más pintar.
0: Sí, lo entrevisté.
1: Lo entrevistaste. Sí. O sea, ese carácter de conocer, ajá, de buscar, de indagar, es bien importante porque no podemos siempre creer todo lo que nos dicen. Hay que indagar, hay que buscar.
0: Uno lee mucho del jíbaro en Ñango Tao y hay cierta imagen que tratan de... que yo he visto muchas veces repetida, como que de este jíbaro Ñango Tao, que no puede hacer
1: nada. Sí, sumiso
0: nada,
1: y ajá.
0: ¿Qué es esto? ¿Qué aquello? Y yo dije, ¿cómo ocurrió todo eso? O sea, ¿cómo ninguna potencia del mundo pudo... el urbano, que es ese jíbaro que defendió en 1797 anteriormente y posteriormente, le decían el urbano? Y mucha gente no sabe que ese urbano era simplemente un voluntario. O sea, sin ningún tipo de entrenamiento.
1: Exactamente.
0: Pero tiene un...
1: solo la fuerza de su corazón y la valentía.
0: Y tiene un moto. Un moto es como un poema.
1: Ajá.
0: Ese poema está en la Guardia Nacional de San Juan, en un cuadro. No sé si es en el área de oficiales o algo así, porque a mí me lo dijo alguien que vio uno de mis cuadros y también me dio el libro. Un libro que lo dice.
1: Okay.
0: Ese moto dice, mientras el urbano exista, este peñón que defiende, no se cede, no se vende, no se da, no se conquista. El urbano existió, estuvo en 1797, como pudimos ver. Muchas de las tierras que hay en Loíza y área de Barrio Obrero y muchas de esas áreas eran tierras reales que fueron repartidas, porque cuando terminó esta batalla, pues los que participaron, los íbaros, pidieron tierra.
1: Uh-huh.
0: Y ¿cómo se dice? La corona española repartió tierras en Loíza y en otros sitios donde eran los que estaban registrados como voluntarios. Mucha gente no sabe que eso viene de esa repartición. Entonces, ese jíbaro, ese urbano, no falló en su moto, porque en 1868 el ejército español desbandó a los urbanos después del Grito de Lares, y ya en 1898 no habían urbanos en Puerto Rico, lo que había era el ejército español. O sea, que el urbano, dijo, mientras el urbano exista, cuando llega Estados Unidos a Puerto Rico, lo primero que hace es que reconstruye a los urbanos. Mucha gente no lo sabe tampoco, ahora se van a enterar.
1: No se van a enterar después de la pausa comercial, porque así lo dejamos bien, ¿verdad? Lo dejamos bien interesante. Y ahora nos vamos a ir a la última pausa comercial de Café y Té para el Alma con Lourdes de Los Ángeles.
0: Muy bien.
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1: Regresamos aquí a Café y Té para el Alma con Lourdes de Los Ángeles en la última parte. Y a propósito, nos quedamos con
0: los urbanos.
1: Nos ibas a relatar esa parte que no conocíamos de ellos.
0: Sí, los urbanos eran jíbaros, puertorriqueños, básicamente voluntarios de los campos durante un evento catastrófico como una invasión o algo fuera de lo común. Como según mencioné anteriormente, los urbanos fueron desbandados después del grito de Lares por el ejército español y ya no permitían esa asociación. Ocurre que después de la invasión de Estados Unidos de 1898, de las primeras cosas que hace Estados Unidos es reconstruir los urbanos. Y mucha gente no lo sabe y existen y están en nuestro alrededor. ¿Quiénes son? Si ustedes estuvieron durante el huracán María, probablemente vieron jóvenes en las luces dando paso con ropa de camuflaje y tenis. Esos son urbanos. ¿Qué son urbanos hoy en día? Pues mira, se llaman Puerto Rico State Guard.
1: Puerto Rico State Guard.
0: En vez de National Guard, ajá. State Guard.
1: No lo había escuchado.
0: Pues si usted busca en Wikipedia y busca David Sanes, el miliciano que murió durante uno de los bombardeos de Vieques, va a ver en la etiqueta que tiene aquí arriba, o sea, que contrario al nombre, y va a ver que dice PRSG, SG, no NG.
1: Ok.
0: Es un urbano.
1: SG. ¿Y qué quiere decir las siglas SG?
0: State Guard, ok. O sea, que son urbanos. Sí. Ellos se reúnen como la Guardia Nacional, pero las misiones de ellos son básicamente velar por los sitios de guarniciones y sitios así como donde estaba Sani, que eran áreas que tenían acceso restringido. Pues ellos eran como una especie de guardia de seguridad. Pero cuando ocurre un huracán como María, ocurriera una invasión, ocurriera algún tipo de cosa extraordinaria en Puerto Rico,
1: sí, que sea inesperado,
0: los llaman. Okay. Automáticamente. Son como un apoyo a la Guardia Nacional.
1: Ya con este modelo, ¿verdad?, que nos has presentado y lo que te ha inspirado, ¿verdad?, obviamente a hacer estas artes y los dibujos. ¿Qué otras áreas has incursionado, aunque sea de una manera más, vamos a decir, pequeña? Porque ya mencionaste que también tienes un girasol.
0: Ah, sí.
1: Que eso, pues, sí. Pero Porque como que se sale un poco de lo que nos estás mencionando.
0: Sí, yo pinto porque quiero hacer eso. Uh-huh. O sea, no porque me están contratando o me están pagando por eso, sino son temas que yo siento hacerlo. No sé si Van Gogh era como yo, porque o yo soy como Van Gogh, porque Van Gogh cuando terminó su vida, ¿verdad?, dejó 200 y pico de obras, y esas 200 y pico de obras eran de una perfección increíble. O sea, Van Gogh tenía un estilo único, y no hay muchos pintores que yo admire, pero Van Gogh es uno de ellos. Y me encantaba su forma de plasmar su realidad, que era una realidad diferente a otra gente, pues usaba tales colores y tales colores. Y esas obras nadie las apreciaba, inclusive después de que él murió, la viuda de su hermano, de José creo que se llamaba, las tuvo que irse de París porque querían darle chavito, bien poco por ella, allá los evaluadores de obra, y se la llevó para Holanda, para Nederland, que es el área donde eran ellos, y allá pues siguió insistiendo con los museos, hasta que un museo permitió presentar toda su obra. Y ahí fue que se dieron cuenta que la gente salía llorando de la exposición. O sea,
1: el
0: impacto que le causaba. Y eso es mucho decir. O sea, las pinturas tienen un impacto que es diferente en cada persona. Y a mí me preguntan muchísimo. Cuando yo estoy pintando, tengo que contar esa historia 3 y 4 veces, y desde el principio hasta el fin, y sí, a mí me encanta.
1: Bueno, sí. Cuando yo estuve haciéndole la entrevista a José antes, ¿verdad?, de este programa, yo decía, bueno, tenemos que escoger por dónde vamos a comenzar, porque es que hay mucha riqueza de información. Ajá. Y tú le diste el nombre, debajo de tu área de contacto, Reconstrucción Histórica a través del arte. Háblame un poquito de eso, porque sí. Ya nos estamos acercando al final del programa.
0: Ah, ok.
1: Y me pareció particular que utilizaras la palabra reconstrucción.
0: Sí, porque parte, estas pinturas que yo estoy haciendo en estos últimos años, la mayor parte, menos el girasol, ¿verdad? El girasol es otra cosa. Uno puede cambiar de tema. Pero estas pinturas parten, la parte de reconstrucción viene de la investigación. Porque tú tienes, para hacer una reconstrucción histórica, tú empiezas... Tienes que estudiar eso, leer libros, ver cómo era la ropa de ese periodo histórico, cómo se hace para las películas, uh-huh. Cómo era la ropa, cómo eran los civiles, qué utilizaban, qué movían, toda esa investigación, los colores del objeto, si es un barco, cómo era el color de ese tiempo específico, cómo estaba el mar ese día, está picado, pues tú tienes que hacerlo... para que esté más cercano al evento histórico,
1: ¿verdad? O sea que esa producción definitivamente puede aportar un conocimiento real al que no lo ha estudiado, pero al que uh-huh. se expone a ella, y si escucha el relato que pues ya tú has investigado, no van a haber cosas artificiales o imaginarias en tus pinturas.
0: Sí, yo trato, nunca es exactamente la realidad, pues tendría que estar con una cámara allí,
1: sí, metido
0: en el agua,
1: pero si es la,
0: por retratando, eso que... pero es la interpretación que uno tiene lo más cercano posible a esa realidad. Y eso, pues, es crear, o sea, uno crea, pero a mí me gusta crear basado en eso, en la investigación y en lo más real posible del evento. Puede ser que algunos uniformes de ese tiempo fueran diferentes o cosas así, pero de acuerdo a lo que yo he visto en diseño de la ropa, los dibujos, fotos no, pues no habían cámara para algunos de esos tiempos, pero lo más cercano posible es lo que uno trata de hacer.
1: Y saben que en el caso de José... Como él no las está colocando para la venta, usted va a tener que comunicarse con José.
0: Para ver. Si quiere comprarlo y me gusta el precio, se la puedo vender.
1: Con esto, José, ya nos quedan unos minutitos y me encantaría que a nuestra audiencia, ajá, que va a estar viendo el programa, este programa se ve 24/7, 30 días. Ah, okay. O sea que en la sección de comentarios, si usted también le gusta la historia o va por estas líneas o le encantan estas temáticas que está trabajando José y se quiere comunicar con él, obviamente puede anotarlo en comentarios, pero me encantaría que le dijeras a las personas, porque yo sé que tú eres privado y tienes, okay, también unas multi, tienes negocio también, sí, y otras cosas.
0: Sí, tengo una corporación que se llama Atlantic Industrial Supply, que es de servicios industriales a través de la isla. La saqué, como quien dice, en parte de lo mismo que yo publico en mi libro, porque mi libro te dice cómo tú resolver todo tipo de problemas, desde los que tienes para arreglar algo en tu casa hasta hacer negocio en diferentes niveles. Y tengo la corporación, o sea, está...
1: ¿Dónde estás ubicado?
0: Está en Toa Baja, acá en el área de Covadonga. Y también estamos en el área este de Puerto Rico también, en Las Piedras, y se cubre toda la isla en servicios industriales, limpieza industrial, combustibles, muchos
1: y el que tenga la dicha de hablar contigo puede también hablar de historia.
0: Generadores, mantenimiento, recogido de materiales peligrosos y no peligrosos, la gama casi completa, todo eso lo trabajamos. Y son muchos temas diversos que hay que estar bastante organizado para sí. Eso. Sí.
1: ¿Y cuál? Sé que tienes en tu página en Facebook que ya, con ayuda de Giancarlo, lo ubicamos.
0: Ah, sí,
1: que
0: claro.
1: Porque estaba un poco privado, déjeme decirle, fue retante para etiquetar.
0: Sí, porque yo no pongo mucho, como se dice, hay gente que me conocen, pues yo le digo, mira, estoy en tal lado y esto y lo otro, pero no es que... esté haciendo
1: continuamente alimentando la página,
0: ¿sí? O algo así, como pasa hoy en día. Sí. Yo siempre que tengo un tiempito libre, de hecho, las últimas dos veces que fui a pintar, fui al Cerro Enandi a pintar arriba, que hay que treparse en un jeep. Pues allá arriba yo fui y estaba pintando ahí en ese sitio, porque yo donde siento pintar, pinto.
1: Sí, porque lo estás haciendo por tu pasión.
0: Sí.
1: Y entonces tienes... ¿algún número de teléfono contacto?
0: Sí, 787-640-1430 en Facebook. Pueden buscar bajo ese número, Reconstrucción Histórica a través de la ETE, y ahí pueden comunicarse, poner su interés, sus obras, cualquier cosa que quieran publicar bajo ese tema. También estoy en Facebook, en WhatsApp, bajo ese teléfono, Facebook. También,
1: ¿puedes repetir tu número de teléfono?
0: 787-640-1430.
1: Yo lo voy a anotar entonces ahorita también cuando terminemos el programa para que
0: sí.
1: puedan contactarte.
0: Claro.
1: José Israel Félix García.
0: Histórico me fascina.
1: Por eso lo digo,
0: allá,
1: para el que quiera
0: allá.
1: Hablar contigo. Yo les aseguro que él regresa. Él regresa porque hay mucho material.
0: Sí.
1: Y queremos darte las gracias a nuestra audiencia por ¿verdad? Por todo
0: gracias,
1: lo que por
0: gracias.
1: Todo lo que has aportado. Porque si no es así, si no te invitamos al programa, no sabemos que eso está.
0: Okay. Sí.
1: Y que hay personas que se están dedicando a hacer este otro tipo de arte que es tan... importante y también
0: sí,
1: resuena
0: Rico
1: con
0: es
1: nosotros.
0: Bien importante, sí, es cierto, bien, bien importante.
1: Entonces ahora, José, tú vas a coger tu vasito.
0: Aquí está.
1: Y vas a ayudarme a despedir, ¿verdad? Aquí a Café y Té para el Alma con Lourdes de Los Ángeles. Nos vemos en próximo jueves.
0: Ok.
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6: Saludos amigos radioescuchas de WIAC 740 AM. A continuación las noticias más relevantes para esta hora, hoy jueves 24 de septiembre de 2026. La Comisión de Innovación, Reforma y Nombramientos del Senado referirá a autoridades estatales y federales el caso del exsecretario de la Gobernación Francisco Domenech y otros funcionarios. Su primer informe parcial señala discrepancias entre el testimonio de Domenech y las declaraciones juradas del exsecretario del Departamento de Desarrollo Económico y Comercio, Sebastián Negrón Richard, y del exdirector de la Oficina de Incentivos, Ernesto Sayas. Las diferencias incluyen gestiones relacionadas con solicitudes de decretos contributivos, entre ellas la del proyecto Opus Miramar. Asimismo, Luma Energy informó que el sistema eléctrico fue estabilizado tras el evento ocurrido anoche en la subestación de Sabana Llana. La empresa indicó que investiga las fallas que provocaron la interrupción y que sus equipos trabajan en las áreas que permanecen sin servicio. Por otra parte, un juez federal ordenó restituir de inmediato el acceso de CNN, MSNBC y Político a la Casa Blanca luego de que el gobierno del presidente Donald Trump retirara sus acreditaciones de prensa. La orden del juez Timothy Kelly es temporera, tendrá vigencia de 14 días y permite el acceso mientras el tribunal examina el caso. En cuanto al tiempo, para esta tarde se espera un aumento de aguaceros y tronadas debido a una vaguada y humedad asociada a una onda tropical. Algunos aguaceros podrían producir lluvia fuerte, acumulaciones de agua e inundaciones localizadas. La temperatura máxima estará en los 89 grados Fahrenheit y la mínima en los 79 grados. El riesgo de corrientes marinas es moderado en playas orientadas al norte y este, así como en Culebra. Esto ha sido todo por el momento. 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Para WIAC 740 AM, Luis José Juarbe.
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14: ¿Qué tal? Muy buenas tardes. Bienvenidos a una nueva edición. Qué gusto estar de regreso. Bueno, en esta edición se supone que esté Domingo del Valle, pero tengo la encomienda de acompañarle hoy. Estamos el segundo y cuarto jueves del mes a través de toda la cadena de WIAC 740M, originando San Juan. Nos escuchan en todo Puerto Rico a través de varias frecuencias. Un ejemplo, en el área de San Juan y Ponce, 740, pero en el área de Cabo Rojo, Mayagüez, por WYAC 930 y todo el área noroeste a través de WISA 1390. Esto es A Esa Informa, Asociación Ex Empleados de Socios en Acción, el programa informativo de la organización que desde el 1971 ha estado velando y cuidando por el bienestar bienestar financiero, emocional e incluso espiritual de todos los adultos mayores de Puerto Rico. Y está a mi lado, si usted no nos está viendo, a través del Facebook que origina la cadena WIAC, está Ángela Pérez.
10: Aquí, buenas tardes a todos los radioescuchas que están a través de estas ondas radiales WIAC 740M y a todos los que nos están viendo a través de la página oficial de WIAC. Bienvenidos a un programa más de AESA Informa. Y hoy tenemos muchas cosas maravillosas para el público que nos escucha. Hoy estará con nosotros el señor Francisco J. Ayala Resto, coordinador del programa de deporte de AELA, con el tema del Festival Deportivo de AELA, que está celebrando los 50 años de aniversario. Por ahí mi amigo Rafa está poniendo la promoción. Pero también va a estar con nosotros el señor Wilberto Pagán, presidente de la Asociación de Alzheimer de Puerto Rico. Ellos tienen una actividad cumbre en el oeste. Así que usted escuche, todos los que nos están escuchando por allá de Aguada, de Cabo Rojo, toda esa área por allá, para que sepa lo que vamos a estar haciendo. Tenemos también a nuestro auspiciador MMM con Mario Belaval, que también va a estar dándonos noticias de qué es lo que trae MMM. Y obviamente pues las actividades y los proyectos de AESA.
14: Y si nos da tiempito, porque tratamos aquí de dar buena información y tantos recursos, si logramos, también estaría por ahí colándose Otilio Rosado con Gotitas del Saber. Así que desde principio a fin, un extraordinario programa presentado siempre por AESA. Recuerde que usted puede ser parte de nuestra familia en aesapr.com. Nuestro número telefónico 787-641-4034. Ángela, antes de que deje el pensamiento positivo, saludar a Alianza por la Salud. Estaba hace un rato nuestro director ejecutivo, el señor Ángel Febus, participando de la programación y compartiendo un poco de las novedades que estará trayendo a esa en lo que resta del año. Y un cordial saludo a nuestra presidenta de la organización y de la Junta de Directores, Genoveva Ríos Quintero, quien está conectada, y muchos de nuestros directores y muchos de nuestros socios. Si usted no es socio de AESA, pues ya sabe el número a llamar, 787-641-4034. Y el tema con el que vamos a conversar muy en breve está extraordinario. Tuve la oportunidad el viernes pasado de participar de una iniciativa del municipio de Carolina, donde presentaron un concepto que se llama una tacita de café, exponiendo justamente las nuevas noticias sobre la condición del Alzheimer. De eso estaremos hablando con Wilfredo Pagán en
10: eso
14: breve.
10: Es así.
14: Pero el pensamiento positivo.
10: Así que queremos comenzar nuestro programa siempre con estos pensamientos positivos. Y el pensamiento, Domingo, son tuyos, pero hoy me tocó a mí decirlo. El pensamiento positivo de este jueves es: nunca verás el arco iris si siempre estás mirando hacia abajo.
14: Eso está profundo. Y yo siempre le digo a Domingo, cuando él lo dice, está demasiado bueno para que lo repitas.
10: Pues mira, nunca verás el arco iris si siempre estás mirando hacia abajo. ¿Sabes qué es lo que pasa? Que a veces nosotros hemos identificado el arco iris, además de, ¿verdad?, bíblicamente, también como una esperanza, como oportunidades, bendiciones, un pacto. Y cuando nosotros nos perdemos de ver esas maravillas y de la naturaleza que el Señor creó, y entonces nos enfocamos en mirar nuestros problemas, más que mirar hacia abajo literalmente, sino nuestros problemas, nuestras dificultades, los defectos, lo que me dijo aquel, lo que me dijo el otro, nos perdemos de lo que Dios está haciendo en nuestra vida.
14: Verdad. Y que me gusta ese fenómeno, ¿verdad? Porque en medio tal vez del día gris que se pueda ver, justamente sale esa belleza de múltiples colores y nos da el anuncio de que muy pronto va a salir el sol.
10: Y que
14: el cielo nuevamente lo vamos a poder
10: esperanza.
14: Ver. Así que espectacular, me gustó.
10: No, eso
14: me
10: está súper chévere. Así que vamos a nuestra primera pausa, Rafa, para entonces regresar con nuestro primer invitado de la tarde de hoy. Gracias. Ah, no, espérate, la pausa no puede ir. Mis amigos aquí, Jin y Jan.
14: Esa es la combinación perfecta.
10: No, es que si nosotros no saludamos a estos técnicos, nosotros no podemos.
14: No es un nombre japonés, son dos personas.
10: Ya nosotros lo
14: Jin y Jan.
10: Ya nosotros, yo los bauticé así.
14: Jin y Jan.
10: Es que como son Jay y el Jay, los dos son con J, pues sí, los bautizamos así. Pero mira, gracias,
14: Jin.
10: Un besote a ustedes. De verdad que sin ustedes este programa no puede salir al aire, así que todas las bendiciones del mundo para ustedes también.
14: Hacemos la pausa y regresamos en cuestión de segundos. Gracias.
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2: Estamos de regreso. Gracias, Jay y Jim, por la dirección técnica. Nos escuchan y nos ven a través de la página WIAC. Gracias a todo el equipo de WIAC por siempre estar atento a que este programa, su calidad, trascienda y pueda ser de mucha edificación. Y les digo una buena noticia que recibimos hace unos días, Ángela, que el contenido que usted está escuchando en vivo hoy, cada segundo y cuarto jueves del mes, lo escucha los sábados. Así que este sábado, este sábado a las 4 de la tarde, usted va a volver a escuchar a nuestros invitados, a Wilfredo Pagán, presidente de la Asociación de Alzheimer de Puerto Rico, y también a Francisco Ayala Resto, coordinador del programa de deportes de AELA, que ya está con nosotros, y si nos está escuchando, puede entrar al estudio y sentarse aquí con nosotros y coger un poquito de fresco. Bueno, Ángela, déjame dar un dato interesante. Es que la próxima semana, específicamente el 29 de septiembre, sí, de 10 de la mañana a 1 de la tarde, en el Centro de Convenciones de la Cooperativa Rincón Sucursal de Aguada, se va a estar llevando a cabo una actividad que ha sido convocada por la representante del Distrito 18, Odalis González González. La cumbre surge de una alianza entre la oficina de esta representante, la Asociación de Alzheimer de Puerto Rico, el Departamento de Salud, la oficina del Procurador de las Personas Edad Avanzada y el Club de Leones. Estas entidades van a estar ofreciendo orientación sobre los programas y servicios disponibles para las personas que viven con Alzheimer u otras demencias, y la importancia también de que sus cuidadores y familiares sean atendidos. Y para darnos más detalles y toda la información relacionada con esta gran cumbre, Por Ti y Los Tuyos, Educando, Preveniendo y Acompañando, ¿está quién?
3: Con nosotros está el presidente de la Asociación de Alzheimer de Puerto Rico, el señor Wilberto Pagán. Así que bienvenido, gracias por estar con nosotros.
4: Muchísimas Wilberto. Gracias por la invitación. Para mí es un placer, es un honor estar aquí, y definitivamente me gusta usar esta frase porque quiero abrir con ella. Gracias por el espacio para mover la conversación de Alzheimer del último cuarto de la casa y de la oficina del médico para tener una conversación de país. Y nosotros aquí tenemos una cobertura de país, estamos hablando de un tema. Y siguiendo también con la analogía del arco iris, en muchas ocasiones vemos que hay momentos oscuros, hay momentos grises para quien es cuidador y para también la persona afectada. Así que estamos intentando llevar un poco de lo que es esa brillantez, esa luz, esa esperanza para quien está viviendo Alzheimer o alguna demencia relacionada. Así que esto es un espacio donde vamos a tener el área oeste, como muy bien mencionaron. Hay una particularidad. ¿Por qué estamos trayendo esto específicamente para el oeste? Miren, en Puerto Rico hay, según el registro del Departamento de Salud, con el cual nosotros colaboramos y somos parte de los comités, cerca de 68.513 personas registradas. Aún así, se entiende que cerca del 40% de los casos no están visibilizados. O sea, son muchos más.
2: Hay muchos más.
4: Entendemos que al día de hoy Medicare factura cerca de 116.000 personas al año. Wow. Así que los registros han ido evolucionando y ido capturando. Pero dato importante, el área oeste probablemente tiene cerca del 23% de todos los casos. Y ese número es demasiado alto cuando vemos que el área solamente tiene cerca del 18% de toda la población de Puerto Rico.
3: Sí.
4: Así que cuando vemos esto, pues vamos a hacer esta analogía y vamos a buscar qué hay disponible, qué servicios, cuántos especialistas, qué tratamientos hay, qué respiro hay para el cuidador, porque no lo podemos dejar afuera. Cuando hablamos de las demencias, estamos bien claros de que es una enfermedad que afecta a quien la padece, pero a su núcleo familiar.
3: Eso es así.
4: Inmediato. Y así que pues tenemos que buscar cuáles son las alternativas, los servicios y definitivamente cómo podemos ayudar y darle visibilidad tanto a la persona afectada como al paciente.
2: Así mencionaba, no sé si lo mencioné al aire o fuera del aire, pero planteé que justamente tuve la dicha del viernes pasado participar de una iniciativa de varias organizaciones y también el municipio de Carolina sobre esta temática, pero enfocándolo a la fatiga del cuidador de la persona que está tal vez ya en algunas etapas avanzadas del sí. Alzheimer. Antes de hacer algunas preguntas relacionadas con qué se encontró en el área oeste, me llamó la atención, Wilberto, uno de los planteamientos de la geriatra que forma parte de un programa de investigación del Recinto de Ciencias Médicas, que planteaba de que demencia no necesariamente uh-huh. es Alzheimer.
4: Correcto.
2: Y que alguien pudiera estar experimentando un poco de demencia, pero estar funcional.
4: Claro.
2: Y eso pues disipó muchas... Uh-huh. ¿Verdad? Muchas inquietudes que había y planteó como que tal vez una atmósfera de esperanza.
4: Claro, claro. Y gracias por traer ese tema porque es sumamente importante siempre aclarar cuando hablemos de demencia. Nosotros como organización, pues nos llamamos la Asociación de Alzheimer de Puerto Rico y Demencias Relacionadas.
2: Y demencias relacionadas.
4: Así que cuando nosotros hablamos de demencia, tenemos que ver el término como una sombrilla. La demencia es, obviamente, que te va a afectar en que puedas realizar todas estas tareas cotidianas. Va a afectar la capacidad de comunicación, de movimiento, de organizarte, de poder tener una comunicación, ¿verdad? Y eso es neurodegenerativo progresivo. Vamos a esa parte. Y eso es sumamente importante aclararlo. Esto no es de ayer. Esto no es de hace 6 meses. Bien importante. Esto no es porque tuve una depresión severa y terminé en una demencia. Esto es neurodegenerativo. 15, 20, 25 años de una acumulación de factores de riesgo que cuando empiezan a manifestarse es que ya entonces estamos viendo. Demencia es el cuadro. Sin embargo, cuando hablemos de demencia tenemos que hablar con nombre y apellido. Demencia por Alzheimer es la demencia más común. Puede ser entre un 60 a un 70% de todos los casos registrados. Y esa está bien identificada por esta memoria corta, por esta dificultad de mantenerse en un lugar, digamos, en tiempo y espacio. Una de las cualidades que esto muestra es que muchos de los pacientes en una etapa intermedia que están ambulantes dicen: me voy a mi casa. Pero cuidado, no es mi casa de hace 15 o 20 años, es mi casa de hace 50, 60 años atrás. Era ese lugar tranquilo, de felicidad, de seguridad, de paz. Y una persona que probablemente está normal, ese día se levantó, miró alrededor, extrañó, esta no es mi casa, me siento inseguro, me voy. Ahí vienen las desapariciones. ¿Ve? Y eso es importante, por eso tocamos este tema, porque cuando surge un diagnóstico de Alzheimer en una residencia, lo primero que yo voy a hacer es llamar a capítulo a toda mi familia. Esto no se puede esconder. Tenemos que hablarlo. Y tengo que decirle, tenemos este diagnóstico. Obviamente, un diagnóstico de Alzheimer está comprobado que es exactamente lo mismo que una pérdida o un duelo. Y sabemos que no todo el mundo maneja el duelo de la misma forma. Cierto. Hay negación, hay obviamente rechazo. Y el no comunicarlo causa de que si mi comunidad no sabe que la persona tiene la condición, si mis vecinos no saben que tiene la condición, se van ambulando y se pierden.
2: Una persona muy relevante en el tema que hoy es protagonista, incluso creó una organización que atiende directamente a personas ya en esas etapas iniciales, dándole un alivio a familiares. Los pueden llevar allí, los pueden dejar durante ciertas horas del día. E incluso una nueva fase del proyecto que anunció en este evento era que iba a tener una área tipo residencial por algunos días de la semana.
3: Alex y Jay.
2: Ella es la fundadora de OPAPA, pero Alex DJ aportando a los adultos mayores, pero específicamente en el área especializada de Alzheimer, porque ella vivió la etapa de la negación. Primero, ella manejó la situación degenerativa de su papá, pero tuvo que lidiar con la negación de su mamá. Y posterior, le tocó a la mamá y tuvo que lidiar ella con la negación de sus hermanos.
4: Claro.
2: Hubo un momento, ella confiesa que hubo un momento dado que si no hubiese habido intervención profesional, maybe donde hubiese ya terminado. Esa negación es natural. O sea, nos duele tener que reconocer que quien nos vio crecer, con quien compartimos, hoy no, tal vez no nos reconozca ni sepa quiénes somos.
4: Eso es así.
2: Es duro.
4: Eso es así. Y también vivimos parte de eso, ¿no? Y también fui cuidador por el paso de 10 años de mi madre. Así que uno ve en este proceso del cuido cómo, y esta es la mejor analogía que les puedo presentar y a los que están hoy escuchándonos, este reloj de arena, tamaño natural, cuando intentas detener que siga corriendo, cómo se te escapa entre las manos este reloj. Y cada vez y cada día va pasando y pasando y desintegrándose. Y tratas de detenerlo, pero lamentablemente el tiempo corre y siempre va a estar en tu contra. Quiero que sepan que cerca de 7 de cada 10 pacientes se cuidan en el hogar. 7 de cada 10 pacientes de Alzheimer o demencia se cuidan en el hogar. Los hogares no están diseñados para ser hospitales ni centros de cuidado. No. Por tanto, esto va a tener un impacto fiscal, emocional, social. Y cuando eso llega, es que comienza a todo el mundo adelantarse y decir, yo no puedo bregar con eso. Hemos visto que hay probablemente familias que ya no son tan numerosas, pero que tienen 5, 6, 7 hijos y solamente uno de ellos es el que se asume, ya sea dedocráticamente o por acuerdo entre las partes, pero usualmente una sola persona es el que recibe ese golpe. Y créanme que el costo promedio de una persona que tiene demencia está cerca de los $3,000, $3,200 mensuales. Así que hacemos magia como, ¿verdad?, para poder sostener las necesidades de una persona que tiene demencia.
3: Yo, este tema, ¿verdad?, me ven que estoy calladita, pero es que estoy absorbiendo todo porque recientemente no van ni 6 meses que dentro de la familia, ¿verdad?, la abuela paterna de mis hijos le diagnosticaron demencia senil y Alzheimer. Y entonces ella vivía en los Estados Unidos y la traen a Puerto Rico porque uno de los hijos, yo la voy a cuidar. Resumiendo, no la está cuidando él, la está cuidando su esposa.
4: Claro.
3: Y entonces su esposa ya está, porque mis hijos fueron a visitarla en estos días, en esto que llaman el burnout.
4: Cuidador quemado.
3: Y entonces, y no lleva casi nada con ella. Y entonces el esposo, que un matrimonio de 50 años, en negación total.
4: Sí.
3: Y mis hijos llegaron frustradísimos a casa y me decían, mami, es que... Y entonces todo esto que usted está diciendo es una información que obviamente yo le voy a llevar a ellos para ver cómo, ¿verdad?, como familia,
4: claro,
3: ellos pueden trabajarlo, porque es que no. Si no tienen la educación,
4: exacto,
3: que
4: ahí voy.
3: Es importante.
4: Ahí voy. Cuando hablamos de demencia, hay otro punto importante a reconocer, y es que no tienen cura. Al día de hoy no hay cura. Sí hay unos tratamientos, hay unas
2: Los
4: nuevas...
2: tratamientos son para tal vez atrasar...
4: Atrasar el desarrollo, okay, el desarrollo de la enfermedad, y es lo que llamamos... Que quiero abundar sobre dos puntos importantes. Mencionó algo muy, muy interesante, y es que aquí en Puerto Rico, a nivel global también, se utiliza el término demencia senil.
3: Okay.
4: Me gusta usar frases muy coloquiales. Pues miren, demencia senil es un término que se usaba cuando amarrábamos los perros con longaniza, para nuestro público, para que entiendan, esto es obsoleto.
3: Okay.
4: Porque implica que cuando una persona envejece, le va a dar demencia. Ya de por sí la palabra lo dice, demencia senil. La demencia no es parte del proceso natural de envejecimiento. Nuestro país...
2: O sea, con ese planteamiento es que no... Vamos a envejecer todos, pero no todos vamos a padecer demencia.
4: Eso es correcto. Okay. Eso es correcto.
2: O sea, no se puede asociar como un categóricamente.
4: No es una condición que empezarlo. ¿Y sabe por qué? Porque en los pasados 50 años, nuestra capacidad para mejorar la calidad de vida aumentó en 30 años. Ya estamos viviendo 84, 83 años. Uh-huh. Estamos aumentando. Sí hay unos riesgos. Definitivamente, cuando empezamos a envejecer, después de los 65, entramos en unas etapas de riesgo. Colesterol, diabetes, alta presión, ¿verdad? Y si esas tres cosas no se controlan, y eso no quiere decir que si usted está en tratamiento va a desarrollar, pero el no atender esas tres condiciones aumenta un 40% la probabilidad de desarrollar una demencia. Miren qué importante. Y son enfermedades crónicas de mantenimiento que aquí en Puerto Rico, gran parte de nuestro país...
3: Las padecen. Exacto.
4: Así, pues, la importancia de educarse, de prevención y de atender las cosas a tiempo. Hay una parte que es genética. Y las personas dicen, mira, pero es que si a mi abuela le dio, a mi abuelo le dio, a mí me va a dar. No. Hay algo que dice en nuestro pueblo... que el perro, aunque se esconda, le van a dar la pedra, ¿verdad? Eso puede suceder. Un 4 o un 6% de la población que ya está identificada ya están genéticamente comprometidos, ¿verdad? Oh, okay. Pero es un 4 o un 6%.
2: Para nuestro público que está conectándose, esta es la edición de AESA Informa. Estamos el segundo y cuarto jueves de cada mes a través de toda la cadena WIAC 740.

0: ¿Existe actualmente suficiente personal especializado y acceso de servicios para diagnosticar y atender pacientes de Alzheimer en la región del oeste o en algún otro municipio que puedan recibir esa atención?
1: Miren, gracias por la pregunta, porque es una realidad que está afrontando nuestro país desde hace tiempo. Estamos hablando del país está envejeciendo, el país está en necesidad. Esto conlleva de unos cuidados especializados y máxime en una persona que tiene demencia. La respuesta a la pregunta es no. No hemos identificado, muy lamentablemente, en toda el área oeste. No tenemos centros de respiro. Es una de las cosas que queremos trabajar, hacer centros de respiro donde yo pueda llevar a la persona que tiene ya el diagnóstico, que pueda hacer socializar, pueda hacer actividades, que se pueda entretener mientras el cuidador se atiende. Hay algo bien importante. El que cuida, se descuida. Y muy lamentablemente no es porque quiere descuidarse, es porque la situación lo ha obligado a posponer visitas a los médicos, socializar, aprender algo nuevo que rete su imaginación y su mente, lo que llamamos gimnasia cerebral. Y estas personas están destinados a lo que llamamos este choque con una realidad que no queremos ver. Van a decaer en su salud y en lugar de tener una persona que cuidan, vamos a tener dos. Y si no tenemos los recursos, que hemos hablado tantas veces de las amas de llave, que hemos hablado de los recursos para atender a las personas más vulnerables, muy lamentablemente eso no lo estamos viendo. Y estamos haciendo ese llamado.
0: Sin querer, me está dando el perfil de un personaje, porque no sabes si que yo soy maestra, ¿verdad?, del programa de producciones AESA.
2: No tengo edad, tengo vida.
0: Yo soy maestra de actuación y de teatro y directora del programa. Y precisamente no a través de esa, pero en otras de mis funciones, tengo una obra que se llama Cuidar y Crecer. Y mi personaje es cuidadora. Y todo lo que me has dicho, yo estoy acá, mira, apuntando, porque es el perfil de mi personaje. Sí. Es el perfil. O sea, dentro de la obra, yo cuido a mi mamá y no sé cómo trabajarlo, no sé, llego al trabajo, pierdo el trabajo, por lo que acaba usted de explicar ahí. Sí.
2: Y si abriéramos las líneas telefónicas, y es una de las iniciativas que vamos a comenzar a integrar en nuestra programación, tanto en esta como en otros medios, porque, Wilberto, o sea, cuando uno postea un tema como este o comenta de algo que está... La reacción, como dice Ángela, es impresionante. Sí. La cantidad de gente que está asumiendo el deber y la responsabilidad de cuidar, muchos sacrificando tal vez sus trabajos, ajustando sus economías. Y la gran pregunta que siempre ha surgido del cuidador informal o el cuidador que se involucra en el proceso, porque estamos cuidando gente que tal vez ya, ¿verdad?, cumplió su vida y está en su etapa madura, pero entonces hay otros más jóvenes que están sacrificando esa estabilidad financiera o de salud que maybe que les pasará a ellos. Pero eso es otro tema que le adelanto. Vamos a invitarlo a nuestra otra edición en otro medio que tenemos para continuar abundando, porque es mucho el tema. Y qué bueno que Luis Alberto nos conectó con ustedes, porque hace mucho la presidenta debe estar regocijada, la presidenta Genoveva Ríos Quintero, porque esto es un tema que ella nos había pedido en muchas ocasiones que lo habláramos. Para resumir, antes de hacer nuestra primera pausa, hay un proyecto de ley que luego me gustaría que lo conversemos tal vez en el otro programa o en otra edición, que es el proyecto de la Cámara 1277.
1: Correcto.
2: Pero sí me gustaría entonces ir a lo que va a pasar el 29.
1: Sí.
2: De repente es interesante la información y la gente se moviliza, nos escuchan en todo Puerto Rico. ¿Qué va a estar pasando el 29 de septiembre?
1: Perfecto. Sí, el 29 vamos a tener un conversatorio con la gente del oeste y obviamente los que estén interesados desde el área metro y sur que nos están escuchando, bienvenidos. Y cuando lleguen con nuestra a la participación, allí vamos a tener diferentes proveedores de servicio, como muy bien mencionaba, la parte del Departamento de Salud va a estar dando la información. Ellos tienen un grupo que son de cuidadores, que también se hacen los diferentes lunes del mes. Hay un grupo de apoyo virtual. Y ellos van a estar allí ofreciendo esta información para que las personas se puedan conectar. En el caso de OPEA, hay unos servicios específicos que ellos ofrecen para las personas que son cuidadores de pacientes de Alzheimer que tal vez no hay tanto conocimiento. Allí lo vamos a estar hablando. Vamos a estar hablando un poco sobre antes y después de un diagnóstico. Esa parte pues también es bien

0: Importante porque aquí hay muchas emociones envueltas. Y definitivamente, pues también hablar un poco sobre el proyecto 1277 y lo que significa.
1: ¿Nos puedes resumir en 30 segundos qué implica ese proyecto?
0: Claro
1: ¿Qué
0: busca? Sí. Ese es un proyecto que, tengo que decir, pues se lo llevé a las representantes, un proyecto tremendo, muy personal que llevamos demasiado trabajando por varios años, donde se va a otorgar una identificación, exactamente como un Real ID para un paciente o una persona afectada por Alzheimer o una demencia. Okay. Lo que buscamos es, uno, proveer servicios adecuados en facilidades hospitalarias. Dos, que cuando hay esta intervención de ley y orden, también aprendan a manejar con una persona que tal vez está pasando por un episodio, no es una conducta, es un episodio. Uh-huh. Y de igual forma, pues darle turno preferencial a la hora de los servicios y en oficinas médicas. Porque una vez que sacas a un paciente de su entorno y lo llevas a una oficina a esperar 2 y 3 horas, como está ocurriendo, ¿sí?, hoy día, se te va completamente a descuadrar esa oficina.
1: Se descuadra uno que está más o menos ahí. Imagínese.
0: Y entonces que la persona que es el cuidador también va a estar incluido como la persona autorizada en esa identificación y pueda hacer gestiones gubernamentales o privadas en nombre de esta persona afectada.
2: Sí, que no tenga que llevar a la persona.
0: Exacto, porque algunos de ellos o estarían encamados o estarían tal vez que no están capaces para estar en el público. Así que ese es un proyecto que ya se hizo la primera vista pública. Se van a hacer unos ajustes que diferentes entidades como el Departamento de Transportación, Obras Públicas, la Policía y el Departamento de Salud nos dieron unas recomendaciones para presentarlo y entonces llevarlo luego al Senado y finalmente a que la gobernadora lo firme.
1: Me parece bien. ¿Usted conoce a la doctora Astrid Santiago por casualidad? Yo voy a hablar con Domingo a ver si hay posibilidad, porque Astrid es gerontóloga, okay, pero se ha especializado en el tema de Alzheimer y lo vamos a tener.
0: Sé quién es, pero no la conozco personalmente.
1: Sí, la vamos a tener en una edición próximamente ahora en octubre. Uh-huh. A ver si se pudiera
2: sería
1: hacer una, si se pudiera hacer una super edición, que estén los dos,
2: claro,
1: para plantear ambos.
2: Y así se la conoce personalmente.
1: La conoce. Sí, oiga, sí. Antes de despedirnos, lo voy a usar como, ¿verdad?, como pie forzado. ¿Cuánto ayuda el deporte a retrasar la condición? Porque miren, el deporte vamos a estar hablando en cuestión de segundos.
0: Excelente. Gran transición al próximo tema, porque la Organización Mundial de la Salud en sus nuevas guías establece que necesitamos tener mínimo unos 30 minutos de ejercicio 3 veces a la semana para mantenerme activo. Hay que incluir la socialización, obviamente la alimentación, pero la actividad es sumamente importante para que yo como ser humano evite el que ya pueda desarrollar una demencia e inclusive, si ya tiene un diagnóstico, que evitemos ese declive cognitivo en la persona, porque estamos hablando del motor fino, estamos hablando de la capacidad de resistencia, exacto, la oxigenación, poderoso, la circulación. Es muy fuerte lo que el ejercicio puede hacer. Y calma, no tenemos que ir ni a un gimnasio y pagar una membresía. Si lo puedes hacer, perfecto, pero puedes hacerlo en la comodidad de tu hogar, puedes salir a caminar al parque. Esta socialización, pero a la misma vez interacción que vas a tener con la naturaleza, todo esto es sumamente importante para tú y yo poderlo hacer.
1: Wilberto Pagán, presidente de la Asociación de Alzheimer de Puerto Rico y demencias relacionadas, primer conversatorio que me da la impresión que van a ser varios. Ya visualizo a ESA colaborando de alguna manera con la Asociación de Alzheimer de Puerto Rico. Wilberto, gracias por estar con nosotros,
0: gracias
1: por el esfuerzo y por, ¿verdad?, ajustar tu agenda para estar con nosotros acá. ¿Dónde podemos hacer contacto con la organización?
0: Claro, la forma más rápida y fácil, alzheimerpr.com. alzheimerpr.com es nuestra página.
1: alzheimerpr.com.
0: Ahí van a tener para, uno, educarse. Para identificar nuestros grupos de apoyo, tenemos 34 grupos de apoyo a través de todo Puerto Rico, donde yo puedo ir como cuidador o puedo ir con la persona que estoy cuidando y el cuidador y atendemos diferentes temas durante una vez al mes en los diferentes pueblos y también tengo un espacio que si yo soy cuidador, yo puedo exponer, yo puedo respirar, yo puedo decir sin ser juzgado. Exacto. Así que para nosotros eso es bien, bien importante que tengamos estos espacios de discusión.
1: Tenemos un detallito.
0: Muchísimas
1: agradecer el esfuerzo.
2: Proceda
1: usted, distinguidísima. Apreciado por su tiempo.
0: Gracias.
1: Gracias por la oportunidad. Bueno.
0: Que se repita.
1: Así será. Nuestro auspiciador MMM trae un valioso temazo. Hoy está con nosotros
2: Mario.
1: Un distinguidísimo, ¿verdad? ¿De qué va a hablar Mario?
2: Mario, tú estás por ahí.
1: No se vaya, estimado Wilber, para tomar una fotito con
0: claro,
1: usted.
0: Claro.
1: ¿Cómo estás? No, todavía no, pero ¿de qué nos va a hablar hoy?
2: Pues mira, Mario Belaval, que ya mismo lo tenemos después de la pausa, nos va a estar hablando de... Nada más y nada menos, la línea telefónica contacto,
1: de contacto, ¿no? Me parece genial. Y después de él, vamos entonces a conversar con Francisco Ayala Resto, quien es el director del programa de deportes de AELA. Están celebrando 50 años de proveer programas de recreación y deporte. Eso es el próximo 3 de octubre. Wilberto nos acaba de indicar que hacer deportes puede ayudarnos a manejar no solo el Alzheimer, sino otras condiciones de salud. Breve pausa, brevísima. Ella es Ángela, yo soy Rafa. Regresamos en breve con más de AESA Informa.
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0: Y de regreso en A Esa Informa, yo soy Ángela Pérez en compañía de Rafael Ángel Pérez. No somos familia, pero casi. Los Pérez. Ese es el primer apellido. Eso dicen que el Pérez es el primer apellido porque el Señor dijo, ahí los dejo y cómo. Y
1: eso dicen.
0: Perecerán. Mira cómo se
1: yo no quiero perecer todavía.
0: Mira cómo se ríe.
1: La cruz, vamos a poner la cruz.
0: Cómo se ríe Jay allá en la cabina.
1: Y después de escuchar a Wilberto y ahora con Francisco, cuando venga a darnos información deportiva, yo voy a aplicar todo eso porque yo quiero durar 120 años mínimo.
0: Eso es así. Pero antes de eso tenemos a Mario Velavalde, MMM.
1: Nuestro
0: Mario.
1: Que nos permite estar. ¿Cómo están, Mario?
2: Por allá, ¿cómo están?
1: No escuchamos a Mario, de Ayuda a Producción.
0: Mario, espérate.
1: Danos un minuto, Mario, para poderte escuchar.
0: Déjame ver. Háblanos.
2: Mira, ve.
0: Ahora sí. Mira, Mario, ¿cómo has estado? ¿Cómo has estado? Te hemos extrañado.
2: ¿Cómo están por allá?
0: Muy bien, gracias al Señor. Y mira, ¿qué nos traes hoy?
2: Pues mira, gracias como siempre por recibirnos y la oportunidad de compartir esta información tan importante. Les cuento, hoy vamos a hablar, como bien mencionaron, de la línea Haciendo Contacto, que es una línea telefónica exclusiva para los afiliados de MMM, que ofrece orientación médica disponible 24 horas al día, 7 días a la semana.
0: Ok, mira, y entonces, ¿en qué momento se debe llamar a esa línea Haciendo Contacto, Mario?
2: Pues mira, qué bueno que me lo preguntas, porque la línea Haciendo Contacto le brinda al afiliado de MMM orientación médica inmediata cuando se ve afectado por síntomas o molestias, particularmente cuando no se le hace posible comunicarse con su médico primario. Estamos hablando de, por ejemplo, situaciones cuando estamos fuera de horas de oficina o cuando la persona está lejos de su área de residencia o de la oficina médica.
0: Ok, mira, y entonces, ¿quién atiende a los afiliados en esta línea Haciendo Contacto? ¿O qué ocurre durante esa llamada, si nos puedes decir?
2: Ok, pues la línea Haciendo Contacto cuenta con personal de enfermería y médicos que evalúan los síntomas y bajo guías médicas dirigen al afiliado a los servicios a los que deben acudir para atender la situación de salud. Ellos le van a indicar si la situación puede ser manejada en el hogar, visitando al médico primario si es posible, o si deben ir al centro de urgencia o hasta una sala de emergencia. Y de ser necesario, dan apoyo llamando al 911.
0: Mira, me di cuenta que establecen una diferencia entre lo que es una urgencia y una emergencia. Pero para todo el público que nos está escuchando, ¿cuál es la diferencia, Mario?
2: Mira, excelente pregunta. Primero, una urgencia médica es una situación de salud que requiere atención inmediata, pero que no pone en riesgo la vida de la persona. Mientras en una emergencia sí puede haber un riesgo a la salud o a la vida de la persona. Si al evaluar los síntomas estimamos que se trata de una urgencia, también tenemos una red de centros de urgencia alrededor de la isla para afiliados de MMM y le podemos indicar dónde está el centro más cercano.
0: Ah, pues mira, ¿nos puedes decir algunas de las situaciones o las preguntas en las cuales la línea de Haciendo Contacto puede ayudar a los afiliados? Un ejemplo, dinos.
2: Sí, pues claro que sí, tengo bastante. El personal de enfermería de Haciendo Contacto puede evaluar síntomas en tiempo real, brindar información general de salud, incluyendo consejos de prevención, educación en condiciones crónicas, orientación sobre resultados de laboratorio y sobre medicamentos, dosificación, interacciones, efectos secundarios y manejo del estilo de vida. Además, puede coordinar servicios de emergencia de ser necesario, puede brindar apoyo en crisis emocionales como idea suicida, violencia de género, abuso de menores y ancianos, y también está preparado para coordinar atención inmediata con centros de control de intoxicaciones en caso de exposición a sustancias tóxicas. Así que lo cubrimos todo.
0: Muchacho, pero es que tú has dado yo te di un ejemplo y me diste como 20. Eso estuvo espectacular.
1: ¿En qué nos ayuda, imagínate?
0: Espectacular. Ahora, la pregunta obligatoria aquí es, ¿cómo los afiliados pueden acceder a la línea Haciendo Contacto?
2: Fácil. El número de la línea Haciendo Contacto se encuentra al dorso de la tarjeta, o sea, en la parte de atrás de la tarjeta.
1: Excelente.
2: De MMM, el afiliado. Pero de todos modos, le voy a compartir el teléfono, que es el 1-866-677-7779.
0: Vamos a repetirlo.
2: Y ahí van a recibir todo eso.
0: 1-866-677-7779. 6-7-7-7-7-7-9. Tiene muchos 7, así que eso es bueno.
2: Así, fácil de recordar.
0: Claro. Mira, gracias, pues mil gracias por compartir esa información con nosotros. Recuerden, amigos, a los afiliados de MMM, sus servicios de salud están al alcance de un teléfono, del teléfono en la línea, haciendo contacto de MMM y caminamos juntos.
2: Claro, como siempre, caminando juntos.
1: Cuídate, Mario. Espero verte pronto. Igual. Ya Domingo me dijo que te conoció en Ponce.
2: Sí,
1: así que...
2: sí, voy a tener que hacer acto de presencia por allá pronto. Así que
1: algo haremos.
0: Sí, eso. Sí, tienes
1: abrazo,
0: que venir
1: hermano.
0: Para acá.
1: Dios te
0: gracias
1: bendiga mucho.
0: Mucho.
1: Bueno, señoras y señores, Mario Belaval de MMM, nuestro patrocinador principal, que nos permite estar con ustedes el segundo y el cuarto jueves de cada mes y a través también de otros eventos que hacemos. Oiga, Ángela, ¿tú estás ready?
0: Bueno, yo voy, yo no sé, yo me tengo mis
1: lo
0: tenis, me mandé
1: hay,
0: a buscar unas tenis nuevas.
1: Lo que hay el 3 de octubre, señoras y señores, es el Festival Deportivo Aela, 50 años de aniversario en el Albergue Olímpico Germán Riquejoff. Esto es en Salinas, mira esto, Salinas, de 9 de la mañana a 6:30 de la tarde. La persona que nos va a dar todos los detalles ya está con nosotros acá, vino desde Atorrey, llegó... para hablarnos, porque nada más y nada menos en la parte musical va a estar.
0: No,
1: nada
0: ya
1: más
0: vi,
1: y
0: ya
1: nada
0: vi.
1: Nada menos, no vamos a decir quién.
0: Ya vi.
1: Pero es una combinación de un combo de Puerto Rico y de una tremenda voz, una merenguera de una voz espectacular. Al regreso, ¿con quién hablamos?
0: Hablamos nada más y nada menos que con Francisco Ayala Resto, coordinador del programa de deportes de AELA.
1: Y hace tiempo que yo no veía un evento gratuito, que hasta el parking es gratis.
0: Mira, para
1: de
0: allá.
1: De eso venimos y hablamos.
0: No, para allá va Rafa, le dijeron parking gratis y comida.
1: Llévatelo, te regresamos en breve.

0: Señoras y señores, señoras y señores, gracias Jay, gracias Jen por la dirección técnica. Estamos a través de cadena WIAC740M. 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Pero señoras y señores, ya yo tengo en calendario 3 de octubre desde las 9 de la mañana a disfrutar de un evento deportivo recreativo, entrada y estacionamiento gratuito. Dice aquí atracciones gratis, habrá sorpresas, exhibidores, microempresarios en el Olympia Water Park, música, yache.
1: No. Si usted no tiene para dónde ir el 3 de octubre,
0: vamos a mostrarlo aquí en video.
1: Ya le estamos dando, ya le estamos diciendo para dónde usted tiene que ir. No tiene que pagar parking. Usted llega allí, se anota, juega básquet, juega voleibol, juega softball, de todo.
0: Esta promo está bella.
1: No, yo necesito que
0: esto de banco, para marcar.
1: Ayala me cuente esto de principio a fin. Bienvenido, Francisco.
2: Gracias por invitarme. Gracias por invitarme, Ángela y Rafael. Un placer. De verdad que me siento bien contento.
0: Desde Aela,
2: sí, es la primera vez que estoy aquí. Nunca había estado aquí.
1: Que para bien sea.
0: Que se repita.
2: Con nuestra familia, nuestra segunda familia de AESA. Como usted acaba de mencionar, Rafael, vamos a llevar a cabo el aniversario, los 50 años de la sección de deporte, que es la sección que yo dirijo, tengo el honor de dirigir, ¿verdad?, junto con mi directora, que es Astrid Cardona. Súper emocionado, 50 años celebrando ahora. Oye, yo cumplo los 50 ahora en diciembre 2. Y nosotros, y qué casualidad que la sección que dirijo cumple 50 años.
0: Pues mira, congratulations.
2: Voy a celebrar doble.
0: Pero no parece de 50.
1: No,
0: sí. El deporte lo rejuvenece, ¿viste?
1: Ponte a hacer.
0: Tengo que hacerlo.
2: A mí me encanta salir con mi hijo y con los amigos de mi hijo porque me hacen sentir joven.
0: Parece que hermano.
2: Sí, pues mira, Rafael y Ángela, pues básicamente eso es lo que tenemos el 3 de octubre. Vamos a tener un festín de lo que es eventos deportivos. Son 5 eventos deportivos: baloncesto, softball, voleibol, tenis de mesa, que es en inglés ping-pong. Y tenemos un torneo de dominó. Esos 5 eventos van a correr simultáneamente ese día allí desde las 8 de la mañana hasta las 3 de la tarde.
0: Muy bien.
2: Pero pues ya está inscrito, los servidores públicos que se inscribieron a través de ese coordinador de deportes ya está inscrito.
0: Ok, vamos por parte, porque es buena información y quiero tenemos tiempo para conversar. Francisco, primeramente, esta división que tú diriges es la que coordina las justas también.
2: Todo lo que es deportivo de AELA, todos los eventos recreativos y deportivos, bello, pues lo hago yo con mi equipo de trabajo. Y obviamente la capitana, que es nuestra directora Astrid Cardona, ella es la que aprueba las cosas, damos ideas junto con ella y creamos y pedimos autorización y por ahí vamos a celebrarlo.
0: Ok, entonces es gratuito, sábado 3 de octubre, estacionamiento gratis. ¿Quiénes pueden llegar hasta allí? Ya hablaste de un grupo de empleados del gobierno de Puerto Rico que se han registrado.
2: Es correcto. Ok, vamos por paso por paso.
0: Vamos por paso.
2: Básicamente, los eventos deportivos van dirigidos a servidores públicos que se inscribieron a través de su coordinador de deporte.
0: Okay.
2: Ya de ahí no puede, cualquier persona que llegue allí, obviamente, el público en general, no puede inscribirse en uno de los eventos y llegar allí. Yeah. Esto es previamente ya inscrito.
0: Okay.
2: Ok. Así, porque imagínate, un torneo de baloncesto no puede esperar ese mismo de allí para
0: claro,
2: que
0: claro, de acuerdo.
2: Hay una dirección Exacto. técnica que necesita la cantidad de equipos inscritos para hacer un bracket de juego y de igual manera con los otros eventos deportivos. Ahora, bien claro, el evento es totalmente gratis, tanto para los socios que compitieron, los servidores públicos que están compitiendo, como para el público en general que quiere entrar allí, tanto para ver los juegos como para participar de todo lo que tú
0: acabas de mencionar. Aunque yo no me haya registrado para participar en uno de los torneos,
2: puede llegar
0: puedo
2: allí.
0: Ir de espectador.
2: Claro que sí. Bien importante, siempre le pedimos que se registre por Eventbrite, en la aplicación de Eventbrite, que en la página de AELA está el link.
0: Muy bien.
2: Por favor, entren ahí, regístrense. Si no lo pudo hacer por la razón que fuera, no domina el internet, no tiene internet, lo que sea, llega allí que como quiera va a entrar. Se le va a poner un brazalete, va a entrar y es totalmente gratis. Tanto el estacionamiento, ¿verdad?, como todo lo que va a haber allí.
1: Las atracciones también, este, Ayala, todo esto
2: todo
1: que dice aquí.
2: Lo que es piscinas, mira, todo chévere. Lo que es piscinas. Oye, impresionante. Hay que tener algo.
0: Como que dice, ¿verdad?, el dicho, tiraron
1: la casa por la ventana.
0: Casa
1: por
0: la en vez de la casa, el edificio.
2: Nosotros separamos completamente lo que son las instalaciones del albergue olímpico completo para nuestros servidores.
0: O sea, que con quien yo,
2: y público en general.
0: Con quien yo me cruce allí, eso es el evento exclusivo de Aela.
2: De Aela. Ya. Eso está separado todo para nosotros. Allí no va a haber nada que no sea el evento de nosotros.
0: Demasiado.
2: Nada. Todo va a haber unos concesionarios de alimentos. Eso sí, pues obviamente la gente pues tiene que pagar por,
0: claro,
2: esa comida.
0: Eso sí.
2: Pero vamos a tener auspiciadores, vamos a tener gente, ¿verdad? Otros auspiciadores que van a estar regalando cositas.
1: Vi por ahí degustación de café Miaela, me imagino.
2: Totalmente
1: que eso
2: gratis, es, totalmente gratis. Las, ay, piscinas, bendito, que acabo de mencionar, lo que es, sí, el área de los chorritos, la ola marina.
1: La piscina de olas que está espectacular,
2: todo,
1: en Salinas.
2: Todo eso. Oye, sí, y hay que tomar en consideración esto, Ángela y Rafael. Entrar ahí no es tan barato.
1: Eso es,
2: o sea,
1: así.
2: Entrar ahí tiene un costo, y un costo bastante...
1: Para usar las facilidades nada más. No tiene que ver con lo que ustedes van a hacer, imagínate tú.
2: Ajá. Eso. Y nosotros le estamos dando esta oportunidad no solamente a nuestros servidores públicos, sino al público en general. Todo Puerto Rico puede darse cita allí, ¿entiendes? O sea, que podemos recibir 15.000, 20.000 personas fácilmente ese día allí. Así que es bien importante que se registren.
0: Las instalaciones aguantan esa cantidad de gente.
2: Bueno, vamos a hacer, para las que son las atracciones de agua, de piscina, vamos a tener tres secciones. Una sección de 2 horas y media, otra sección de 2 horas y media, otra sección de 2 horas y media.
0: Para la oportunidad a todo el mundo.
2: Con brazaletes marcados, esos niños salen, entran los niños de color rojo, por ejemplo.
1: Okay.
2: Salen a 2 horas y media, entran los niños de brazalete color amarillo.
0: Bello.
2: Y así, sucesivamente, hasta cumplir con 3 horas. O sea, en cada sección pueden entrar hasta 2.000 niños. O sea, que estamos hablando que son 6.000 niños que pueden entrar ese día a disfrutar de las atracciones de acuáticas. Pues mira, ¿qué te puedo decir? Vamos a tener a las 3 de la tarde, que ya los eventos deportivos han culminado, vamos a tener allí nada
1: artistas
2: más y nada menos que a Milly Quesada, nuestra vecina dominicana, Milly Quesada, que yo en particular, lo personal, yo la amo, yo la adoro.
1: Ella
2: quiere que esté esa mujer, yo voy a estar, ¿sabes? Ella va a las patronales de Mayagüez, allá yo llevo a Mayagüez.
1: Volvió Juanita y dijo que... No, ay, Dios mío, yo tengo que voltear, no puedo ir porque es ensayo, pero pues me lo perdí.
0: Pero el ensayo hasta el mediodía.
1: Mi ensayo, hasta las tarde de la noche, muchachos.
2: Y después tenemos al Gran Combo de Puerto Rico, que el que le gusta la salsa.
1: No, y van a cerrar con Agujita y su combo, como decía.
0: ¿A qué hora es el espectáculo?
2: Bueno,
0: musical.
2: Básicamente es 1 hora y media por cada uno de los artistas. Empezamos a las 3:01, ¿verdad? Y ya a las 6:30 estamos fuera.
0: Déjame dar este dato que a veces la gente asocia, porque como es el Gran Combo, es el que va a cerrar. No sé, se puede llevar la sorpresa. Aquí tenemos el horario.
2: Ajá.
0: A las 3 de la tarde arranca el Gran Combo. Uh-huh. Tucutupá, tucutupá.
1: Lleve sus tenis para que va, mira,
0: que
1: la
0: baile.
1: Gaste allí.
0: Y de 5 a 6:30, Milly Quesada. Así que téngalo presente.
2: Sí, mira, comenzamos con el Gran Combo y te cerramos con Milly.
1: Nada más con el espectáculo artístico, la gente tiene que ir para allá.
2: Claro.
0: También vamos
1: Es que tú tienes que pagar por ir a ver el Gran Combo y a Milly.
2: Y repito, tenemos muchos familiares que no, ¿verdad? Lamentablemente no tienen la economía ahora mismo para llevar sus hijos, sus nietos, sus sobrinos.
0: Tremendo.
2: Pues mira, qué mejor ese día para llevarlos allí, que disfruten de todo.
0: Tremenda iniciativa. Estamos conversando, Ángel y Rafa, con nuestro invitado, primera vez, pero que sea muchas veces más,
1: Francisco
0: Ayala Resto, quien es el director del programa de deportes de Aela, que está celebrando 50 años. Estamos hablando del evento que el próximo sábado, el de arriba, 3 de octubre, en el albergue olímpico Germán Riquejo Sampaio. Esto es en Salinas.
1: Conocido como el albergue olímpico.
0: El albergue olímpico, correctamente. Y él ya adelantó, si te estás conectando, nos estás escuchando sábado o jueves, programa de recreación y deporte previamente registrados, tenis de mesa, voleibol, dominó, y esta gente dan hasta medallas y todo, y premiaciones bien buenas a nivel profesional. Baloncesto, softball, espectáculo artístico, que ya lo mencionó, con DJ Mike Torres, el gran combo, Milly Quesada. Va a haber degustación Café Miaela, va a haber mercado hecho en Puerto Rico, oportunidad de microempresarios, y hay de todo. Déjame mencionar aquí un par de cosas para que la gente tenga una idea de todo lo que va a estar pasando. En el caso de las atracciones, está La Ola, Isla Chiquitines, Toro Negro, El Yunque, Laguito Encantado, Piscinas de Ola. Yo nunca he ido a este sitio, así que yo creo
1: pues
0: que...
2: Chulísimo.
0: Yo voy a tener que ir.
1: Estás atrás, mijo.
0: Vivian
1: Chumbá tiene la jungla y el vendaval, ¿verdad?
0: Voy a llamar a mis hijas que viven en Estados Unidos a ver si viajan con mis nietas.
1: Las nietas, que son unas bebés.
0: Y nos vamos todos allí, no importa. Está, déjame ver qué más. En el caso de la comida, Está el merendero, Buen Gusto, cafetería, el mantecado, oasis, rica fritura.
1: Y cocinan bueno también, sabe allí.
0: ¿Y qué más? ¿Y qué bueno. más? ¿Qué más hay por acá antes de cerrar con broche de oro?
1: El espectáculo artístico.
0: Bueno, mira el parque, qué violento se ve, qué espectacular se ve.
1: El espectáculo artístico.
0: Para los que nos están viendo.
1: Y me encanta algo, Ayala, que voy a recalcar aquí, es que usted tiene una logística bien chévere, ¿sabe?
2: Tenemos esto. Y yo quiero que ustedes sepan que esto no fue de 2 o 3 meses atrás. Llevamos más de un año trabajando con este evento.
1: Sí, se nota que tiene una logística, ellos lo tienen todo. Mira, por ahí Rafa estaba enseñando el mapa del albergue olímpico como tal, y cómo ellos van y tienen hasta un trolley.
2: Tenemos unas machinas, ¿verdad? Lo que se le llama machinas, diferentes vehículos dando machinas a todo el parque, transportando personas, ya sea para las áreas deportivas o se estacionaron en la parte de arriba, pues las recogen,
1: qué espectacular.
2: Las llevan a la parte de donde va a estar el programa artístico. O sea, que vamos a tener un movimiento todo el tiempo de personas recorriendo, ¿verdad? Y transportando las personas que estén allí. No importa el área que estén, pueden transportarse en estos vehículos. Bien importante, va a haber mucha fila afuera en la entrada. Sí. Es un poquito incómodo la entrada del albergue olímpico. Recomendamos que se den cita temprano porque vamos a tratar de entrar las personas lo más rápido posible para evitar, porque vamos a tener la policía estatal y municipal. O sea,
1: y veo que también tienes aquí a SEM, el hospital, para la seguridad.
2: Dios, yo hice un acercamiento a la Administración de Servicios Médicos, a SEM, y nos facilitaron el hospital de ellos, el hospital de ambulante que ellos tienen,
0: portátil.
2: El portátil.
1: Espectacular. O sea, el móvil. Que allí usted va a estar seguro, cualquier emergencia que surja, esperamos en Dios que ninguna, pero ahí está.
2: Vamos a tener, en adición a ese hospital, ellos vamos a tener la policía estatal, como dije, la municipal, la estatal. Vamos a tener diferentes comités de apoyo, ya sea de la institución de nosotros, de AELA, dando apoyo por todas las áreas, seguridad, hidratación. Vamos a tener agua en todas las áreas de allí, totalmente gratis.
1: No, esa logística
2: vamos a tener,
1: está
2: mucha agua.
1: De verdad que sí.
2: De verdad que yo creo que con el mapa, como ustedes vieron ahí, no se pierde nadie. No se pierde nadie.
1: Me siento como que voy para Disney. O sea,
2: literal.
1: Tú vas a los parques de Disney, que en la entrada te entregan y tú sabes para dónde vas.
2: Y tengo que mencionar, no quiero dejar pasar por alto, todo esto es gracias a nuestros artistas gráficos.
0: Espectacular. Dale crédito, que se lo merecen.
2: Sí, Jorge Valenzuela.
1: Un aplauso, de verdad que sí.
2: El supervisor José Burgos. Sí, hicieron un trabajo bien bonito, pero repito, esto ha sido una logística de mucha preparación, con mucho tiempo anticipado, porque así nos preparamos nosotros. Nosotros no hacemos algo que pueda repercutir en algo negativo, tanto para la seguridad de nuestros servidores públicos como para el público que esté visitando allí, viendo los espectáculos. Así que nosotros nos preparamos con mucho tiempo para que esto quede súper bien.
1: Veo que tienes los números y todo, una leyenda.
2: Mira, comuníquense con nosotros, ya sea por internet, por la página de AELA, Deportes AELA, se pueden también comunicar por ahí, a la sección de deporte, que es la de nosotros, donde yo dirijo, que es la 787-641-2021, extensiones desde la 1333 hasta la 1335. Y con mucho gusto y placer, este servidor, mi secretaria, mi empleado, vamos a estar atendiendo esas llamadas, orientándolos al máximo con el amor y cariño que se merecen todos nuestros servidores públicos y el público en general que quiera darse cita allí ese día.
0: Tremenda iniciativa. Muchas felicidades a ti, Francisco, a todo el equipo.
2: Gracias por invitarme.
0: Yo creo que es buenísimo para lo que está viviendo Puerto Rico, ¿verdad? Es un refrigerio. Quiero mencionar que usted vaya tranquilo. Hay estacionamiento para parking, hay máquinas de ATH, hay baños suficientes, va a haber cambiadores para que usted se cambie de ropa una vez se bañe, se moja o sude. Hay seguridad, va a haber locker para que usted guarde sus cosas si necesita.
1: El hospital.
0: Obviamente la AELA móvil y las estaciones, que me encantan. Nada más la machinita del tren, del trolley, paseando por todo.
2: Sí. Vamos a tener también 2 ambulancias adicionales. Tipo 3, que cualquier cosa que suceda allí, vamos a atenderla con mucha premura.
0: Gracias, profesor.
2: Y yo creo que lo más difícil, Rafael y Ángela, es de este evento, es que cada persona que decida ir llegue allí. O sea, que se transporte, ya sea Mayagüez, Aguadilla, del norte, del sur, del este, que llegue allí, porque después que llegue allí, que es lo más difícil, nosotros solo vamos a dar lo demás.
0: Un detallito que no compense el esfuerzo, pero al menos que te recuerde de nosotros.
2: Gracias, un millón.
0: Ángela, ¿se acabó esto?
1: Sí, yo estoy triste. Estoy triste porque no voy a poder ir para allá a disfrutar de ese día y ese festival deportivo. Allá veo en la cabina a los chicos riéndose. No sé si es que ellos van a ir y se están mofando de mí, pero yo espero que disfruten también. Yo, tú sabes, el lema de nosotros los actores y los que dirigimos teatro y todo esto es: no puedo, tengo ensayo. Mira, tú ves, tú vas a ver que nosotros hasta camisas tenemos que dicen: no puedo, tengo ensayo, con las dos caritas, es que, ¿verdad?, del teatro.
3: Lamentablemente.
1: Pero es que es así, el deber nos llama, pero para la próxima, no, me apunto.
2: Claro que sí. Para los gracias. Próximos 50.
0: Así es.
2: Y no, si llegamos ya, allá. Si ya,
1: no señora, creo.
0: Señoras sí, y señores, bueno. Nos tenemos que retirar. Regresaremos el segundo jueves del mes próximo. Este sábado nos debes estar escuchando. Gracias por la sintonía. Jay, gracias por la dirección y Jim por todo el apoyo,
1: sí,
0: a toda la
1: que
0: administración
1: de WIAC.
0: Nosotros nos volvemos a ver. Si usted quiere tener contacto con AESA, AESAPR.com, 787-641-4034. Será hasta la próxima. Muchas bendiciones y quédese conectado a De Frente, que es lo próximo aquí a través de la cadena de WIAC.
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6: Saludos amigos radioescuchas de WIAC740 AM. A continuación las noticias más relevantes para esta hora, hoy jueves 24 de septiembre de 2026. La Comisión de Innovación, Reforma y Nombramientos del Senado referirá a autoridades estatales y federales el caso del exsecretario de la Gobernación Francisco Domenech y otros funcionarios. Su primer informe parcial señala discrepancias entre el testimonio de Domenech y las declaraciones juradas del exsecretario del Departamento de Desarrollo Económico y Comercio, Sebastián Negrón Richard, y del exdirector de la Oficina de Incentivos, Ernesto Sayas. Las diferencias incluyen gestiones relacionadas con solicitudes de decretos contributivos, entre ellas la del proyecto Opus Miramar. Asimismo, Luma Energy informó que el sistema eléctrico fue estabilizado tras el evento ocurrido anoche en la subestación de Sabana Llana. La empresa indicó que investiga las fallas que provocaron la interrupción y que sus equipos trabajan en las áreas que permanecen sin servicio. Por otra parte, un juez federal ordenó restituir de inmediato el acceso de CNN, MSNBC y Político a la Casa Blanca luego de que el gobierno del presidente Donald Trump retirara sus acreditaciones de prensa. La orden del juez Timothy Kelly es temporera, tendrá vigencia de 14 días y permite el acceso mientras el tribunal examina el caso. En cuanto al tiempo, para esta tarde se espera un aumento de aguaceros y tronadas debido a una vaguada y humedad asociada a una onda tropical. Algunos aguaceros podrían producir lluvia fuerte, acumulaciones de agua e inundaciones localizadas. La temperatura máxima estará en los 89 grados Fahrenheit y la mínima en los 79 grados. El riesgo de corrientes marinas es moderado en playas orientadas al norte y este, así como en Culebra. Esto ha sido todo por el momento. 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Para WIAC 740 AM, Luis José Juárez.

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0: Muy buenas tardes a todos los que nos siguen de lunes a viernes desde las 4 de la tarde en adelante. Lamentablemente hoy no llegamos a las 4 porque venía Carlos, así que me llamó Joan y me dice, ¿dónde está Carlito? Y lamentablemente pues Carlito no aparece. Joan, pasa por aquí, para que me deje un beso. Me damos un beso aquí en live para que salga en el Roku también. Gracias a esta mujer que usted ve aquí, es que nosotros estamos en esta emisora. Y gracias a Valerie y al señor Alan también.
1: Es tremendo que venía volando.
0: Soy agradecido.
1: Gracias.
0: Así que agradecemos a la gerencia general. A los fans de José. Dame un beso al nombre de los fans, entonces tú también.
2: Porque todo el mundo sabe que yo soy fan tuyo.
0: Sí, sí. Qué bueno verte. Están todas rojas, pero no es popular. Así que quede claro. Sí, el programa se transmite de lunes a viernes desde las 4. El dúo de las chicas de Colorado, pero no son popular. Esto es parte del programa, porque aquí tocamos temas de política, de religión, sociales y muchas cosas más. Y como somos atípicos a los programas de las 4 de la tarde en las demás emisoras, pues usted no va a escuchar aquí lo que se dice allá, porque allá se pelean, se matan, se cortan por los cuellos, otros hacen promesas y no las cumplen. Nosotros aquí venimos a hacer análisis de las cosas que están pasando. Y esto, como yo siempre lo he dicho, este programa es secular, no es religioso. ¿Por qué? Porque aquí hablamos de todas las religiones y de todas las sectas y de todo lo que está pasando en Puerto Rico y en los lugares que nos siguen a través de One Up Network, que es la cadena que cubre toda la costa este de los Estados Unidos y que nos está viendo usted en su casa gracias a ellos que tienen Roku y podemos llegar hasta su hogar. Este es el único programa en WIAC que sale por Roku. Y tengo que también decir que el programa que también sale por Roku es el de José Ángel Cordero, de las mañanas en las noticias. Así que es un privilegio estar en todas estas cadenas que han tenido a bien colocarnos con ellos. Así que agradecidos. Quiero antes de comenzar, y que ya saluda a los de la costa este de Estados Unidos, República Dominicana y las Vírgenes, Puerto Rico, en el tapón, que deben de estar envenenados porque ese tapón está horrible. Pero quiero antes de comenzar, solidarizándome con México. Ha habido un temblor hoy de magnitud del epicentro, hoy de 24 de septiembre. Dicen que tres movimientos sísmicos fuertes en la ciudad de Hidalgo, Chiapas, y durante primeras horas de este jueves, fue que fue ocurriendo este asunto. Aquí no tengo más detalles.

0: porque lo que me mandaron fue el titular nada más. Pero daños o no daños, situaciones o no situaciones, sabemos que cuando hay una situación de temblor o terremoto, siempre hay personas que se afectan tanto mental, psicológicamente, en todos sus aspectos, y más si pierden casa o pierden sus pertenencias. Así que solidaridad con ellos. Estamos hablando, Jay, que Jay y yo vamos a hacer un chit chat aquí. Jay es el del Master Control, el ingeniero de Master Control.
1: Aquí
0: hay
1: estamos.
0: Una noticia que teníamos pendiente, Jay. Salúdanos y vamos al aire.
1: Sí, tengo acá en la mesa de trabajo una noticia de FEMA.
0: Eso es buenísimo, dímela.
1: Claro, FEMA otorga 1.2 millones de dólares para bomberos en Puerto Rico. Gran parte del dinero será para la adquisición de vehículos para el Departamento de Bomberos en Tuabaja. Entre tanto, la Agencia Federal para el Manejo de Emergencia, entiéndase FEMA, por sus siglas, informó este jueves que otorgó más de 1.2 millones de dólares en fondos de subvenciones para bomberos y otras organizaciones de Puerto Rico. Según el comunicado difundido por FEMA, la agencia desembolsa este dinero para apoyar a los bomberos y otro personal de emergencia para... A menudo son los primeros en llegar al lugar cuando ocurre un desastre y desempeñan un papel esencial en mantener seguras a las comunidades. FEMA administra estos fondos a través de tres programas de subvenciones de incendios del año fiscal 2025, el programa de subvenciones de asistencia para bomberos, el programa de subvenciones de personal para respuestas adecuada de incendios y emergencias y el programa de subvenciones de prevención de incendios y seguridad. Entre tanto, la agencia publicó las oportunidades de financiamiento en apoyo 2026, poniendo a disposición 648 millones de dólares entre los programas. Durante la próxima semana, FEMA entregará estos fondos directamente al Departamento de Bomberos, Agencia de Primeros Respondedores y otras organizaciones enfocadas en la prevención de incendios y la seguridad de los bomberos. Oiga, José Ángel.
0: Sí.
1: Estas personas, ¿verdad? Y hay que darle un aplauso. Son unos héroes.
0: Son héroes, muchas veces quedan en el anonimato.
1: Sí, héroes.
0: Lamentablemente.
1: Porque no todos los días hay incendios en Puerto Rico, pero cuando hay, se arriesgan sabiendo que dentro de ese riesgo pueden salir lastimados.
0: Y los activan en los huracanes también a ellos,
1: claro.
0: No porque haya incendio en el huracán,
1: claro.
0: Sino porque ellos saben manejarse en los desastres. Están capacitados.
1: Están preparados para eso, claro, sí. Que sí.
0: Pero yo quiero, ¿cuánta es la cantidad que otorgó FEMA?
1: Buscamos por aquí de nuevo. Estamos hablando 1.2 millones de dólares en fondos de subvenciones para bomberos y otras organizaciones en Puerto Rico.
0: Ok. En Puerto Rico, el presidente Trump en su mandato, el primer mandato, entregó una cantidad aprobada para Puerto Rico de billones de dólares. Billones con B de bueno. De billones de dólares. ¿Qué pasa? Puerto Rico ha ido devolviendo dinero. ¿Sabe por qué? Porque si no tienes el 10% que es el deducible, no puedes utilizar el dinero. Y por eso es que la infraestructura de energía eléctrica está como está, por no querer desembolsar el 10% que hay que pagar. Okay. Cuando tú no pagas el 10%, es como el copago cuando tú vas al médico. Ya el plan médico pagó el grueso y te toca a ti los 10 pesitos tal vez del copago, ¿verdad?
1: Es como cuando dicen un deducible.
0: Un deducible, okay. Exacto. Si tú no pagas ese deducible, ¿qué pasa? Ajá. Tienes que devolver el dinero íntegro a FEMA otra vez.
1: Okay.
0: Y no lo puedes volver a pedir. Entonces, a menos que haya una desgracia real probada, vuelven, lo someten, pero te vuelven y te dicen... Y parealo con el 10% que falta. Entonces, ¿qué pasa? Que nosotros creemos que todos esos billones que anuncia Trump y anuncia la gobernadora se quedan aquí. No, porque cuando se hace el cierre del año fiscal a nivel de presupuesto, hay que devolver billones de dólares no utilizados.
1: O sea, me estás diciendo que parte de ese dinero tiene reversa.
0: Claro, por eso es que, ¿por qué la gente tú crees que dice, pero si Trump dijo que iba a dar todo el dinero para la red eléctrica completa? Ajá. No lo utilizaron porque no quisieron desembolsar el 10%. Porque eso tiene un copago, un deducible.
1: Y la pregunta es la siguiente, ¿cuál sería la razón de no utilizar el dinero y dejarlo congelado allí?
0: Porque el gobierno central no quiere desembolsar el 10%. Y la gobernadora en su conferencia de prensa se llena la boca de le aprobaron este tanto, a nosotros un proyecto mío le aprobaron 3.4 millones. Pero si ese cliente nuestro no tiene los 340 mil en el banco, no se puede hacer nada.
1: Ok.
0: Entonces, ¿qué vamos a hacer? A mí me corresponden las iglesias. Una iglesia que tiene 340 mil en el banco ya hace reparaciones continuamente y está bien, pero si no los tiene, ¿de dónde saca el dinero? Se supone que los estamos tratando porque ellos responden inmediatamente los desastres, en esto, en lo otro, y tú le vas a echar encima a ellos un 10%, pues eso lo cabildeamos, gracias a Dios, la Iglesia de Jesucristo, el Caballero de la Cruz, y yo como representante legal, cabildeamos eso en Washington. No te lo pierdas. De Puerto Rico no se levantó nadie del asiento para ir a Washington. Yo fui hasta Washington, se cabildeó ese tema con el Congreso. Aprobaron que HUD, que es vivienda federal, se lo pasara a vivienda estatal de Puerto Rico el 10% para ellos ayudar a las entidades de base de fe y comunitaria que pudieran hacer sus proyectos para María. Todavía hay gente que no sabe que eso está disponible y eso está disponible ya. Reclame los fondos federales que le aprobaron y vaya a vivienda federal y reclame vivienda estatal y reclame el 10%.
1: A estas alturas, después de tantos años.
0: Esa es la gran pregunta que te va a hacer FEMA. ¿Por qué esperaste tanto?
1: Ajá.
0: Y FEMA está dando sorpresa, porque en cualquier momento a ti, a mí, a quien sea, nos manda un email diciendo devuélveme el millón y pico que te entregué que no usaste. Ah, pero es que eso ya estaba aprobado. No lo usaste. Y ahí es que viene el problema grande. ¿Qué pasa? Que si tú tienes, si a todos los clientes míos que tenían proyectos de FEMA de María, ¿qué le dije yo? Hay que ir corriendo a vivienda estatal, registrarse y hacer el trámite completo para que tú pagues con los fondos federales a tus trabajadores y todo lo que hay que reparar. Y el 10%, en vez de sacarlo de la iglesia, los fondos de la iglesia, sacarlo de vivienda estatal porque ya tenía esa autorización de vivienda federal. ¿Qué pasa? Que con Fiona todavía estamos trancados. Todavía Fiona no se ha aprobado el 10% a través de HUD federal y estatal. Y en esas estamos pendientes. Pero lo que yo voy a ir contigo es que si te dan fondos federales, tienes que ir a tienes que utilizarlo si tienes el 10%. ¿Cómo el gobierno central, volviendo a las agencias de gobierno, cómo el gobierno central no va a tener el 10% para los bomberos en esta asignación? Lo mismo me pasa la pregunta, ¿cómo Luma tuvo la desfachatez, el presidente anterior que estuvo, que ya se fue, en decir, sí, los fondos federales llegaron, pero si no tenemos el 10% no los vamos a tocar? O sea que estamos perdiendo dinero que se nos asigna para hacer las cosas correctamente, como es hacer el nuevo tendido eléctrico, como es la parte que va. Esto es una topografía bien rara en Puerto Rico, lo que va por aire y lo que va por tierra. Hay unas cosas que se pueden hacer soterradas y hay cosas que se tienen que hacer por aire. Entonces, ¿qué pasa? Trump no puso pero. El comité de Trump evaluó que con 50 y pico de billones se podía resolver el tendido eléctrico. La respuesta de Luma fue, no tengo el 10%. Gobierno, tú lo tienes, y el gobierno no se lo dio. Entonces, queremos buena luz, pero no trabajamos a favor de que eso camine.
1: Y dejamos caer un sistema eléctrico que está obsoleto.
0: Obsoleto, es
1: vulnerable.
0: Es un halago.
1: ¿Vulnerable?
0: Dos lluvias y se va la luz.
1: Claro.
0: Lluvia, te estoy hablando de lluvias tipo sereno.
1: Bueno, pero no tiene que venir un aguacero ni un huracán.
0: Viento.
1: No, ahora
0: una brisa fuerte, fue.
1: Ahora tenemos los relevos de carga. Eso se escucha bonito. Y relevos de carga, y es que te la quitan a ti y se la dan a otro.
0: Pues a mí me la han quitado ya dos veces esta semana, claro, por 6 horas. Y eso me parece insólito porque ni lo anuncian. gracias a Dios que yo tengo agua en casa y otras cosas que puedo resolver, pero la luz es esencial. Es esencial. Y lamentablemente se afectan muchas veces los centros de envejecientes, se afectan también los de cuidado, lo que llamamos rehab, de rehabilitación, de cuando salen de operación y cosas así. Claro. Se afectan muchos entes vulnerables. Y gente que, como yo, que yo tengo el padecimiento que no puedo tener calor, porque si estoy con calor se me exacerban las condiciones. Eso es un problema serio. Pues todos, hay una cadena de infortuitos que nos vamos afectando.
1: Y en el caso tuyo, que está funcional, que sales de tu casa, que sigues trabajando, imagínate las personas que no pueden salir de las casas.
0: Así es.
1: Que están inmóviles.
0: Las camas que son eléctricas que están en la casa, claro, automáticamente se trancan. Pues no tienen batería de backup, se trancan. Y la persona se queda en la posición que lo pusiera en ese momento. Así que vámonos a una pausa y venimos en breve, pues está interesante el tema.

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0: Sí, quiero cerrar el tema de FEMA de la siguiente forma. Quiero orientar a las iglesias, todo lo que sea base de fe, comunitario, que le hayan aprobado fondos federales de FEMA. Está a tiempo todavía para que los utilice, y si son los de María y no los de Fiona, puede pedir lo que a usted le falta, que es el 10%, a través de HOT federal, que se los transfirió a HOT estatal. Eso es vivienda estatal. Y a través de ellos tiene que llenar los formularios, todo lo que corresponda. Si necesita ayuda en algo, puede llamarme al 786-834-7000 y le oriento sin ningún costo. Pero lo que quiero que ustedes entiendan como servicio público es que esos fondos, si usted no los usa, en cualquier momento le va a llegar un email de FEMA desde Washington diciéndole devuélvanos hasta el último centavo que le depositamos. Y no se va a meter en problemas. Pero si ya usted los está utilizando el dinero, va a tener un gran problema. Así que, gran problema a nivel federal, pues le van a poner una multa y a la misma vez le van a radicar por qué no solicitaste el 10%. Así que les exhorto a que vayan a HOT estatal, porque es muy importante hacer esa gestión. Jake, tenemos otra noticia por ahí, ¿verdad? Ok. En lo que tú encuentras ahí, quiero hablar sobre el caso de Maduro. Maduro sigue preso porque ese juicio todavía no ha terminado y todo lo que tiene que ver con la sentencia que se le va a dar tampoco ha terminado. Pero la esposa había pedido un arresto domiciliario para quedarse en una propiedad donde ya no puede salir, pero que sea mejor atendida por supuestas, y digo supuestas porque no está aprobado tampoco, afecciones cardíacas. Así que lamentablemente el juez definió que no hay arresto domiciliario, que se queda en la cárcel. Si tiene que ir al médico, será de acuerdo al protocolo de la cárcel. Así que si muchos están diciendo que les molestaba el asunto de que ella saliera, pues no se preocupe, que ya el juez dictó sentencia. En el caso de Delcy Rodríguez, que es la que está de interina en la presidencia de Venezuela, ella aseguró desde la ONU que en Venezuela habrá elecciones. Ella puede decir misa, pero pues es lo que dicen misa y puede tocar la campana. ¿Sabe por qué lo que se lo digo? Porque Estados Unidos es quien le va a decir cuándo se puede hacer las elecciones. Así que ella lo más que puede decir que habrán elecciones, ¿cuándo? No sé. Así que ella no se puede comprometer, como lo hizo la ONU, a decir qué fecha ni nada por el momento. E incluso la increparon los periodistas diciéndole que qué pasó, que si va a ver a Maduro a la cárcel y demás. Y ella se reservó el comentario. Así que cada vez que se reserva ese comentario, más se agudiza la traición hacia Maduro y hacia el gobierno que está corriendo en Venezuela a través de los Estados Unidos. Así que se podrá imaginar cómo está la situación entre Venezuela y todo lo que está ocurriendo en el entorno. Así que en Estados Unidos también Trump recibió a Xi Jinping, que es el presidente de China. Eso fue extraordinario. De la misma forma, y cortesía, y valentía, y de una forma familiar, que lo recibieron en China y le dieron un trato, pero de familia, él lo está haciendo aquí recíprocamente con el presidente de la China, que llegó con su esposa en el día de ayer. Así que se podrán imaginar cómo está Trump. Está muy contento, han tenido unas conversaciones interesantes y están tratando lo que a nosotros nos interesa, que son los arbitrios, que eso es bien importante, y que Trump le está pidiendo trae empresas de China para acá. Y yo te doy empresas de Estados Unidos para allá también. O sea que en ese intercambio, aparentemente el presidente chino sí tiene muy buenas intenciones de que se haga.
1: ¿Estás hablando de Xi Jinping?
0: Xi Jinping.
1: Ah, ok. Mira, acá tengo otra noticia. La Agencia de Ciberseguridad se prepara para las elecciones de Estados Unidos. Trump sigue afirmando que el voto de no ciudadanos es un problema generalizado. Las investigaciones demuestran que es algo extremadamente raro. Entre tanto, la agencia dice que a 40 días de las elecciones, mitad del mandato de noviembre, en el que expone posibles amenazas a los sistemas electorales y enumera los servicios que ofrecería a las autoridades electorales para proteger la votación. Pero si es que, ¿por qué protegerla? Si se supone que tiene que ser todo limpio, ¿no?
0: Tiene que ser limpio. El problema que hay con eso es, te explico, Jay, que muchos estados se apresuraron a dar licencias a los indocumentados. Y como lo único que tú tienes que presentar es la licencia o el cartoncito, pero la licencia te lo toman como válido, automáticamente lo que hacen es que van y votan como si fueran ciudadanos americanos. Y eso es fraude.
1: Pero entonces, ok, pero si ya tienen un pase de cortesía, ¿verdad, Cotia? De acuerdo a lo que estás hablando.
0: La licencia para que puedan manejar.
1: Por eso, pero viene siendo como un pase de cortesía y estás allí.
0: Y reconocer quién es el que está manejando.
1: Y entonces, ¿van a votar por quién? Por...
0: Esos indocumentados votan siempre por los demócratas.
1: Pues, por lo que les dio el beneficio.
0: Sí.
1: Ok. Dice que el plan cuya publicación había sido prometida originalmente por el secretario de Seguridad Nacional para a mediados de agosto, como máximo, llega en un momento en el que el gobierno del presidente Donald Trump intenta reactivar los esfuerzos para ayudar a los Estados Unidos y proteger los sistemas de votación. Autoridades electorales afirman que esos esfuerzos son demasiado escasos y llegan demasiado tarde, después de que el gobierno desmantelara el año pasado el trabajo de la agencia en materia de seguridad electoral, lo que llevó a las autoridades a pagar servicios privados para asegurarse de estar preparados para las próximas elecciones. O sea, lo que están buscando es seguridad prácticamente.
0: Sí, prácticamente el modelo de Puerto Rico, tenemos que ser orgullosos. El modelo de Puerto Rico de votación lo quieren adoptar muchos estados, porque es con el carnet exacto, con el ID exacto, que te facilita poder votar, porque tú tienes que llevar tu certificado de nacimiento para que te lo den. Y ahí se valida que tú naciste en un territorio norteamericano.
1: Y aparte de eso, la huellita.
0: Claro. Entonces, ¿qué pasa? Que cuando tú llegas a votar, no tienes problema en ese asunto. Ajá. Pero, ¿qué pasa? En Puerto Rico, la única falla que se encontró para implementarlo a nivel nacional fue que aquí todavía se sigue pidiendo por correo el voto de tu abuelo. Y te llega por correo la balota para que marque lo que quiere tu abuelo, tú lo llenas, tú lo envías y tu abuelo tiene como 20 años muerto.
1: ¿Y votará el abuelo?
0: O sea, y el abuelo vota a través de ese sistema.
1: Pues entonces, o sea...
0: ¿Eso es fraude?
1: Definitivamente.
0: Pero el problema es que los que recusan los votos son los líderes de barrio, claro, los vecinos, este y lo otro. Porque ya se murió el que estaba ahí.
1: Y lo que estás hablando es que el abuelo ganó la elección y nunca se enteró.
0: Nunca se enteró, pues está en la eternidad.
1: Si se portó bien.
0: Vas a ir a la pausa de las 48. ¿Qué?
1: Vamos a la pausa y regresamos
0: y en breve. Claro que
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0: Y seguimos aquí en De Frente Conmigo con José Ángel López Martínez. Mire, Nescafé, los que nos auspician, hay que darle gracias porque son tremendos. Nescafé, tenemos una máquina aquí que poco le falta hablar. Sabrá decir de inteligencia artificial. Y si es Goya, tiene que ser bueno, ¿no, Jay?
1: Eso es así. No. De aquí como
0: de aquí coquín. Hay que tratarlo con claro. Mucho amor, porque son empresas que se han mantenido sólidas y están yendo también a otros países. Yo cuando viví en Chile no había llegado Goya, pero cuando viví en Nicaragua, qué extraño, ya Goya había llegado allá. En Costa Rica no había llegado allá, ni en Venezuela tampoco había llegado allá. Te estoy hablando de los países que he vivido. Viajados son muchos, pero vivido en esos países, no recuerdo otros más. Pero nada, son empresas que siguen creciendo. Siguen creciendo porque esto es el boca a boca, lo que uno va contando de lo que va pasando. Mira, el senador va a referir a las autoridades el caso de Domenech tras hallar discrepancias en testimonio. Esto se llama cantinfladas. Cuando tú empiezas a hablar, sí, pero no, pero no, pero sí, y es de esta forma, pero ustedes no me entienden. Y eso se llama cantinfladas.
1: Porque viene del comediante Cantinflas.
0: Claro. Entonces, ¿qué pasa? Esas cantinfladas lo que ha hecho es que hacerse un bien, se ha hecho un mal porque se ha incriminado él mismo. Sí, mire, si usted no tiene nada que esconder, presente las evidencias y se acabó el problema. Pero lamentablemente estamos en un gobierno que es supervisado por el gobierno federal. Y si él tenía que aprobar contratos y buscar cosas y demás, él tiene que seguir las reglas federales también. Porque Puerto Rico, la gente se equivoca, eso, los fondos de Puerto Rico se dirigen con las reglas de Puerto Rico. ¿Sabe qué? Todo, sea estatal o sea como sea, tiene que el gobierno federal estar involucrado. Y si hay irregularidades, quien va a pagar es la gobernadora también. Porque la que termina firmando todos esos acuerdos y todas esas cuestiones es la gobernadora. O sea, que no estamos para fotos con los bebés, no estamos para fotos dándole bibi, no estamos para fotos corriendo bicicleta a los nenes. Qué bueno que tienen dos bellos hijos y que los van a hacer criar bien y van a ser saludables. Pero estamos en la etapa del medio tiempo de nosotros, que faltan 2 años para terminar esto, que si no se ponen las botas, lamentablemente nos va a pasar una planadora. Y los billones se siguen perdiendo. Y usted me va a decir, vuelve y lo dice otra vez. Sí, lo digo, ¿por qué? Porque yo trabajo proyectos federales y los proyectos federales se caen cuando no se cumplen las cosas y vienen las multas y vienen los problemas. Así que si usted ve, dueño, pastor de una iglesia, dueño de unas facilidades comunitarias, dueño de algo que tenga que ver con ancianos, todos esos que tenga que ver con el tercer sector, muévase, 786-834-7000, para que usted me diga en qué estatus está y yo decirle a qué agencia tiene que ir, porque me da pena ajena que entidades que son buenas pierdan su dinero. Y si lo pueden recibir a través de HOT, la diferencia del 10%, aproveche. Hasta los otros días estuvimos hablando Lilian, la que viene aquí los lunes, Lilian Doval. ¿Y qué pasó? que descubrimos que por no tener el 10% no pudieron hacer el proyecto, conseguimos el 10% y ya van a poder hacer el proyecto. ¿Eso qué quiere decir? Que es cuestión de que nos movamos. ¿Para qué? Porque hay mucha desinformación. Y usted tiene que ir a la fuente fidedigna que le va a explicar cómo funcionan los fondos federales y en qué forma se trabaja. No todo el mundo puede hacerlo, porque usted en el sistema usted va a ver que tiene que nombrar un representante legal, que no tiene que ver que sea representante legal de su organización, sino que usted lo pone a hablar por usted y a hacer el trabajo. Tiene que llenar todos los formularios y todo eso va por revisiones estatales y federales. Una es FEMA y la otra es CORE3. Así que llegó el final del programa. Así que lamento que no puedo continuar en el día de hoy, pero sí agradezco a los que tuvieron paciencia por bien llegar, ya que esperábamos a Carlos Sánchez, pero tuvo que haber tenido un inconveniente en el día de hoy. Pero será hasta mañana a las 4 de la tarde, si así Dios lo permite, y si no viene esta noche, no habrá programa. Así que, ¿sabe qué? Nos veremos mañana con la bendición de Dios.

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1: Saludos amigos radioescuchas de WIAC 740 AM. A continuación las noticias más relevantes para esta hora, hoy jueves 24 de septiembre de 2026. La Comisión de Innovación, Reforma y Nombramientos del Senado referirá a autoridades estatales y federales el caso del exsecretario de la Gobernación Francisco Domenech y otros funcionarios. Su primer informe parcial señala discrepancias entre el testimonio de Domenech y las declaraciones juradas del exsecretario del Departamento de Desarrollo Económico y Comercio, Sebastián Negrón Richard, y del exdirector de la Oficina de Incentivos, Ernesto Sayas. Las diferencias incluyen gestiones relacionadas con solicitudes de decretos contributivos, entre ellas la del proyecto Opus Miramar. Asimismo, Luma Energy informó que el sistema eléctrico fue estabilizado tras el evento ocurrido anoche en la subestación de Sabana Llana. La empresa indicó que investiga las fallas que provocaron la interrupción y que sus equipos trabajan en las áreas que permanecen sin servicio. Por otra parte, un juez federal ordenó restituir de inmediato el acceso de CNN, MSNBC y Político a la Casa Blanca luego de que el gobierno del presidente Donald Trump retirara sus acreditaciones de prensa. La orden del juez Timothy Kelly es temporera, tendrá vigencia de 14 días y permite el acceso mientras el tribunal examina el caso. En cuanto al tiempo, para esta tarde se espera un aumento de aguaceros y tronadas debido a una vaguada y humedad asociada a una onda tropical. Algunos aguaceros podrían producir lluvia fuerte, acumulaciones de agua e inundaciones localizadas. La temperatura máxima estará en los 89 grados Fahrenheit y la mínima en los 79 grados. El riesgo de corrientes marinas es moderado en playas orientadas al norte y este, así como en Culebra. Esto ha sido todo por el momento. 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Para WIAC 740 AM, Luis José Juarbe.
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3: Saludos amigos y amigas Radio Escucha, muy buenas tardes tengan todos. Les saluda Iván Sánchez y este es el programa Alianza Solidaria, que se transmite todos los jueves por aquí por WIAC 740 en San Juan y Ponce, 930 en Mayagüez y Cabo Rojo, 1390 en Isabela, y para los que nos están viendo a través del Facebook Live, estamos en WIAC740.com. 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siempre se ha identificado con las causas que reúnen a más de 80 organizaciones sin fines de lucro que realizan labor comunitaria, labor misionera, a través de todo Puerto Rico y en algunos países del Caribe, como lo es nuestra hermana República de Haití, que siempre llevamos en nuestro corazón, así como nuestra hermana República Bolivariana de Venezuela, que también ha sufrido los embates de un terremoto recientemente, y el Grupo Amar estuvo allí brindándole ayuda. También estuvieron en la República de Cuba.
4: Y en Perú. Y en República Dominicana.
3: Sigan sumando todas las acciones de índole solidario que la Alianza Solidaria y sus grupos han estado llevando a través de todo el Caribe. Es nuestra costumbre comenzar cada espacio, cada programa con una oración inicial. A continuación le voy a presentar a la compañera Margie Santiago. Buenas tardes, Margie.
4: Buenas tardes a ti y a todos los radioescuchas y a nuestros recursos del día de hoy. Y vamos a orar y a presentar, ¿verdad?, y ponernos delante de nuestro Señor y darle las gracias por la oportunidad que nos da de estar un día más, ¿verdad?, en la presencia de Él y haber podido hacer todas las cosas, que los compromisos que tenemos durante el día, más los que nos queda en la noche. Te presentamos, Señor, toda esta, ¿verdad?, hoy este programa radial sabe que estas ondas, Señor, radiales son para poder orientar, preparar y concientizar a nuestros radios escucha de todos los servicios que tenemos en la agencia, Señor, y organizaciones sin fines de lucro que están aliados a este programa, Padre. Te presentamos todos los servicios, te presentamos los recursos, te presentamos a los colaboradores, te presentamos el 5K, que sabes que estamos trabajándolo, Padre, para poder sacar fondos, ¿verdad?, para el pago y el costo mensual de llevar estas ondas radiales a todo Puerto Rico. Y en tus manos, Señor, dejamos todo. En el nombre de Jesús, amén y amén.
3: Veo, Margie, que has traído un cartel que quiero que le muestres para que el público que nos está viendo a través de Facebook Live.
4: Aquí.
3: Es la promoción
4: del 5K, que es en noviembre 8, domingo 8 de noviembre de este año, a las 7 de la mañana, será en el bañario de Punta Salinas, en Tua Baja, en la ruta que le llaman la Ruta del Encanto, que a la gran mayoría de los atletas, ¿verdad?, les gusta esta ruta para poder, ¿verdad?, correr, caminar y trotarlo. Así que estamos invitando a todas las personas, ¿verdad?, que deseen y tengan practiquen este ejercicio de correr, de trotar, de caminar en un ambiente seguro, en donde vamos a darle la camisa, le vamos a dar la medalla al que termine el circuito, vamos a tener el oasis de agua con seguridad, ¿verdad?, de la policía de municipal y estatal. Además, dentro de nuestro equipo van a haber médicos que van a estar pendientes, ¿verdad?, de los corredores y de las personas que así asistan. Así que aquí está el QR para poder escanear, y ahí le dice, ¿verdad?, los costos de para poder participar en el 5K, que sería la segunda edición. Así que cualquier cosita, después yo lo voy a estar exponiendo en Facebook para que el que tenga, ¿verdad?, que desee la información, pues ahí va a estar colocado.
3: Pueden entrar a la página www.eventibate.com. Esa página le da acceso a todos los eventos de 5K. Busquen el que diga Alianza Solidaria. Y también, 8 de noviembre, 7 de la mañana, Balneario Punta Salinas.
4: También en Instagram, en 5K Solidario. Pueden seguir.
3: Así es. Pues hoy nos visita por primera vez, le damos la bienvenida a nuestro programa, Sonia Margarita Santiago. Estoy entre margaritas.
4: Eso es así. Muchas flores juntas.
5: Nos conocimos hoy.
4: Un placer.
5: Pues bienvenida. Muchos saludos, muchísimas gracias por esta oportunidad. Hermoso el trabajo que realiza la Alianza. Saludamos con mucho cariño a nuestra radioaudiencia y ya me siento parte de la Alianza. Muchas gracias por tenerme.
3: Bienvenida a nuestro muchas programa. Gracias. La hemos traído aquí porque tenemos interés en que nos informe sobre su entidad sin fines de lucro, llamada Madres contra la Guerra. O sea, todas las madres puertorriqueñas están en contra de la guerra. Así que cuéntenos cómo surgió este grupo.
5: Bueno, este grupo surge porque yo tengo un hijo que entró a las Fuerzas Armadas de los Estados Unidos y estuvo aquel 19 de marzo del año 2003, entrando en Irak, donde estuvo un año, 7 meses, guerreando como infantero. En lo personal, como humanista, cristiana, entiendo que las guerras no deben existir. Puede ser una hecatombe. Pues entonces, el fin de la humanidad. Así estamos. Pues entonces yo transformé esa indignación, ese coraje, esa angustia en una acción que yo entiendo que ha servido su propósito, y es Madres contra la Guerra, una organización sin fines de lucro que tiene varias campañas. Primero, alertar a los jóvenes para que no firmen un contrato militar. Una vez firman, supuestamente voluntariamente, digo supuestamente porque generalmente los que firman son hijos de la clase trabajadora, muchachos pobres que sienten que ahí tienen una opción de vida y que entonces la agenda militar de Estados Unidos está horrible. Miren lo que está pasando con Irán, miren lo que pasó con Venezuela. Previo a eso, la guerra de Irak, de Afganistán, de Vietnam. Yo soy esposa de un veterano de Vietnam y madre de un veterano de Irak. Así yo tengo en carne propia el dolor de la familia puertorriqueña cuando un hijo o una hija pues entra en las Fuerzas Armadas. Y déjame decirte, a través de estos 23 años de trabajo ininterrumpido, estamos, como tú bien señalaste, somos una organización sin fines de lucro registrada en el Departamento de Estado, hemos hecho varias campañas. La primera, ¿verdad? Evitar que los jóvenes firmen un contrato militar. Aquellos militares que estén adentro, que se acojan a la objeción por conciencia, que es un derecho que está contemplado en su reglamento, en el reglamento militar de los militares, de las Fuerzas Armadas. Y los orientamos. Hemos orientado a decenas de jóvenes, de muchachos y muchachas militares que han decidido que se quieren quitar. Entre ellos, para hacer rápido el recuento, de Pablo Paredes Burgos, que fue el primer objetor por conciencia de la guerra de Irak. Este muchacho, estando en Japón, se enteró que estaban la Marina de Guerra, de la cual era la parte, era la que estaba bombardeando a Vieques. Y ahí él se indignó y empezó a cuestionarse. Terminó el asunto cuando a él lo convocan para ir a Irak a guerrear y él se negó. Tuvo la valentía de ir hasta el buque USS Bonhomme y les dijo, allí no voy a entrar. Llamen a la policía militar, yo no voy. Lo enjuiciaron y el mismo juez que lo enjuició le dijo, yo entiendo por qué un joven quiera negarse, que se acoja a la objeción por conciencia. O sea, porque en realidad esas guerras son terribles. En Irak, por ejemplo, asesinaron a más de 1 millón de iraquíes. En Afganistán, 700 mil fallecidos. Todas esas guerras lo que traen es muerte, inanición, caos para las poblaciones invadidas.
3: Y la salud mental del que fue.
5: Entonces, ahora vengo con la próxima campaña. Precisamente es la tercera campaña nuestra, lo dijiste muy bien, apoyar a los veteranos a su regreso. Hemos acompañado a cientos de militares en el hospital de veteranos exigiendo que le atiendan con sus afecciones de salud. Te voy a dar un caso rápido. Carlos Labarca, este joven sargento estando en Irak, hay una explosión a su lado, mueren unas personas. Cuando a él lo tienen un pase, ¿no? Cuando llega a Puerto Rico, empieza a sentirse mal, se cae, se siente desbalanceado. Cuando yo lo visité, porque me enteré del asunto, estaba en una silla de ruedas. Cuando él va al hospital de veteranos, le dice que no tiene nada, que qué le pasa. Bueno, el asunto es que él terminó teniendo en el cerebro daño traumático cerebral causado por las ondas de las explosiones. Eso les daña el cerebro. Tenemos casos de muchachos que nunca han estado en un escenario bélico y sin embargo tienen este daño traumático cerebral. Algunos de los síntomas son muy parecidos a un ataque cardíaco, a un derrame cerebral, el desbalance, la lengua pesada al hablar, daño en la mitad de su cuerpo. Ha sido bien difícil para estos porque no les daban la atención. Hemos acompañado a estas familias, por ejemplo, a la lucha en los tribunales de este país. Tengo un caso, tres casos de jóvenes que están presos de por vida por haber asesinado personas cuando regresaron. Cristian González Martel, de Arecibo. Este muchacho, bueno, era originalmente de Utuado, pero el caso se vio en el tribunal de Arecibo. Él asesinó a su señor padre un 22 de mayo del año 2022. Lo enjuiciaron, acompañamos a su santa madre a todo el proceso judicial y eventualmente pues lo pusieron en un hospital psiquiátrico forense, lo cual lo luchamos bastante porque fíjense que si se van solamente por el lado criminal legal, el asesinato, pues entonces le tocaba ir a una cárcel, que de hecho estuvo en la cárcel un montón de meses. Tenemos el caso de Orlandito González, ese mató a dos personas. Él iba trotando en la playa del Tuque, en Ponce, después que regresó de Afganistán, y él había comprado un arma en calle. la utilizó para matar a doña Carmen Delgado, que en paz descanse. Había empezado a lloviznar y doña Carmen abrió la sombrilla y en su mente él se transportó al escenario bélico y no vio un paraguas, él vio un rifle. Y con el arma que compró en calle, la mató y siguió trotando. Ese es el tipo de acciones que Madres contra la Guerra hemos apoyado, ¿verdad?
3: Buscan evitar.
5: A la familia. Sí, buscamos evitar que eso ocurra, pero ya que ha ocurrido, pues acompañamos a la familia.
4: Quería preguntarle, ¿qué servicios ofrece Madres contra la Guerra, aparte del acompañamiento, tanto en hospital, ¿verdad? Me imagino que van a las funerarias.
5: Exacto.
4: ¿Verdad? ¿Qué otros servicios ustedes ofrecen?
5: Queremos destacar, somos voluntarias. Ajá. No tenemos un presupuesto de ninguna índole. Vendemos camisetas, ese tipo de cosas. Te lo digo.
4: Ajá. Porque no somos sin fines de lucro.
5: Somos sin fines de lucro. Ajá. Pues mire, nosotros hacemos trabajo de acompañamiento a cárceles, hospitales, abogados. Buscamos abogados.
4: Okay.
5: O sea, lo que hacemos es servir como de orientación a las familias en el apoyo
4: para
5: a los militares.
4: Para que conozcan sus derechos.
5: Para exigirlos. Entonces, también nosotras hacemos un trabajo bastante fuerte apoyando a la juventud en búsqueda de opciones distintas a la milicia. Así que estamos siempre orientando a los jóvenes de qué pueden hacer. Ajá. Para que no tengan que entrar al ejército.
4: Ok, un ejemplo, le voy a dar un ejemplo. Uh-huh. Vamos a suponer que yo quiero entrar a la milicia. ¿Qué usted me recomendaría a mí como joven para que yo no dé ese paso?
5: Antes que nada, te haríamos un cernimiento, un estudio de necesidades para ver tus aptitudes. Uh-huh. Hay que tener cuidado con esto porque el ejército en las escuelas le dice a los muchachos que le va a dar una prueba que se llama ASVAB. Y esa prueba le dicen que es para como vocacional. Uh-huh. Pero esa prueba lo que hace es que identifica en cuál área del ejército, de la Fuerza Armada, ese muchacho sería más apto. Así que siempre tenemos una campaña de que los jóvenes no cojan esa prueba porque es un engaño. Pues entonces nosotros identificamos con el joven cuáles áreas son cuáles aptitudes tienen y entonces tratamos de identificar algunos recursos económicos que ellos puedan acceder para ellos. Déjame decirte, interesantemente, en Puerto Rico, en el Centro de Estudio de Periodismo Investigativo, que dirige la compañera Damari Suárez, ellos hicieron un estudio del perfil del reclutamiento en Puerto Rico. Y lo que encontraron, interesantemente, es que por los pasados 4 años, bueno, fue desde el 21 al 2025, habían mermado la cuota de reclutamiento en un 25%. En Estados Unidos está también bajando. Y yo les echo la culpa, y yo me alegro que esto ocurra, a las redes sociales. Porque antes los muchachos pues no veían ese militar que entraba a la escuela, a la universidad o en la calle con las ferias que ellos hacen. Y acuérdate que los reclutadores no les dicen la verdad de lo que está pasando ahí adentro, a lo que se van a enfrentar, al racismo imperante en las Fuerzas Armadas, por ejemplo. Y entonces pues nosotras lo que hacemos es alertarle a los jóvenes sobre lo que realmente es el ejército. Y las redes sociales han servido muchísimo porque tenemos, anoche tuve, por ejemplo, un webinar con veteranos puertorriqueños que están en la diáspora y ellos están en contra del reclutamiento. Es una red internacional para este asunto.
4: Qué bueno.
3: Doctora, usted es psicóloga clínica, ¿no?
5: Es correcto.
3: Y estos padecimientos mentales que sufren los veteranos, ¿usted entiende que no son atendidos adecuadamente?
5: Te voy a dar unas cifras estadísticas.
3: Adelante.
5: En el 2018, el promedio de suicidios dentro de las Fuerzas Armadas, y esto incluye la estadística de los veteranos, era de 22 suicidios diariamente. Miren, yo he tenido que intervenir en innumerables ocasiones con familias preocupadas porque aquel joven que entró al ejército o que fue a la guerra, al regreso es otra persona. La comunicación merma, no hay, bueno, no todos, déjenme aclarar, no todos, pero en una gran mayoría de ellos. Bueno, el asunto es que hemos tratado de evitar que entonces se suiciden, ¿verdad? Actualmente el Pentágono reconoció el problema y actualmente ha bajado, ¿sabes a cuánto? A 17.5 diariamente. Se suicidan diariamente 17.5. De hecho, ayer, hablando con dos puertorriqueños que son veteranos, ambos estuvieron en guerra. Uno fue a guerra y otro no. Y yo les decía, pero espiritualmente, ¿qué tú sientes? Y uno de ellos me dijo, estoy roto. Estoy roto. Tú físicamente me ves bien, pero espiritualmente no me siento bien. Entonces, las Madres contra la Guerra tenemos una situación que muchos de nuestros hijos y hijas veteranas no se comunican con nosotras, o someramente. Eso es un gran problema. Así que la comunicación se afecta. Está el asunto también, ya les dije, la depresión que lleva al suicidio. Está la ansiedad. Está también el asunto del lo que le llamamos los psicólogos una fuga psicótica. Y esto es cuando una persona ha estado en una situación de guerra, de catástrofe cualquiera, y al regresar a un medio que no es el de la catástrofe, se transporta psicológicamente a ello. Entonces, tenemos un diagnóstico muy común en las Fuerzas Armadas, que es el síndrome postraumático del estrés, que se caracteriza precisamente por la fuga psicótica en algunas ocasiones. Entonces, hay unos pensamientos intrusivos no deseados. ¿Qué significa eso? Significa que la persona, de momento, mira como si estuviera en una película el escenario bélico. Por ejemplo, yo tuve un caso de un muchacho que llorando, muy afectado, muy afligido, me decía que le iba a un convoy. Entonces, vinieron corriendo unos niños afganos con una señora atrás y ellos estaban hablando, pero que ellos no hablan árabe. Y los niños estaban diciendo algo y se llevaban las manos a la boca. Él interpretó que esos niños estaban pidiendo agua y comida. Pero el comandante del convoy les dijo, shoot them, o sea, dispárales. Mateo, que así es el nombre del joven con quien dialogué al respecto, se congeló. No, él dijo que yo no voy a matar a esos niños. Entonces el comandante los mató. Ese muchacho está destrozado de por vida. Él tiene pesadillas, que esa es otra de las características del síndrome postraumático del estrés. Pesadillas continuas, nerviosismo, aislamiento. Ellos tienden a aislarse. Y eso lo vemos, las familias militares. Muchos problemas, por ejemplo, de comunicación interpersonal. Mira, tengo un caso de Comerío. Este muchacho regresó y no ha visto guerra, pero él estuvo en entrenamiento básico. Viene a su hogar de pase y la esposa me llama y me dice, mira, este nunca ha estado con nosotros. Va de Ponce a Aguas Buenas a visitar las amistades, porque también el amigo estaba de pase dentro de las Fuerzas Armadas. Y él, el muchacho le decía, es que tú no me vas a entender. Y aquí vamos a otro asunto, y es que cuando tienen misiones, o sea, tienen que firmar un contrato para que no divulguen las órdenes que reciben allá adentro. Así que eso les inhabilita para poder comunicarse en el hogar.
4: No lo pueden decir.
5: No lo pueden decir. Por eso que le dicen, tú no me vas a entender.
3: Las Madres contra la Guerra agrupa a una serie de personas que se dedican a compartir este terrible suceso ante la sociedad. Su labor es educativa. Le pregunto, ¿cuáles son las formas para ser voluntario en su organización?
5: Bueno, nosotros estamos en todas las plataformas porque hemos descubierto digitales, porque hemos descubierto que la juventud, como se comunica, miren, Instagram, TikTok, Facebook, YouTube, todo eso, nosotros estamos por todos lados. Y se pueden comunicar con nosotras, con mucho cariño les atendemos. Si quieren acompañarnos, con mucha alegría recibimos ese apoyo. Nosotros tenemos también una campaña contra el genocidio que está ocurriendo en Palestina. Por ende, cada martes, desde el 31 de octubre del año 2023, estamos frente al Consulado de Israel en la avenida Ponce de León 221, todos los martes de 4 a 5 y media. Allí estamos las Madres contra la Guerra. Pueden llegar allí con mucho cariño las recibimos. Entonces, el Día Mundial de Solidaridad con Gaza es el día 10 de octubre. Y da la casualidad que cae sábado. Así que vamos a estar en el Pabellón de la Paz, en el Viejo San Juan, a la entrada, en el Parque Luis Muñoz Rivera, para a las 10 de la mañana allí, para compartir y dialogar y todo eso.
3: Doctora Santiago, veo que tiene, nos ha traído aquí a nuestros estudios una copia de su primer trabajo, su primer libro, ¿no?
5: Sí, el primer libro.
3: ¿Cómo se llama el libro?
5: El libro se llama Cicatrices, Voces de Madres contra la Guerra.

0: madres y también de los militares. Y aquí está, recogido. Lo que hago también es que identifico las distintas afecciones que reciben, que tienen los veteranos, por ejemplo, el mismo síndrome postraumático del estrés. Y como tengo una formación científica, pues lo que hice fue que hice una revisión de la literatura de cada una de esas afecciones, que ahí están las referencias, y también describo la enfermedad y describo entonces el testimonio.
1: ¿Dónde se consigue el libro?
0: El libro me llega el 17, esta es la primera copia que me llegó el sábado pasado. Esto es una primicia, claro que sí. Se pueden comunicar conmigo al 787-619-5175. 619-5175. Los vamos a distribuir en las librerías del país. Es un libro grande, o sea, tiene 260 páginas, es voluminoso, tiene fotos y todo. Y bueno, me han dicho, cobra tanto. Y yo, no, $25, eso es un... Está buen precio.
1: Le pregunto por curiosidad, el nombre de su entidad es Madres contra la Guerra. ¿Hay Padres contra la Guerra?
0: Pues qué buena pregunta, porque en el Departamento de Estado, ¿sabes el nombre que nosotros inscribimos? Madres, Padres y Familiares contra la Guerra. Lo que pasa es que cuando empezamos precisamente a ir a la prensa, era muy largo, eso era una longaniza, y lo fueron acortando, y nos quedamos Madres contra la Guerra, pero ciertamente hay familiares. Y otra cosa importante es que hay madres que no han parido, porque tenemos madres muy tiernas que son personas solidarias, humanistas, aunque no hayan tenido un hijo físicamente, pero
1: viuda,
0: se identifican.
1: Viudas.
0: Tenemos viudas, tenemos de todo.
2: Quería preguntarle, ¿nos podría dar un testimonio que sea que ustedes como grupo, ¿verdad?, como entidad, le han dado servicio a esta familia en donde han visto un cambio, una mejoría, algo positivo?
0: Ay, pues esa pregunta es como para 3 horas de discusión.
2: Pero tenemos unos minutitos.
0: Unos minutitos. Bueno, pues mira, te cuento. Esta familia, esto fue bien, bien hermoso. Esta familia es de Caguas. El muchacho se llama Carlos Rivera. Era sargento en el ejército y lo mandaron para regresar a Irak por segunda ocasión. La hermana me busca y me dice, ¿tú eres fulana? Sí, esto, lo otro. Y yo, entonces, ¿en qué te puedo servir? Y me dice, mira, es que lo quieren volver a mandar a Irak, pero mi hermano no está bien, él está sangrando al orinar, él está con dolor en los riñones y, bueno, quiero que me ayude, por favor. No puede ir a Irak otra vez. De hecho, él se lo había dicho al comandante de la unidad y el comandante de la unidad le dijo que llevara una caja de Tylenol, que eso era changuería de él, etcétera. Bueno, pues entonces yo le dije, porque miren, lo típico de esta de las guerras actuales, hay muchos tóxicos y es el, por ejemplo, en este caso era uranio reducido, que es un metal, es algo que se utiliza por las Fuerzas Armadas de Estados Unidos para ablandar el blindaje del enemigo, de los camiones y todo esto. Entonces, a él, yo le dije, pues, dile a tu hermano que le hagan la prueba de uranio reducido, a ver si lo tienen en el organismo. Él va a la base, a la parte médica, no se lo quieren hacer ahí. Entonces, yo le digo, háganlo en un laboratorio privado. Lo hicieron, todo esto en Kentucky. Y entonces resultó que sí, que tenía una altísima contaminación con uranio reducido. Y yo le digo, el muchacho se despide de mí para que esa noche se iba a suicidar. Y que él tenía identificada la pared donde iba a estrellar el carro. Entonces, yo tenía el teléfono de la esposa y con el teléfono de mi esposo, yo lo llamo a ella y le dije, Ibelis, escucha lo que está diciendo Carlos. Y ella, yo le dije, mira, soy psicóloga, te voy a activar el protocolo de intervención en crisis. Y ella, yo le dije, llévalo a un hospital psiquiátrico privado, sácalo de la base. Lo llevó, el muchacho estaba suicida. Lo mantuvieron ahí, no fue a Irak. ¿Y sabes qué es lo que él tenía? Cáncer en los riñones.
2: Wow.
0: Yo siento que nosotras intervenimos y pudimos salvarle la vida.
2: ¿Y está vivo todavía?
0: Sí, está vivo. Y después, fíjate, interesante, gloria a Dios, amén. Él dio su testimonio ante el Congreso de los Estados Unidos. Miren, todos esos químicos son horribles. Las bases en Puerto Rico tienen químicos. Tienen lo que le llaman forever chemicals. Tienen sustancias poliperfluoralquiladas que son tóxicos, horribles. Y aquí como que no pasa nada, no se exige la descontaminación,

0: con la fuerza que hay que hacerlo.
1: Estamos conversando con la doctora Sonia Santiago Hernández, autora del libro Cicatrices, Voces de Madres contra la Guerra, directora del grupo Madres contra la Guerra. Estamos en los minutos finales de este segmento y que no queremos desaprovechar la presencia de ella para que nuevamente nos brinde la información de cómo se pueden comunicar. Este programa pudiera salvar muchas vidas, como pasó ahí.
0: Así es, con mucho cariño, siempre lo hacemos. Y de forma anónima, no tienen que decir, o sea, nosotras no decimos el nombre. De hecho, muchos de los testimonios aquí son seudónimos, porque no quisieron, tienen temor por seguridad, claro, lo que fuere. Bueno, de todas maneras, madrescontralaguerra@gmail.com o por teléfono 787-619-5175. Igual nos pueden buscar en cualquier plataforma, aparecemos, Facebook, TikTok, todo lo que sea.
1: ¿Cómo aparecen?
0: Como Madres contra
1: Madres
0: la Guerra.
1: Madres contra la Guerra.
0: O si no, Sonia Santiago, ya vaya, aparecemos.
1: Qué bien. Bueno, pues Sonia, muchas gracias.
0: Ay, no saben lo que les agradezco esta oportunidad, sí, y ha sido maravilloso.
2: Muchas bendiciones y éxito con su libro.
0: Gracias, bueno, gracias.
1: Pues vamos a una pausa para unos anuncios de importancia y regresamos en breve.

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4: Vamos al segundo segmento de nuestro programa, recordándolo a nuestro público, el 5K de la Alianza Solidaria, el segundo evento de 5K, va a ser este próximo domingo 8 de noviembre a las 7 de la mañana en el balneario Punta Salinas en Toa Baja. La manera de registrarse es entrando a la página www.eventivate.com. Event de evento, eventivate.com. Ahí buscan el evento Alianza Solidaria y se registran para participar, caminar, correr o conversar, o pasarla
5: o
4: bien.
5: O trotar.
4: Esas son las opciones que hay. La van a pasar maravillosamente bien, como pasó en el primer evento. O sea que nosotros aspiramos que este sea igual o mejor que el anterior.
5: Mejor.
4: Así es. Este segundo segmento nos honra con su presencia. Nos visita por primera vez la doctora Jennifer Pavón, a quien le damos la bienvenida a nuestro programa. Buenas tardes, doctora.
5: Buenas tardes, gracias por la invitación.
4: Qué bueno que está aquí con nosotros. Ella nos va a hablar un poco sobre prevención, especialmente este programa sintonizado por poblaciones de adultos mayores, de personas en vulnerabilidad, porque son con diversidad funcional, etcétera. Y todas estas poblaciones necesitan enterarse de estrategias de prevención. Háblenos un poco sobre eso. Adelante.
5: Bueno, ¿qué conocen como prevención? ¿Qué me pueden decir sobre la prevención?
4: Evitar que me pase algo.
5: Exacto. La prevención, ¿verdad? Cuando hablamos de prevención, es cuidar nuestra salud antes de que, ¿verdad?, aparezca una complicación, algo mucho más grave. En la medicina preventiva, pues buscamos identificar factores de riesgo, enfermedades, ¿verdad?, en etapas tempranas, cómo prevenir a llegar a, ¿verdad?, algún hospital.

0: En la medicina preventiva, pues buscamos identificar factores de riesgo, enfermedades, ¿verdad?, en etapas tempranas. ¿Cómo prevenir a llegar a, ¿verdad?, algún hospital y no tratarlas? Produce un estrés al cuerpo, produce la hipertensión. Me empieza a ocasionar daños en los órganos blancos, órganos diana, que conocemos, ¿verdad? Principalmente corazón, cerebro, los ojos, nuestros vasos sanguíneos. Y básicamente, pues, este estrés que está causando el no tratar esas presiones elevadas por mucho tiempo, pues nos pueden causar accidentes cerebrovasculares, isquémicos, hemorrágicos, daño en los riñones. Esos pequeños vasos de los riñones se ven alterados y ahí empieza la insuficiencia renal, progresivamente se van dañando. Me puede causar una retinopatía hipertensiva. Esos vasos sanguíneos se van dañando por ese estrés que va provocando. Entiendo que muchas personas pues normalizan. Nada, tengo la presión alta, tengo mucho estrés, tengo mucho trabajo, o simplemente no me siento mal, no me voy a hacer mis pruebas de discernimiento, no voy a ir al médico porque no me siento mal.
1: El doctor Ismael Mercado, que colabora mucho con nosotros y que trabaja con usted en la oficina, siempre nos dice que hay que observar las señales de tu cuerpo. El cuerpo envía señales y, por ejemplo, la presión alta que usted ha mencionado, la hipertensión, ¿hay manera de saberlo?
0: Bueno, hay avisos y no hay avisos. Y mucha gente, tengo la presión alta, me di cuenta en una feria de salud del trabajo, pero no me siento mal. Pero hay personas, ¿verdad?, que siguen pasando por alto y de momento, ay, tengo un dolorcito de cabeza, es migraña, déjame tomarme una Tylenol. O, ay, tengo una presioncita en el pecho. Y ahí es que van a acudir al médico porque, pues, no se me va el dolor de cabeza o la presión del pecho no se me va. Y ahí vienen, ¿verdad?, todas estas pruebas de este discernimiento. A veces desconocemos que por nuestro estilo de vida tenemos el azúcar alta, tenemos los lípidos descontrolados, ¿verdad?, lo que es colesterol, triglicéridos. Así que es bien importante, por lo menos cada 6 meses, una vez al año, hacernos, ¿verdad?, nuestras pruebas de discernimiento. No existe un paquete como tal para, ¿verdad?, todo el mundo por igual. Pienso que es individual por persona, ¿verdad?, los laboratorios que podemos mandar de discernimiento. Lo importante es que, pues sí, el cuerpo da señales y cuando ya da señales es por algo. No normalizar un dolorcito de cabeza, un dolor de pecho o simplemente pues tengo la presión alta, eso es normal porque tengo mucho estrés del trabajo. Y es lo que escucho mucho, especialmente personas, ¿verdad?, jóvenes de todas las edades, a partir de los 30, 40, 50, 60, son jóvenes. O sea, lo que queremos llevar es llegar a los 60, 70, 80, siendo independiente, ¿verdad? La prevención abarca mucho, vacunación, exacto, alimentación, actividad física, para, ¿verdad? Si no tenemos fuerza en estos músculos y perdemos mucha masa corporal, ¿cómo nos vamos a levantar de una silla? ¿Cómo vamos a hacer nuestras cosas del diario solo? Queremos, ¿verdad?, llegar a la adultez siendo independiente.
2: Doctora Pavón, la presión arterial elevada le llaman el asesino silencioso.
0: Sí, correcto.
2: Bien importante de que usted como doctora le diga a nuestra audiencia qué debemos hacer antes para no llegar a que el asesino silencioso nos ataque. Yo sé que ya, ¿verdad?, estaba mencionando de ejercitarnos, comer saludable.
0: Sí, en realidad, ¿verdad?, decir algo en específico pues no sería lo correcto. Hay muchas cosas, muchos factores que pueden ayudar a tener eso controlado, ¿verdad? La actividad física es muy importante, los ejercicios cardiovasculares. A veces hablamos de sedentarismo, vamos a hacer ejercicios, no solamente bajar de peso. El ejercicio te ayuda a mantener un estilo de vida más saludable, la alimentación. Sabemos que alimentarnos saludablemente, pues ahora comer healthy, como dicen por ahí, es costoso. Uh-huh. Pero es modificaciones en ese estilo de vida, ¿verdad? Saber lo que estamos comiendo, estar consciente de nuestro diario, ¿verdad? Vivir modificaciones. El ejercicio ayuda mucho al estrés y está comprobado. No tenemos que cambiar toda una alimentación a comprar productos orgánicos, keto, que son súper caros. dentro de nuestra realidad. Y lo que tenemos, hacer modificaciones en tu estilo de vida, ¿verdad? Te va a llevar a controlar muchas condiciones que puedes estar desarrollando. La presión arterial, ya cuando tenemos una señal o que tenemos esos dolorcitos y no estamos viendo un patrón porque sin querer nos cogieron la presión en una actividad de salud y ya estamos viendo este patrón, pues ¿por qué vamos a esperar? Vamos a ir al médico. Mira, por curiosidad me tomé la presión y salió alta, esto nunca me había pasado. Estoy teniendo una vida más sedentaria, estoy consumiendo, ¿verdad?, alimentos altos en sodio, en grasa saturada. Así que todo va de la mano. La modificación de estilo de vida es bien importante cuando estamos hablando de prevención.
1: En su clínica, que es la Transforma Medical Mall, que está localizada en la calle 2, en G14, en
0: Villarrica,
1: Bayamón, se enfoca mucho en la cuestión preventiva y eso me parece bien importante. Y yo veo que tienen como una de sus prioridades, especialmente con los pacientes que son adultos mayores, las vitaminas.
0: Sí.
1: Por ejemplo, pues los niños se entiende que haya vitaminas, pero vitaminas para adultos mayores. Cuéntanos, ¿qué es eso?
0: Bueno, nosotros trabajamos en la oficina todo tipo de vitaminas. Ponemos sueros para el sistema inmune. Siempre y cuando pues va de la mano con una orientación, ¿verdad? No a todo el mundo se le puede poner lo mismo. Las recomendaciones son individuales por paciente. Buscamos, ¿verdad?, que el paciente se sienta cómodo, que si llega con un catarro, le mandamos a hacer todas las pruebas, COVID, influenza, micoplasma. Estos medicamentos, utilizamos mucha medicina homeopática en la oficina que ayuda ¿verdad?, a fortalecer el sistema inmune. Estas personas mayores que están en hogares o que pues, ¿verdad?, ya están un poquito más comprometidos, recomendarles estas vitaminas por lo menos una vez a la semana, una vez al mes, siempre los ayuda mucho. Es vitamina C, vitamina B12... Y esas cositas, pues sí, nosotros creemos mucho en eso, en la prevención, en cuestión de también fortalecer ese sistema inmune de las personas que están comprometidas.
2: Cuando una persona, vamos a hablar de un adulto mayor o alguna persona, ¿verdad?, con discapacidad funcional, no tiene la movilidad como quizás la tenemos nosotros de poder caminar, ¿qué ejercicios usted les recomendaría para que entonces pueda activar el ejercicio cardiovascular sin teniendo problemas de movilidad?
1: Evitar el sedentarismo.
0: Ok, pues mira, no importa la edad. Siempre recomiendo ejercicios de fuerza dentro, ¿verdad?, de la capacidad de la persona. Pues porque estar acostados en una cama o estar sentado pues también frustra, deprime. Uh-huh. Perdemos masa muscular, ¿no? Se nos hace a veces imposible ser independientes. Siempre me gusta que incorporen ejercicios de fuerza dentro de una terapia que le están dando en el hogar, aeróbicos con intensidad moderada, pero incorporando hasta fuerzas, ¿verdad? No tienes que coger una pesa de 5 libras, puedes coger el teléfono, un bolígrafo, es que te mantengas, ¿verdad?, un poquito activo. Y preserves esa fuerza y movilidad, ¿verdad?, para llegar a edades más avanzadas siendo lo más independiente posible.
1: Una de las situaciones que más ocurre con los adultos mayores es el problema de deshidratación. El doctor Mercado siempre nos ha dicho de que él se enfoca mucho en esa área, ¿verdad?, de que hay que mantenerse hidratado. Me gustaría que nos diera algunas recomendaciones para estos adultos mayores que están en sintonía, especialmente los que están encamados.
0: Sí, sabemos que muchas personas mayores no quieren tomar agua o hasta no quieren comer. Existen sueros para mantenerlos hidratados. Darle 4 oncitas de agua, 8 onzas de cada 4 horas, mantener los labios, ¿verdad?, humectados. Es clave, ¿verdad? Muchos envejecientes que ya están encamados, pues que no están comiendo por sí solos, mantenerlos hidratados es un poquito, ¿verdad?, más difícil, pero esa ¿cómo se llama?, setup water, mantenerlos con 4 oncitas, de 4 oncitas en 4 oncitas, pues eso los ayuda mucho.
2: ¿Qué le decimos a nuestra radio audiencia? que no le gusta vacunarse, que le tiene miedo ver a lo que ellos dicen, a las pullas, que tenemos que todos los años estarnos pullando porque hay diferentes vacunas. ¿Qué le decimos?
1: Están esos mitos por ahí.
0: Ajá. No, sí, yo creo que la vacunación, el tema de la vacunación es un tema bastante extenso. Sí, sí. Siempre pues sale, ¿no? Que el vecino me dijo esto, ¿no? Que a esto le pasó lo otro. ¿Por qué me tengo que vacunar anualmente, por ejemplo, la influenza? Hablando, ¿verdad? Poniendo el ejemplo de la influenza es un virus, ¿verdad? Hay algunos virus que están en constante cambio y mutación. La influenza, ¿verdad? Es uno de ellos. Así que lo que buscamos, lo que se busca es modificar, ¿verdad? Esa vacuna con la cepa que está circulando. De igual manera, la protección inmunológica va disminuyendo con el tiempo. Por eso es que se recomienda que se vacune anualmente. También algo similar ocurre con el virus del COVID. El virus del COVID, cuántas cepas no han salido, que cuando estaba todo en su peak, pues continúa evolución, el virus continúa en una mutación. Por eso, ¿verdad? Se busca cada año mejorar esa vacuna que cubra las mayores cepas posibles. Siempre, pues, la vacunación tiene, como toda intervención médica, ¿verdad?, sus efectos adversos. Mayormente, pues, que enrojecimiento del área de la inoculación, fiebre moderada, dolor de cuerpo. Pero sí, cada vez que traigo el tema con los pacientes, pues tráiganme su ¿verdad?, lo que le tienen miedo, y lo platicamos, lo conversamos, evaluamos, ¿verdad?, las condiciones del paciente, qué puede pasar. Todo en la vida tiene un efecto secundario adverso, así que las vacunas nos ayudan a disminuir riesgo. La vacuna prepara el sistema inmunológico, ¿verdad? A una respuesta, a crear una memoria inmunológica, ¿verdad? Para, pues, posteriormente, si recibimos el virus, el microorganismo, pues el tu mismo sistema pueda responder mucho más rápido al virus. Esto no significa que me vacune y no me voy a enfermar. No, ninguna intervención médica, como dije ahorita, ¿verdad? No es que te vayas a enfermar, ¿no? Nada es, ¿verdad?, certero. Pero pues sí nos ayuda mucho a disminuir los riesgos, complicaciones, hospitalizaciones y por demás.
2: Se me fue la pregunta.
1: Sí, estábamos hablando sobre la vacunación y los mitos que hay, especialmente con la influenza, es la más que me preocupa. ¿Hay algún paciente que esté contraindicado contra la vacuna de influenza o debe todo el mundo ponérsela?
0: Siempre, ¿verdad? Ahí se evalúa independientemente, ¿verdad?, las personas. Hay personas que son alérgicas a tal y tal cosa, pues que no se la deben poner, ¿verdad? Eso ya entra en evaluar las condiciones de cada cual.
1: Esas son excepciones.
0: Exacto. Pero como digo...
2: ¿Y la de neumonía? Eso era lo que iba a preguntar.
0: La de neumococo.
2: La de neumococo.
0: Que hay diferentes.
2: Hay varias. Y entonces los pacientes siempre están diciendo, no sé cuál es la que me debo de administrar para que me pongan, sí, me las tengo que poner todas.
0: No, ya cuando tú voluntariamente te pones la PCV 15, está la 20, la 21, pues ya ahí te cubre. Hay diferentes marcas, como dicen por ahí, pero sí, la de neumococo, pues sí te protege con una neumonía. También es como todo, evaluar las condiciones del paciente. Pacientes que están comprometidos, que ya padecen de un asma severa, un COPD, pues es igual que la del RSV, el virus sincitial, que le da mucho a los niños, ¿no? También le da a los adultos, y hay cierta población que sí se recomienda que se vacunen contra ella.
2: Vemos personas más vulnerables.
0: Exacto, más vulnerables, COPD, asma, personas que ya tienen insuficiencia cardíaca y por demás, pues todo se evalúa individual.
1: Pero es importante que estos pacientes lo hagan a través de su médico, ¿no?
0: Claro, claro.
2: No del vecino.
0: El vecino me dijo. El vecino me dijo.
2: Para ChatGPT.
0: ChatGPT, sí, llegan muchos que saben usar la tecnología y me dijo esto. Güey, yo escuché en las redes sociales que pasó de esto. Vuelvo, toda intervención médica tiene, ¿verdad?, sus efectos. Pero por eso, pues, lo exhorto que cualquier duda, pregunta, siempre se la lleven a su médico primario, se evalúa el caso, ¿verdad? basado en sus condiciones, su edad, qué te podemos recomendar y por demás.
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0: 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Allí está la secretaria Wanda, ella los va a atender con mucho amor y cariño y pues sacar cita.
1: Se coordina para vayan a eso, queda cerca del hospital Doctors en Bayamón.
0: Doctors en Bayamón.
1: El que se llamaba antes Matilde Brenes.
0: Ajá.
1: Así que es en esa misma calle, un poquito más arriba.
0: Sí, ¿no? Cuando pasas la sala de emergencia de Doctor, por ahí para arriba, uh-huh. Como dos casas a mano derecha.
1: Bien
0: tiene, sí, tiene el logo bien grande, dice Transforma Medical Mall. Ahí estoy a la orden junto con el doctor Ismael Mercado. Así que pueden llamar.
1: ¿Qué horario tienen?
0: 8 a 4. Lunes, 8 a 4. Estamos lunes, martes y miércoles 8 a 4. Jueves es administrativo, viernes estamos de 8 a 4 y los sábados estamos desde tempranito hasta el mediodía.
1: O sea que personas que nos escuchan, que no quieren faltar al trabajo, puede ir un sábado.
0: Sí, claro que sí, allí los esperamos.
1: Y se hace una evaluación inicial donde se determina, ¿verdad?, cuál sería el rumbo del tratamiento.
0: Claro que sí, volvemos. No existe, ¿verdad?, como digo, un paquete que todo el mundo se tiene que hacer de laboratorio universal. A nosotros nos gusta mucho evaluar al paciente, escucharlo, cuáles son sus quejas, sus preocupaciones, y de ahí partimos a hacer las pruebas de discernimiento, marcadores de cáncer, por lo menos una vez al año, darle seguimiento, ¿verdad?, a sus condiciones.
1: Qué bien. Margie, ¿tenías una pregunta?
2: Sí, quería preguntar, si una persona llega allí, ¿verdad?, y dice, y no se sabe los medicamentos, no sabe bien pues su diagnóstico.
1: Margie es enfermera, o sea que ya sabe lo que está diciendo.
2: A veces te dice, ah, yo me tomo unas pastillitas.
0: Rosita.
2: Que son azulitas, chiquitas. Entonces, ¿cómo trabaja usted, ¿verdad?, esa situación con estos pacientes que quizás no van preparados como otros, que a veces otros te llevan
0: la lista, las bolsitas.
2: Y sí, te lleva los medicamentos o los frascos.
0: Mira, No te digo que empezaría de cero con el paciente, igual le voy a enviar sus laboratorios para ver dónde estamos parados y por demás, pero examinación, para la próxima, pues me trae todos tus medicamentos o qué condiciones sabes que padeces, hipertensión, diabetes, pero hay veces que me dicen, yo sí tomo pastilla para la tiroides, pero no me acuerdo. Mm-hmm. Pues ya hay uno más o menos pues va conociendo al paciente, mm-hmm, según su historial. Preguntamos cirugías previas, ha estado hospitalizado en los últimos meses, por qué estuviste hospitalizado y preguntas del historial para poder conocer, sí,
2: para
0: al paciente.
2: Poder conocerlo. Muy bien.
1: Nos hemos enfocado en este programa, en esta participación de la doctora Jennifer Pavón, en la cuestión de la prevención. Esa es la palabra que usted comenzó su conversación de esta tarde. Estamos ya en los minutos finales y queremos aprovechar para que nos brinde nuevamente estrategias de prevención para los pacientes.
0: Mira, yo el mensaje que puedo llevar, ¿verdad?, de todo esto es que no tenemos que esperar a enfermarnos para comenzar a preocuparnos por nuestra salud, conocer nuestro historial familiar, modificación del estilo de vida, conocer cómo es nuestro día, nuestra alimentación, tratar de llevarla lo más saludable posible, mantener una buena actividad física. Al final del día, la meta no debe ser solamente vivir más años, sino, ¿verdad?, vivir esos años con calidad, con independencia y con salud.
1: Pues, por ejemplo, el doctor Mercado estuvo aquí recientemente y nos habló de que las estadísticas dicen, y este dato me parece bien interesante, que las caídas de los adultos mayores son causadas por calzado inapropiado, por chancletas malas. Mira qué cosa más sencilla, es tan, uh-huh, como estar pendiente de que su viejito, su viejita, su anciano,
2: o
1: su
2: las
1: anciana,
2: medias adecuadas,
1: se, exacto, ponga unas chancletas correctas. Uh-huh. Mira qué cosa más, qué estrategia de prevención tan extraordinaria nos brindó el doctor Mercado en este programa. Ya estamos en los minutos finales y quisiéramos, la pregunta que siempre le hacemos a todos nuestros invitados, y es que haga repaso en su memoria, y nos cuente alguna anécdota de cómo usted le cambió la vida a alguien, una paciente o paciente que vino a su oficina y usted se encontró con que le tuvo que decir un consejo que le cambió la vida.
0: Pues mira, sí, tuve un paciente que fue el manejo del dolor en la oficina y ¿verdad? Nuestra enfermera le cogió sus vitales y se me acerca y me dice, mira, doctora, tiene tanto depresión, él no se conoce, ¿verdad?, enfermo de nada, ni toma ningún medicamento. Estamos claras, ¿verdad? Si tenemos dolor, muchas veces la presión sube, pero no algo que te digo 180 sobre 110, por darte un ejemplo, no me acuerdo muy bien. Pues seguimos monitoreando, escucho por qué viene el paciente nuevo, le hago el historial para conocerlo y por demás. Al final del día sí vino por un dolor lumbar, pero mi responsabilidad es no dejarte salir de la oficina con una presión como la tienes, porque eso es una, ¿verdad?, una emergencia hipertensiva. Uh-huh. Así que el primera vez conmigo, estuvimos un rato conversando. Lamentablemente lo tuve que llamar a ambulancia y enviar a sala de emergencia. Y luego de su estadía de bastantes días en el hospital, que volvió a la clínica y me agradeció porque estaba ya a punto de un infarto. Uh-huh. Él no conocía, ¿verdad?, que o seguía de largo por lo mismo, porque pues tengo un trabajo complicado, tengo mucha presión. Es normal tener la presión así. Volvemos, no normalicemos tener una presión así, porque tenemos estrés, dolor y por demás. Así que este paciente, después de su estadía, que volvió donde mí, que les mandé a hacer, ¿verdad?, sus plaquitas de espalda para ver, porque principalmente fue por un dolor de espalda, empezó a hacer cambios en su diario vivir, en su alimentación, en su sedentarismo, a manejar su estrés y su ansiedad. Así que creo que fue uno de los primeros casos, así que me tocó bastante fuerte enviarlo a una persona joven, 45 años, si no me equivoco. Así que...
1: Qué bueno que se cruzó con usted, sí, ¿verdad? Y sí, que pudo y que manejar pudo este caso tan difícil. Así que le damos las gracias a la doctora Jennifer Pavón.
0: Gracias a ustedes por la invitación
1: a nuestro programa. Le enviamos saludos al doctor Ismael Mercado Olivera, sí, que está en sintonía.
2: Quiero conocerlo, doctor.
1: Ajá, ya, él ha sido un asiduo colaborador de este programa y participante con mucha frecuencia de este segmento. Así que le enviamos saludos al doctor, claro, Mercado. Sí. De esta manera concluimos nuestro programa de esta tarde. Los esperamos el próximo jueves, como de costumbre. Vamos a tener un programa especial que tiene que ver con el mal de Alzheimer. Va a estar con nosotros la doctora Florencia Velázquez. Así que los invitamos el próximo jueves, como de costumbre, en Alianza Solidaria. Gracias a Jay Torres en los controles. Ha sido Iván Sánchez. Que pasen todos muy buenas tardes.
2: Buenas tardes.
0: Buenas tardes.

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1: Saludos amigos radioescuchas de WIAC740 AM. A continuación las noticias más relevantes para esta hora, hoy jueves 24 de septiembre de 2026. La Comisión de Innovación, Reforma y Nombramientos del Senado referirá a autoridades estatales y federales el caso del exsecretario de la Gobernación Francisco Domenech y otros funcionarios. Su primer informe parcial señala discrepancias entre el testimonio de Domenech y las declaraciones juradas del exsecretario del Departamento de Desarrollo Económico y Comercio, Sebastián Negrón Richard, y del exdirector de la Oficina de Incentivos, Ernesto Sayas. Las diferencias incluyen gestiones relacionadas con solicitudes de decretos contributivos, entre ellas la del proyecto Opus Miramar. Asimismo, Luma Energy informó que el sistema eléctrico fue estabilizado tras el evento ocurrido anoche en la subestación de Sabana Llana. La empresa indicó que investiga las fallas que provocaron la interrupción y que sus equipos trabajan en las áreas que permanecen sin servicio. Por otra parte, un juez federal ordenó restituir de inmediato el acceso de CNN, MSNBC y Político a la Casa Blanca luego de que el gobierno del presidente Donald Trump retirara sus acreditaciones de prensa. La orden del juez Timothy Kelly es temporera, tendrá vigencia de 14 días y permite el acceso mientras el tribunal examina el caso. En cuanto al tiempo, para esta tarde se espera un aumento de aguaceros y tronadas debido a una vaguada y humedad asociada a una onda tropical. Algunos aguaceros podrían producir lluvia fuerte, acumulaciones de agua e inundaciones localizadas. La temperatura máxima estará en los 89 grados Fahrenheit y la mínima en los 79 grados. El riesgo de corrientes marinas es moderado en playas orientadas al norte y este, así como en Culebra. Esto ha sido todo por el momento. 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Para WIAC 740 AM, Luis José Juarbe.
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Habla la licenciada Coralis Díaz San Pedro para dejarles saber que acomodo razonable significa el ajuste lógico adecuado o razonable que permite o faculta a una persona cualificada para el trabajo con limitaciones físicas, mentales o sensoriales ejecutar o desempeñar las labores asignadas a una descripción o definición ocupacional. Incluye ajustes en el área del trabajo, construcción de facilidades físicas, adquisición de equipo especializado, proveer lectores, entre otros.

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Son las 6:21 de la tarde. Ahí tenías a Juan Gabriel, se titula Querida. Ya que hay la noche en la bella isla del encanto, disfruta tu noche, disfruta de buena música a través de WAC740 y toda la cadena. Te presento a Cani García.

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Son las 6:56 de la tarde, ya anoche. Ahí tenías a Marc Anthony, You Sent to Me. Somos WC740. Cerramos esta hora con Marcos Yunas. Vida.

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Comenzamos esta hora con Ricardo Arjona y Agnita. Son las 7:05 de la noche, somos WGAC 740, esta hora Jay Torres contigo, ya preparado para llevarte buena música, pensamientos para la vida. Ricky Martin y Kany García.

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Ahí tenías el sentimiento de Miguel Bosé, Si Tú No Vuelves. Somos WAC740, 7:15 de la noche. A las 4 de la mañana no se pierda el programa Amanecer Jíbaro con Raúl y González, seguido por WAC740 en las noticias con José Ángel Cordero. Noticia positiva, la Agencia Federal para el Manejo de Emergencia, entiéndase FEMA, por sus siglas, informó este jueves que otorgó más de 1.2 millones de dólares en fondos de subvenciones para bomberos y otras organizaciones de Puerto Rico. Según el comunicado difundido por FEMA, la agencia desembolsa este dinero para apoyar los bomberos y otro personal de emergencia porque a menudo son los primeros en llegar al lugar cuando ocurre un desastre y desempeñan un papel esencial en mantener seguras a las comunidades. Entre tanto, FEMA administra estos fondos a través de sus tres programas de subvención de incendios del año fiscal 2025, Programa de Subvenciones de Asistencia para Bomberos, el Programa de Subvenciones de Personal para Respuestas Adecuadas e Incendios y Emergencias, y el Programa de Subvenciones de Prevención de Incendios de Seguridad. La agencia publicó las oportunidades de financiamiento en mayo de 2026, poniendo a disposición 648 millones de dólares entre los tres programas. Durante la próxima semana, FEMA entregará estos fondos directamente a departamentos de bomberos, agencias de primeros respondedores y otras organizaciones enfocadas en la prevención de incendios y la seguridad de los bomberos. Lo escuchó por aquí por WIAC 740. Yo sin ti, Ricardo Montaner.

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Son las 7:34 de la noche, somos WIAC 740. Ahí tenías una bachatita de Juan Luis Guerra, se titula Carta de Amor. Le llevamos esta noticia positiva, buscan rehabilitar veredas en el Bosque Estatal de Maricao. El Bosque Estatal de Maricao es uno de los centros ecológicos más visitados en todo Puerto Rico, con 1.164 especies de plantas diferentes. Oiga, es más o menos parecido como al yunque. Aquí estoy viendo un visual que tengo aquí en la mesa de trabajo, muy bonito, muy boscoso. Hay un río, agua cristalina. Eso es Puerto Rico. El presidente de la Cámara de Representantes, Carlos Johnny Méndez, junto a la representante Omaira Martínez, el alcalde de Maricao, Wilfredo Yunes Ruiz, y el subsecretario del Departamento de Recursos Naturales y Ambientales, Nelson Cruz, sostuvieron conversaciones para llegar a un acuerdo colaborativo para la rehabilitación de veredas ubicadas en los predios del Bosque Estatal Maricao. El desarrollo del municipio de Maricao es importante para sus residentes y por eso es que la representante Omaira Martínez, junto al alcalde, están evaluando la viabilidad de suscribir un acuerdo colaborativo con el Departamento de Recursos Naturales y Ambientales para brindar momentáneamente al sistema de veredas en el bosque de Maricao con un objetivo de promover el senderismo con atractivo turístico. Apoyamos esta iniciativa, expresó el presidente Cameral. Es importante y de verdad, Puerto Rico tiene muchos bosques, muchas áreas que muy bien cuando se hace turismo interno, se pasa de maravilla. No tenemos que salir de Puerto Rico para disfrutar de las cosas bonitas. Claro, a veces salimos para ver otros ambientes en otros países, pero Puerto Rico prácticamente lo tiene todo. Dice aquí que quiero agradecer al presidente de la Cámara de Representantes por sus gestiones e impulsar la reapertura de este importante destacamiento aquí en Maricao. Igualmente, mi reconocimiento al secretario del Departamento de Recursos Naturales y Ambientales por acoger esta propuesta y hacer las gestiones para hacer de la misma una realidad, expresó Martínez, quien representa el Distrito 21 de Lajas, Guánica, Yauco, Sabana Grande, Maricao y Las Marías. Así que congratulations y esperemos que puedan llevar a cabo este proyecto. Clávame tu amor, es Noelia.

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2: 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Pues ahora déjame informar.

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Son las 7:47 de la noche, somos WGAC 740. Aquí tenías a Marc Anthony, dice que la vida es una, y es muy cierto. Escucha este pensamiento que dice, nadie es indispensable. En la vida, nadie y tiene un tiempo definido. Y en tu vida, y una persona especial es una historia. Quien se va, que se vaya. Quien se quede, bienvenido. Sea sentimientos, ¿verdad? Bonitos. Sentimientos nacen, sentimientos mueren. Así es que atados a una vida bonita, otros empiezan a ser feliz. Bad Bunny.

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Hermosa canción esa de Wilkins, corre y búscalo, somos WGAC740. Ya para finalizar, no temas a los cambios, sal de la monotonía. Un nuevo comienzo te presenta nuevas oportunidades e interesantes experiencias. Aprieta fuerte y abraza lo nuevo en tu vida. Cada día es una nueva vida. Deja la rutina atrás y vive. Con esta me despido hasta mañana, Dios así lo permite. Ya son las 7:57 de la noche. Me despido con esta. Esta canción es un bonito recuerdo de Air Supply. Perdido en el amor. Buenas noches. Dios les bendiga a todos.